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linda imagen para comenzar este día. Buen día, que nada influya, que todo fluya en este día. Hoy jueves, jueves 2 de julio, así comenzamos este despertar de las misiones, el puente internacional.

En la imagen que habitualmente los posadeños y los visitantes aprovechan para recorrer cuando están por acá. ¡Qué lindo! ¡Buen comienzo! Luces encendidas, no veo gente caminando, ni trotando, ni entrenando. Se viene la media maratón dentro de un par de meses. La media maratón de primera edición celebrando sus 35 años. Por supuesto, hay que entrenarse, hay que prepararse. A esta hora nadie, o por lo menos aquí a la distancia, podemos observar que hay muy poco movimiento en la costanera. Viste que después, a medida que se van acercando las estaciones más cálidas, sí, a esta hora ya hay mucha gente que aprovecha para salir a caminar, a despabilarse antes de ir al trabajo. Nosotros, como todos los días, llueva, truene, frío, calor, no importa cómo esté el tiempo, estamos acá para amanecer con vos, para despertarte, para acompañarte estas dos horas. Estamos junto a Niki Salazar en la operación técnica y musicalización. Buen día, Guille Román, estar en el streaming y también asistiéndonos con información. Muchas gracias. Patricia Flores es nuestra productora y, por supuesto, vos. La razón de madrugar, así como lo escuchás. Sí, mate preparado y ganas de compartir con vos. Tenemos amigos en distintos lugares de la provincia. Estamos a través de Canal 6 y Noticias del 6.com, a través de 2 de Mayo en Radio Flash, FM Búnker, y también Canal 6 y Noticias del 6.com. Y El Soberbio, FM Guaraní en El Soberbio, ahí está, me falta. Y tenemos amigos a través de las redes sociales, en el canal de YouTube, en Facebook, en distintos lugares del país o del mundo, y eso nos encanta. Así que cuéntenos, deja tu mensaje a través de Facebook, o bien 3764-292994. Buen día, buen inicio, buena jornada para hoy. A abrigarse, paraguas, todo, lleva todo. Sí, no estoy exagerando. Y mucho más si vas a estar todo el día en la calle, porque se habla de probabilidad de lluvias, tiempo inestable, también podría estar bajando poco a poco la temperatura. Mañana prepárate, mañana sí, mañana gorrita te vas a tener que traer, campera, guantes, bufanda. Hablamos de mínimas de 5 grados para mañana.

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1: Comenzamos a repasar algunos de los títulos más destacados en el día de hoy. Lo primero, lo más importante, el servicio meteorológico y este alerta, una alerta amarilla por tormentas para toda la provincia que regirá durante hoy jueves, al tiempo que mantiene otra advertencia del mismo nivel por temperaturas extremas para los departamentos del sur y centro. Es lo que más o menos te contaba hace un ratito. La alerta por tormentas implica la posibilidad de que se registren fenómenos con capacidad de provocar daños y generar interrupciones momentáneas de las actividades cotidianas. El Servicio Meteorológico Nacional mantiene vigente esta alerta por frío gran parte de la zona sur y centro de la provincia y la probabilidad de lluvias y tormentas también. Se habla de tormentas severas que están ocurriendo en el sur de Brasil y genera mucha tensión en la provincia de Misiones. Aunque el escenario más extremo se concentra sobre el sur de Brasil, la cercanía en la zona está bajo en alerta, principalmente por las posibles inundaciones. Hay un sistema que está pendiente con el límite oriental, es decir, la zona del río Uruguay, que obliga a seguir de cerca la evolución de este sistema. Y además, después te vamos a estar explicando por qué se viene este frío polar, de dónde viene esta ola polar que mañana vamos a sentir en buena parte de la provincia. Gran parte de la provincia lo va a sentir a partir de mañana. Además, nos ocupamos del sector de los productores de la yerba mate. Están pidiendo así definitivamente la salida del presidente del INIM.

Correa, que nunca los escuchó. Esa es la percepción que tienen los productores. La crisis en el sector yerbatero de la provincia de Misiones volvió a quedar en el centro del debate, con más de 30 organizaciones de productores yerbateros que piden la salida del presidente del INIM. Nosotros ayer hablamos con Luis Andrusicin en Primera Plana, él es productor de la zona de Apóstoles. Habla de un escenario de deterioro económico, la caída del ingreso, el abandono progresivo de las chacras. Están a la venta, Marcelo Jiménez le preguntaba, ¿hay algunos que ya vendieron, que se quieren ir? Sí, dijo, no nos están dando respuestas y un escenario con un panorama muy, muy desalentador de los productores. Un escenario con reuniones fallidas, promesas incumplidas y ausencia del diálogo directo con los productores. ¿Qué quieren los productores? Que venga Correa, que converse con ellos, que recorra las chacras, que vea cómo están y no solamente eso, que tome decisiones. Otro de los títulos destacados, vamos a estar compartiendo la entrevista que le hacíamos ayer al presidente de la Cámara de Comercio e Industria de Posadas, haciendo un balance de este primer semestre, donde insiste que no ven señales de repunte del consumo y los comercios que se quedan sin espalda, que terminan cerrando. Y una buena para, por el frío, la venta de leña aumentó y es una salida para la crisis. Algunos tienen un hogar, una cocina leña, donde han decidido prenderla. Mañana también, mañana va a ser frío. Así que si tenés estos espacios, estos lugares para aprovechar, genial. La cocinita leña, me acuerdo en mi infancia. Quedan pocas, pero las que están, te digo, son eternas. Recuerdo la casa de mi tía en Alem, que la tiene hace años. Todavía está ahí, instaladita. Además de estos hogares, estos espacios que, bueno, permiten que podamos encender y quemar un poquito de leña para calentarlo. Las cataratas del Iguazú cerraron preventivamente el circuito Garganta del Diablo. El aumento del caudal provocado por las lluvias de los últimos días en la cuenca obligó a cerrar de manera preventiva el circuito de las cataratas de la Garganta del Diablo. El Parque del Conocimiento se está preparando para las vacaciones de julio. Comienza dentro de muy poquititos días, y del 14 al 25 de julio va a haber talleres, espectáculos, experiencias interactivas, cine, observaciones astronómicas, no solamente para los posadeños, hay muchas familias que no se van lejos, pero sí se vienen a Posadas para disfrutar con los chicos, y hay lugares, uno de ellos es el Parque del Conocimiento. Será en el turno tarde, para que tengas en cuenta y te prepares, de martes a sábado, de 15 a 19, la primera y segunda semana, las dos semanas de vacaciones de los chicos, está la posibilidad de aprovecharlo con este espacio y con muchas propuestas. Además, Miriam Alvarenga es la rectora de la Universidad Popular de Misiones. Ayer hacíamos un balance de este primer semestre y la posibilidad de conocer, y que vos también conozcas, las propuestas de cursos, carreras que tengan rápida salida laboral. Más de 50 espacios en toda la provincia, en distintos lugares en donde te podés capacitar con distintas herramientas. Ella nos contaba que lo que tiene que ver con cuidados para adultos mayores, pastas frescas, costura, algunos de los cursos rápidos que tienen mayor demanda en la Universidad Popular de Misiones. Son gratuitos y te tenés que inscribir, nada más que esto, estés donde estés. En todos los municipios hay información que tiene que ver con la Universidad Popular de Misiones. Van a iniciar un proceso de extradición a dos brasileños detenidos en Oberá con captura internacional de Interpol. Es una pareja de 27 y 36 años que están bajo estrictas medidas de seguridad hasta ser trasladadas al juzgado federal. Las autoridades brasileñas los vinculan con una organización criminal
y los consideran de alta peligrosidad. Media maratón, te decía, de primera edición, se está preparando con todo, de 5K, 10K y 21K. Vamos a ver cómo resulta. Vamos a ver si nos sumamos. Todavía hay tiempo. 13 de septiembre es la fecha. Hay una preparación que es necesario, por supuesto. Uno de los organizadores habló de la importancia de prepararse y también la posibilidad de participar, porque también hay una convocatoria para que lo puedan hacer toda la familia. Bueno, algunos de los títulos que vamos a estar desarrollando a lo largo de estas dos horas en nuestro despertar. Información nacional también, tema Adorni, sigue la investigación. Y novedades, porque Adorni dijo, bueno, hasta acá llegué también en YPF, tras abandonar la jefatura, también dejó YPF. Muchos se preguntaban si iba a continuar allí. Novedades de Boca, novedades con River y por supuesto nos vamos a estar ocupando de los resultados del día de ayer de la Copa del Mundo, el Mundial 2026, con no tantas sorpresas ayer, sí partidos interesantes con alargue incluido, pero con resultados que más o menos aquellos que apostaron resultaron de manera positiva, tachando una buena también en el día de ayer. 6 de la mañana, 17 minutos. Este es nuestro despertar. Buen día. Temperaturas con mañanas agradables en prácticamente toda la provincia, entre 15 y 18 grados. De Archis, y así nos despertamos con Hani.

0: Sugar Honey Honey es el nombre de esta canción y así nos despertamos. Hoy 2 de julio, ¿algún acontecimiento especial? Nosotros tenemos algunos para contarte. Hoy es el día del OVNI, así como lo escuchas, tiene su día. Se celebra el Día Mundial de los OVNIs en conmemoración de la fecha en 1947 en la que ocurrió el incidente de Roswell, como se llama, la presunta caída de una nave extraterrestre en el terreno de un rancho en la localidad del estado de Nuevo México. Además, otro de los acontecimientos especiales, hoy se celebra el Día de la Agricultura Nacional. Algunos de los acontecimientos destacados en el día de hoy, un día como hoy también en el 2012, se reglamenta la Ley de Identidad de Género, no hace mucho, que reconoce el derecho de las personas a ser tratadas de acuerdo cómo se perciben a sí mismas, con lo que se protege la diversidad sexual. Algunos de los acontecimientos que queremos contarte que ocurrieron también un día como hoy. Ahora 6 de la mañana, 21 minutos, y repasamos y profundizamos aún más la información que tiene que ver con el sector yerbatero. El enojo de los productores porque no los atienden a nivel nacional, piden directamente la renuncia del presidente del INIM. Un clima de creciente malestar en la cadena de la hoja verde en la provincia de Misiones. Referentes del sector reclaman cambios en la conducción del organismo regulador ante la falta de respuestas. Son concretos en este sentido, ¿eh? Queda claro cuál es el pedido. Nosotros ayer en Primera Plana hablamos con uno de los productores que justamente hace referencia a esto, Luis Andrusicin, productor de la zona de Apóstoles, y describió un escenario de fuerte deterioro económico.
1: Y bueno, no nos está dando respuesta en nada. Sí, se sentó ahí, lo único que está haciendo, dice que está ordenando la institución y está despidiendo gente, personal de ahí adentro, que para nosotros son valiosos porque son personas que tenían conocimiento desde el principio, ¿sí? Uh-huh. Bueno, es lo único que sabemos que hacer. Nos prometió cuando estuvimos en la Cámara de Diputados que, bueno, que va a hacer una reunión con productores. No lo hizo. Fue en el norte a reunirse con empresarios, hicieron un gran banquete, pero con los productores, hay productores que ni lo conocen, ¿sí? No saben quién es. Entonces, no está dando ninguna respuesta para, digamos, salvar la situación muy preocupante de los productores. Ya no es solamente un problema de producción, ya se transforma en un problema social.
0: Claro. Sí, se habla de el precio de hoy que reciben es muy bajo, que no alcanza ni siquiera para cubrir los costos. En el día a día, descríbanos, por favor, la realidad económica de estos pequeños productores.
1: Mire, la situación es prácticamente cosechar o no cosechar casi da lo mismo. O sea, lo único que haces es no dejar, digamos, la hoja sobre la planta, pero que recibas una rentabilidad, que digas, ¿puedo planificar algo? No. ¿Por qué digo esto? Porque si tenés que cosechar, tenés costos de cosecha, transporte, tenés que estar al día con el monotributo, todos los requisitos, digamos, que se necesita cubrir. Y nosotros no lo tenemos. No hay de dónde sacar, entonces prácticamente no conviene cosechar la hierba. Y si recibimos ese poquito, recibimos 30, 60, 120 días, ya hasta se está hablando de 280 días. Uh-huh. O sea,
2: muy largo.
1: Sí. Cosechas la hierba, pagas algunas cuestiones que te dan algo de dinero con la cosecha, y después seguís pobre, seguís sin nada. Uh-huh. Tenés que esperar, digamos, el tiempo para que transcurra, para que agarres algo. Entonces, ¿cuál es la jugada que están haciendo? Están empobreciendo totalmente a la gente con esta jugada, porque todavía el tarifero, a ver, no está percibiendo lo que tiene que percibir, pero por lo menos el tarifero a mitad de precio recibe fin de semana. Uh-huh. En cambio, nosotros tenemos que esperar ese plazo.
2: Sí.
1: Y es imposible. El productor mediano y chico tiene necesidades también.
2: Uh-huh.
1: Tiene que cubrir los costos de la casa, tiene que pagar servicios, sí, en el caso la luz.
2: Sí.
1: Algunos tienen chicos estudiando universitarios. Hay muchos productores que se fueron obligados a sacar a los chicos de que dejen de estudiar porque no tenían cómo seguir pagando las universidades.
2: Sí.
1: O sea, estamos peor que en los 90.
0: Categórico, y cómo nos describía, ¿no?, esta situación del día a día. Hijos que tienen que volver de la universidad porque no les pueden bancar, el hambre también en el productor yerbatero, que antes no ocurría, y la decisión de muchos de vender sus tierras, de vender estos espacios que antes les eran muy productivos. Vamos ahora a repasar la tapa del diario Primera Edición. Todavía no te contamos la portada de este diario, hoy jueves 2 de julio, 2026. Y estos son los títulos destacados. Lluvias ya dañan cultivos y se mantienen atentos en la costa. La llegada del Niño muestra sus primeros efectos en la provincia de Misiones. Feriantes están preocupados por la salud y las vías de salida de su producción. Aunque ayer reabrieron los puertos sobre el Uruguay, hay inquietud por la situación en Brasil. El Paraná también creció con fuerza. Otro de los títulos: delincuentes importados. En una investigación por robo a un aserradero en Oberá, cayó banda de brasileños con pedido de captura en su país. Coparticipación: Misiones perdió 33 mil millones de pesos en 6 meses. Casos excepcionales: adolescentes con acceso a escuelas para adultos. Calculan a 1.500 pesos, en 1.500 pesos el nuevo piso del dólar. Mundial 2026, ayer entrenaron en Miami y ya se están preparando para el próximo partido, que será mañana, frente a Cabo Verde. Cuti y el 9, dudas de Scaloni para mañana. Estos son los títulos de tapa del diario Primera Edición. 6 de la mañana, 27 minutos. Ahora hablamos a propósito de la producción de frutas y verduras, el mercado concentrador zonal aquí en Posadas. ¿Cómo está el movimiento? Ayer, en el aire de las Misiones, Mariela Bernardi, administradora del mercado concentrador zonal, realizó un balance del primer semestre y habló del crecimiento sostenido del movimiento comercial con una mayor concurrencia de consumidores. Buscamos productos frescos de la chacra. ¿Y a dónde vamos? Al mercado concentrador zonal. Parte de lo que contaba Mariela Bernardi.
3: Bueno, el mercado concentrador, la verdad que no nos podemos quejar respecto al movimiento que tuvimos en la primera mitad del año. Nosotros hemos notado que el público elige hoy el mercado para hacer sus compras, la compra diaria, principalmente lo que es la canasta básica, como frutas, verduras, carnes. Y así sale de nuestros índices del ingreso de personas que contabilizamos, y también de la relación con los productores que tenemos. Nosotros vemos que ellos cada vez están tratando de producir un poco más. De hecho, hemos estado recorriendo algunas chacras ya en la primera mitad del año, y vemos que pueden dedicarse a full a producir, digamos. Esto es porque tiene salida su producción, ¿no? Porque uh-huh. Se puede comercializar, se puede vender, porque generalmente ese es el desafío del productor: poder ubicar todo su producto y no estar a veces a merced de los intermediarios que vienen y ponen el precio a la producción. Entonces, creo que esa es la fortaleza que tiene este programa de los mercados concentradores, que permite que productor y consumidor se encuentren en un espacio que está, por supuesto, promovido a través del gobierno de la provincia, que apoya a los productores y acompaña todo su proceso productivo, pero siempre por ahí la parte más difícil es lograr comercializar y ubicar todo el producto. Entonces, bueno, vemos que cada vez producen un poco más, entonces de alguna forma creo que estamos contentos, ¿no? En realidad lo que nosotros vemos es que por ahí el cliente cambió un poco el hábito y viene a hacer la compra más veces a la semana. Vemos que hay más habitualidad en la gente que ingresa al mercado, que viene por ahí un poco más días, digamos. Antes por ahí hacía una compra más grande y ahora vemos que vienen a comprar más días seguidos, entonces entre semana también vienen a comprar. Recordamos que el mercado abre 5 días. Y sí, por supuesto que nosotros tenemos más público, entonces por ahí no notamos una baja en las ventas, sino que está viniendo más público, entonces por ahí no ha impactado en, como que bajó la venta, sino que al venir más personas, venden un poquito más.
0: Primera media hora de nuestro despertar, una posada fresca, sí, 13 grados ahora. En otros lugares de la provincia, en el Soberbio, con tiempo inestable, lluvias fuertes, 16 grados de temperatura. En otros lugares, en 2 de mayo, también lluvia fuerte, 14 grados, tiempo inestable. Así estamos, así comienzan en distintos lugares de nuestra provincia esta mañana de jueves. Y atención porque hoy advertencia amarilla en buena parte de la provincia, probabilidad de lluvias fuertes y luego marcado descenso de la temperatura. Mañana viernes, ¿qué estamos esperando? No solamente el frío, sino también a la selección argentina. Así que muchas expectativas. Será sin lluvias, pero sí bajas temperaturas a partir de mañana. 6:31, hora de escuchar un ratito de música. La pausa y después volvemos.

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6: Ahora 6:36, lo importante a esta hora, pronóstico de lluvias intensas, está ocurriendo en algunas zonas de nuestra provincia. Repasábamos el soberbio en 2 de mayo también. El Servicio Meteorológico Nacional emitió una alerta amarilla por tormentas en toda la provincia de Misiones, que regirá durante hoy jueves, al tiempo que se mantiene otra advertencia del mismo nivel por temperaturas extremas para departamentos de la zona sur y centro, donde el ingreso de una masa de aire provocará, masa de aire frío, un marcado descenso de la temperatura. La alerta por tormentas implica la posibilidad de que se registren fenómenos con capacidad de provocar daños y generar interrupciones. Estamos mirando también la zona costera del Uruguay. El escenario más extremo se concentra sobre el sur de Brasil, la cercanía de las zonas bajo alerta con el límite oriental en la provincia de Misiones. Por supuesto, obliga a seguir de cerca la evolución de este sistema. Atención, porque también aire frío de origen antártico afectará a la provincia de Misiones, mientras gran parte del país continúa bajo los efectos de una intensa ola de frío. El ingreso de una nueva masa de aire de origen antártico mantendrá las bajas temperaturas durante los próximos días y volverá a sentirse en numerosas provincias. El Servicio Meteorológico, te decía, emitió un informe donde advierte de este fenómeno que alcanzará desde la Patagonia hasta el norte argentino, con registros térmicos excepcionales en bajos. El origen tiene que ver con este frente frío que llega desde la Patagonia, llegará a la zona de Cuyo, donde las temperaturas estarán entre los 12 grados bajo cero a los 0 grados. Aquí lo sentiremos, percibiremos temperaturas, Corrientes, Chaco, de 0 grado, mínimas de menos 3 grados. ¿Y qué pasa en la provincia de Misiones con respecto a este ingreso de aire frío que comenzaría, se empezaría a sentir desde hoy, pero se profundizaría aún más, o un impacto mucho más mañana, pero más moderado comparado con otras provincias? Según el informe difundido por Pronóstico del Litoral, las temperaturas mínimas se ubicarían a partir de mañana entre los 3 y 5 grados durante viernes y sábado. Existe la posibilidad de que se registren heladas débiles en algunos sectores de la provincia. Advertencia de lluvias y marcado descenso de la temperatura. Cambiamos de tema, es tapa del diario Primera Edición. El título es Delincuentes Importados. Cuenta la información que van a iniciar el proceso de extradición de dos brasileños que fueron detenidos en Oberá con captura internacional de Interpol. Es una pareja de 27 y 36 años que permanece bajo estrictas medidas de seguridad hasta ser trasladadas al juzgado federal. Las autoridades brasileñas los vinculan con una organización criminal y los consideran de alta peligrosidad. Son dos ciudadanos brasileños. Fueron detenidos por la policía de Misiones durante un operativo preventivo en Oberá. Serán trasladados al juzgado federal hoy para dar inicio al proceso de extradición hacia Brasil. Ambos registran pedidos de captura internacional con alerta roja de Interpol y fueron señalados por las autoridades del servicio del país como integrantes de una organización criminal. De acuerdo con la información oficial, a través del Departamento de Enlace con Interpol, los detenidos fueron catalogados como delincuentes de extrema peligrosidad con un elevado riesgo de fuga. Ante esta situación, la Jefatura de Policía dispuso este operativo de seguridad reforzado para garantizar su custodia y posterior extradición al país vecino. Ahora 6:40, estamos en este Despertar de las Misiones, repasando los títulos más destacados, y uno de ellos tiene que ver con la noticia. A partir del 1 de julio de ayer comenzó a regir esta suspensión de cobro anticipado de ingresos brutos en los puestos de control fiscal. Esta medida, que busca aliviar de alguna manera la carga tributaria para pymes, comercios y sectores productivos. Ayer, en el aire de las Misiones, habló Gabriel Peta, subdirector de la Agencia Tributaria de Misiones, y un poco el fragmento, el resumen de lo que hablaba a propósito de los alcances de la suspensión de cobro anticipado de ingresos brutos.
7: Esta medida que tomó el gobernador a partir del 1 de mayo, con vigencia a partir de ahora, tiende a flexibilizar ese anticipo que tenían los remitentes de mercadería, es decir, no el misionero, que era un anticipo del ingreso bruto con diferentes alícuotas, 3.31, 4.5, 2.85, lo que son beneficiarios, y que a partir de ahora, estoy mirando físicamente los puestos, en un 95% del padrón de los contribuyentes, o sea, del universo 2025 de los contribuyentes, van a quedar solamente abonando un 5%, que son aquellos que tienen mayor capacidad contributiva, o lo llaman grandes contribuyentes. Yo, como es una cuestión netamente técnica, son los que mayor capacidad contributiva tienen, que el año pasado pagaron, en concepto de este pago a cuenta del ingreso bruto, más de 10 millones de pesos durante todo el año, y solo por este régimen anticipado. Ese contribuyente tiene un régimen, además, casi en su totalidad está por el sistema global, o sea que lo que se convierte esto en un alivio, espero que sea un buen alivio para la PYME y también para la sociedad en general, sacar dudas de que si esto era el culpable de todos los males de Misiones. Creo que a partir de 15, 20 días podremos constatar si era o así no, pero nuestra intención no es esa, sino nuestra intención es de buena fe, de que el misionero sienta un impacto, un alivio, de que no tiene que de algún modo hacerse cargo indirectamente, porque el contribuyente en este caso era el proveedor, el que remite, pero bueno, se sienta aliviado, no haya más esa excusa de no te vendo más a Misiones porque tienen una aduana paralela. Acá no hay ni una aduana, lo estoy mirando, lo tengo enfrente, son 5 puestos de controles hoy de documentación, y de los cuales hace un tiempo estaba lleno con colas hasta de 2 kilómetros, ahora solamente, bueno, estoy viendo, solamente están ocupados 2 controles, y le estoy regulando cuánto tiempo van a estar dentro de cada casilla. Es decir, no solamente una cuestión económica, una cuestión energética, si puedes decirlo, porque la gente va a decir, bueno, ya no me cobran más esto, pero también una cuestión de dinamismo, de que esto no sea para los transportistas también una congestión, Misiones, tengo que parar, perder toda la mañana. Acá yo mido en más de 5 minutos, es como un peaje, sin ser peaje, porque no se paga acá, clarito sí. Eso, que no se paga acá, el que paga lo paga antes, y el que está exento, que es el 95%, presenta el papel, se le hace una observación, porque obviamente es un control legal, fiscal, como lo tenés en Provincia de Buenos Aires, como lo tenés en Entre Ríos, cuando entras a Entre Ríos, y bueno, darle mayor dinamismo y mayor alivio al misionero.
6: 6:44, los hogares a leña, las salamandras, las cocinas a leña se están pidiendo leña y es una buena noticia. Aumentó la venta de leña y es una salida para la crisis. Si bien existen variantes, el precio promedio es de 10.000 pesos por metro cuadrado. Las especies que sobresalen son la canela y el añico. Cada leñero llega a picar más o menos 20 metros cuadrados por día. La venta de leñas para cocinas, salamandras o parrillas se transformó en un ingreso, dice el informe de primeraedición.com.ar, para varias familias. Hablamos de Santa Ana, de la zona de Loreto, que se agruparon y armaron sus puestos a la vera de las rutas 103, la 12 también, rumbo a Alén, la ruta 4. Se puede observar aquellos que viven de esta producción, corte de leña y venta. Dice, nos dedicamos a esto porque no hay otra cosa. Una de las salidas, lo que se consigue principalmente es canela y otras leñas, pero las que más acopiamos son esta variedad. Algunos de los relatos de quienes venden, y ahora ha aumentado mucho debido al frío que se siente cada vez más, y a medida que pasaran los días también, en la provincia de Misiones. Ahora 6:46. Este es nuestro despertar de las Misiones. Buena mañana, buen inicio. Pronóstico de lluvia, sí, y frío también, todo, ¿eh? Elton John y Dua Lipa y un super clásico, lo conoces, Cold Heart.

Noche Despierta Posadas. Este es el movimiento en el Puente Internacional Posadas Encarnación para aquellos que se conectan a través de Canal 6 y Noticias del 6.com, a través de las redes sociales, la zona de la costanera, también muy poco movimiento, cielo nublado, probabilidad de lluvias en buena parte de la provincia. Nuestro despertar de las misiones es de esta manera. Hasta las 8 estamos con vos. La pregunta recurrente, ¿dónde vas a ver el partido mañana? ¿Con quién vas a verlo? Hay una invitación, el FanFest, en otros lugares también, ¿eh? En Alem está el FanFest que se están preparando, ya es una cábala, como se ha hecho todos los partidos de la Argentina, también en el Cine Teatro Alem, que hace muy poquitito tiempo lo inauguraron. También aquí en la ciudad de Posadas, viernes 3 de julio, la invitación es en la zona de la Cascada, desde las 18. El partido será a partir de las 19 y la propuesta será hasta, por supuesto, todo lo que tiene que ver con el partido, una propuesta gastronómica, cervecera, de artesanos. Va a ser frío mañana, pero es tan lindo verlo en compañía. Así que FanFest, la propuesta. Miremos el partido juntos. Esto será en la zona de la Cascadas. Propuesta que se suspendió debido al pronóstico de lluvias el sábado anterior. Pero mañana va a estar lindo. Va a ser frío, pero no va a llover. Muchos organizando con amigos, en alguna de las casas. Y la pregunta recurrente también es que comemos. Claro, es justo a las 19. En medio del partido comemos algo o durante también. Y a vivir a la selección argentina en la cancha, que es lo que estábamos esperando hace varios días ya. Se nos hace larga la espera. Bien, 6 de la mañana, 50 minutos, nos quedó pendiente la tapa de los diarios nacionales. ¿Qué cuentan Clarín, La Nación, Página 12 y Olé en sus portadas? Arrancamos con el diario Clarín, título destacado. Suben luz y gas, pero sigue con subsidio el 50% de los hogares. El aumento rige desde ayer y es de 1,5% en promedio en la luz y 3% en el gas. Compras de colchones y electrodomésticos para Adorni. Ante el fiscal Gerardo Policita, Gisela Coxis, funcionaria del área de comunicación y difusión que depende de la jefatura de gabinete, admitió que usó su tarjeta para comprar ropa blanca y un somier para Manuel Adorni por más de 8 millones de pesos, que el ex jefe de gabinete le pagó después en efectivo. También dijo que con su tarjeta compró para él un lavavajillas y un lavarropas y que le prestó el plástico para que lo usara el exfuncionario. Otro de los títulos, Inglaterra avanza con el poder de Kane. Dos goles de su figura, que ya lleva 5 y pelea en la tabla con Messi, Mbappé y Haaland. Les permitieron a los ingleses dar vuelta sobre el final. Su partido frente a República de Congo, 2-1. De este modo se ubicaron en octavos de final y allí tendrían que encontrarse con México, con el fervor de su gente. Destino Miami, la selección ya espera a Cabo Verde y Scaloni define el equipo. Es otro de los títulos que tiene la tapa del diario Clarín. Venezuela, una larga noche de búsqueda con los rescatistas argentinos. Necesitamos a sus perros, tenemos una persona atrapada y a la tarde se escuchó que dio prueba de vida. Un equipo de Clarín acompañó en la primera línea a los agentes de la búsqueda de personas sepultadas entre los escombros. Allí conviven los militares con perros como Bart, que ayudó al rescate de dos nenes con vida, la intimidad del campamento nacional. Gran avance, crearon una célula artificial capaz de crecer y reproducirse. Es otro de los títulos de tapa de Clarín. El desarrollo fue llevado adelante por investigadores de la Universidad de Minnesota, Estados Unidos. Es capaz de replicar el ciclo de vida de una célula biológica, o sea, seleccionar y replicar el genoma, crecer
obtener recursos mediante la alimentación y realizar una división codificada genéticamente. Interesante. Por la prórroga de ganancias y la baja del consumo, cae 7% la recaudación. Otro de los títulos, dos en la cima del Empire State, una pareja de rusos escaló el emblemático edificio de Nueva York, propuesta de matrimonio y también, claro, arresto. La revelación de Danny Glover, el actor de 79 años, contó que padece Alzheimer desde hace 3 años. La vida continúa, dijo. Títulos de tapa del diario Clarín. Tenemos ahora la portada del diario La Nación, título destacado. Milei pidió la eliminación urgente de las PASO y una reforma del Banco Central. En una reunión con legisladores de La Libertad Avanza, fijó sus prioridades para esta nueva etapa. También, entrevista exclusiva, Mick Jagger. Me encantaría ir a la Argentina lo antes posible. El líder de los Rolling Stones anticipó que el año próximo visitarían nuestro país para presentar Foreign Tongues. Otro de los títulos, buscan regular en el Congreso las redes sociales para menores. Hay varios proyectos de distintos bloques de diputados con puntos en común. En la portada, otro cisma del flefrerismo sacude el Vaticano. Al Vaticano ordenaron a 4 obispos en un abierto desafío al Papa. Tras la suba de mayo, en junio cayó 7,4% la recaudación. Además, otro de los títulos, un juez pide informes a Estados Unidos sobre el jefe de Arca. Quiere saber si Andrés Vázquez es el dueño de 3 inmuebles en Florida. En la parte superior, ¿quién está? Un héroe, Harry Kane, y sus goles salieron al rescate de Inglaterra. El equipo caía ante Congo, pero 2 tantos de su capitán le permitieron avanzar a los octavos de final, donde se cruzará con México. Cumple 100 partidos Scaloni, el DT que convenció a todos. También otro de los títulos, que increíble reacción de Bélgica para eliminar a Senegal en el suplementario. Títulos de tapa del diario La Nación. Seguimos avanzando. Ahora la portada de página 12. Adon Carr. Es el título, muestra una tarjeta, está Manuel Adorni. Solo con sus tarjetas de crédito, Manuel Adorni gastó 139 millones de pesos desde que asumió. La cifra excede largamente sus ingresos salariales, pero igual no alcanzó. La secretaria que le compró blanquería por 8 millones reveló que también puso su tarjeta para pagar lavavajillas y lavarropas, lo que se suma al set gamer y los proyectores de videojuegos que abonaron con sus plásticos otros 2 subordinados de Manuel Adorni. En la parte superior, un zorro cuidando el gallinero. La justicia pidió información a los Estados Unidos sobre las propiedades no declaradas del titular de la Arca, Andrés Vázquez. También estapa de este diario, de página 12, el permanente acoso a la ciencia, investigadores y técnicos que se concentraron en el polo científico para denunciar que se cortará la carrera de 380 becarios, un desmesurado operativo de gendarmería intimidó a los manifestantes. Títulos de tapa de página 12. Y nos queda también, para completar la portada de los diarios nacionales, ¡olé! ¿Quién está ahí? Un DT sin experiencia, aniversario mundial. Hablamos de que Scaloni cumple 100 partidos en el banco de la selección contra Cabo Verde. Un ciclo único que pasó de la incertidumbre
a la creación de la mejor Argentina de todos los tiempos. ¿Te acordás cuando comenzó? Los periodistas lo criticaban. ¿Quién lo conoce?, decían. Y ahora está cumpliendo 100 partidos con la selección argentina. God Save the King. Tiene que ver con el triunfo de Inglaterra frente a República del Congo, y pasó a octavos, 2-0 a Bosnia, Estados Unidos. Bayern Punch fue mejor hasta con 10. Con Pochettino, claro, el DT de Estados Unidos es Pochettino, el argentino, muy bien. Bueno, a veces hay que descifrar un poquitito los títulos que propone Ole, pero son, la verdad, muy creativos. Hasta aquí la tapa de los diarios nacionales y ya completamos nuestra primera hora en el despertar de las misiones. Una mañana que comienza con tiempo inestable, pronóstico de lluvias, advertencia amarilla por fuertes tormentas y lluvias fuertes en cortos periodos en buena parte de la provincia. Y no solamente eso, marcado descenso de la temperatura, la llegada de una ola polar, jornadas frías a partir de los próximos días. Así que prepara el poncho, los guantes. A partir de mañana las temperaturas estarán entre 3 y 5 grados en buena parte de la provincia. Falta un minuto para las 7. Rumbo al trabajo, llevando a los chicos a la escuela, la rutina de todos los días, y nosotros acá, con mate en mano, te acompañamos con mucha información y, claro, algo de música también. Ahora, melodías, paciencia y hasta el trabajo y llevar a los chicos, no paramos. Buen día, buen inicio. Y ahí lo veo a Gabriel Fernández, que se está preparando con su mate calentito para arrancar con nosotros en esta segunda hora del despertar.

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0: Así despierta Posadas, estamos en la costanera, viste, ya hay más vehículos que están aprovechando esta hora de la mañana. Yo no sé, yo me imagino, bueno, algunos están estacionados en la zona de la costanera, principalmente en el cuarto tramo, donde hay oficinas cercanas, pero también hay otros que dejan el auto para salir a caminar, ¿eh? Nosotros estamos ahí chusmeando un poquitito. Hoy casi no había nadie. Hoy, ahora ya hay más vehículos.
1: ¿Qué estarán haciendo? Primero que nada, buenos días.
0: Buen día.
1: Primero que todo, buen día.
0: Buen día.
1: Segundo, Francia. Y tercero, ¿qué estarán haciendo todos los vehículos?
0: ¿No? ¿Qué hacen esos vehículos? O estacionados, o algunos prepararon el matecito, mirando ahí hasta
1: el puente. ¿Es el puente?
0: Sí, sí, es el puente. Ahora hay más movimiento. Hoy prácticamente no había nada.
1: De ingreso. Encima, sí. Viste, con este tiempo que está así también, todo, si la gente se puede caminar, bueno, qué voluntad.
0: Hay gente que lo hace, sí, a esta hora de la mañana. Y atención, porque hay advertencia de lluvias, advertencia de frío, o sea, todo eso viene junto, sí, hoy y mañana.
1: Un frío polar,
0: sí, no sé. Frío polar, Patagonia, de la Patagonia a Cuyo. Nosotros, Corrientes, Chaco y la provincia de Misiones, recibirá un poquito de ese frío mañana, con mínimas entre 3 y 5 grados.
1: Uy, justo en viernes, viste, para amanecer, cerrar la semana con un frío.
0: Sí, es muy lindo. Exacta. Ahí vemos a algunos, aquellos que están conectados a través de las redes sociales.
1: Sí.
0: Ahí observamos a los primeros que vemos, por lo menos, valientes, que dijeron. ¿Vamos a caminar?
1: Dejan el auto y se van.
0: Bien.
1: Un buen paseo por la costanera.
0: Muy bien, me encanta. Ojalá pudiera hacerlo. O sea, ojalá tuviera la valentía de
1: por
0: hacerlo.
1: Por eso, fuerza de voluntad.
0: Hablando de fuerza de voluntad, digo, las redes sociales nos vinieron a dar una mano en cuanto a la repostería, a la costura, a resolver cuestiones mecánicas. Porque realmente han sido un recurso para hasta ser quizás, te explican cómo ser un emprendedor.
1: Claro, son como una guía de cursos básicos.
0: Cursos básicos. Después vamos a hablar de cursos de la Universidad Popular de Misiones, que eso sí son en serio.
1: Sí.
0: Pero a mí me divierte muchísimo porque te dice muy fácil, solo con tres ingredientes, huevo, cacao amargo y tenés.
1: Te hacen una cena,
0: sí,
1: así hermosa.
0: Muy linda.
1: Lo mismo como para hacer indumentaria. Sí. Esta tela la envolvés así y salís divina. Un outfit automático.
0: Que no siempre surge.
1: Claro.
0: No siempre sale. Pero me gustan los valientes que, a pesar de tener cero desconocimiento, por ejemplo, de costura, de pastelería, dice, vamos a hacerlo.
1: Se animan a probar,
0: sí,
1: quizás hacer alguna pasta,
0: me
1: con
0: encanta.
1: Algún ingrediente.
0: Yo
1: hacerte un poncho con una costura que dijiste, me gustó la idea, voy a hacerme.
0: Sí, ¿por qué no? A esa gente aplaudo, porque
1: sí, los valientes
0: son los que aprenden la experiencia. No hay nada mejor que equivocarse, porque es la mejor manera de aprender.
1: Y bueno, sí, no todo siempre sale bien.
0: Exactamente.
1: Es en el camino del aprendizaje.
0: Bueno, grande. Me encantan las redes sociales porque te enseñan en 3 minutos a hacer algo extraordinario. No sale igual, sale parecido y a veces directamente nada. Hay que tirarlo al tacho de basura.
1: No es solo voluntad, ¿viste? Es un poco de talento y otras cosas, paciencia.
0: Es un autoengaño, ¿no?
1: Paciencia, tiempo y también un poco de talento.
0: Claro, sí, conocimiento.
1: Hay que ser bendecido.
0: Por supuesto. Bien, 7:10, como verán, ya lo escucharon, está Gabriel Fernández con nosotros.
1: Buen día.
0: Buen día, compartiendo nuestra segunda hora. Hoy es su último día, para aquellos que preguntan, ¿y Gaby no viene los viernes?
1: De esta semana, ¿no?
0: De esta semana.
1: Ah. Claro, sí. En la tierra, ¿qué pasó?
0: Hablando de tú un poco, uno de los directores técnicos en el día de ayer estaba en una conferencia de prensa y le dijeron que había fallecido su papá.
1: Mira, fíjate.
0: Yo no.
1: Qué terrible, ¿no? Justo en ese momento.
0: En ese momento se retiró. No sé si lo viste, Guille, a la información. Guille ve todo. Eso es lo que más me gusta.
1: Muy atento.
0: Claro, Guille, cuando le pedís algo, dice, sí, ya lo vi.
1: Sí, lo vi.
0: Lo tengo
1: descargado.
0: No sé en qué tiempo hace todo eso.
1: ¿Le pasó eso entonces en plena conferencia de prensa?
0: Sí, en plena conferencia de prensa. Pero ¿a qué iba todo esto? Información que se viene a cada instante.

0: Estar atentos a esto y lo que significa informaciones ahí en vivo.
1: En vivo y en directo, precisos. Sí. Y preparados para la vida, ¿no? Porque fíjate lo que sucedió con esta persona, sí. Y de repente, en lo inesperado.
0: En lo inesperado se levantó y se fue de la conferencia de prensa. Vamos ahora a hablar sobre la situación de los comerciantes. Porque estuvo el presidente de la Cámara de Comercio de Posadas.
1: Estuvo por acá.
0: Federico Panoso dijo, voy a ir. A mí me gusta cuando están en los estudios, cuando vienen al estudio.
1: Es como la entrevista más jugosa.
0: Exactamente.
1: Le puedo ver la cara, a ver qué cara puso.
0: Siempre pasa cuando lo traemos aquí, cuando traemos un invitado aquí en Santa María de las Misiones. Interesante analizando... lo que tiene que ver con estos cambios, la vigencia de la suspensión de cobro anticipado de ingresos brutos, el impacto, si tiene un impacto comercial, si es beneficioso para las empresas, para quién específicamente. También pidió nuevas medidas, hay una situación a nivel nacional que es necesario modificar, y cuáles son las perspectivas para la segunda mitad de año. Es solo un fragmento porque estuvo un rato con nosotros, pero elegimos esta parte que nos contaba Federico Panoso acerca de todo este panorama del segundo semestre y el primero que ya pasó.
2: Lamentablemente no es una medida que va a solucionar nuestro contexto económico, no es algo que va a solucionar o va a repuntar de manera inmediata el consumo, no va a tener un impacto directo e inmediato sobre los precios, esa es la realidad, por un montón de factores. Nosotros tenemos que entender como primera medida que el impuesto lo seguimos pagando. Tiene que pasar un tiempo, un periodo de por lo menos un mes para ver cómo esto se va implementando, cómo va a impactar en estas empresas que automáticamente quedarían exentas, y ver cómo se va acomodando esta cuestión de los saldos que tiene cada uno a favor, cómo funciona esto de dejar de pagar de manera anticipada, pero seguir pagando. Financieramente a las empresas le genera un gran alivio no tener que pagar anticipado, y por esto es una muy buena noticia para ese sector. Pero lo cierto es que después hay que pagar, y eso en los precios va a tener repercusión.
3: Está bueno lo que aclara, el que no se pagan impuestos, se deja pagar anticipado, es cierto.
0: Sí. ¿Qué otra revisión entonces hay que hacer para sumarle a esta que beneficia a un sector y hay otro que todavía está esperando?
2: Bueno, esto, insisto y quiero ser claro con eso, sin duda que financieramente, en un contexto en el que los comerciantes están en el peso a peso tratando de hacerlo rendir para ver cómo mejoran su capacidad de compra o para poder cumplir con compromisos, no tener que pagar de manera anticipada este impuesto nos da un tiempito más para correr y bicicletear, como quien dice, decir, che, bueno, pago más adelante lo que tengo que pagar de impuestos, de ingreso bruto en este caso, y pago sueldo, pago aguinaldo que se me viene ahora. Entonces, sin duda que es una buena noticia, pero más que nada esta medida va apuntada a aliviar la carga de compromisos que tiene un comerciante o un empresario hoy, ¿no? Pero, de nuevo, no va a tener repercusión de manera inmediata con los precios. Ahora, ¿qué medidas tenemos que seguir trabajando? Bueno, nosotros se lo venimos planteando ya hace un tiempo al gobierno de la provincia, en este caso, primero, en una segunda etapa, poder avanzar con ese 5% restante, esas 800 empresas que han quedado, que obviamente al escuchar de esta noticia se suben al tren y te dicen, che, nosotros también sería beneficioso, podemos mejorar listas de precios. Bueno, hay toda una proyección que se hace en torno a poder conseguir que nosotros en una segunda etapa, junto al gobierno de la provincia, podamos hacer que todos estén exentos del pago anticipado, no del impuesto. Hay que seguir tributando, los impuestos hay que pagarlos. Y después, yo creo que ya es una cuestión que también va a tocar al gobierno nacional y al gobierno de la provincia. Argentina merece, y sobre todo Misiones, una reestructuración en su modelo impositivo. Vamos a volver al mismo tema de que para ser competitivos en esta región de asimetrías necesitamos tener un tratamiento diferencial de impuestos. Desde los impuestos nacionales hasta los provinciales, tendremos que ver la forma de actualizarlo, de actualizar el modelo, y en base a eso poder competir.
0: Bien, este es el panorama de lo que está viviendo el sector comercial.
1: Parece que no todo va a ser alegría también, y no se va a notar un efecto inmediato tampoco, quizás en los precios, que viste cuando se anuncia una medida como esta, la gente quizás dice, ah, bueno, quizás ahora.
0: No.
1: O me va a salir más barato, se va a congelar todo el, los precios que vienen ahora actualizándose.
0: Pero no es
1: parece así. Que no es tan así.
0: No. Volvemos a esta información sobre el a propósito del entrenador de República del Congo, Sebastián Desabre, que se enteró del fallecimiento de su padre después del partido. En realidad es así, ya lo había, se lo había comunicado su su representante de prensa, pero yo creo que no de, debieron, hablo de el criterio, ¿no? De en medio de la conferencia de prensa, darle las condolencias.
1: Además que lo anunciaron frente a todos.
0: Claro, él
1: se enteró, un evento internacional.
0: Ajá, él se había enterado después del partido. Le dijeron, bueno, falleció tu papá.
1: Es una forma de exponerlo
0: también. Claro, sí. Se fue a la conferencia de prensa.
1: Imagínate cómo estaba también. Sí, lo que hablábamos sobre el duelo y el procesar la pérdida, claro, de una persona.
0: Lo expusieron de esta manera. Él se enteró, en realidad, se habla que le dijeron después del partido, ¿no?
1: Sí, pero la conferencia tenía que salir sí o sí, por lo visto, y,
0: claro,
1: y fue.
0: Y fue, hicieron ese, le hicieron ese comentario. Vamos a escucharlo, igual está en idioma francés, me parece que está en francés, vamos a escucharlo.
4: ¿Ya pide question? Merci, mais nous annonçons que le coach a perdu son père, de mon sincère condolence.
5: Merci. Okay.
6: Thank you very much for joining us today.
0: Sí. Le da las condolencias. No sé si era el momento.
1: Igual estable, se pudo reaccionar, sí, de otra manera.
0: Sí,
1: pudo
0: alojarse. Sí, pero sí. Durísimo, durísimo. Esto ocurrió en el partido de ayer. Bueno, también.
1: ¿Y cómo seguir, no? Porque tiene que seguir, supongo, ¿no? Que seguir con el protocolo de lo establecido por el Mundial, lo acordado, y bueno, se fue a la conferencia.
0: Como un verdadero profesional, pero. No sé, tiene que ver con un criterio personal, más allá de tener la intención de darle las condolencias.
1: Pero no, yo me pongo en su lugar y no sé cómo lo haría, quizás para perder a una persona querida o familiar así, ¿no? Tan cercano.
0: Durísimo.
1: No sé cómo seguiría, si tengo que seguir con mi vida, si me anuncian un día al aire, ¿qué
0: claro.
1: Es que hago?
0: Uh-huh. Bueno, lo cierto es que esto ocurrió ayer durante la conferencia de prensa del DT de República del Congo. Postpartido, quedaron eliminados frente a Inglaterra. 7 de la mañana, 19 minutos ahora. Harry Style, para levantarte, para despertarte. Buen inicio. Buena jornada. Hasta las 8 estamos con vos, haciéndote compañía.

0: Ese es el nombre de esta canción que estamos escuchando, Nuestro Despertar. Poco a poco va amaneciendo, ya se ve el cielo nublado, se puede apreciar cómo despierta Posadas. Hay pronóstico de lluvias para la ciudad de Posadas, lluvias fuertes que están ocurriendo en otros lugares de la provincia, como El Soberbio, en 2 de mayo, para el norte de la provincia también. Hay pronóstico de tiempo inestable, preparando el paraguas y también el abrigo para mañana. Lluvias moderadas a intensas en El Dorado.
1: No, sí, y se viene todo para acá.
0: Exactamente, bueno, así que a preparar el paraguas y a partir de mañana el abrigo. Bueno, mañana
1: 3 grados, 4 grados, sí. Así de mínima.
0: Así es, así
1: y
0: es.
1: Y además que en el interior quizás se siente más.
0: Así es, así que bueno, lluvias y tormentas para hoy y frío para mañana.

0: 3764-2929-94. Ahí podés dejar tu mensaje de texto y contarnos cómo comienza tu día, tu mañana. Mientras tanto, te hacemos compañía. Y en este modo mundial.
1: Sí, no podemos largar. No largamos temas relacionados con el mundial. Por ahora sigo con esto. Después vuelvo a toda la cosa friki tecnológica. Bien. No
0: me
1: se
0: gusta,
1: preocupen.
0: Pero
1: ya
0: me
1: volveré.
0: Gusta. Hay
1: la que parte histórica, ¿viste? Sí. Y en este caso, más allá de todo lo que es el encuentro futbolístico y deportivo, también llamó la atención la enorme cantidad de celebrities y gente famosa que estaba mirando algún partido, o estaba en la tribuna o acudió a alguno de los eventos de los shows de apertura, por ejemplo.
0: Es verdad.
1: Que en este caso fueron numerosos, quizás sea por la ubicación geográfica que se eligió en este momento, sí. ¿No? Estados Unidos.
0: Muchos Chico, actores Canadá. Conocidos, sí. Famosos, no hacía falta ni siquiera que nos digan de quién se trata porque sí. Rápidamente los ubicábamos.
1: Sí, ¿no? Viste, y se vio de todo, ¿no? Desde el mundo de las celebrities del cine, la televisión, ex deportistas acudieron a ver otros eventos. Y también esto de que te mencionaba sobre la publicidad, ¿no? Que hablábamos el otro día. Si realmente estos famosos acudieron por cuenta propia o como fans del fútbol, soccer, como le dicen ellos.
0: O invitados especiales, le pusieron alfombra, o acaso le sirve para promocionar algo, ¿no?
1: Me parece que parte de eso le sirve también a los famosos y le sirve también a la FIFA, ¿no? A los que organizan toda esta copa. El hecho de tener esta enorme cantidad de famosos en las tribunas y mirando un partido. Por ejemplo, en cuanto a lo que es la emisión televisada, siempre buscan entre las tribunas a ver dónde está ubicado. A ver si lo veo o no. Y en este caso, en este mundial, Estados Unidos, México, Canadá, una de las presencias que más repercusión generó en el inicio, ¿no?, de todo esto fue la actriz Anna Taylor-Joy, quien quizás la recuerde, ¿no? Al menos el nombre no, quizás, no. Pero el rostro, asistió junto a su esposo Malcolm McRae. Anna Taylor-Joy es la chica que nosotros le decimos nuestra representante argentina, porque es una chica que vivió muchísimos años en este país, en Buenos Aires. Cuando habla, ella habla español, habla perfecto español, y cuando habla un acento porteño. Ajá, o sea, es muy, muy llamativo. Ajá. Y Anya Taylor-Joy estaba con Malcolm Reed, su esposo, en el partido entre Estados Unidos y Paraguay, ¿viste?, que se disputó en el Sophie Stadium en Los Ángeles. Y aunque el encuentro correspondía al debut del seleccionado estadounidense, la actriz sorprendió a lucir la camiseta de la selección argentina.
0: Ah, es ella. ¿Qué películas hizo?
1: Y estuvo en Fragmentado, no sé si la ubicas. Esa. Sí, después señor. Hizo varias así películas, una de Jane Austen también estuvo ahí. La secuela de Mad Max, Furiosa.
0: Bien.
1: La que me estoy acordando en este momento.
0: Muy
1: ¿viste?
0: Bien, muy bien, qué memoria.
1: Sí, no, sí. Y sí, bueno, la mirás y decís, es ella, nuestra claro. Argentina, nuestra representante.
0: Pero tiene más aspecto de yankee, de
1: sí,
0: estadounidense.
1: Sí, obvio,
0: ¿no?
1: Los padres son ingleses, me parece. Y bien, bueno, bien. Vivió mucho tiempo en Buenos Aires. Hay fotos de ella de niña vestida de dama antigua. Imagínate, ser un acto de la escuela.
0: Sí,
1: Y bueno, estas imágenes rápidamente se volvieron virales en las redes sociales y fueron destacadas en la transmisión oficial. Pero de vuelta a este tema de. Todo esto forma gran parte de la publicidad que rodea todo el evento oficial, ¿no?, del Mundial, porque las celebrities están ahí y están estratégicamente ubicadas para que las cámaras las tomen en cada uno de los cooling breaks o también durante los descansos, ¿no? Y en este caso, bueno, estuvo Anya, pero el hecho de que tenga la camiseta de la selección argentina también te hace pensar, ¿será que lo eligió ella? Me parece que sí, en ese caso sí, porque si no tendría puesta la camiseta de su esposo, que es
0: estadounidense, ¿no?
1: También recibieron otras personalidades porque estuvo, por ejemplo, Brad Pitt y Edward Norton, que son, bueno, Brad Pitt,
0: claro, obviamente. Imposible desconocerlo. Claro, lo vi con traje. Vi que estaba muy predispuesto a saludar, a firmar autógrafos, a sacarse fotos.
1: Esa es otra, ¿no? Porque, bueno, Brad Pitt y Edward Norton compartieron una película hace muchísimos años, hace como 30 años, y como que fue un reencuentro inesperado para algunos fans. Mira, están ahí los protagonistas de esta película. Se encontraron de vuelta en las tribunas, ¿no? Mirando partidos. También estuvo, bueno, distintas personalidades. Sabrina Carpenter también fue vista ahí en los partidos, también, además del público VIP, ¿no? El campeonato apostó una fuerte presencia artística en las ceremonias oficiales, ¿no? Me refiero a las inauguraciones realizadas en México, Canadá y Estados Unidos, que tuvieron diversas actuaciones con otros invitados, más allá de los artistas que hicieron una performance en escena. Bueno, lo hablamos en su momento, ¿no? Shakira, Katy Perry, estuvo J Balvin, Burna Boy, cuando hicieron la apertura. Uh-huh. ¿Le digo Michelle Bublé o Michael Bublé?
0: Michael Bublé, es Michael Bublé.
1: Le quiero decir Michelle porque es canadiense, me suena a que el francés este, al señor Lopilato.
0: Claro, pero en realidad es Michael Bublé.
1: Sí, mira, buena corrección. Todas estas personas estuvieron en los entretiempos y todo lo que rodea a la categoría del mundial, ¿no? Y con esto, con este tipo de publicidad también, más allá del encuentro deportivo, lo que qué busca, ¿no? Generar vistas en redes sociales. Quizás apuntar a un público que no está interesado en el mundo deportivo o sí le gusta por ahí alguna figura, conocen a Messi, que en Estados Unidos, bueno, ya saben que él está allá jugando.
0: Juega de local,
1: sí,
0: justamente.
1: Lo conocen, ¿viste? Y entonces es una manera de que quizás le dicen en general otro engagement extra por fuera de todos los fanáticos de las selecciones de cada país. Porque recordemos que el fanatismo que se vive en Argentina y Latinoamérica quizás no es el mismo que tienen en otros países. Puede que sí, claramente, porque son, bueno, el fútbol está presente en todo el mundo, de alguna u otra manera, ¿no? Pero el fanatismo en sí, la cantidad de gente que moviliza Latinoamérica es muchísimo mayor que lo que tiene, por ejemplo, otros países más pequeños. No pequeños, ¿no? Más, no de tamaño en sí, pequeño en la actividad deportiva,
0: claro,
1: me refiero en ese sentido.
0: Sí, que
1: ¿no?
0: su deporte oficial, de alguna manera, lo que con frecuencia sí realizan, no es específicamente
1: es otro,
0: el fútbol,
1: por ejemplo,
0: ¿no?
1: El hockey, los que juegan rugby, viste que los australianos tienen toda
0: béisbol,
1: una tendencia
0: del
1: béisbol. Uh-huh. Los japoneses, viste que también ellos son tienen muchos deportes que son muy fans, por lo visto, porque también hay mucha gente fan de béisbol en Japón.
0: Sí, me enteré
1: de casualidad.
0: En realidad los japoneses son bastante intensos en todo, ¿eh? Son cuando son fan.
1: Cuando viaje a Japón voy a ver si es cierto.
0: Te vas a dar cuenta.
1: Me voy a acordar de Silvia.
0: Sí, te vas a acordar de mí. Después te voy a contar por qué. Pero en general son fanáticos. Cuando les gusta algo, lo demuestran de una manera exagerada.
1: Ah, bueno, viste. En general suelen ser como muy reservados. Entonces, quizás después cuando algo le apasiona.
0: Exactamente, se nota.
1: Larga. Este tema de las celebrities y el mundial, lo vuelvo a relacionar con este tema de cómo promocionas un evento y a quienes invitas para un evento. A ese punto, viste que los organizadores de eventos siempre dicen que contratar o por lo menos convocar, dar una invitación especial, quizás una entrada gratis, un balcón VIP a un artista, te puede asegurar quizás que tenga minutos de cámara, que tu evento sea promocionado. Entonces, es una inversión de dinero que hubo también en este mundial, que ya lo dicen que es el mundial no solamente con más publicidad que hay, sino que es el mundial más cholulo, a poner una palabra, porque está rodeado de toda esta parafernalia de Hollywood, porque está cerquita, claro, por eso también.
0: Sí, más accesible, más llegada, más rápido.
1: Sí. Y muchos de estos artistas también se aprovechan, porque por ahí tiene justo una película que está, viste, tengo acá en cartelera, Tobey Maguire, y por ejemplo los de Spider-Man también estaban dando vueltas por ahí, viste. Todo eso también te ayuda de alguna forma, y los estudios buscan que se vean y que se tengan actualidad todos los artistas que forman parte de su grilla.
0: Así
1: por
0: es.
1: Eso que estén ahí presentes, bueno, le genera todo esto. Así que no todo es fútbol.
0: Sí, exactamente, fútbol.
1: No todo fútbol esta vez, porque el Mundial 2026 trajo todos estos artistas, este movimiento de publicidad, de dinero y de famosos para atraer quizás a otro público y generar este tipo de video viral, engagement y tener más vistas, views, likes, comentarios y todo lo que rodea, ¿no?
0: Así y lo están logrando muy bien, ¿eh?
1: Sí, la verdad que bien, lo felicito, ¿no?
0: Sí.
1: Y a todo esto que fueron a mirar el fútbol, me imagino que por ahí algunos que están acostumbrados a mirar otro tipo de deportes, ¿qué sentirán, por ejemplo? Escuché comentarios que decían que suena muy raro o muy diferente cómo relatan los que transmiten en Estados Unidos o de otros países a los que los relatores argentinos, por ejemplo.
0: Sí, sí. Yo tuve
1: toda la pasión.
0: Yo estaba escuchando porque no sé qué inconveniente tuve y tuve que hacerlo a través de una plataforma, uno de los partidos y la transmisión de los alemanes. Nada que ver con los argentinos.
1: No, aparte que ellos son más, tienen primero ese idioma. Sí. Que suena que te están retando, ¿viste? Sí. Cada vez. Bueno. Y suena como frío, ¿no? Suena como que... Bueno, también me contaba una compañera que puso a ver en la transmisión del partido Paraguay, a ver qué tal iban los locutores de Paraguay, que también ellos le ponían todo abajo, obviamente, porque era Paraguay, claramente, porque estaba viviendo su momento de gloria. Pero no, esto de los relatores, ¿y qué sentirá esta gente que quizás no quiere saber nada y que forma por publicidad, por un minuto de cámara, viste? Uh-huh. Le obligaron a, bueno, tengo un compromiso, voy a ir, viste.
0: Es por justamente por un sí. compromiso.
1: Están ahí 2 horas mirando partidos, oh, bueno, ya está, me tengo que ir, se habrá quedado todo el partido, Ania. Vamos a averiguarlo.
0: No sé. A ver si se lo bancaron o no. Tenemos mensajes de amigos que nos están escuchando a esta hora. Germán Bandira. Germán dice, buen día, estoy escuchando, se escucha muy bien, desde Leandro M. Alem.
1: Ah, mirá, buen saludos día. Alem.
0: Exactamente.
1: Qué pueblo ese.
0: Qué lindo. Bueno, yo he vivido muchos años en Alem. Hice mi uh-huh. secundaria, mi infancia, mi adolescencia. Estuve allí en la escuela Espíritu Santo, después me fui.
1: ¿Es católica?
0: Es católica, de monjas, escuela de monjas, como
1: después
0: decimos.
1: Queremos saber la experiencia.
0: Linda, la verdad que sí. Y después me fui a otra ciudad y regresé, y el cariño de siempre, ¿no? Así que quiero mucho a la gente de Alem.
1: Bueno, le mandamos un abrazo. Sí, qué bueno es. Que nos sigue.
0: Sí, 7:33 es hora. Mira vos, amanece sí, la ciudad de Posadas.
1: Lentamente, con todo nublado, pero... Ahí va el sol.
0: Ahí está. ¿Veremos el sol? Me parece que no.
1: No creería que no, pero no. Al menos un poco de luz.
0: Luces.
1: Hay neblina.
0: Hay neblina también. Sí. Neblina. Pronóstico de lluvias fuertes en algunas zonas. Mañana frío. Ese es el pronóstico de hoy y mañana te anticipamos. Ya se aquietó, se tranquilizó un poquitito. En el ingreso al microcentro generalmente es una locura 7 menos 10.
1: Sí, ¿no? Todo el movimiento. Hoy un poco de menos tránsito lo sentí, pero...
0: Mira vos. Bueno, vamos a escuchar un poquito de música, vamos. ¿Te parece? Y ya regresamos.

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0: Producciones.
1: Hace un rato hablábamos acerca de las redes sociales que te invitan a probar, a coser, a cocinar. Y bueno, sí. Después están los resultados,
2: ¿no? A veces puede malir sal, ¿viste? Pero a veces sale bien, a veces más o menos, y a veces falta afinar un poco más. ¿Y qué pasa cuando falta afinar algunas cosas? Uno busca quizás un curso más profesional, ¿no?
1: Exactamente, y de eso vamos a hablar, porque no solamente es aprender, sino es una rápida salida laboral bien. La que propone.
2: Emprender es una opción, y en este contexto actual, la verdad que para algunos es la única opción, ¿no?
1: Es lo que decía la rectora de la Universidad Popular de Misiones, ¿no? Hay ofertas de formación, capacitaciones de rápida salida laboral. La Universidad Popular de Misiones ha crecido enormemente. Antes tenía algunas sedes y ahora prácticamente está en toda la provincia.
2: En toda la provincia. Y la demanda es constante por esto que mencionabas, que son los cursos rápidos de salida laboral, que cualquiera puede hacer, ¿no? O sea, yo me puedo anotar tranquilamente.
1: ¿Vos, Guille?
2: A cualquier edad, ¿no?
1: Nicky, si tienen tiempo, por ejemplo, pastas frescas. Cinco clases. Aprendes primero a hacer fideos, después ravioles.
2: Con lo que me gustan las pastas.
1: ¿Sí? Primero para vos.
2: Primero para mí. Después vemos, no sé si voy a terminar emprendiendo.
1: Parte de lo que nos contaba Miriam Alvarenga, rectora de la Universidad Popular de Misiones.
3: Hoy tenemos 54 sedes abiertas en toda la provincia. Tres para esperando firma de convenio únicamente, que tenemos que hacer en esta semana. Y estamos en 8 barrios de la ciudad de Posadas como UPM, más todos los convenios que tenemos hechos con distintas instituciones, como servir el Servicio Penitenciario Provincial, o unos convenios que estamos por hacer ahora con otras instituciones, la Casa de la Mujer. Bueno, son tantas las instituciones con que estamos trabajando, las casas día de los distintos municipios, en las casas de día que están en los distintos municipios, que también nos acercamos para ayudarle a las madres mientras esperan a sus hijos. Nosotros se le da capacitaciones de distintos cursos, ya sea manualidades, algo de cocina, todo lo que les pueda servir para poder tener un ingreso, ¿no?
4: Cuando te recibíamos yo planteaba también la situación que estamos viviendo y que lleva a que muchas familias busquen 2, 3 trabajos, pasan el día entero trabajando y a veces no queda ese tiempo como para, que quizás existía antes, de me tomo para ir a estudiar. ¿Se nota eso? ¿Hay una baja? ¿Hay quienes o quieren dejar o por cubrir ese horario para trabajar y generar ingresos?
3: Vos sabés que no, todo lo contrario. Estuvimos viendo que el porcentaje, uno que es amplísima la cantidad de gente que se anota cada vez que largamos inscripciones solamente en Casa Central. Nuestros cupos habitualmente son entre 20 y 25 personas. Y nosotros actualmente tenemos que empezar a hacer 2 módulos porque superamos las 40 personas en las inscripciones. Entonces se hacen 2 módulos de clase para poder cubrir esa necesidad que tiene la gente. Trabajamos y se le dan en 2 veces. Y el porcentaje de terminalidad está en 90-95%. Eso es muchísimo. En unos casos me contaban a gente de Capiobí estos días que hicieron cuidados de adultos mayores y que tuvieron el 100% de terminalidad.
2: Sí.
1: ¡Qué bien!
3: Significa que toda la provincia, la gente, los trabajos que habitualmente están más solicitados, entonces es como que se necesita. Y así en toda la provincia, o sea, al contrario, no bajó el porcentaje de terminalidad, sino que el que se inscribe generalmente termina. Rara la vez que deja de tener. Igualmente, te comento que nosotros nos ajustamos un poco también. Antes había cursos hasta de 6 meses. Nosotros tratamos de hacer cursos más horas y menos cantidad de días, de tiempo, por el gasto que también incurre en cada una de las personas en viajar, en ir en el micro, más que nada en Posadas, ¿no?
1: Claro.
3: Y eso también es todo extra que tiene.
1: Me decías, Gaby, te gusta ver estas imágenes, ¿no? Con la entrega del diploma.
2: No, pero viste, se nota la felicidad en la gente primero, y el hecho de que es una salida laboral que esta gente está buscando Y otros que también, capaz tenían tiempo, dijeron, ¿sabes qué? Ahora quiero hacer un curso, voy a hacer algo, voy a aprender a cortar el pelo, no sé.
1: Claro, vivieron toda su vida, se jubilaron de docente. También es una opción, ¿no? Y dicen, bueno, ¿qué hago de mi vida? Y descubren una pasión a partir de estos cursos, ¿no?
2: No, y que son muy requeridos en algunos ámbitos. Por ejemplo, te mencionaba esto de los arreglos de uñas, que creo que tiene un nombre, pero sí, viste que...
1: manicuría.
2: Sí, claro, es como está en auge en los últimos tiempos, y ahora tenemos casos de manicuras por todos lados, ¿viste? Que está buenísimo.
1: Bueno, panadería, dice, rápida salida laboral, es uno de los cursos más demandados. Sí. Electricidad.
2: Guay, me da miedo, pero sí, pero, hay gente que es muy... pero y eso bueno, también está bueno porque hay gente que está mal por un lado, pero que le fueron enseñando el papá y que sabe arreglar, pero capaz que no tiene un curso, ha hecho un papel que diga esta persona sabe, ¿viste?
1: Por eso, la posibilidad con un documento que avale,
2: que vos fuiste y te formaste. Y,
1: y eso de miedo, Gaby, si sabés, una vez que aprendés, nunca más vas a tener miedo de la electricidad. Sí, un cursito.
2: Por lo menos lo básico, ¿viste? Curso básico.
1: Bueno, nos explicaba Miriam en un fragmento de la entrevista, porque fue interesante, nos contó muchas experiencias, que hay un curso que es un poco de todo, ¿eh? Eso para tenerlo en casa. Electricidad, plomería,
2: tipo reparación del hogar, algo
1: claro,
2: así.
1: Claro, qué lindo, yo me anoto.
2: Está bueno porque no sería cambiar la canilla, el cuerito de la canilla.
1: A mí me gustaría porque me encanta eso. Dice, listo, ya está resuelto en casa.
2: Listo, me encanta. Bueno, está anotada. Sí. La próxima tanda, y esto también de estar atentos cuando ellos largan las convocatorias para inscribirse a los cursos, ¿no?
1: Claro, antes era online. ¿Qué pasaba? Se inscribía, estás en tu casa, te inscribís en 28.000 cursos. No, tantos no, pero en 10. Sí, no. Y a la hora de la presencialidad se presentaban 15 nomás. Sí, no. Entonces, ahora es solamente presencial. ¿Por qué? Porque te comprometes a ir a participar del curso.
2: Bueno, si tenés ganas vas a ir a inscribirte, presentar tu papel.
1: Claro. Yo estoy pensando en cuál me anoto. No me des. Me anoté y no fui. Y ahí está el ejemplo.
2: Ah, vos fuiste una de esas.
1: Yo fui una de esas en ropa para animales, para mascotas. Dije, ¿por qué no?
2: Está buenísimo. ¿Sí? Encima es una salida ahora que la gente no tiene casi niños.
1: No, tiene mascotas.
2: Tiene mascotas.
1: Ropa para mascotas para el invierno. Bien.
2: Voy a pensarlo.
1: Ahora nos metemos de lleno a la propuesta que nos trae Gabriel Fernández.
2: Sí, viste, que también está un poco, si querés, está un poco relacionado con esto de aprender, estimularse y tener el cerebro siempre fresco, ¿no?
1: ¿Qué pasa? Las redes sociales, yo le echo la culpa a las redes sociales, nos hace menos memoriosos. ¿Por qué? Porque cuando no nos acordamos de algo, no buscamos, no hacemos ejercicio de la memoria. Googleamos y listo.
2: Vos sabés que estamos tan bombardeados de información, de contenido, de imágenes y de video, que quizás la mente entra en un estado de relajación. Eso lo leí en un informe el otro día hablando sobre la salud mental y el desarrollo cognitivo. Que entra en un estado en el cual uno es espectador. Entonces, ¿eso qué quiere decir? Que vos prácticamente prendés el celular y esperás que te bombardeen con toda la información. Y eso, al final de cuentas, termina teniendo poco estímulo para vos como persona, para quizás buscar y tener otro tipo de desarrollo que te pueda llevar quizás a evolucionar o aprender cosas. Aprender cosas siempre es una parte muy importante, por eso que la gente estudia. Y al estudiar siempre, por ejemplo, lo leía también en otro informe de que hace cuánto tiempo leíste un libro, por ejemplo, le preguntaban a la gente. Sí. ¿Hace cuánto tiempo te sentaste a leer un libro y lo terminaste? No. ¿Y cuánto tiempo?
1: Por etapas. Hay una capacidad de atención ahora más breve.
2: Sí, está un poco disminuido. La gente tiende a distraerse y no poder quizás dejar el celular 10 minutos. Quizás terminar todo un capítulo de un libro parece excesivo, y me incluyo ahí también, porque a mí también me di cuenta que me cuesta ahora mucho más. Cuando antes me leía un libro casi enciclopédico, tranqui, viste, esa literatura por placer que uno hace, viste, leyendo algo de aventura o cualquier cosa, pero ahora cuesta un poco más. Entonces, llamaba a esto que algunos especialistas decían que la estimulación cognitiva en los últimos años volvieron a decir que es una herramienta importante que hay que revalorizar, ¿no? Sí. ¿Y cómo mantener esta posibilidad, no? Porque el mantenimiento de las capacidades cognitivas a lo largo de la vida tiene sus trucos, ¿no? principalmente en las etapas quizás en las que uno pasa a ser un adulto mayor. Y ahí está la problemática, porque ahora cuando uno es joven, dijo el joven, claro, pero cuando uno tiene 20 o 30 años, ¿qué pasa? Capaz que uno no dimensiona que a la larga, y si seguís en la misma tendencia de que quizás no tenés una costumbre a lectura, no buscas información, incluso escuchar música puede ser una estimulación que te llegue o te ayude a memorizar algo, ¿no? Bien. Así suele asociarse en estos estudios con los adultos mayores, donde la estimulación cognitiva, por ejemplo, es beneficiosa para todas las etapas de la vida, ¿no? Pero comprende una variedad de técnicas que pueden ayudar a la persona a que tenga un poco más memoria, por ahí esté un poco más atento y no se distraiga tan fácilmente, ¿no? A todos nos pasa que todavía nos quedamos en qué te estaba diciendo, ahí no me sale la palabra, ¿viste? Y te trabás.
1: Todos los días me pasa conversando con vos.
2: Sí, ¿viste? Y te trabás y decís, vos sabés ese, y te quedás tipo memorizando mi memoria, ¿dónde está?
1: Se fue la palabra. Y tenés un ratito hasta que vuelva. Sí,
2: viste, y está siempre la frase, ¿será la edad? Ah, pero viste, hay una connotación negativa ahí con respecto a la edad. Porque hay algunos adultos mayores que están más estimulados y tienen una mente muy fresca, ¿no?
1: Y tiene que ver con esto, con la necesidad de estimulación permanente, con respecto a la memoria, a la atención.
2: Este tema, por ejemplo, ¿qué actividades pueden influir y colaborar muchísimo a la estimulación cognitiva? La lectura. Primero y principal, sí, ¿no? Este tema, los juegos de lógica. Viste que siempre, yo me acuerdo muchísimo de mis padres leyendo el diario impreso, por ejemplo, o leyendo libros como la Biblia. Viste que la gente, bueno, el libro más requerido siempre fue la Biblia, ¿no? Que es unas conductas que por ahí hoy, si vos le preguntás a un niño, ¿tu papá lee? ¿Lo ves leer algo? ¿El celular? No sé, lee por el celular, creo yo, no sé.
1: Y queda en la memoria. Por ejemplo, yo tengo la imagen de mi infancia, mi mamá, antes de dormir, con el velador encendido, leyendo un libro. O sea, esa es la imagen que uno tiene en la niñez, tiempo atrás.
2: Y esa gente quizás mantuvo, ¿no?, esa costumbre, se volvió ya parte de un hábito en su vida y lo conserva. Esto de juegos de lógica, por ejemplo, el hacer los crucigramas, que es una actividad mental bastante exigente. Primero que te pones a pensarlo, la definición, el concepto, cuesta muchísimo sacar una palabra hoy en día. Uh-huh. Pero viste, incluso hay juegos que son online, ni siquiera necesitas la parte impresa. Hay otros que son relacionados con la escritura también. Hay gente que tiene un desarrollo cognitivo que no está relacionado con la lectura, sino que, por ejemplo, en escribir y en dibujar. El dibujo también es una parte muy importante, ¿no? Como para desarrollar, bueno, en la infancia desarrolla la motricidad fina para que vos puedas escribir y tener, bueno, mayor coordinación.
1: ¿Y en la adultez?
2: En la adultez, la creatividad y en toda la etapa de la vida, ¿no? Pero más en la adultez, para justamente prever algún tipo de falencia, las enfermedades. Recordemos que los adultos mayores tienen una mayor incidencia en cierto punto de su vida de el Alzheimer, de la demencia, ¿no? Y entonces, ¿cómo no eliminar completamente, no, eso, porque es una tendencia, quizás viene de algo, de una herencia o no, pero quizás prever y estar preparados, ¿no?, para llegar a otra etapa de la vida más listos, ¿no? Y eso también te mencionaba, la lectura, la escritura, el dibujo. Aprender nuevos idiomas estimula muchísimo la corteza cognitiva también y el cerebro. La música y ejercicios de memoria. Y ejercicios de memoria, siempre me acuerdo que tenía compañeros que estudiaban otras carreras, ¿no? Gente conocida. Hacían las mnemotécnicas, que es asociar palabras con conceptos. Sí. A mí nunca me salió. Me complicaba más el cerebro, por ejemplo. Sí, sí, armaban una frase, fulanito hizo tal cosa, y ahí se acordaban de todas las capitales de un país.
1: Qué genialidad. Yo admiro esas personas, que tienen la capacidad con esta actividad, este ejercicio de mnemotecnia, ¿no?
2: Sí, ¿no? Y estaba muy estimulado y le ayudaba muchísimo a estudiar. Y claramente era gente que se pasó horas y pensó en una frase. Hay gente que hace canciones para estudiar, no sé cómo, pero las hace, ¿no? Explicando todo. Hay muchos videos, un día te voy a traer uno de gente que explica todo un proceso, no sé, del desarrollo de la célula con una canción de rap, por ejemplo. ¿Tuviste que
1: tráemela, por favor?
2: Ahí tenés música, tenés todo.
1: Yo tengo mucha memoria visual, entonces por ahí los conceptos los tengo con una imagen en el momento que las leí, con las letras que aparecían y cómo estaba distribuido.
2: ¿Cómo estaba ubicado? Sí. También ayuda muchísimo en eso, volviendo al tema de la escritura, escribir y tomar notas, que yo lo mencioné en algún momento cuando hicimos la nota sobre este proceso que tienen los universitarios cuando van, que ahora no toman notas, prácticamente todo es por el celular, la tablet, y capaz que no toman notas, quizás graban y después los escuchan. Bueno, es otra costumbre, ¿no? Pero la escritura en sí ayuda a fijar conocimientos, y también el hecho de que si vos tenés una memoria más visual, vos te acordás lo que escribiste quizás, y cómo ordenaste o cómo hiciste un mapa. Entonces, este tipo de ejercicios ayuda muchísimo a prever otro tipo de enfermedades cuando la etapa, ¿no?, termina y uno llega, es un adulto mayor, ¿no? Ayuda a preservar las funciones mentales y favorecer la autonomía. Por eso también la OMS y otras instituciones incentivan a la gente que por favor no pierdan de vista este tipo de prácticas, porque la estimulación cognitiva no previene, capaz que no previene por sí sola enfermedades en sí, ¿no? Pero ayudan a que uno tenga un envejecimiento cerebral más sano, que coinciden y que también es una herramienta para aquellas personas que quizás necesitan tener su autonomía, ¿no? Porque algunos adultos mayores viven solos, están solos también. Entonces, desarrollar este tipo de actividades, lo que mencionabas vos, de hacer un curso, por ejemplo.
1: Exactamente.
2: Ir a dibujar algo, caminar, no sé, mantenerse activos.
1: Y no esperar a los 70, arrancar ahora.
2: Sí, ¿eh? ¿No?
1: A los 50, a los 60.
2: Es una recomendación de que no perder de vista este hábito de lectura, escritura, música, dibujo y todo aquello que pueda estimularte y de alguna forma que también te presenten un desafío mental. Porque hace cuánto que capaz que no te desafías en algo y decir, bueno, me voy a sentar a hacer esta sopa de letras o sudoku, ¿viste? O este tipo de juegos que hay con apalabrados, que son, ¿viste?, juegos que podés hacerlo con una aplicación buscando palabras y a ver si tu cerebro responde de la misma forma que hace algunos años, o capaz que te cuesta un poco más la concentración, la memoria. ¿Te acordás de algunos conceptos que tenías incorporado y que capaz rendiste el final como el alumno 10 y ahora? Tan capaz que faltó otra mnemotécnica para fijar conocimiento, concepto. Hoy en día no sé cómo harán los docentes, ¿no?, para enseñar, pero ellos también sabrán, ¿no?
1: Así es.
2: Que bueno, tengamos en cuenta esto de la estimulación cognitiva y qué importante es en cada etapa de la vida, principalmente en la infancia y en la adultez, ¿no?, cuando uno es un adulto mayor, para mantener esta salud y el envejecimiento cognitivo sano, ¿no?
1: Gabriel Fernández, de la redacción de Primera Edición, nos acompaña después de las 7 todos los días, de lunes a jueves, y nos encanta tenerlo. 7:55. Prácticamente casi nos estamos despidiendo, armamos el bolsito. Vos recién arrancando tu mañana.
2: Sí, pero con la mejor de las ondas, no te das cuenta. Este es mi viernes, ¿viste? Entonces ya.
1: El viernes de Gabriel Fernández, mañana no viene.
2: Una felicidad también, estoy feliz.
1: Se nota. Y se nota que te gusta lo que haces, ¿eh?
2: Sí, obvio.
1: Se ve reflejado.
2: Por supuesto.
1: Nosotros ya prácticamente nos estamos despidiendo, deseándote una excelente jornada. Lleva paraguas, abrigo, prepárate para mañana porque bajan las temperaturas. El mejor de los jueves y viernes también. Vamos a Argentina, ya estamos calentando motores para mañana. Está Miki Salazar en la operación técnica, Patricia Flores en la producción. Las repercusiones que tienen las notas que propone Patricia Flores, nuestra productora.
2: Oh, sí,
1: y se hacen eco.
2: Sí, otros medios están siempre mirando a ver qué pasa por acá.
1: Qué bien, Patri. Guille Román, gracias por siempre estar atento ahí, acompañándonos y asistiéndonos con información. Será hasta mañana. A las 6. Gracias, Gaby.
2: Chau.

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Así tenés que ir hoy, tranquilito, claro. Señores, ¿cómo les va? Buen día. 8 de la mañana, 2 minutos en el país. Mañana, te digo, con lloviznas, con una humedad casi toda. Así que tranqui, bajemos el pie del acelerador. Y si tenemos que llegar un poquito tarde hoy, y bueno, es el permitido de este día, digamos, ¿no? Mañana, así como te estaba contando, fíjate, me muestra Guille Román ya en el comienzo de la mañana el movimiento en el puente San Roque González de Santa Cruz. Claro, hoy está cargadito el puente, si tienen que pasar, no es el día, a menos, no sé, que quieran aprovechar alguna oferta, que tengan que, por alguna cuestión, cruzar el puente internacional. Bueno, vaya con paciencia. Así está en esta mañana de día jueves. El que está también así como con paciencia, bueno, en realidad lo destaca, el señor Nicky Salazar. ¿Cómo andamos, Nicky? Bien, dice, muy bien, manos para arriba. Guille Román, que me va mostrando cómo está la ciudad. Gracias, Guille. Guille Román también, dijo, no quiero excusas, hoy quiero las chipas. Me muestra la imagen de la panadería. Claro, tenemos, fíjate vos lo que tenemos nosotros, la panadería enfrente, cruzás la calle y ya está, no hay excusas, me dijo. Bueno, está bien, vamos a ver qué sale en la mañana de hoy, porque también se presta para este tipo de cuestiones. La señora Patricia Flores, cargada de información como todos los días, y un gran equipo que lo va a estar acompañando durante la jornada de este día. Ya mi compañero, el señor Ángel Miño, está haciendo vocalización acá al costado, ya se suma también durante la mañana, porque además también con las cuestiones deportivas, mundial de por medio, actividades en la provincia, en el país, bueno, está con todo. Gise Fernández, Gise está de vacaciones, el señor Guillermo Báez también se va a estar sumando con la información relacionada a la economía y a la política de nuestro país. Así que todos juntos vamos a estar haciendo este Aire de las Misiones, edición de día jueves. Un jueves, te contaba, que va a estar atravesado por estas condiciones. Y atentos, porque después de esta llovizna se está anticipando una masa de aire polar y emiten una doble alerta amarilla por tormentas y frío extremo en la provincia de Misiones. Atentos, este alerta viene desde el Servicio Meteorológico Nacional para toda la provincia de Misiones, que rige para el día de hoy, donde el tiempo, que mantiene también otra advertencia del mismo nivel por temperaturas extremas para los departamentos del sur y centro, donde el ingreso de esta masa de aire frío va a estar provocando un marcado descenso de las temperaturas o de las marcas térmicas, más que nada, ¿no? Y de acuerdo con lo que se está anticipando a nivel nacional, esta alerta por tormentas implica la posibilidad de que se registren fenómenos con capacidad de provocar daño, de generar interrupciones momentáneas de las actividades cotidianas. Se prevé de todo para el día de hoy, lluvia, tormenta de variada intensidad, algunas que pueden llegar a ser localmente fuerte, abundante caída de agua en corto periodo, así como se dio el fin de semana. Así, tal cual, actividad eléctrica, ocasional caída de granizo y ráfagas de viento. Y después, esto es lo que se está anticipando desde la provincia. Y en paralelo, el Servicio Meteorológico Nacional mantiene una alerta por frío, alerta amarilla por frío para gran parte del sur y centro de la provincia de Misiones. Y acá, vos decís, alerta amarilla, bueno, esto indica un efecto leve a moderado sobre la salud y puede representar un riesgo para los grupos más vulnerables. Ahí aparecen los niños, ahí aparecen los mayores de 65 años y personas con algún tipo de enfermedad crónica. Así que bueno, ese es el dato, a prepararse, a abrigarse. Ayer hablábamos con Florencia Córdoba acerca de también cómo alimentarnos en esta época de verano para, en definitiva, aumentar nuestras defensas. Y debido a todas estas lluvias y esta condición de tiempo inestable que se viene dando en los últimos días,

0: y justamente el caudal del río Iguazú, que continúa en aumento como consecuencia de las últimas lluvias en la región durante los días, ¿no? Y según las últimas mediciones, durante la tarde en los puntos fijos de monitoreo. La reapertura del principal circuito turístico del Parque Nacional Iguazú va a quedar sujeta a una nueva evaluación que se va a estar realizando el día de hoy, jueves 2 de julio, donde los técnicos de la Administración de Parques Nacionales y de la concesionaria Iguazú serán quienes van a inspeccionar las condiciones generales del recorrido, van a determinar si es posible habilitar nuevamente el acceso. Y desde Parque Nacional Iguazú recordaron que este tipo de cierre en realidad forman parte del protocolo de seguridad que se activa cada vez que el río experimenta un incremento significativo de su caudal. Para la vista, un espectáculo con todas las letras, así en mayúscula, pero también está lo otro, ¿no? La seguridad. Y mientras tanto, el resto de los circuitos del área catarata permanecen abiertos al público, por lo que los visitantes podrán continuar este recorrido por el parque, observar el paisaje, bueno, marcado por la fuerza y el volumen excepcional que presenta el río tras las recientes precipitaciones. Pero yo creo que hay que ir acostumbrándose, por lo menos en este tiempo, con la llegada del niño también, a ver este tipo de espectáculos. La verdad, lindísimo ver a las imponentes cataratas del Iguazú, pero recordarles para aquellos turistas que andan por la provincia, debido justamente a estas condiciones, Garganta del Diablo cerrado de manera preventiva. Feliz día, señor Ángel Miño. ¿Ya terminó de vocalizar?
1: Sí.
0: Bien. Ya estamos. Estábamos aflojando la garganta. Buen día para Juan, Juan Núñez. Juan Núñez.
1: ¿Cómo anda, don Núñez? Espectacular, dice.
0: Sí, claro, cómo anda. Feliz día, Ángel Miño. Bueno. Día del periodista deportivo hoy, ¿eh? Sí. Así que felicitaciones.
1: A nivel internacional, en la Argentina festejamos el Día del Periodista el 7 de noviembre.
0: Sí, pero de todas maneras sí, no importa. Sí. Viste que ahora estamos con los periodistas deportivos a full porque están trabajando
1: en el Mundial.
0: Bueno, así que nada, en nombre suyo, feliz día para
1: los muy amable.
0: Periodistas. Vamos a tener que festejar. ¡Apa! Mirá cómo nos venimos, ¿eh? Hoy día el periodista deportivo a nivel internacional, mañana el día del locutor, doble festejo,
1: claro, exacto,
0: fin de semana con... Mirá todo lo que tenemos por delante.
1: Exacto.
0: Y una agenda de festejos. Por ahí
1: puede ser un doble festejo mañana a la noche.
0: También.
1: Con la Argentina, ¿no?
0: Sí, claro.
1: Ya que estamos hablando del Mundial.
0: Esperemos. Sí. Todo celeste y blanco.
1: Sí, no.
0: Porque la verdad es que este Mundial viene con sorpresas, ¿eh?
1: Sí.
0: ¿O
1: sí,
0: no?
1: Sí, algunas sorpresas, sí.
0: Ahí me sale el periodista de
1: prueba. A ver. Otra no tanto, me parece, del Mundial. Se está dando, ayer por ejemplo, Inglaterra termina ganando...
0: Con República del Congo.
1: Claro, se había puesto en ventaja República del Congo, le costó un tanto al conjunto inglés, de todas maneras tuvo varias situaciones de gol, terminó ganando, dando vuelta a la historia. El que sí me dio mucha pena fue Senegal.
0: Y sí, claro.
1: Porque había hecho todo el gasto del partido, tuvo situaciones para ampliar aún más el resultado, reaccionó en Bélgica y terminó dándolo vuelta al partido, 13-2 terminó en favor del conjunto belga y de esa manera logró el pasar, porque bueno, después Estados Unidos con cierta comodidad pasó la instancia de 16avos y ya está clasificado para los octavos de final de esta Copa del Mundo.
0: Y bueno, y hoy tenemos también, bueno, lo que pasa es que se va poniendo lindo estas instancias, ¿no? Porque te quedas ahí enganchado, alargue, penales, y mañana la expectativa puesta también por la Argentina, indudablemente, para nosotros, ¿no? Y para el resto del mundo también, que nos miran ahí de reojo, ¿no?
1: Exacto, y bueno, y hoy España, Austria, Portugal, Croacia, lindos partidos también
0: para la jornada de hoy. Bueno, así que vamos a estar con eso también, la información deportiva, por supuesto, desarrollada ampliamente a partir de las 11 de la mañana.
1: Exacto, en la hora deportiva aquí por el 89.
0: Sí, señor. Y anda preparándote, Angelito, porque se viene un día frío, masa de aire polar que va a llegar a toda la Argentina y la provincia de Misiones no está exenta de eso.
1: Exacto, sí.
0: Y a reforzar las defensas también.
1: Exacto, recordemos que para la jornada de hoy, por ejemplo, nublado, fresco con lluvias por la mañana, frío por la noche, en tanto que para el viernes, bueno y frío, señala el pronóstico del tiempo, con mínima de 6 y una máxima de 11 para la jornada del viernes 3 de julio. Bueno.

0: Bueno, a prepararse para hoy, te digo que no va a haber mucha variación en lo que es temperatura, porque así como saliste de casa, 2 o 3 graditos nada más, y ojo que no vaya a soplar un viento sur y que te agarre, viste, hacia la intemperie o lejos de casa, por las dudas, bueno, previsiones, lleves un abrigo.
1: 13 grados, la actual temperatura en Posadas, la humedad relativa del ambiente 97%,
0: Mirá.
1: llovizna débil en la capital misionera
0: Sí,
1: y
0: señor.
1: una sensación térmica de 11 grados.

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2: Bueno, movidita la Avenida Corrientes, ahí podemos ver en vivo y en directo cómo está la ciudad, cómo se va ya movilizando la gente. Bueno, los chicos ya en la escuela, la gran mayoría trabajando, pero de todas maneras hay un movimiento importante en la capital provincial. Hace un rato te contaba acerca del frío, ¿no? Hay un aire frío de origen antártico que va a estar afectando a varias provincias del país y a partir de eso, bueno, las recomendaciones, ¿no? Advierten daños en yerba, acelga, mandioca después de tanta lluvia que ha caído y la que va a venir todavía, porque las persistentes lluvias, los escasos días de sol genera ya preocupación en el sector agropecuario, ¿no? Advierten retrasos en la preparación de los suelos, las dificultades para las plantaciones también, ¿no? Mira todo lo que trae aparejado las lluvias y el tiempo en este caso, ¿no? En estas cuestiones.
3: Exacto, sí, sin lugar a dudas, ¿no?
2: Bueno, hoy justamente que se celebra, se conmemora el Día de la Agricultura Nacional. Hablando del tema, 2 de julio, pero allá del año 1948, se sancionaba la ley de arrendamientos y a parcerías rurales que posibilitó que los pequeños arrendatarios accedieran a la propiedad de la tierra. Y en esa época eran las cooperativas agrarias que comenzaron a tener por ahí una fuerte presencia en todo lo que es la economía rural. Y desde entonces son un pilar de desarrollo del campo, principal motor del desarrollo argentino. Y vaya que lo sabemos nosotros acá en nuestra provincia.
3: Bueno, también ya que estamos hablando de efemérides, se conmemora el aniversario de la Batalla de Apóstoles.
2: También.
3: Ocurrió el 2 de julio de 1817 en la capital de la yerba mate. El general Andrés Guacurari libró y ganó la batalla contra los portugueses, comandado por Francisco de Achaga Santos.
2: Ah, mira, bueno, hoy también es el día de los ovnis. Mira, hablando de esas rarezas, ¿viste? Sí. Esa efeméride que vos decís, bueno, hoy es el día de los ovnis, hoy Salto Encantado cumple oficialmente 6 años. 6 años ya, mirá cómo pasa el tiempo, ¿no? Pero bueno, forman parte de algunas de las efemérides que recordamos en el día de hoy.
3: Exacto, jornada lluviosa en la ciudad de Posadas, fría, la temperatura actual, reiteramos, 13 grados ahora y 11 la sensación térmica.
2: Mirá este dato histórico, Ángel.
3: Sí, a ver.
2: Alumnos de escuela primaria alcanzaron los mejores resultados en el área de lengua. Viste que en los últimos informes, Argentinos por la Educación y tantos otros, sí, hablaban acerca de, bueno, no es una novedad para nadie, siempre, cuando se habla de datos que tienen que ver con la educación, matemática y lengua era materia pendiente. Bueno, mejoramos un poquito, sí, lengua.
3: Sí.
2: Casi un 80% que superó el nivel básico, se logró el mejor porcentaje en los últimos 10 años.
3: Bueno.
2: Y es un avance, claro.
3: Es una buena noticia.
2: Sí, totalmente. La cifra más alta de la década, solo el 4,9% quedó por debajo del nivel básico, pero estos son los resultados de las pruebas Aprender que se hacen cada año. Esto corresponde a 2025 y que dio a conocer el Ministerio de Capital Humano y a los que accedió, por supuesto, la prensa, ¿no? Además de la evaluación, registró la mayor participación histórica de escuelas y estudiantes, lo que permite de alguna manera conocer en profundidad la realidad educativa en la Argentina. En tanto, en las escuelas alfa, los aprendizajes de lengua mejoraron en todos los niveles socioeconómicos. Y es un muy buen dato. Por ahí nos quedan algunas cuestiones que, claro, mejorar, ¿no? Matemática.
3: Matemática es uno de ellos, ¿no?
2: Claro, matemática. Ay, ay, ay. Bueno, las matemáticas. Y mira que rigen nuestros días, nuestra vida, nuestro todo. Pero cuando estamos en la escuela cuesta un poco, ¿no? Yo no sé si, sí, es la metodología, la forma. No enganchamos matemática, bueno,
3: aparte,
2: de entrada.
3: Ya cuando pones esa cara, cuando dicen matemáticas, ya vos mismo te negás vos.
2: Te predispones mal,
3: sí,
2: ya, ¿no?
3: Exacto.
2: Bueno, pero en el ámbito educativo, y esto es bueno, un punto que mejora, un punto de mejora que representa un cambio muy importante, cada punto equivale a unos 7.900 estudiantes más que desarrollaron las habilidades para resolver preguntas que antes quedaban fuera del alcance. Por eso, esta mejora de 10,5 puntos en los niveles de lengua significa que más de 80.000 chicos hoy alcanzaron los niveles esperados. Así que bueno, vamos por más, vamos a ver si mejoramos todavía el rendimiento y podemos mejorar también estos porcentajes, ¿no? Pero estamos en buen camino. Son los resultados por lo menos del año pasado, así que vamos a ver cómo nos venimos en este 2026.
3: Exacto. Bueno, por supuesto, también tenemos que hablar de la realidad nacional se publicaron en realidad los cuadros tarifarios tanto de luz como de gas, que van a empezar a regir de ahora en más.
2: Bueno, viste, acá son buenas las matemáticas.
3: Claro, hay que ser bueno en matemáticas.
2: Viste, por eso no hacemos buena lectura de...
3: Sí. No, es que, cuando te enterás de lo que tenés que pagar, es como que la matemática te golpea, ¿no?
2: Claro, ahí no podemos hacer una comprensión de texto, de decir, ¿qué pasa acá? Nos cierran los números ahí.
3: No, de ninguna manera, ¿no?
2: Bueno, dale, a ver, contame despacito. No sé, contame así como en medio de esta semana de la adultez. ¿Te regalaron algo ya por la semana de la adultez?
3: No, todavía no. Estoy faltando la verdad.
2: Lobby 3, Ángel 1.
3: Sí, no. Es un chocolate.
2: Pero está bien. Hay gente que no recibió nada. Bueno. Día 2 de la semana de la dulzura, vamos cosechando 3 y estamos bien.
3: Sí.
2: Bueno, sigamos. A ver,
3: aumento de luz y gas. Publicaron los nuevos cuadros tarifarios, las normativas se publicaron en el boletín oficial y detallan los valores que integran por segmentos para Edenor, Edesur, Metrogas y Naturgy Van. Se aplicarán descuentos para usuarios que se encuentran dentro del sistema de beneficios, ¿no?
2: Ajá.
3: De descuentos y bueno,
2: que son los menos ahora,
3: son,
2: ¿no?
3: los menos, exactamente.
2: Sí, señor.
3: Si bien pareciera ser que en una primera etapa es para Capital Federal y Gran Buenos Aires,
2: ¿sí?
3: Esto por supuesto se va a aplicar en todo el país.
2: Bueno,
3: no se vaya a preocupar porque...
2: Y bueno, igual de todas maneras, no, tranquilidad. Ayer hablabas vos, ¿no?, de las cosas importantes y bueno, de aquellas cuestiones que te hacen feliz. Está bueno. Esta no entraba, por ejemplo, el tema de los aumentos, ahí no estaba en esa grilla.
3: Los ajustes alcanzan tanto a usuarios residenciales con y sin subsidios como a otras categorías de consumo, y para el cálculo el organismo toma en cuenta la evolución del índice de precios internos por mayor al por mayor y el índice de precios al consumidor. En el mes de referencia ambos índices arrojaron variaciones de 2,51 y 2,15% respectivamente, lo que derivó en un ajuste de componentes de distribución de 2,39.
2: En definitiva, se viene en aumento. Yo espero que me descuenten ahora dos días sin agua, señores, quiero que lo sepan.
3: Ilusa,
2: yo, claro, no sabés, ¿no? Hasta el chino quedó sin agua mineral estos últimos días, porque no había agua.
3: Claro, a mí lo que me encantan a los...
2: Decí que llovió,
3: Sí.
2: Junté claro, agua de lluvia.
3: Está bien, agua natural.
2: Totalmente.
3: Perfecto. Bueno, hay personas ilusas todavía que creen. Sí que creen o que siguen defendiendo algunas cuestiones que son indefendibles. ¿Por qué? ¿Por qué digo esto? Porque todos los meses, y sale el pavote este del vocero presidencial.
2: Pero es nuevito.
3: Bueno, pero ya
2: arrancó.
3: Ya arrancó el bolsillo a la gente.
2: Claro. Sí, a ver. Bueno, pero él solamente informa, no maten al mensajero, diría, ¿no?
3: A ver, así como tienen la premura de aumentar las tarifas, no tienen la misma premura para los aumentos salariales. Y cuando llegan los aumentos salariales, son inferiores a los índices...
2: Bueno, ahora va a bajar la inflación, dicen, así que bueno, vamos.
3: A ver, yo le pregunto a la gente, ¿le afectó en algo la baja de la inflación?
2: A mí no.
3: Nada.
2: Nada, ¿no?
3: Nada.
2: Y así como yo, supongo que todos también, ¿no? Pues estamos ahí pendientes del dólar. Bueno, tenemos que saberlo, ¿no? Porque en definitiva, el dólar que sigue en alza, dicho sea de paso.
3: Claro, hasta ahora a los que le va bien son las empresas que vienen de afuera y entran al RIS y que están haciendo... Sí. Son los que más guita tienen y los que menos impuestos pagan.
2: Bueno, y ahí está la posibilidad, ¿no? Bueno, hablando de todo un poco, Ángel.
3: Sí.
2: prepárate, porque abren la inscripción para la audiencia pública por el aumento del boleto de colectivo.
3: Bolsillo,
2: y hablando de aumentos, ¿no? Porque este es el plazo previo a el aumento de boleto.
3: A ver, ojo, hay una cuestión también que hay que ser realistas. Uno no es que está del todo en contra de los aumentos cuando está justificado el aumento por el tema de costos. Está bien, no está mal esa cuestión. Lo que pasa es que tienen, por eso digo, la facilidad de aumentar, pero a cierto sector y a otro relegarlos. Uh-huh. O hablar del Estado, decir que el Estado es mala palabra, pero a vos te regulan los uh-huh. aumentos salariales y a las empresas se liberan la...
2: Claro. En esta audiencia pública, ¿puedo pedir la incorporación de una frecuencia más al barrio?
3: Sí, podrías pedir, pero no te van a dar bolilla.
2: Claro, sí. Bueno, pero lo cierto es que la Municipalidad de Posadas abrió la inscripción para participar de esta audiencia pública. Y les recuerdo, es no vinculante, o sea, usted puede ir, claro, a hacer catarsis,
3: a ver, yo en definitiva. Llore, grite, sáquese la ropa, haga lo que quiera, pero...
2: No surge ningún efecto, no, para nada. Bueno, va a estar analizando el pedido de actualización de la tarifa del transporte urbano de pasajeros. Las inscripciones estarán habilitadas desde hoy, jueves 2 de junio, mañana viernes 3, desde las 7 de la mañana hasta las 18 horas en 3 puntos de la ciudad. Aquellos que quieran inscribirse, que quieran participar, bueno, en este centro de monitoreo de la municipalidad, ahí en San Martín, 1579 Planta Baja, en el centro de atención al vecino, que está en avenidas San Martín y Urquiza, y en la Secretaría de Movilidad Urbana, sobre avenida Cabrera, al 1741. ¿La audiencia cuándo va a ser?
3: ¿Cuándo?
2: 8 de julio.
3: 8 de julio, el día, justo el día antes de la independencia.
2: Exactamente, mira qué dato, sí. Oportunidad en que los usuarios, las instituciones y otros sectores van a poder expresar su posición respecto de la propuesta de modificación tarifaria. Pueden hablar, como decía Ángel, pueden opinar, pero esto
3: todo, a ver, como diga alguien en el barrio, ya está todo cocinado, no uh-huh. se preocupen.
2: Claro, bueno, si bien el resultado de la audiencia no obliga a las autoridades a adoptar una determinada decisión, este mecanismo representa este paso administrativo previo, obligatorio, para que el Ejecutivo Municipal, en definitiva, pueda avanzar con la definición del nuevo cuadro tarifario para el servicio de transporte urbano. Sí. Que ahora funcionan las estaciones de transferencia hasta la hora 23. También es un dato, ¿no?
3: Sí,
2: que
3: sí.
2: Ya
3: claro.
2: Se está dando desde hace algunos días.
3: Bueno, uno ya veía venir esto. En algún momento tendría que ocurrir por los costos, ¿no? El aumento en los costos también, porque... A ver, volvemos otra vez a lo mismo, lo que decíamos al comienzo. Uno entiende los mayores costos que han uh-huh. surgido en el último tiempo y está bien. No estoy en contra por estar en contra nada más de los aumentos. Uh-huh. Lo que estoy en contra es que de la manera que se valora el esfuerzo de uno y el esfuerzo de los otros. Lamentablemente en ese tironeo de esfuerzos, el que siempre termina pagándola más caro es el laburante.
2: Señores, son las 8 de la mañana con 28 minutos, así arrancamos esta mañana de jueves con frío en la capital provincial.

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7: Ocho 35 minutos en la República Argentina.
8: Bueno, mirá cómo está el cielo, si todavía está en la cama y está escuchando la radio. Está
7: en la cama, si puede que
8: sí, sí, sí, claro, quien pudiera, ¿no?
7: Claro,
8: ¿no? ¿Quién pudiera?
7: Tiene que trabajar.
8: Bueno, no, pero ojo, hay gente que trabaja a la tarde, trabaja al mediodía, otros que están recién llegando y se acostaron ahí y quedó la radio de fondo. No, está hoy, te digo, complicado, lloviznita. Humedad al 100% prácticamente, frío, todo. Un combo de invierno, sin dudas.
7: Exacto. Bueno, a ver, compartimos información del deporte porque la selección argentina ya está donde va a estar disputando el partido frente a Cabo Verde. Estamos hablando Miami. Ya llegó la Argentina.
8: Oh, sí, claro.
7: Adelantó inclusive el viaje que tenía previsto para más adelante, unas horas más adelante. Uh-huh. Terminó la práctica de ayer, la Argentina, y bueno, la delegación argentina emprendió viaje por la tarde a Miami, donde el viernes va a enfrentar, como decíamos, a Cabo Verde por los 16avos de la Copa del Mundo. El entrenamiento de ayer fue a puertas cerradas, cerca del mediodía argentino. Uh-huh. Algunos hablan todavía que hay un par de dudas al respecto a la formación del próximo día viernes frente a Cabo Verde. Algunos hablan solamente de una duda respecto al tema de si será Nicolás Tagliafico o Facundo Medina.
8: ¿Y el 9? ¿Lautaro o...?
7: No, yo creo que ahí
8: o no. Julián? ¿No? ¿No, no, ya no?
7: Creo que no. Creo que no hay muchas dudas respecto, porque hasta aquí ha rendido mejor Lautaro Martínez. Y Julián seguramente ingresará al segundo tiempo, habrá que ver. Uh-huh. Pero todavía no hay nada oficializado. también, si no se recupera, si no está al 100% el Cuti Romero, se habla también de Otamendi. Pero la sensación que tenían algunos periodistas ayer con la selección argentina es que justamente la duda más grande pasa por quién va a marcar la punta izquierda, si será Tagliafico o será Medina. Medina, recordemos, arrancó los dos primeros partidos de titular, Tagliafico estaba lesionado, motivo por el cual Medina cumplió esa función y lo hizo bastante bien.
8: Así que bueno, nada, pendiente nosotros, ¿eh? Vos hablabas de partidos de hoy.
7: Sí.
8: También que, bueno, ayer veíamos partidos y vos decías, wow, sorpresas, por ejemplo, no sé, Congo arrancó ganando.
7: Exacto.
8: Y vos decías, va a aguantar hasta el final, hasta que apareció Kane, y ahí dos goles y terminó eliminando. Pero bueno, van apareciendo estos encuentros. Que por ahí marcabas en el prove, ¿viste?
7: Claro.
8: Y después cuando iba el partido se iba desarrollando decías, pero ¿qué hice, no?
7: Sí, y fíjate vos, ayer Senegal, se estaba refregando las manos ya que...
8: Y ese que penal que llega al...
7: Sí,
8: increíble. Bueno, ¿cómo duelen esos partidos, eh?
7: Exacto, termina dándolo vuelta a Bélgica. Bélgica que en algún momento, los jugadores de Bélgica, evidentemente había un cortocircuito entre los propios jugadores porque casi se van a las manos entre dos jugadores de Bélgica. Uno de ellos es el que marcó uno de los goles con otro compañero, hasta que el técnico de Bélgica intervino en el tema y calmó las aguas allí, pero después todos al final terminaron todos abrazados, ¿no? Como corresponde.
8: Claro, sí,
7: pero no. Evidentemente había una calentura por algunas funciones, algunas cosas que no se hicieron dentro del campo de juego y que originó esta rispidez entre...
8: Y bueno, de todas maneras son profesionales, ¿viste? Sí, que por ahí pueden haber algún tipo de diferencia, pero y lo marcábamos en Francia.
7: Exacto.
8: ¿Vos te acordás cuando antes de que comience el Mundial, todo lo que se dijo?
7: Claro, pero nunca vimos en la cancha nada.
8: No.
7: En la cancha hablan con fútbol.
8: Y no se notó, se notó para nada, ¿no? Bueno, pero esas son las cuestiones. Nosotros muy, pero muy pendientes a lo que, en definitiva, se va a vivir mañana con la selección nacional. Ayer veía, ¿no?, los periodistas allá recorriendo los lugares donde están los argentinos, que son muy ruidosos, por cierto. Muchos que estaban allá tratando de conseguir una entrada.
7: Claro.
8: Y también, hagan fuerza para que nos ayuden con el tema de las entradas.
7: Claro, recordemos a lo que dijo el Chiqui Tapi, intervino, mandó una nota, habló con FIFA respecto a este tema, que 40.000 argentinos iban a llegar justamente para la jornada de mañana en Miami. Bueno, en definitiva habrá que ver si este pedido tiene algún tipo de eco por parte de la Federación Internacional del Fútbol, teniendo en cuenta que hay un remanente de entradas producto de justamente de algunos equipos que ya están eliminados. Sus hinchas era para hinchas de determinadas de selecciones, pero como estas selecciones ya no están más en el Mundial, hay un remanente que seguramente saldrá a la venta o a la reventa.
8: Claro,
7: ayer no está prohibido la reventa.
8: Claro, pero fíjate vos los precios que están manejando.
7: Sí,
8: ayer decía 3.000, 4.000.
7: Por eso.
8: Y un partido de...
7: En la capital del consumo, allí se rigen por la oferta de...
8: Es increíble, ¿no? Bueno, vamos a ver...
7: Si hay demanda, sale caro.
8: Sí, claro, como está saliendo, ¿no? Bueno, para los menos, ¿eh? Y los otros que dijeron, bueno, miramos la FanFest, ahí nos vamos, pero como no tenemos, no conseguimos la entrada, miramos en la FanFest. Nosotros podemos ir acá a la cascada.
7: Claro, sí, no, pero
8: nos quedamos acá.
7: Sí. A ver, no es lo mismo, ¿no?
8: No.
7: Te vas a viajar hasta
8: tan lejos para mí.
7: En el FanFest.
8: Y quedate acá en la cascada.
7: Y andar de vacaciones después a otro lugar, qué sé yo.
8: ¿Te acordás que los otros días nos decían acá, hay gente que dice, bueno, con la plata que puedo o necesito para pagar una entrada y después nos vamos de vacaciones?
7: Claro, sí. Esto
8: en definitiva.
7: No, la presidenta de la Cámara de Agencias de Viaje de aquí,
8: sí,
7: de
8: señor,
7: la provincia, ¿no?
8: Hablando con nosotros acá y contándonos acerca de, bueno, el comportamiento justamente de las agencias de turismo y en definitiva aquellos, ya pensando en las vacaciones más que nada, ¿no? Pero le preguntábamos también cómo estaba el movimiento con respecto al Mundial. Hablando de vacaciones.
7: Sí.
8: Angelito Miño, vos que tenés nietos, y esta es una muy buena noticia que llega justamente en estos días, porque el tema es de las vacaciones y los papás decimos, ¿qué hacemos con estos niños ahora en vacaciones, no? ¿Celular todo el día? No, de ninguna manera.
7: A ver, el sábado pasado estuvo ahí en donde está el cine, en el Paseo Libertad.
8: Sí.
7: Había muchísima gente.
8: Sí.
7: Muchísimos chicos viendo Toy Story.
8: Ah, hablando de Toy Story, los otros días yo te contaba, ¿no? Había visto el detalle de la película Pantallas versus Juguetes y cómo cambia el juego en la infancia según Toy Story. A ver, bueno, nos vamos a...

0: Hora 8:42 minutos en el país.
1: Bueno, vamos a hablar de los patentamientos en la provincia de Misiones. Patentamiento, ¿subió o no subió? ¿Cómo es el comportamiento en este primer semestre de año? Y ya lo tenemos a Marcelo Molinas. Es el presidente de la Cámara de Comercio Automotor de la provincia. Marcelo, buen día. Ángel Miño, Lodi Caballero, lo saludamos.
2: Hola Ángel, hola Lodi, muy buenos días, ¿cómo están ustedes?
1: Bueno, nosotros muy bien, bien, acá bien. Con el tema de la lluvia, con el frío, con la humedad complicados, pero bien.
2: Bueno, me alegro, los estuve escuchando recién y la verdad que transmiten transmiten mucha alegría, mucha positividad lo que estoy escuchando, así que bueno, arrancamos un lindo día hoy.
1: Bueno, y ahora vamos a lo nuestro, ¿no? Tenemos que hablar acerca de este balance que se está haciendo desde la Cámara de este primer semestre de año para el mercado automotor en la provincia de Misiones, hablando de los patentamientos.
2: Sin duda, cerró un semestre el 30 de junio. Hay un pequeño contraste en lo que se refiere al semestre y en particular a lo que sucedió en el mes de junio. Si bien estamos cerrando un semestre con una tendencia a la baja, dado que el año pasado, en el primer semestre de enero a junio, al 30 de junio, se habían patentado 320.000 unidades aproximadamente y este año 288.000, lo que da una tendencia bajista del alrededor del 10%, ¿sí? Mm. ¿Y por qué digo que hay un contraste? Porque escuchamos en todos los portales, en todos los canales, hoy que junio tuvo un comportamiento diferente a lo que venía sucediendo en los últimos meses en el rubro automotor. Junio, respecto a mayo, tuvo un crecimiento de casi el 8% en lo que es patentamiento. Entonces, ahí es donde radica, digamos, lo que les decía recién, que hay un contraste, ¿sí? Miramos con, o vemos con buenos ojos el repunte que hubo en el mes de junio. Después se podrá hablar de los motivos, o del por qué, o de lo que analizamos y nuestra mirada respecto a lo que sucedió en junio. Pero, en definitiva, tal como lo decían ustedes, hubo un repunte en el mes de junio, y estamos cerrando un semestre con una mirada bajista aún, pero con toda la expectativa de...
1: Eso es lo importante, ¿no? La expectativa ya para la segunda parte del año. Bueno, ahí lo vamos a recuperar a Marcelo Molina.
2: ¿Hola?
1: Sí.
0: Ahí
1: sí.
0: Hola.
1: Ahí está. No, quedó ahí en la parte de las expectativas ya para el segundo semestre.
2: Sí, teniendo en cuenta lo que sucedió en este último mes, decía que miramos con muchas expectativas lo que pueda suceder en el segundo semestre del año y las expectativas son buenas. Lo que nosotros vemos hacia adelante es interesante para nuestro mercado, para la economía, así que bueno, estamos muy optimistas.
0: Claro, en lo que respecta a este optimismo para el segundo semestre, ¿pasa por, porque están ganando terrenos los autos importados?
2: Sí, esto sin duda es un tema central, dado que estamos viendo el crecimiento y la participación que están teniendo los autos importados y sobre todo los autos chinos, ¿sí?
0: Sí.
2: Hoy ya tenemos una participación de los autos chinos e importados entre un 10 y 14% del total de los patentamientos.
0: Claro.
2: Vemos que ya que los chinos ya no son el futuro, es el presente, ¿no?
1: Uh-huh.
2: Realmente el protagonismo y la participación que tienen hoy las marcas chinas y las marcas extranjeras es muy notorio y el mercado lo ha recibido con muy buenos ojos.
1: Claro, y el dato del porcentaje también es alto.
2: Es alto, es muy alto, dado que nosotros hace uno o dos años atrás estábamos hablando de la participación de estos vehículos entre el 1 y el 2%. Hoy estamos hablando entre el 10 y 14%. Como decía recién, hay un montón de factores que inciden en, en esta lectura general de lo que puede ser el mercado automotor argentino, pero la realidad es esta. Hoy tenemos una participación de arriba del 10% de las marcas chinas.
1: Los autos chinos, los híbridos, los eléctricos, todos acá comienzan a aparecer y participar también.
2: Sin duda alguna. Las nuevas energías hoy han llegado a la Argentina. Vemos y escuchamos que hay vehículos eléctricos, híbridos enchufables. Y bueno, es un crecimiento, también un cambio de mentalidad, una toma de conciencia, porque también vemos que el mercado, el comprador, el argentino, va asimilando lo que va sucediendo en el mundo, lo va aceptando, y en base a eso también se va reflejando en el mercado, no solamente automotor, sino que en varios rubros está sucediendo esto también, ¿no?
1: ¿Y los autos importados en algún momento pueden desplazar a la fabricación nacional?
2: Es una pregunta muy muy amplia, la verdad que yo desde mi lugar, desde mi mirada, no me atrevería a dar un diagnóstico, dado que la industria nacional nosotros la tenemos muy arraigada, también creo que eso tiene mucho que ver con un modelo de país, pero ojalá, yo siempre digo, ojalá lo que suceda sea lo mejor para el argentino, para el consumidor, ¿sí? Y que lo que pueda suceder en el futuro sea justamente lo que te decía recién. Claro, sí. Un beneficio para el que compra, para el que anda de a pie, ¿no? Para el que día a día está transitando nuestras calles.
0: Claro, Molinas, respecto al tema de este comportamiento de sube y baja en el precio de las ventas de los vehículos nuevos, ¿qué pasa con el tema de las transferencias de autos usados? ¿Y qué movimiento tuvo, qué comportamiento tuvo dentro de este panorama?
2: Si nosotros hacemos un paralelismo respecto a lo que son las transferencias, hoy las transferencias en el país están llegando prácticamente a 900.000, en realidad son 875.000, casi contra los 288.000 patentamientos. Estamos hablando prácticamente de 3 transferencias por cada patentamiento. En las transferencias, sí. La caída interanual, de siempre midiendo enero-junio, sí, ha tenido una caída del 3.67, ¿sí? Es decir, que no estamos llegando al 4%. También el crecimiento que ha tenido en junio fue menor al de los patentamientos, ha sido casi del 4%. Sí. En realidad, si tomamos esa lectura, vemos que en el mercado de los usados no ha habido tanta diferencia, ¿sí? También no tenemos que olvidarnos de lo que pasa en nuestra provincia, ¿sí? Claro. En nuestra provincia y en todas las provincias, los mercados regionales, muchas veces sucede o acompaña a lo que sucede en el país, o hay veces que tiene una tendencia diferente. En nuestro caso, en el mes de junio, las transferencias de los vehículos usados ha tenido un crecimiento de casi el 5%, y que responde también a la tendencia que han tenido las transferencias a nivel nacional,
1: ¿sí? Mira, claro. ¿Este es un buen momento para comprar un vehículo usado, nuevo, y en una comparación histórica, los autos están caros en dólares?
2: Mira, ahí tocaste un tema, creo que es central, y que también tiene mucho que ver con la recuperación del mes de junio, ¿sí? El dólar se ha apreciado, ha tenido una apreciación, y eso incide directamente, entendemos nosotros, que en el mercado automotor, ¿sí? Nosotros últimamente veníamos con una mentalidad diferente a lo que venía sucediendo meses o años anteriores, mejor dicho, porque siempre estábamos escuchando, siempre teníamos en mente que todos los meses los autos estaban subiendo. Eso cambió, por lo menos si tomamos este año, eso cambió, y muchas veces sucedió a la inversa, los altos empezaron a bajar. Pero ¿qué sucedió ahora? Que empezó a moverse un poquito el dólar. Claro. Desconozco si esto es una cuestión transitoria, eso lo dejo para los entendidos, pero sí la gente sale a por lo menos terminar las operaciones, porque hasta hace muy poco la gente no tenía necesidad de gastar los pesos, los vehículos o las cosas no subían, entonces las decisiones se tiraban hacia adelante. Cuando hay un movimiento del dólar, de inmediato asumimos que eso va a tener un impacto, o por lo menos esa es la idea que tenemos por lo que nos sucedió antes, y tenemos la idea de que eso va a impactar en los precios. Y de inmediato, de pronto, hasta muchas veces sin querer o por inercia, nos adelantamos y vamos terminando las operaciones, o vamos prestándole atención porque consideramos que puede llegar a subir. Así que entiendo, o la mirada nuestra es que también esta recuperación que hubo en junio tuvo o viene de la mano de alguna forma con la suba que tuvo el dólar, ¿sí?
0: Claro. Y Molinas, respecto a una cuestión que se dio o que se estaba dando hace un tiempo atrás, respecto al tema de el desafío que tienen los concesionarios en la provincia de Misiones, porque hablando con algunos de ellos, hablaban de un aumento en las consultas, pero en la concreción de las operaciones de compra de autos no se reflejaba ese interés. ¿Y cuál es la perspectiva que tienen hoy por hoy ustedes respecto a este tema?
2: Mira, creo que lo que decís, Ángel, es algo central, algo puntual, y tiene que ver un poco con lo que les decía hace un momento. La gente hoy como que está en otra posición. Sí. Hoy como que el comprador se empoderó. ¿Por qué digo esto? Porque el comprador hoy tiene muchas más herramientas para consultar, para averiguar, no tiene apuro. Entonces, de pronto nosotros vemos que hay una diferencia con el comportamiento que tenía el comprador meses o años anteriores, ¿sí? Hoy la gente se toma más tiempo, averigua, consulta, compara. Entonces las decisiones que a lo mejor antes tenían cierta cantidad de tiempo para su concreción, hoy se han extendido. Entonces, lo que vos me decías recién es lo que estamos viviendo todos los concesionarios, todos los negocios de venta automotriz, por lo menos, lo estamos viendo día a día. Las decisiones se estiran siempre un poco más, y bueno, nos da esa sensación de que hay más consultas y poco cierre, ¿no?
0: Claro, claro. Marcelo, respecto a este tema, justamente hablando de esto, del interés y la concreción de las compras, ¿cuál es el comportamiento hoy del crédito? ¿Existe crédito? ¿Cuál es la perspectiva que tienen ustedes respecto a esta situación que es fundamental también para concretar las ventas, ¿no?
2: Sí, hay líneas de créditos, si bien las tasas no son las que nos gustaría o las que necesita el mercado automotor. Por lo que nos dicen y por la información que tenemos de los bancos, creemos o se espera que también vayan disminuyendo las tasas. Hoy, si hacemos una comparativa, sí, entre lo que está pagando el plazo fijo por la plata que tenemos y la plata o la tasa que están manejando los bancos para prestar, hay una diferencia muy grande en los números. También es cierto que hay una explicación a todo esto, y se está continuamente escuchando y estamos leyendo de que la mora es muy elevada en este momento, es una de las más altas en estos últimos tiempos. Entonces también es cierto que los bancos tienen la necesidad de manejarse o ir avanzando con mucha prudencia, porque están teniendo este factor que no es menor en el día a día de los bancos. Así que, yendo puntualmente a lo que consultaba, sí, Ángel, creo, sí, que hay financiación, hay muchas líneas de crédito, hay gente que no está pudiendo acceder, mucha gente que sí, pero creo que de a poco esto se va a ir mejorando, va a ir bajando y se va a ir acomodando. Por eso las expectativas que tenemos para el segundo semestre son buenas, porque todas estas cuestiones consideramos que se deberían ir acomodando poco a poco.
1: Y hablando de la financiación, justamente, Marcelo, hay muchas promociones que aparecen, financiación a tasa cero. ¿Cree que esto va a ser una, o es una herramienta que llegó para quedarse, o depende por ahí del contexto económico que puede ir fluctuando?
2: Bien lo dijiste vos, es una herramienta que usan las terminales. Por lo general, cuando hay una tasa cero en este contexto inflacionario que tenemos nosotros, hay alguien que está pagando ese costo financiero, ¿sí? Entonces, ¿qué hacen las terminales? Las terminales muchas veces están subsidiando el costo financiero que tiene esa tasa para poder entregarle al comprador una tasa cero. Entonces, creo que en este momento, este es un buen momento para aprovechar esas tasas, porque no sabemos hasta cuándo van a estar. Hoy el mercado necesita o requiere de que existan esas tasas para poder seguir vendiendo. Así que mi opinión personal y mi mirada es que se puede aprovechar en este momento una tasa cero. Imagínate que podés pagar en 12 o 18 meses y no pagar intereses. Me parece que es una muy buena noticia, ¿no? Hacia adelante, depende de cómo reacciona el mercado, habría que ver cuáles son las herramientas y las tasas que presentan los concesionarios, las terminales y el mercado automotor.
1: Marcelo, le agradecemos mucho por su tiempo, que tenga buen día.
2: Gracias a ustedes, que tengan un muy buen día.
1: Hasta luego. Bueno, allí estaba la palabra de Marcelo Molinas, es el presidente de la Cámara de Comercio Automotor de la provincia de Misiones, haciendo un balance de este primer semestre en patentamientos en la provincia de Misiones. Tendencia a la baja, decía él, hablando con nosotros acerca de esta cuestión. Y después todo el resto, ¿no? Todo lo que trae aparejado este tema.
0: Sí, claramente, ¿no? Y bueno, las perspectivas para el segundo semestre, dijo, son altas, sí. Con mucha esperanza del sector justamente de las concesionarias respecto a la compra tanto de cero kilómetros como también de usados, ¿no?
1: Totalmente. Son las 9 de la mañana ahora en la Argentina.

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6: Nueve y cinco minutos en la República Argentina. Actualizamos datos del tiempo. A esta hora, cielo cubierto inestable, la temperatura actual 13 grados, la humedad relativa del ambiente 97%, la sensación térmica 11 grados.
7: Bueno, mira, lo que anuncia el gobernador de la provincia a través de su cuenta de X, informa que junto a Banco Macro hemos dispuesto a continuar la operatoria especial destinada a trabajadores públicos provinciales y municipales, así como también a jubilados, pensionados y retirados provinciales, ampliando también el beneficio en esta oportunidad a aquellas cuya deuda de mora vencida sea mayor a 6 días. También hemos incluido en esta oportunidad a jubilados y pensionados de ANSES. La operatoria ya se encuentra vigente desde el 1 de julio y estará disponible hasta el 31 de julio de 2026. Es el anuncio que hizo el gobernador de la provincia a través de X en este caso.
6: Bueno, una buena información, una línea por lo menos para
7: teniendo en cuenta los datos de morosidad y de todo, ¿no?, que venimos conociendo en los últimos días. Bueno, me quedó pendiente hoy vacaciones. A ver, vos que tenés nietos, sí, y que decimos los padres, ¿no?, ¿qué hacemos con los chicos cuando no van a la escuela, ese tiempo libre? Tampoco para dormir todo el día o estar con la pantalla 24/7, ¿no?
6: Claro, no, hay que sacarlos, no, hacer algún deporte, hacer alguna actividad.
7: Algo, ¿no? Lo que pasa es que también, viste, comienza el receso invernal y todas aquellas cuestiones en el club, en algunos, ¿no? En todos, ¿no? Pero las actividades...

0: a los chicos en estas vacaciones de invierno, y no solamente a los chicos, a los papás también. Hay una amplia agenda de actividades gratuitas que está destinado a los niños y a la familia en dos etapas.
1: A ver.
0: Una comienza el martes 14 al sábado 18 y después desde el martes 21 al sábado 25 de julio, desde las 3 de la tarde y hasta las 7 con entrada totalmente libre. Te digo una cosa que yo, cada vez que hay este tipo de actividades, sí, disfruto a la par, porque realmente recomendado. Y en estas dos semanas se transforma todo lo que es el predio allí en un espacio de encuentro, de recreación, de aprendizaje, porque hay propuestas distribuidas en distintos sectores del complejo. IMAX, teatro lírico, de prosa, hay funciones diarias de o a las 16 y a las 18, centro de convenciones, plaza seca, el observatorio astronómico y el edificio principal donde funciona allí la Biblioteca Pública de las Misiones, el Centro de Arte y el pabellón Educar Lab, que es uno de los, bueno, más concurridos, si se quiere, viste que están ahí con el tema de la tecnología, con las investigaciones, con el arte. Bueno, realmente recomendado. Hay talleres, pinturas, propuestas de lectura, todo, para que los chicos, la verdad, amplíen ese conocimiento y compartan. Es una muy buena alternativa para disfrutar con los chicos ahora en este receso de invierno.
1: Bueno, a disfrutar entonces.
0: Sí, señor.
1: Es libre y gratuito.
0: Sí, y de todas maneras, ¿no? Después la programación completa. Yo te voy contando, bueno, así las actividades. A grosso modo, ¿no? Pero después la programación completa va a estar difundida en los próximos días a través de las redes sociales oficiales del Parque del Conocimiento y su sitio web. La verdad es que en las vacaciones de verano la gente preguntaba. Y ahora, bueno, para aquellos que estaban pidiendo actividades para toda la familia en las vacaciones de invierno.
1: Perfecto.
0: En el parque.
1: Bueno, una información cortita deportiva tiene que ver no solamente del Mundial. Hablamos del fútbol porque después del Mundial se vuelve toda la actividad de la
0: Superliga Profesional. Sí, claro, volvemos a la normalidad.
1: Y Copa Sudamericana y Copa Libertadores que van a continuar, ¿no?
0: Sí.
1: Bueno, Tigres de México rechazó la última oferta que hizo River por Ángel Correa, ¿no? Recordemos que piden una rescisión, una cláusula de rescisión del contrato de Angelito Correa de 18 millones de dólares. El último ofrecimiento de River fue de 11 millones y medio de dólares por el pase del ex integrante de la selección argentina, hoy jugando en el fútbol mexicano, cosa que rechazó Tigres de México.
0: Bueno, hay mucho, pase, contrataciones, exactamente.
1: Vuelve River, el delantero Beltrán arriba,
0: ¿no? Borré también, se fue Cavani. Bueno, en un ratito vamos a hablar acerca de este tema, porque fíjate con quién vamos a hablar ahora. Lo vamos a saludar a Luis Di Falco, es especialista en seguridad vial, y con él lamentablemente nos toca siempre hablar cuestiones viales. Por un lado, la alta cifra de accidentes viales que ocurren, pero ahora vamos a hablar acerca de las vacaciones de invierno. ¿Qué tenemos que tener en cuenta para salir seguros? Luis, buen día. Ángel Miño, Lodi Caballero, te saludamos.
2: Hola, Lodi, buen día. Buen día, Ángel. Un gusto de charlar con ustedes, como siempre, chicos.
0: Bueno,
1: igualmente.
0: Igualmente, ¿no? Siempre hablamos acerca de cuestiones de accidentes viales. Hoy vamos a hablar acerca de este tema, pero el tema está centrado, sin dudas, en las vacaciones de invierno. ¿Y qué es lo que tenemos que tener en cuenta si vamos a salir a la ruta? ¿Qué tenemos que tener para viajar seguros?
2: Bueno, lo primero que hay que hacer es un cambio mental o ponerse en actitud de vacaciones.
0: Claro.
2: Las vacaciones empiezan antes de salir, no cuando uno llega. Por consiguiente, no hay que ir a 300 kilómetros por hora para llegar una hora antes, tres horas antes, cuatro horas antes, como hace mucha gente que quiere llegar de acá a Iguazú en tres horas, por ejemplo, o si va a Buenos Aires quieren llegar en 10 horas o menos. Conozco casos de gente hace unos años que hizo Buenos Aires Posadas en 7 horas y media. Y eso es una locura.
0: Total.
2: Y hay gente así. Por consiguiente, lo primero que hay que pensar es que uno sale de vacaciones antes de llegar al destino o lugar donde va. Por otro lado, lo que hay que tener en cuenta siempre, pero siempre hay que tener en cuenta, es que antes de viajar hay que hacer una visita a nuestro mecánico de cabecera, a nuestro mecánico amigo, para que le pegue una revisada al auto, para ver si hay alguna cosa que merece la atención, y después, si uno lo que condicione antes de salir, verificar que el vehículo esté con las cuatro ruedas calibradas con la misma presión, que el auxilio esté en condiciones.

0: que tenemos las herramientas de Gato, la de Cruz, el equipamiento necesario para poder hacer frente en el caso de que tengamos una pinchadura o un problema con el vehículo en la ruta.
1: Ojalá que no, pero tenemos que ir preparados.
0: Por supuesto, conozco casos de gente que se ha ido de vacaciones y que tenía la rueda pinchada y nunca revisaron. Y en otro país, Brasil, por ejemplo, parado al costado de la ruta con la rueda pinchada, viene la policía. En Brasil, si te encuentran que vos tenés la rueda pinchada y el auxilio pinchado, corresponde multa.
1: Ah, mira.
0: Porque es una infracción bastante complicada y grave, que es algo de sentido común, pero mucha gente no lo hace, que es verificar el estado y la presión de los neumáticos antes de salir.
2: Perfecto, Luis. Indudablemente también que hay un factor para estas vacaciones que hay que tener en cuenta. En el último tiempo el clima ha cambiado mucho y en especial en invierno el tema de las lluvias. ¿Cómo, a ver, qué hay que tener mucho cuidado a la hora de conducir en temporada de lluvia, en ruta principalmente?
0: Bueno, cuando llueve, sea en ruta o en nuestras propias ciudades, hay que circular más despacio, manteniendo mayor distancia entre vehículos. Si uno tiene... suponete que entras a trabajar a las 7:30, bueno, no salgas a 7:15 de tu casa. Tenés que salir a las 7, 7:05, dependiendo de dónde vivas. Suponete que vives en Itambé Miní o Itambé Guazú, claro. Tenés que calcular por lo menos media hora antes de salir, no 15 minutos antes, para llegar atropellando al centro a toda velocidad y por ahí pasando algún que otro semáforo apurado o en rojo como consecuencia del apuro. Y si tenés que llevar chicos a la escuela, peor todavía, más tiempo de distancia, más tiempo de espera por ahí, porque los padres van todos a la misma hora. Vos te vas a un colegio que entran a las 7, sí. Y están todos 7:50, y hay filas, tocan bocinas, se insultan. Bueno, eso es muy complicado cambiarlo desde lo cultural, pero es necesario si queremos vivir una sociedad un poco más organizada.
1: Bueno, y acá cuando hablábamos del tema de salir de vacaciones, ¿qué recomendaciones hay también para aquellos que viajamos con niños? Y por ahí, ¿cuál es el horario más seguro para viajar?
0: Estadísticamente hablando, los accidentes de tránsito se producen al amanecer y entrada a la noche entre las 7 y las 10 de la noche. Lo recomendable siempre es viajar de día, ¿sí? De día. Los chicos siempre atrás, con los sistemas de retención infantil que corresponde, de acuerdo a la edad que tengan, incluso si son un poquito más grandes de edad, pero son bajitos de estatura, lo recomendable es, por más que tengan la edad legal para ir adelante, llevarlos atrás. Claro. ¿Sí? Porque es más seguro, estadísticamente hablando, que vayan atrás y no adelante. Siempre tratar de no dejar cosas sueltas dentro del habitáculo del vehículo. El matafuego tiene que estar sujeto debajo del asiento del conductor o del acompañante, no puede estar suelto, no puede estar en la luneta trasera como ponen muchos en el auto, lo ponen suelto arriba del asiento trasero.
1: Claro.
0: Además que es una infracción, es peligroso porque en caso de accidente se transforma en un proyectil y va para cualquier lado. Lo mismo que tratar de no llevar cosas sueltas dentro del habitáculo del vehículo, no solamente el matafuego, porque todo lo que esté suelto dentro del habitáculo del vehículo se transforma en un proyectil en caso de tener un accidente.
1: Claro. Luis, y también acá es otra de las preguntas, ¿no? Más allá de todo esto que usted contaba, que hay que tener en cuenta, ¿cuáles son aquellos errores humanos los más frecuentes, ¿no?, que cometen los conductores cuando salimos de vacaciones? Uno, ponernos en modo vacaciones, fundamental. ¿Y después?
0: Dejar el teléfono y no tocarlo.
1: Ah.
0: Lo que más ha crecido en los últimos años son los accidentes por los descuidos tecnológicos, que se llama. La gente está manejando y está manipulando su teléfono celular, mirando el WhatsApp, contestando, mirando a los grupos, contestando a los grupos. Y muchas veces, muchos de los accidentes de tránsito que tenemos registrados en diferentes rutas, incluso en las zonas urbanas, lo que tenemos es gente que va manipulando el celular y en una ruta sigue de largo, o despista, o se sale, muere la banquina y termina volcando. Y al momento de preguntarle después, pues, ¿qué te pasó?, te dice, no, se me cruzó un perro, se me cruzó un chico en bicicleta, se me cruzó un auto, se me cruzó un fantasma, cualquier cosa,
1: sí.
0: Con tal de justificar después con el seguro. Porque si al seguro vos le decís, yo venía paveando, por no decir otra palabra,
1: sí,
0: con el celular, venía mirando el celular y me distraje y salí del carril y choqué, volqué o lo que sea, el seguro no te paga. Por sí. Consiguiente, la gente ya tiene el chip metido de que si tiene un accidente, un chico en bicicleta se me cruzó, un perro, se me cruzó un jaguarete, lo que sea, con tal de justificar la acción de estar manipulando el teléfono celular al momento de conducir en un viaje o simplemente acá en la ciudad. No hace falta ir muy lejos, uno sale en cualquiera de nuestra ciudad afuera y pasa alguien con un auto o una moto, que es mucho más grave, mirando el teléfono celular y no mirando el camino.
1: Totalmente.
0: Son segundo de distracción, que uno avanza 5 metros, 10 metros, 20 metros, dependiendo de la velocidad que uno vaya. Y tenemos innumerable cantidad de accidentes de tránsito relacionados con la manipulación de esa manera de los teléfonos celulares.
2: Claro. Luis, otro escenario posible también dentro de los viajes, principalmente en vacaciones, es el tema que nos vamos a encontrar en la ruta con escenarios de neblina, por ejemplo. ¿Qué se recomienda? ¿Luces altas, luces bajas? ¿Cómo hay que manejarse allí?
0: La neblina o la niebla es la presencia de humedad y pequeñas partículas de lluvia en el aire. Lo que hace que la diferencia entre niebla y neblina es que la niebla es más intensa, no se ve prácticamente nada. Cuando hay neblina se ve más o menos 200 metros, 300 metros. Cuando hay niebla se ve muy poco, 50 metros o menos. Entonces lo recomendable es no circular cuando hay niebla, de ser posible mantener la mínima velocidad legal. No se puede ir por la ruta a 20 kilómetros por hora porque es absolutamente peligroso, porque mucha gente va a 80, 100, 120, dependiendo el lugar donde esté circulando, o más rápido, y si uno va a 20 kilómetros por hora es tan peligroso como ir a mucha velocidad. Por consiguiente, la recomendación es luces altas nunca, porque al tener las luces altas se ve con mayor intensidad la cantidad de agua que hay en el ambiente y por lo tanto impide más la visibilidad. Luces altas nunca, balizas tampoco, aunque mucha gente usa la baliza para que lo vean. Y en realidad si uno viene con las luces bajas encendidas ya te tienen que ver. Lo recomendable es, si hay niebla o está muy profusa la niebla o la neblina, salir de la ruta en algún lugar seguro, una estación de servicio, algún lugar cercano, pero no quedarse al costado de la ruta. Salir de la ruta, salir de lo que está al lado de la ruta, irse un poquito más allá de una manera segura y esperar a que pase, que mejore el clima, que amanezca bien, que se pueda ver bien, y ahí recién continuar el viaje. Y si uno tiene el pronóstico de que mañana va a haber mucha neblina o va a haber mucha niebla, y no programen un viaje para mañana, prorrogarlo para salir al mediodía o para salir cuando mejoren las condiciones, o hacer una parada, no viajar toda la noche, por ahí no es una pérdida de plata, pero suponete que te vas a Buenos Aires y en el medio del camino, en el medio de la madrugada estás viajando y decías, bueno, voy a viajar toda la noche y llego allá a la mañana. En el medio de la noche descubrís de que es muy profusa la niebla o la neblina, bueno, pagate un hotel y pará en algún hotel, en algún alojamiento, que puedas parar a descansar tranquilo, después te levantás y te vas, o parar en una estación de servicio si no tenés plata, en el estacionamiento de la estación de servicio dormiste un rato hasta que pase y mejoren las condiciones.
1: Claro.
0: Eso es lo que hay que hacer, eso es lo que hace la gente, y en general no.
1: Bien, Luis, y por último, ¿qué documentación no puede faltar al momento de un control vial?
0: Yo lo que le recomiendo a la gente, más allá de todo lo que lean por ahí, lo que le digan por ahí, que sea lo legal, traten de tener todo en físico.
1: ¿Sí?
0: No en digital, porque hay lugares donde son más problemáticos que otros, sobre todo en otras provincias que uno va y por ahí no hay internet y la gente por ahí no sabe cómo manejarse con la pérdida. O te quedaste sin datos, que puede pasar también.
2: Claro.
0: Tenemos que tener la cédula del vehículo, la cédula de identificación del vehículo, la licencia de conducir, el DNI tenemos que tener sin falta. Todo eso, la recomendación es en físico. También lo puedes tener en digital, en la aplicación Mi Argentina, puedes tener el DNI, puedes tener la licencia, la BTV no, tenés que tener en físico, tenés que mostrarla. El seguro, puedes tener en físico, que es lo recomendable, y además la puedes tener también en digital. Un truco por ahí que aprendí hace un tiempo es que si vos, por ejemplo, vas de viaje o estás acá en la ciudad y te para un control y no tenés datos,
1: sí,
0: y no hay sistema o no hay manera de conectarte con Mi Argentina, lo que podés hacer para que tu teléfono le pueda mostrar a las autoridades es, lo pones en modo avión y volvés, cerrás y volvés a abrir, pones en modo avión, cerrás, volvés a abrir, pones la dirección Mi Argentina y te tira lo último que hayas cargado que haya quedado en el teléfono.
1: Ah, mira.
0: Y eso es, la última vez que cargó, te muestra la documentación vigente, porque es lo último que cargó y que la puedes mostrar, y dice Mi Argentina. por consiguiente es legal y se puede hacer eso. Lo que no puede hacer es mostrar captura de pantalla, porque eso no está permitido y además es para problemas, porque en algunas jurisdicciones utilizan eso para igual multarte, igual coimearte, igual tener un problema. Y cuanto menos problemas tengamos en cualquier lado, mejor. Por eso la recomendación es, gente, tengan todo en físico. Entonces no le das motivo ni para discutir, ni para pelear, ni para coimear.
1: Y ni para pasar un mal momento tampoco, ¿eh?
0: Exactamente, sí, porque Luis, es una amargura este vacaciones.
1: Claro,
0: este
1: clarísimo como siempre. Luis, le agradecemos mucho por su tiempo. Que tenga buen día.
0: No, por favor, chicos, un gusto charlar con ustedes y a disposición siempre. Abrazos.
1: Abrazos. Hasta luego. Bueno, la palabra del doctor Luis Di Falco hablando con nosotros acerca de... Luis Di Falco es especialista en seguridad vial, ¿no? Y con exacto. Él, hoy no tocamos el tema accidentes,
2: sí,
1: estadísticas, datos, más porque bien, la verdad...
2: Más bien una entrevista para prevenir...
1: Recomendaciones, claro, precaución, preventivas... Exacto,
2: preventivas para el que está por aprovechar las vacaciones de invierno.
1: Quien pudiera, ¿no? Sí. Pero bueno, se vienen las vacaciones de invierno, es cierto, las recomendaciones de cómo viajar seguros en la ruta nos compartía el doctor Luis Di Falco.
2: 9:24 minutos en el país.

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0: 9:29 minutos en la República Argentina.
1: Bueno, estaba viendo imágenes de una nevada en Sierra de los Padres, me pasa Guille Román, hablando de esta de estas jornadas frías en la Argentina, de esta ola polar, que bueno, todavía acá no ingresó, ¿no? Acá hoy estamos bastante tranquilos, claro, dentro de todo, ¿no?
0: Aparentemente es mañana, por lo que dice, ¿no? La OPAD, que mañana viernes vamos a tener una mínima de 6 grados.
1: Mañana no vengo, Ángel. Sí. Bueno, no, pero estaba viendo un espectáculo de la naturaleza, ¿no? Sierra de los Padres, el Servicio Meteorológico Nacional decretó esta alerta amarilla con registro bajo cero. Para el pueblo, los habitantes que esperan que las temperaturas sean aún mucho más bajas para el día de hoy. Pero viste, en lugares impensados que vos decís, bueno, mirá, ¿nevó dónde? Y los otros días decía, ¿con estas temperaturas puede nevar en Buenos Aires? Sí, claro. Y bueno, vamos viendo algunas de las imágenes de estas bajas temperaturas en la República Argentina. Alerta amarilla para varias provincias, la provincia de Misiones también está dentro de este alerta, si se quiere. Y después también me compartían algunos datos de las temperaturas en las últimas jornadas, ¿no? Y ahí aparece, por ejemplo, Misiones, Puerto Iguazú, en realidad 16.8, la ciudad de Posadas un poco más abajo la temperatura. Fíjate estas imágenes que me muestra Guillermo Román, hablando del tiempo, hablando de las bajas temperaturas. Y después, bueno, por ejemplo, en Concordia, en Entre Ríos, 7 grados 6, y ahí vamos bajando, ¿no? En Jujuy, 5.9, Córdoba, en el observatorio, 4 grados 8 décimas. Y estas son las imágenes que te contaba hace un ratito de esta nevada que se dio en Sierra de los Padres. Y a partir de ahí, bueno, un espectáculo muy lindo, pero el alerta está puesta justamente por las bajas temperaturas que podría llegar a registrarse en los próximos días. Así que a prepararse.
0: Bueno, en materia de actividades deportivas para la provincia de Misiones, recordemos que en la jornada de hoy está previsto el primer partido de final, categoría femenino, primera división, del básquetbol de la provincia de Misiones, que organiza la federación. Recordemos que van a estar frente a frente las chicas de Tirica frente a Tokio de la ciudad de Posadas. Este partido se había reprogramado justamente por la Federación Misionera y bueno, en la jornada de hoy tendrá el primer juego, el primer partido de ida de esta final femenina de básquetbol entre los equipos de Tirica y Tokio de la ciudad de Posadas.
1: Bueno, y estamos ahí también atentos, no es que solamente el mundial, ¿no? Exacto, lo decías vos. Hay otras cuestiones deportivas que también pasan en estos días. La expectativa, por supuesto, es el mundial, es la selección nacional, que le va yendo bien en estos días, pero en definitiva hay otras cuestiones que también pasan.
0: Exacto, y las chicas de Tokio que llegan tras quedarse con el juego frente a Mitre, las chicas de Mitre, clásico del básquetbol local en la Liga Provincial, y bueno, en tanto que las chicas del Dorado dejaron en el camino a Obera Tenis Club.
1: Ni más ni menos, 9:33 minutos ahora.

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1: Minutos en la República Argentina. Actualizamos datos del tiempo. A esta hora, 14 grados, la actual temperatura en Posadas, la humedad relativa del ambiente, 97%, la sensación es de 11 grados.
2: Ay, qué frío que hace. Bueno, para los que les gusta el frío, contento seguramente. Mañana gris, está soplando un poquito de viento, por lo menos acá donde estamos. Sí. Y alguien que me pasa el dato desde afuera me dice, nieva en Mar del Plata.
1: Ah, mira vos.
2: Datito que me van pasando, y recién me corregía con toda la razón el señor Guillermo Román, varias localidades de Argentina. Viste que yo te mostraba que compartíamos la imagen de esta nevada hace un ratito en Sierra de los Padres. Bueno, ahora nieva en Mar del Plata y me decía Guillermo Román en varias localidades de la Argentina con esta alerta por registro de bajas temperaturas. ¿Quién te dice que no vaya a caer agua, nieve allá en Bernardo de Irigoyen como hace un tiempo?
1: Claro, San Vicente, esas zonas más altas de aquí de la provincia, San Pedro, ¿no?
2: También.
1: Esos lugares.
2: Bueno, así que esa es la información relacionada con el clima. Fíjate vos estas imágenes, Ángel.
1: Sí, a ver.
2: Nevada. Muy lindo. Muy lindo el espectáculo, ¿no? Pero hay otros que por ahí la sufren, ¿no?
1: Claro. A ver, uno que no está acostumbrado a esto ve como un gran...
2: Una rareza.
1: No, y un espectáculo, ¿no?
2: Claro,
1: no,
2: una rareza muy linda.
1: En cambio, el que vive, el que padece esta cuestión, dice que es bastante, digamos, complicado, ¿no? Para moverse, para ir a la casa, se ensucia todo. Cuando la nieve comienza a derretirse, tenés que andar...
2: El agua.
1: Con la bota, sí, ¿no? Todo un tema es... Uno ve solamente los copos de nieve, que son espectaculares, ¿no? Pero después, cuando comienzan a derretirse, bueno, comienzan los problemas para quienes transitan...
2: No, pero déjame, no importa, pero después secamos todo, limpiamos, no pasa nada. Vamos a ver el espectáculo lindo, ¿no? De esta nevada. Para nosotros es una rareza, porque no es algo que tengamos acá. Se dio muy pocas veces.
1: Creo que hubo un episodio, sí, y hace muchos años atrás, que cayó agua nieve en Posadas.
2: Y mira el dato que me pasan acá, sí. Justo cuando aumenta el gas. También. Claro, también. La calefacción. Y
1: bueno, está todo pensado.
2: Conspiró también ahí, parece, sí. La naturaleza, ¿no? Bueno. Se da también en estos días, ¿no? Bueno, Guillermo Román.
1: A ver, la gran duda que pasa hoy por la mayoría de los hogares en Posadas y estimo también en gran parte del país, es la cuestión, ¿qué utilizas? ¿El gas o la electricidad para a ver, aquellos los alimentos que podés hacer? Tanto en el gas, utilizando la garrafa, o el gas natural, o... En los hornos eléctricos, por ejemplo.
2: Y no, yo el gas. El gas. Me quedo con el gas, me parece más económico.
1: Ah, bueno.
2: No sé, por una cuestión de comodidad te digo el horno.
1: Sí.
2: Pero por una cuestión económica...
1: Ver, y el gas está a 30 mil pesos, por ejemplo, en el barrio, ¿no? 30 mil pesos. ¿Cuántas veces podés utilizar el horno de la cocina para con esa garrafa de 10 kilos?
2: Bueno, a mí me dura un poquito más que a vos, claro. Evidentemente, ¿no? Pero hay gente que por ahí le dura 20 días la garrafa, sí, 15, 20.
1: Dos o tres veces utilizás el horno, ya estás en el horno también, porque te dura 15, 17 días.
2: Sí. Bueno, a mí me duró un poco más, por eso te decía, pero bueno, es una cuestión de también el tiempo que claro, la familia, la cantidad, lo que se cocina o no en las casas, ¿no? Pero es todo un tema y está muy bueno porque la gente me va pasando datos por acá de lugares donde hace frío, donde nieva. Guille Román también ahí, como siempre, por supuesto, aportando todo durante cada una de las mañanas y cada una de las ediciones. Ayer está creciendo la expectativa por la media maratón de primera edición.
1: Sí, sí,
2: ¿no?
1: Sí, tremendo.
2: La costanera es un placer para correr. Anduvo nuestra compañera Micaela Carnevale porque con distancias para todos los niveles, con presencia internacional, un evento que promete una verdadera fiesta de running en la ciudad de Posadas. ¿Sabes que el profesor Ricardo Rossi anticipó una edición masiva, inclusiva, llena de energía, porque en definitiva es eso lo que se busca, ¿no? La media maratón de primera edición que se prepara para su primera edición con un fuerte enfoque inclusivo y de crecimiento regional, era lo que explicaba esta señora que está en la imagen para aquellos que nos siguen a través de streaming, y para los que no, se los contamos, es el profesor Ricardo Rossi, profesor de educación física, entrenador de running, y bueno, corredor general del evento, ¿no? Hablaba también con Santa María de las Misiones acerca de las pruebas, los kilómetros que van a estar orientados a corredores con mayor preparación, incluyendo atletas de nivel provincial y regional. La verdad que es una muy buena oportunidad para poder participar. Hay también preparación y controles médicos, porque en cuanto a la preparación para quienes se inician en el running, este entrenador remarcó la simplicidad del deporte y la importancia de la costanera. No hay mucha ciencia para empezar a correr, decía, ¿no? Solamente tenemos que tener ganas y salud, ni más ni menos, y después ser constantes. No, pero están todos invitados también para lo que será esta primera media maratón de primera edición. 21 kilómetros, 10 kilómetros, 5 kilómetros, para todos, para aquel que quiera ir a participar, festejando también el 35º aniversario de primera edición, será el 13 de septiembre.
1: Sí, septiembre, 13 de septiembre. Entonces, esta media maratón, la primera edición,
2: sí, señor.
1: Aniversario del Diario de Misiones.
2: Sí, exactamente. A ver, ¿qué decían con respecto a este tema?
3: Estamos por la parte del lanzamiento de los 35 aniversarios del Diario Primera Edición, con una nueva propuesta, en este caso una media maratón. Invitar a toda la familia que pueda acompañar. Es una actividad que es para la familia, más allá que hay corredores que son profesionales y que se dedican a esto, y mostrar lo lindo que tiene Misiones, en este caso la costanera de Posadas, que puedan venir a disfrutar de una jornada deportiva, pero también familiar. Así que felicitar al diario e invitar a todos a que puedan participar del evento. Todas estas actividades, a través del deporte, pueden movilizar la economía regional, fortalecer el turismo de la provincia de Misiones, que viene creciendo enormemente. Muy contento de que el deporte sea el promotor de este tipo de actividades. Y bueno, como te digo, seguramente va a ser una jornada hermosa para la familia, para que puedan venir a disfrutar con sus hijos, más allá de que alguno va a querer venir a ganar la carrera, que se disfrute, que sea un marco que promueva también la salud, que promueva el compartir, que conocer nuevos lugares, en este caso Misiones, así que están todos invitados a participar.
4: ¿Se animan a correr?
3: Vamos a correr los 5 kilómetros, hasta ahí me comprometo, vamos a participar y bueno, agradecido. Estamos muy contentos, hay mucha gente interesada, que ya se está preinscribiendo, que me consulta a mí, que le consulta a las chicas del diario. Hay mucha expectativa acerca de la carrera, así que aprovecho acá este momento también para invitarle a todos los posadeños, a los misioneros, a los hermanos paraguayos, brasileros que se quieran sumar. Gente de Corriente también ya me habló que van a venir grupos, así que creo que va a estar muy buena la media maratón de primera edición. Bueno, el circuito va a ser todo por costanera, ¿sí? Los 5 kilómetros, los 10 y los 21, todo por costanera. Estamos terminando de diagramar el circuito 21, que es el que más tiempo y más distancia va a llevar. Así que creo que va a estar bueno, va a estar muy bueno. Así que súmense y va a estar lindo.
1: Ahí escuchábamos justamente al ministro de Deportes, primero Aldo Steinhor, y después al profesor Rossi, hablando de lo que se viene esta media maratón del diario Primera Edición, 35 aniversario el próximo día 13 de septiembre. Hay tiempo para inscribirse todavía. Claro,
2: y vaya preparándose. Yo ya calcé las zapatillas, ya comencé a entrenar.
1: Bueno.
2: No sé, un kilómetro mínimo. Bueno. No, 5 la mínima. Pero bueno, la invitación está hecha para todos.
1: Claro, no hace falta que vaya corriendo.
2: No.
1: Se puede completar caminando.
2: Exactamente.
1: Lo importante es llegar a la meta.
2: Es participar, exacto, ¿no? Y estar ahí compartiendo. Bueno, ayer se hablaba de un tema y lo celebrábamos nosotros aquí, acerca de la entrada en vigencia de la suspensión del cobro anticipado del impuesto a los ingresos brutos en Misiones, que generó una reacción positiva dentro del sector comercial. La famosa aduana paralela, que le decías vos, ¿no?
1: Sí. Sobre todo, a ver, más allá del sector comercial, me parece que también la gente común, la gente
2: sí,
1: que todos
2: claro.
1: Los días hablaba de esta aduana y aquellos que... A ver, voces a favor, voces en contra, pero todos de alguna manera celebraban esta información.
2: Y ¿no? Le preguntábamos a Peta, ¿no? ¿Esto se va a trasladar a dónde? ¿Le va a ser un beneficio para todos? Y decía, bueno, esa es la idea en definitiva, ¿no?
1: Exacto. Recordemos que Gabriel Peta es el
2: subsecretario
1: de la agencia
2: tributaria de Misiones.
1: Exactamente.
2: Bueno, y ayer por la tarde, sobre este mismo tema, nos visitó aquí en Santa María de las Misiones, ayer por la tarde con Silvia Resualve y Marcelo Jiménez, el presidente de la Cámara de Comercio e Industria de Posadas, Federico Panoso, quien habló también acerca de este tema, valoró la suspensión del cobro anticipado de ingresos brutos, valoró la decisión de la provincia, pero insistió en que se necesita una reestructuración en el modelo impositivo. ¿Querés escucharlo?
1: Bueno, lo escuchamos.
2: A ver qué decía.
4: Lamentablemente no es una medida que va a solucionar nuestro contexto económico, no es algo que va a solucionar o va a repuntar de manera inmediata el consumo, no va a tener un impacto directo e inmediato sobre los precios. Esa es la realidad. Por un montón de factores, nosotros tenemos que entender como primera medida que el impuesto lo seguimos pagando. Tiene que pasar un tiempo, un periodo de por lo menos un mes para ver cómo esto se va implementando, cómo va a impactar en estas empresas que automáticamente quedarían exentas y ver cómo se va acomodando esta cuestión de los saldos que tiene cada uno a favor, cómo funciona esto de dejar de pagar de manera anticipada, pero seguir pagando. Financieramente a las empresas les genera un gran alivio no tener que pagar anticipado y por esto es una muy buena noticia para ese sector. Pero lo cierto es que después hay que pagar y eso en los precios va a tener repercusión.
5: Está bueno lo que aclara, el que no es un, no es que no se pagan impuestos, se deja pagar anticipado, es cierto.
6: Sí. ¿Qué otra revisión entonces hay que hacer para sumarle a esta que beneficia a un sector y hay otro que todavía está esperando?
4: Bueno, esto, insisto y quiero ser claro con eso, sin duda que financieramente en un contexto en el que los comerciantes están en el peso a peso tratando de hacerlo rendir para ver cómo mejoran su capacidad de compra o para poder cumplir con compromisos, no tener que pagar de manera anticipada este impuesto nos da un tiempito más para correr y bicicletear, como quien dice, decir, che, bueno, pago más adelante lo que tengo que pagar de impuestos, de ingreso bruto en este caso, y pago sueldo, pago aguinaldo que se me viene ahora. Entonces, sin duda que es una buena noticia, pero más que nada esta medida va apuntada a aliviar la carga de compromisos que tiene un comerciante o un empresario hoy, ¿no? Pero, de nuevo, no va a tener repercusión de manera inmediata con los precios. Ahora, ¿qué medidas tenemos que seguir trabajando? Bueno, nosotros se lo venimos planteando ya hace un tiempo al gobierno de la provincia, en este caso, primero, en una segunda etapa, poder avanzar con ese 5% restante, esas 800 empresas que han quedado, que obviamente al escuchar de esta noticia se suben al tren y te dicen, che, nosotros también sería beneficioso, podemos mejorar listas de precios. Bueno, hay toda una proyección que se hace en torno a poder conseguir que nosotros en una segunda etapa, junto al gobierno de la provincia, podamos hacer que todos estén exentos del pago anticipado, no del impuesto. Hay que seguir tributando, los impuestos hay que pagarlos. Y después, yo creo que ya es una cuestión que también va a tocar al gobierno nacional y al gobierno de la provincia. Argentina merece, y sobre todo Misiones, una reestructuración en su modelo impositivo. Vamos a volver al mismo tema de que para ser competitivos en esta región de asimetrías necesitamos tener un tratamiento diferencial de impuestos. Desde los impuestos nacionales hasta los provinciales, tendremos que ver la forma de actualizarlo, de actualizar el modelo y en base a eso poder competir.
1: Bueno, la opinión de la Cámara de Comercio e Industria de Posadas a través de su titular, justamente hablando de esta cuestión, ¿no? Que la, a ver, el tema impositivo.
2: Claro, Federico Panoso hablaba de ese tema, ¿no? Pero sí valoró la suspensión de este cobro anticipado de ingresos brutos.
1: Bueno, habrá que esperar un tiempo, dijo, para que esto, a ver, cómo
2: se vaya implementando cuestión,
1: pero no, y cómo repercute. La solución
2: de
1: la mayoría de los
2: hacen falta
1: otras políticas justamente en el orden impositivo, dijo, ¿no?
2: Bueno, en un ratito te voy a contar qué dice. Día de hoy, claro, es día jueves, pero eso será después de la música que te acompaña aquí en Santa María de las Misiones cada una de nuestras ediciones.
1: 9:51 minutos en el país.

0: 9:56 minutos en la República Argentina. 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
1: Bueno, ahora sí. Se dice que...
0: A ver, ¿qué se dice hoy?
1: Vos sabés que se dice que mientras en el oficialismo misionero terminan de acomodarse las piezas, en los pasillos sospechan que no todos los funcionarios tienen hoy la gestión como prioridad.
0: Ah, mira.
1: Se dice, ¿no?
0: Están ocupados, ya están pensando en el 2027.
1: Claro, puede ser, porque entre cálculos políticos, conversaciones reservadas y discretos cambios de alineamiento, varios estarían más preocupados por definir de qué lado quedar.
0: Claro,
1: ahí ¿de qué lado estás? ¿Te acuerdas cuando había el programa ese que decía, ¿y vos, de qué lado estás? Exacto, bueno, ahora sí. Tiene mucha vigencia, ¿no?
0: Van poroteando los ejecutores
1: claro.
0: De la línea, ¿no?
1: Dicen, bueno.
0: ¿Quién está con nosotros? ¿Quiénes no?
1: Claro.
0: La libreta del debe y haber.
1: Totalmente. Sí. Bueno, definir de qué lado quedar parados, que por entender o por atender problemas cotidianos del área. Porque insisten en que esa situación no habría pasado inadvertida para el gobernador de la provincia, Hugo Paz Alacua,
0: sí.
1: Quien seguiría de cerca el desempeño de cada integrante de su equipo.
0: Claro.
1: Ah, claro.
0: Sí. A ver, yo me imagino algún tipo de dependencia donde haya un funcionario que esté más cerca de uno que de otro, ¿no?
1: Y sí, claro. La incomodidad, ¿no?
0: La incomodidad que debe ser, ¿no?
1: Bueno.
0: Cualquier tipo de actitudes que tomes puede ser valorado de una manera muy diferente
1: por uno y por otro.
0: Que se sienta,
1: claro.
0: Digamos, molesto, ¿no?
1: Bueno, la lupa estaría puesta, se dice que
0: sí,
1: no,
0: a ver.
1: Sobre los que parecen dedicar más energía a leer el escenario político que a ofrecer respuesta desde sus despachos. La reconfiguración también deja efectos en los pasillos de la Cámara de Representantes. Acá también debe haber una incomodidad, ¿no? Porque desde distintos bloques opositores aseguran que de un tiempo a hoy algunos diputados oficialistas y hasta parte del personal legislativo muestran una cordialidad poco habitual.
0: Una simpatía rara.
1: Claro,
0: sí.
1: ¿Viste?
0: Sí, porque, a ver, muchas veces... Aquellos que hemos ido a la Cámara de Diputados, hay algunos que son más papistas que el Papa.
1: Ahora, sí. No entiendo. Pero bueno, todos estamos de paso. Capaz están empezando a asegurarse un lugar, ¿no? Fue lo que ironizó un legislador. Y después los senadores locales ya rebautizaron su bancada como Encuentro Misionero, pero los diputados todavía no. Se dice que.
0: Exacto,
1: ¿no?
0: Sí. Eso se venía hablando ese tema, ¿no?
1: La explicación en voz alta es que integran un interbloque con representantes en otros distritos. En voz baja, en tanto, algunos ya empiezan a preguntarse si conviene identificarse o si es mejor tomar cierta distancia. Es acá esto que decíamos, ¿no? ¿Dónde va cada uno? Pero en definitiva, y por ahí, casi sin proponérselo, el radicalismo terminó metiéndose en este intriángulis político del momento al impugnar ante la justicia electoral la denominación Encuentro Misionero.
0: Bueno, habrá que ver, ¿no? Porque
1: claro, sí.
0: Que estaban los renovadores radicales y los renovadores peronistas
1: también
0: hace un tiempo atrás, ¿no?
1: Bien. Bueno, y después aparecen ahí también nombres, ¿no? Nombres, aparece el Consejo Deliberante, la denominada tercera posición que sigue acomodando piezas, la UCR, el PRO, el PAIS, Rafael Scherer, ¿te suena? También, Dante Gebel, hace rato que no lo nombramos,
0: claro,
1: ¿no?
0: Sí. También. A ver. Una nota bastó para conocer el desconocimiento de Dante Gebel, ¿no?
1: Sí.
0: Lo liquidaron una vez que hizo la nota. ¿Recuerdan que le preguntaban respecto a distintos temas? Y decían, no sé, la verdad que no
1: claro,
0: sé.
1: Claro, no entro en esa. Bueno, después la reunión convocada por Federico Sturzenegger con el directorio del INIM para el 8 de julio, que ya genera algún tipo de movimiento. Ustedes recordarán seguramente, y ayer se lo contábamos, está en primeraedición.com, de este pedido, ¿no? De integrantes del sector productivo que piden, bueno, que se vaya el presidente Lenin, también, entre otras cuestiones. Pero esto es lo que están... Yo solamente le conté algunas cuestiones, es mucho más amplio. Así que busquen ahí en primeraedición.com o en la versión papel.
0: Se dice que todo esto está dentro justamente de la columna, se dice que de los jueves, tanto en el diario papel como en la edición web del diario de Misiones.
1: 10 de la mañana, un minuto.

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0: ¿Está funcionando el tren?
1: ¿Está funcionando el tren?
0: Estará suspendido toda la jornada.
1: Pero ayer
0: Ángel Meño. Claro.
1: Sí, ayer estuvo suspendido. ¿Qué pasa con el tren?
0: Bueno, el anuncio de la empresa prestataria en sus redes sociales, ayer miércoles tampoco había funcionado. Bueno, suspendido durante toda la jornada del día de hoy. De acuerdo con el aviso, la formación no va a estar funcionando durante este jueves. Para los que tienen o para los que tenían previsto cruzar en UAP, Paraguay, en este caso, deberán optar por otras vías alternativas, ¿no? El cruce internacional solo podrá realizarse en vehículos particulares o en colectivo a través del puente internacional San Roque González de Santa Cruz. Advirtieron además que debido a la suspensión del tren se esperan mayores demoras en el paso fronterizo, que es lo que estamos viendo a través de estas imágenes que, bueno, nos mostraba Guillermo Román, por lo que recomendaron a los viajeros planificar sus traslados con anticipación y salir con tiempo, ¿no?, para evitar inconvenientes.
1: Exacto.
0: Y si te vas, bueno, ten en cuenta el horario, ¿no?, que por ahí podés tardar un poquito más. Hasta el momento no se informó, Ángel Meño, la causa oficial de la interrupción del servicio ni cuándo se va a reanudar la circulación habitual del tren binacional.
1: Tremendo la fila que estábamos viendo recién en las imágenes del streaming de la radio, allí en el puente Posadas Encarnación, principalmente vehículos a la espera para ingresar a la capital misionera.
0: Bueno, vamos a cambiar de tema, vamos a hablar con Candela Bricky. Después le voy a preguntar si está bien dicho su apellido, ¿no? Es coordinadora del ballet, el ballet Colomeya, que celebra 40 años de historia con una gran gala ucraniana en Posadas. Candela, buen día. Ángel Meño, te saludamos.
2: Hola, ¿qué tal? Buen día. Muchas gracias por el espacio. ¿Cómo están?
0: Bien, bien, bien. ¿Cómo se pronuncia el apellido?
2: No, está bien.
0: Ah, bien, bien, bien, bien, bien, bien. Bueno, mirá cuántos años, ¿eh? La verdad es que celebra 40 años de historia con una gala que me imagino, estamos viendo, te cuento, alguna de las imágenes, ¿eh? Espectacular. ¿Cómo se están preparando? ¿Cómo están viviendo? ¿Y qué significa llegar a este aniversario para quienes forman parte de la institución?
2: Bueno, para nosotros este año es un año muy especial porque nuestro ballet ucraniano Colomeya, perteneciente a la Asociación Cultural Ucraniana 27 de Agosto de acá de Posadas, como bien decían, cumple 40 años de historia interrumpida. Ya son 4 décadas de trabajo, de formar generaciones de bailarines, de llevar la cultura ucraniana desde Posadas Misiones a distintos escenarios de la provincia, del país e incluso al exterior. Así que es un año muy importante y muy especial para todos nosotros. El Ballet Colomeya nació el 16 de noviembre de 1986 y bueno, desde entonces ha sido mucho más que un grupo de danza. Es un espacio donde se transmiten las tradiciones, la música, la historia, la cultura en general, los valores que forman parte de la identidad de lo que es la colectividad ucraniana. Así que bueno, estamos muy, muy contentos de poder estar transitando este año de aniversario, ¿no?
1: Claro. Candela, bueno, Candela, ¿cuándo, sí, dónde y a qué hora se va a desarrollar esta gala?
2: Sí, esta gala va a ser, es parte del año de celebraciones por los 40 años y sí, va a ser una gran gala ucraniana el 25 de julio a las 19 horas en el Teatro Lírico del Parque del Conocimiento. Uh-huh. Bueno, va a ser un espectáculo realmente único porque va a reunir a más de 180 artistas en escena. Van a participar, va a participar un grupo muy importante y prestigioso a nivel internacional en Latinoamérica, que es el grupo folclórico ucraniano Poltava, de Curitiba, Brasil. Uh-huh. Que bueno, este está conformado por su grupo de danza, también su grupo de orquesta en vivo y su coro también. Así uh-huh. que es como un show bastante interesante y a nivel artístico muy importante. Bueno, aparte de ellos vamos a estar también bailando nosotros, el Ballet Colomeya, y dentro de lo que es la Asociación Cultural Ucraniana 27 de Agosto también uh-huh. tenemos otros dos grupos, que es el Ballet Infanto Juvenil claro. Circa y el Ballet Mayor, el grupo de teatro y ballet de Cerichacé, que bueno, también van a estar participando en nuestra gala.
0: Bien, Carmela, y

0: Por acá también preguntarte, en un contexto que es difícil para Ucrania por lo que está pasando, por la guerra, hace tanto tiempo, ¿no? ¿Qué significa por ahí o qué significado adquiere esta celebración desde lo cultural y desde lo emocional también para ustedes?
1: Y sí, tal cual, es un aniversario que tiene un significado muy profundo y muy especial por el contexto, ¿no?, que está viviendo actualmente Ucrania, ya que desde hace más de 4 años el pueblo ucraniano enfrenta una guerra que fue iniciada a partir de lo que fue la invasión a gran escala lanzada por la Federación Rusa en febrero del 2022, que bueno, fue un ataque ampliamente marcado, reconocido y condenado por lo que es la comunidad internacional como el reconocimiento, ¿no?, de una gran violación a lo que son los derechos humanos internacionales.
0: Claro.
1: Así que, bueno, este conflicto ha provocado enormes pérdidas humanas, el desplazamiento de millones de personas y graves daños también a ciudades, escuelas, iglesias, bueno, y muchos otros espacios que forman parte de lo que es el patrimonio cultural ucraniano y también a nivel mundial, ¿no?
0: Uh-huh.
1: Entonces, bueno, si bien es un año de celebración, si se quiere, personal para nosotros, por los 40 años de trayectoria, también creemos, digamos, es un año muy significativo y emotivo, porque creemos que hoy preservar estas tradiciones, ¿no?, tiene un valor aún más importante. Cada danza, cada canción, cada traje, cada baile, cada representación son una manera de mantener viva también, ¿no?, la identidad de un pueblo que hasta hoy en día tiene que seguir luchando por preservar, ¿no?, su historia y,
0: claro,
1: y su libertad, de alguna manera su autonomía, ¿no?
0: Totalmente.
2: Claro.
1: Y bueno, desde la Asociación Cultural Ucraniana 27 de Agosto y desde todos nuestros ballets, sentimos que este también es nuestro compromiso, como seguir transmitiendo este legado a las nuevas generaciones y demostrar que aún estando de alguna manera a miles de kilómetros de Ucrania, su
0: sentirse
1: futuro sigue vivo acá en Misiones y en Argentina, así tal cual.
2: Candela, más allá de esta noche de gala, la gran gala que van a vivir, ¿hay otras actividades dentro de la celebración de los 40 años?
1: Sí, hay otras actividades tal cual. Bueno, las más importantes van a ser esta del Teatro Lírico el 25 de julio.
2: Sí.
1: Y ya en noviembre vamos a festejar específicamente el Festival Oficial de los 40 años, porque justamente vamos a conmemorar aquella primera presentación del de Ballet Colomella, realizada el 16 de noviembre de 1986. Y bueno, va a ser un encuentro muy emotivo porque se reunirán diferentes generaciones de bailarines, profesores, familias, exintegrantes, que fueron construyendo sin dudas la historia de lo que es el ballet y la asociación durante 4 décadas ya.
2: Claro. Imagino que en esa función, en ese festival, va a estar Jorge Balanda, que también fue integrante, ¿no?, en algún momento.
1: Sí, Jorge Balanda fue el primer director del Ballet Colomella, así que sin duda él participa activamente aún de la asociación, así que sí.
2: Perfecto.
0: Bueno, las expectativas, ¿cuáles son?
1: Tenemos muchas expectativas muy altas, estamos muy emocionados y contentos de poder transitar este año y de seguir transmitiendo esta cultura que más hoy en día creemos que es una manera de mostrar apoyo y de resistir, aunque sea a distancia. Así que bueno, los invitamos a todos a poder acompañarnos más allá de ser o no descendientes, ¿no?, de conocer o no la cultura. Este evento específicamente del 25 de julio va a ser un evento artístico muy importante.
0: Claro.
1: A nivel provincial.
0: Sí. Candela, te agradecemos mucho por este tiempo. Felicitaciones por estos años.
1: Bueno, muchas gracias. E invitarlos a todos los oyentes que si quieren adquirir sus entradas, pueden visitar nuestra página oficial, nuestras redes sociales de Instagram, Facebook, que es Ballet Colomella, y hay 3 puntos de venta, así que uno es Arte Plantas, la Feria Arte Plantas, que está por Avenida Uruguay 3888, otro es Casa Romina,
2: cortó,
1: y
0: Vito
1: Recambio.
0: No, está ahí. Claro, sí. Le agradecemos a Candela, ¿no? Nos contaba, Candela Bricky es coordinadora del ballet, el Ballet Colomella, que celebra estos 40 años de historia con una gala ucraniana en la ciudad de Posadas. Están todos invitados, ¿eh? Imagínate vos lo que hay para festejar,
2: sí,
0: 40 años de historia.
2: Exacto, julio y noviembre el festival.
0: Exactamente.
2: Perfecto. Hora 10, 18 minutos en el país.

0: 10:23 minutos en la República Argentina. La temperatura actual en la ciudad de Posadas, actualizamos a esta hora, 13 grados. La actual, la humedad relativa del ambiente, 97%. En tanto que la sensación térmica es de 13 grados.
1: Bueno, así que ya saben, las condiciones del tiempo no van a mejorar, por lo menos para el día de hoy. Si sentiste frío esta mañana, anda preparándote, porque todos los pronósticos hablan de esta ola polar que está llegando a la Argentina y la provincia de Misiones también, ahí, ¿no? Por supuesto, estamos dentro de la Argentina y lo vamos a sentir.
0: Exacto, bueno.
1: Es lo que se está diciendo.
0: Exacto, bueno, y hablando de sentir, se despidió Cavani de Boca Juniors,
1: ¿no? Ah, sí, claro.
0: Recibió el contrato del delantero uruguayo, bueno, que había jugado muy poco por las lesiones que venía trayendo el delantero boquense, y bueno, sentidas palabras para despedirse del hincha de Boca, ¿no?
1: Ah, mira, sí. Claro, bueno, Cavani, claro, y mucha gente venía diciendo, ¿no? Ya por ahí tiene que dar un paso al costado, tanto tiempo sin jugar, jugaba un ratito, se lesionaba, que finalmente, bueno, toma esta decisión. Y ahora vamos a ver cómo se rearma también Boca para, teniendo en cuenta lo que se viene.
0: Exacto.
1: Pues se termina el Mundial y arranca todo.
0: Claro. Vos recién hablabas del frío, ¿no? La ola polar que tenemos en el país. Bueno, sí. El que habló fue el secretario de Energía y Minería del país y aseguró que no va a faltar gas en los domicilios.
1: Ah,
0: es
1: bueno.
0: Es uno de los temores habitualmente cuando llega esta época, ¿no?
1: Claro.
0: Históricamente, en los gobiernos anteriores, la falta de combustible, a ver, el tema del gas... que fueron problemas y bastante importantes, justamente en temporada de invierno.
1: No va a faltar gas, pero va a tener un
0: precio,
1: un reacomodamiento.
0: Claro,
1: ¿no?
0: Claro.
1: Uno así, piensa, claro.
0: Si tenés la plata para pagar, va a haber gas.
1: Sería
0: lo justo, ¿no?
1: Y sí, claro. Bueno, cuidemos el gas también ahí, ¿no? Vamos a tener, en definitiva, hay que cuidar todos los recursos, ¿no? Pero, bueno, fíjate vos, con estas bajas temperaturas, esta ola polar que se está anunciando, bien decía Guille Romani con toda razón, el tema del gas. Él hablaba ya hace un rato, más allá de lo que vos nos estabas contando.
0: Ahora 10:26 minutos en el país.

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6: Diez y 32 minutos en la República Argentina.
7: Bueno, se vienen las vacaciones, relax, relax, Ángel Miño. Hace un rato te contaba acerca de las actividades que se van a estar dando en el Centro del Conocimiento ya para esta temporada donde los chicos van a estar en casa. Y después también otra de las cuestiones es el tema de el cine. Claro. Hay muchos estrenos que se vienen ahora y por qué. Bueno, salió una información relacionada con Toy Story 5.
6: Ah, mira.
7: Y aparece ahí la reflexión sobre la subjetividad y una pregunta que sigue abierta. ¿Es equivalente jugar en pantalla que con un muñeco, una caja o plastilina? Porque siempre apareció una idea brillante, dice la información, la revolución de los juguetes. Porque a lo largo de los Toy Story, si ustedes llegaron a ver la pelota, la película, los juguetes se enfrentan a distintas formas de mal. Primero, destructivo, ¿no? Después, codicia. Después, autoritarismo. Con aquellos que vieron a Lotso, el oso. Después también aparece Gaby y finalmente aparece en la última la tecnología. Y aunque como en las películas anteriores también tiene las razones y de algún modo también siempre termina imponiéndose el bien, en Toy Story, en la 5, la última que se estrena,
6: sí,
7: la disputa sigue siendo como en toda la saga, por el deseo de atención y el tiempo de la infancia.
6: Claro.
7: Y más allá de los grandes para nada, y más allá de las grandes de los grandes temas que atraviesan a la película, no ser elegido, no ser amado, ser reemplazado, ser rechazado, que se vienen dando en las otras películas, en esta película ponen imágenes una preocupación que acompaña o que me acompaña, dice, hace muchos años. Jugar en pantalla es jugar. ¿Produce el mismo trabajo psíquico jugar con un muñeco que jugar simbólicamente en una pantalla?
6: Para mí me parece
7: que no, ¿no? La película es hermosa y emotiva, no intenta responder esa pregunta, aunque romantiza de alguna manera el deseo contemporáneo de los niños. Apenas deja entrever, a través de la disputa entre los juguetes y la pantalla, un cambio de época y un deseo. Claro. Y en cambio, en las casas cada vez se escucha con más frecuencia lo que muchas veces nosotros contamos, ¿no? La preocupación de los padres, de los abuelos, de los tíos, de aquellos que estamos por ahí cerca de los chicos, no sabemos cómo sacarlo de la pantalla.
6: Exacto.
7: ¿No? Y encima cada vez más chiquitos los chicos aparecen, bueno, con los teléfonos, y alguien decía, muchas veces nos causa gracia cómo manejan la tecnología, y es un terrible error.
6: Claro, es una conducta adictiva.
7: Claro.
6: Aparte de los chicos, de los chiquitos.
7: Exactamente. Bueno, y en la película son los padres quienes ofrecen la pantalla, preocupados por la angustia por ahí de la niña, que sienten que no puede hacer amigos. Y en el consultorio, es una psicóloga, ese temor se repite una y otra vez. No quiero que se quede afuera. ¿Afuera de qué? del mundo, contestan, ¿no? Así que bueno, está muy buena para ver la ver la película, ¿no?
6: Plantea ese debate, ¿no?
7: Claro.
6: Ese debate que debiéramos tener todos. Y a ver, coincido con algunas acciones de algunos gobiernos de algunos países respecto al tema de prohibir la utilización de las pantallas
7: claro.
6: hasta cierta edad.
7: Sí.
6: Después bueno, siendo más grande, sí, ya comprendiendo algunas cuestiones más justamente de esta situación que se plantea con la tecnología y el tema de el tiempo que debe tener el niño para el crecimiento emocional
7: también, y muchas cuestiones. Exacto, el sí. compartir, el salir, exacto. el estar, pero bueno, nada, recomendadísima realmente la película Toy Story 5, y ahí viene la pregunta, ¿equivale jugar en pantalla o que con un muñeco una caja de plastilina? Y automáticamente la respuesta de los padres sería no. Pero así que bueno, nada, la invitación está hecha también ahora que se ven en las vacaciones de invierno.
6: 10:36 minutos en la República Argentina. Reiteramos los datos del tiempo en la ciudad de Posadas a esta hora. Cielo cubierto inestable con algunas lloviznas en algunos sectores. 13 grados, la actual temperatura continúa allí en 13 grados y la sensación térmica ahora que es de 12 grados.
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0: 10:41 minutos en la República Argentina. 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
1: Bueno, prepárate porque está soplando viento ahora.
0: Ah, mira vos.
1: Acomodate todo, porque, bueno, el pronóstico dice que vamos a tener más frío, que vamos a tener lluvias, así que agárrate, Catalina, ¿no? Sí. Prepárate con todo. Vos sabés que te voy a contar una información. Yo te voy a contar una información. Gracias a Roque ahí que me pasa toda la data. Bueno, una de las informaciones que está publicada en primeraedición.com habla de el Ministerio de Salud de Santa Fe, que lamentablemente confirmó el primer caso de antivirus registrado en la provincia durante 2026. Se trata de un hombre de 51 años, oriundo del departamento San Lorenzo, que desarrolla actividades laborales en la zona de Islas y debió ser internado. El paciente, que permaneció Ángel internado 11 días en el hospital Granadero a Caballos, donde fue asistido en sala clínica, sin requerir traslado a una unidad de terapia intensiva y, según se informó, presentó una evolución favorable, recibió el alta médica el 19 de junio y continúa recuperándose en su domicilio. Las muestras que fueron enviadas al Instituto Malbrán para determinar la serología del virus, y el director del hospital indicó que lo más probable es que el paciente haya cursado la cepa pampeana, aunque la confirmación definitiva todavía está en estudio. También explicó que esa variante no presenta registro de transmisión en personas, a diferencia de la cepa Andes. Pero bueno, nada, crece la preocupación también, o por lo menos, viste, vamos nombrando. Se había dado en otras partes, sí, pero ahora este es el primer caso en la provincia de Santa Fe. El paciente, que si bien fue dado de alta, pero Salud mantiene la vigilancia.
0: Bueno, hay que estar muy atentos a esta cuestión,
1: sí, ¿no? Señor, claro. La información que tiene que ver con la salud a nivel nacional.
0: Bueno, la información nacional también tiene que ver con el comportamiento del dólar, ¿no? Porque el dólar sigue en alza. Señala la información que el esquema cambiario vigente define un rango dentro del cual el dólar puede moverse sin que el Banco Central de la República Argentina tenga la obligación de salir a vender divisas. Uh-huh. Ese límite superior, reconocido como techo de la banda, no es un número fijo. Se recalcula todos los meses en función de la inflación informada por el INDEC.
1: Bueno, viste que estamos en este modo mundial y sí, nos predisponemos de otra manera porque faltan horas nada más para que juegue la selección nacional. Vos sabés que los hinchas de Argentina invaden Miami por estas horas a la espera del partido de la selección. Bueno, que se juega mañana en busca de la clasificación a octavos de final. Hay miles de argentinos, hinchas, que invaden la ciudad. Vos hablabas más temprano del pedido que había hecho, sí, Claudio el Chiquitapia.
0: Exacto, la AFA, concretamente, uh-huh, con su titular, ¿no?
1: Claro, bueno, y esta vez, a diferencia de lo que sucedió en Kansas, de lo que sucedió en Dallas, los fanáticos se reúnen en una ciudad con una fuerte impronta celeste y blanca. ¿Por qué? Porque Miami es un punto con una comunidad argentina mucho más grande que las sedes anteriores, en la que ya había jugado el equipo. También allí está la casa donde vive Lionel Messi en la actualidad, ¿no?
0: Sí.
1: Y además es un lugar donde permite un ingreso a Estados Unidos debido a que hay una gran cantidad de vuelos directos, por lo que se espera la llegada de un aluvión de argentinos, incluso sobre la hora del encuentro y sin entradas. Así que a los 25.000 hinchas que se movilizaron para los primeros días de partido, hay que sumarle ahora a los que viajan especialmente para este encuentro. Exacto. Aún sin entrada, aún sin...
0: Sí, sí, sí, ha pasado, no pasó, sí, sí, en Qatar pasó eso.
1: Claro.
0: En Brasil uno recuerda que se organizaban tours justamente,
1: claro,
0: en el Mundial de Brasil para que vayan al FanFest.
1: Exactamente. Bueno, y en ese marco los hinchas organizan masivas convocatorias. Claro, se juntan todo ahí, ¿viste? Nos sentimos un poquito más cerca. Banderazos. Ayer, la verdad que a través de la televisión también se podía ver situaciones como esta.
0: A ver, volvemos al Mundial. Seguimos con el Mundial, seguimos con la Argentina, porque ayer el seleccionado argentino llegó a Miami, ¿no? Estaba en Boston, viajó a Miami en avión. Cuando llegaron a Miami, las autoridades de seguridad del aeropuerto la requisaron a la selección argentina. Aparentemente a Messi no le gustó mucho el tema, ¿no? Y uno piensa, ¿no? Respecto a si estás, a ver, si estás en un lugar como Kansas, rodeado de la fuerza de seguridad estadounidense,
1: claro.
0: Me parece un exceso de seguridad que en el aeropuerto le hayan revisado como le revisaron
1: claro.
0: a los integrantes sí. de la selección argentina. No sé si Guille tiene ahí el videito en donde justamente Messi es como que se siente un tanto molesto por esta situación, que le revisan el bolso, los palpan a los jugadores de la selección argentina realmente.
1: Además, en algunas oportunidades también se vio hasta los perros ahí.
0: Sí, ¿no? Sí, sí, también. Sí, sí. Es excesivo, y por eso yo siempre digo que la FIFA se bajó el pantalón para Estados Unidos, para el gobierno estadounidense, con este mundial. Muchas cosas que en otro país no va a pasar, y ahí estamos viendo en el streaming de la radio, justamente a Messi sentado en una silla, requisado por las autoridades.
1: Es raro, ¿no?
0: Claro, no estamos acostumbrados a esto, ¿no? Uno entiende. Si hay un anillo de seguridad ya en el lugar donde concentra la selección, donde trabaja la selección,
1: sí, claro.
0: No creo que nadie pueda llevar una bomba de Kansas a Miami, por ser
1: drástico
0: en lo que dice, pero me parece excesivo. Fíjate que Messi se ríe en el streaming, en el video que estamos viendo por el streaming, de esta medida de seguridad que es, es ilógico, y aparte en el fútbol mundial. Esto no va a pasar en un mundial que sea en otro país, solamente en los Estados Unidos. Por eso, insisto, me parece que la FIFA, en su afán de avanzar en el negocio económico, ha renunciado a varias cuestiones que en otro país no va a ocurrir. No va a ocurrir. Bueno, son medidas de seguridad que se siguen dando en los Estados Unidos y que me parece que son excesivas para jugadores que están identificados, que están bajo anillos de seguridad en las concentraciones que cada selección optó, ¿no? Ahí en territorio estadounidense. Me parece que, no creo que nadie pueda llevar algún objeto o hacer daño a alguien, más un jugador de fútbol reconocido. Todos los jugadores son representantes de los
1: No, porque sea la Messi,
0: falta,
1: no.
0: La falta de respeto.
1: Claro, decíamos aquella vez con la delegación, la primera vez que vimos, claro, Uzbekistán, exactamente, ¿no? Y decíamos, fue nuevo para nosotros, y la verdad, la incomodidad también que nos generaba a nosotros ver ese tipo de situaciones.
0: Sí,
1: imagínate lo que están ahí.
0: Claro, yo no te digo nada cuando la primera vez vos pisás territorio estadounidense, sí, y está claro, bien, hay que atenerse a las reglas de seguridad. Pero si cada movimiento de cada selección, claro, pese a tener un anillo de seguridad donde está concentrado, me parece una falta de respeto. Y la FIFA es, con su silencio, digamos, es cómplice, o se bajó los pantalones para los Estados Unidos, porque en otro país en donde se realizaron los mundiales esto no ocurría.
1: No. Es nuevo para nosotros,
0: claro,
1: también.
0: La FIFA fija las reglas. La FIFA es el dueño del espectáculo.
1: Bueno, y para aquellos que no están allá, que no están cerca de Miami, que no viajaron para ver el mundial, acá se va a estar realizando una fanfest mañana a partir de las 5 de la tarde en la zona de la cascada. Creo que no va a llover, pero sí va a ser frío, es lo que se está anticipando,
0: exacto,
1: ¿no?
0: De todas maneras la gente va a ir.
1: Claro, por supuesto que sí, sentirnos un poquito más ahí juntos, y también, ¿no? Se vive de otra manera cuando somos más, indudablemente.
0: 10:50 minutos en el país.
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0: Estamos casi en el final ya, ¿eh?
1: Exacto.
0: Mañana
1: sí, en el final.
0: Sí.
1: De esta jornada de día jueves, recordando que hay varios partidos del Mundial, así que es la cita con dos partidos, en realidad, en la jornada de hoy, España frente a Austria y Portugal, que va a estar jugando frente a Croacia, 16 y 20 son los horarios de estos encuentros de la jornada de este jueves del Mundial 2026.
0: Bueno, mira, ya estamos ahí sobre el final, pero nuestra compañera Mica Carnevale anda recorriendo la ciudad de Posadas. Habló con el ingeniero José Saldivia, es gerente de operaciones de Intacto Welty, porque fíjate vos, convierten aceite de cocina usado en jabones ecológicos. El uso que le podemos dar, ¿no? Y queremos saber todo cómo es el proceso, cómo podemos hacer. Bueno, Mica Carnevale tuvo la oportunidad de hablar con el ingeniero y esto nos contaba.
2: Mi nombre es José Saldivia, soy ingeniero civil y soy el gerente de producción de Intacto. Me encargo de todo lo que es la administración, coordinación y supervisión de las actividades que se realizan dentro de la empresa.
3: Bueno, José, contame, ¿de qué se trata Intacto Welty y qué trabajos realizan acá?
2: Bueno, Intacto es una empresa de reciclaje cuya planta se encuentra situada en el parque industrial de la ciudad de Posadas, y nosotros lo que nos encargamos es de recolectar residuos, particularmente aceite usado de las cocinas y cables de telecomunicaciones a lo largo de la provincia. Semanalmente tenemos recorridos estipulados y esa materia prima la traemos a la planta para ser tratada posteriormente.
3: Bueno, en un principio Intacto se destacó por la reutilización de los aceites vegetales que luego hacían biocombustible. Contame un poco más sobre eso, bueno, y el desarrollo de esa primera parte de la empresa.
2: Sí, claro, nosotros hace unos 5 años estamos recorriendo la provincia, como les comentaba, pasando por los principales puntos gastronómicos como ser hoteles, bares, restaurantes y también particulares que puedan dejar sus residuos en los ecopuntos. Lo hacemos semanalmente y eso nosotros acopiamos el aceite en la planta y con eso se puede hacer, como mencionaste, los biocombustibles de segunda generación hechos de estos residuos que ya tuvieron una primera vida útil, y también se pueden hacer jabones y detergentes, y con el resto, con los sedimentos que quedan debajo del aceite, se pueden prensar con aserrín o con papel y hacer briquetas para iniciar fuego.
3: Bueno, contame ahora sobre la incorporación del cobre de los cables. ¿Qué se desarrolla y qué hacen con eso?
2: Bueno, la empresa tiene un convenio con otra empresa, digamos, para desmontar los cables de telecomunicaciones que ya se encuentran en obsoletos, en desuso. Nosotros lo traemos a la planta y acá lo que hacemos es fraccionarlos. Eso se divide en dos tipos de cables, subterráneos y aéreos, y a cada uno se le da un distinto proceso de reciclaje, ¿no? Nosotros separamos lo que es la cobertura de los cables de los cables internos de los pares y posteriormente se los pasa por otra máquina que separa las fases, el cobre del plástico, lo deja granulado para posteriormente ser empaquetados y derivados.
3: ¿Y qué se puede hacer con eso, por ejemplo?
2: Y el cobre se utiliza para componentes electrónicos, por ahí para aleaciones especiales. Es un cobre de alta pureza que era requerido para el uso que se le daba en telecomunicaciones de los teléfonos fijos, hoy en día reemplazados casi en su totalidad por la fibra óptica.
3: ¿Qué impacto tiene Intacto en la sociedad hoy?
2: Bueno, consideramos que en Misiones hay toda una red de reciclaje promovida por los distintos municipios, ¿no? Y que es fundamental como para el desarrollo de la sociedad. Es algo que se está incorporando de a poco, la costumbre de separar los residuos, de disponerlos correctamente para que la gente que se encarga de darles una disposición final sepa dónde buscar, y que todos sepan también que tienen un fin que no perjudica el medio ambiente.
3: Claro, la apuesta justamente de la economía circular.
2: Sí, la idea es que todo lo que ingresa a la planta tenga un fin, que nada se tire a la naturaleza, porque en el tema del aceite, por ejemplo, al ser un fluido, ingresa en el ciclo del agua y se pueden contaminar hasta 1000 litros de agua con.
0: Bueno, mirá todo el uso que le podemos dar, ¿no? A ese aceite que muchas veces terminás desechando en la casa.
1: Exactamente, bueno, y así que hay que prestarle atención, tener en cuenta estas recomendaciones, ¿no?
0: Claro, iniciativas, Nosotros nos vamos, Angelito Miño.
1: Nos vamos, nos reencontramos mañana.
0: Si Dios quiere, ya se queda Ángel Miño con la hora deportiva y nosotros volvemos a las 12 del mediodía con el panorama informativo. Que disfruten de esta jornada fría. Hasta mañana.

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1: 11:06 minutos en la República Argentina. Tengan ustedes muy buenos días, bienvenidos a la Hora Deportiva, este repaso que hacemos por la información local, nacional e internacional. Por supuesto que vamos a estar repasando lo que ha sucedido y lo que va a suceder en materia del Mundial. Se vienen los partidos en la jornada de hoy. Recordamos, dos partidos figuran para la programación de la jornada, teniendo en cuenta que van a estar jugando a partir de las 4 de la tarde España frente a Austria, y a las 20 será el turno de Portugal con Cristiano Ronaldo como una de las figuras del equipo portugués frente a Croacia. Y lo de ayer, repasando lo que sucedió, por supuesto, vamos a hablar de la victoria inglesa, la victoria increíble de Bélgica, que estaba perdiendo 2-0 el partido frente a Senegal, lo terminó dando vuelta al conjunto belga, y Estados Unidos, que con una gran producción ayer lo dejó en el camino a Bosnia-Herzegovina, y de esta manera se quedó con el pasaporte a los octavos de final de la Copa del Mundo. Además, también vamos a estar hablando de lo que va a suceder en materia del básquetbol femenino. Hoy se juega la primera final de categorías mayores en El Dorado. Ya vamos a estar comentando lo que va a suceder en el Alto Paraná Misionero con este enfrentamiento entre las chicas de Tirica y de Tokio, de la ciudad de Posadas. Además, también el repaso por lo que va a suceder en materia del básquetbol masculino, que también, recordemos, el torneo provincial se está definiendo con protagonistas como el conjunto japonés de Tokio, que va a enfrentar a Tirica en partido también en categorías mayores, en lo que será la continuidad de la Liga Provincial de Básquetbol. Por supuesto que todavía no está definido, y hablábamos de la buena performance de los equipos misioneros en el torneo federal de básquetbol. Recordemos que en la jornada pasada ganó Mitre, se metió en la siguiente fase de

Noah en esta parte de la competencia y en donde los equipos misioneros han demostrado realmente andar muy bien. En el caso de Mitre, que es uno de los candidatos, y un Deportivo Tokio que viene creciendo fecha tras fecha. Ya vamos a estar hablando también de esta cuestión, porque no están definidas las días y horarios de los partidos justamente que vienen para los equipos misioneros en esta instancia de la Copa Federal. Por supuesto, también vamos a estar hablando de las semifinales del torneo Apertura de la Superliga Posadeña de Fútbol, que se va a estar jugando íntegramente el sábado, los dos partidos en Villa Cabello y también en la zona allí de 40 y Jaureche, donde tiene su cancha el club La Cantera y que va a ser local frente a Crucero del Norte el próximo fin de semana. Además, también vamos a hablar de Franco Colapinto, se viene el Gran Premio de Roma. También vamos a estar hablando del básquetbol argentino, porque se define la selección argentina para las competencias internacionales. Y bueno, el repaso también por quienes van a integrar esta convocatoria del conjunto nacional en materia del básquetbol. Y en lo que respecta también a lo que va sucediendo, lo que se va palpitando respecto al turismo carretera, que se va a correr, sin ser este fin de semana, el próximo fin de semana en la ciudad de Posadas. Hay mucha expectativa, ya están en venta las entradas y, por supuesto, mucha gente que está preguntando, que está consultando respecto a las distintas ofertas para adquirir las entradas para el turismo carretera que se va a presentar nuevamente en la ciudad de Posadas. Y además también, por supuesto, vamos a recordar que el próximo 13 de septiembre se viene la media maratón, aniversario número 35 del diario Primera Edición. Esta media maratón que se va a correr, que va a tener, realmente mucha repercusión en cuanto al interés de aquellos atletas de élite que habitualmente compiten, y también abierta para la comunidad, para que toda la familia pueda participar de las distintas distancias, de las distintas propuestas de esta media maratón que organiza el diario Primera Edición en oportunidad de su 35 aniversario y cuya inscripción está abierta para aquellos interesados. Recuerden que hay un límite, teniendo en cuenta que la organización debe entregar a cada uno de los competidores un chip justamente que registra el puesto de cada uno en la competencia, en la final de la competencia que se va a desarrollar en la ciudad de Posadas el próximo 13 de septiembre. Arrancamos con lo que siempre arrancamos, con lo del Mundial, porque ayer estaba dando de alguna manera la sorpresa República del Congo en el primer partido de la jornada ayer frente a Inglaterra. Ganaba 1-0 el conjunto de República del Congo, el conjunto africano, pero lo terminó dando vuelta el equipo inglés con dos goles de Kane, su goleador histórico, el conjunto inglés que de esta manera revirtió el marcador adverso y bueno, logró la clasificación para la siguiente fase, para los octavos de final de la Copa del Mundo, de la misma manera que sucedió con Bélgica. Bélgica arrancó ayer perdiendo frente a un Senegal que se mostró muy letal de mitad de cancha hacia arriba, consiguió la ventaja parcial de 2-0, estaba ganando el conjunto senegalés con goles de Diarra y Sarf para el triunfo parcial, pero aparecieron Lukaku, apareció Tielemans en dos ocasiones, la última de penal para dar vuelta a la historia y de esta manera lograr el triunfo 3-2 sobre Senegal en lo que fue uno de los partidos de la jornada del día miércoles. Y finalmente el cierre de la competencia del día miércoles estuvo a cargo del anfitrión, Estados Unidos, que terminó ganándole con cierta facilidad a Bosnia-Herzegovina. De hecho, me parece que hasta le hizo precio respecto al marcador final. Un 2-0 pudo haber sido mucho mayor, mucho más abultado el triunfo del conjunto estadounidense frente a Bosnia-Herzegovina. Balogun y Tillman, los goles del conjunto estadounidense para este triunfo y para este pasaporte a la siguiente fase de la Copa del Mundo. Ya están definidos los cruces a los que veníamos hablando, ya que estuvo con mucho tiempo de antelación. Por ejemplo, Paraguay en los octavos de final va a estar jugando frente a Francia, Canadá va a enfrentar a Marruecos, en tanto que Bélgica jugará frente a Estados Unidos. Otro de los cruces que ya está confirmado es el de Brasil frente a Noruega. México va a jugar frente a Inglaterra y, bueno, después el resto de los equipos que esperan. Argentina
va a jugar con el ganador de Australia-Egipto, por ejemplo, el ganador de Argentina-Cabo Verde, ¿no? Porque hay que jugar todavía el partido en la jornada del viernes, a las 19 se presenta el conjunto argentino. Y también el otro cruce va a surgir del ganador.

0: juego entre Suiza, Argelia y Colombia frente a Ghana, los otros cruces de la llave donde va a participar la Argentina y que es el amplio favorito para quedarse con los puntos frente a Cabo Verde en la jornada de mañana en Miami a partir de la hora 19. Y hablamos, si bien hablamos del fútbol, hablamos de la táctica, hablamos de la forma de juego, hablamos de la calidad de los jugadores, pero también el Mundial te regala cuestiones interesantes, cuestiones humanas, como la de Jude Bellingham, el jugador inglés que tuvo un gesto realmente importantísimo ayer cuando terminaba el partido en la zona mixta donde esperan habitualmente quienes hacen la nota a los jugadores. Había un periodista venezolano discapacitado y que le pregunta en castellano a Bellingham respecto a qué le parecía lo que sucedió en Venezuela, sobre la situación en Venezuela. Y Bellingham tuvo la amabilidad de quedarse y, bueno, hablar en ese momento. Y esto decía el jugador, la estrella inglesa.
1: Bellingham, una palabra para Venezuela.
2: ¿Para Venezuela?
1: Sí, por favor.
2: Sí, vale.
1: Tienes mucha fanaticada en Venezuela por el Real Madrid. ¿Le dedico una palabra a la gente que está sufriendo hoy en Venezuela?
2: Sí, mucho ánimo para todos en Venezuela y sí, mucho cariño también.
1: Muchas gracias,
2: Bellingham. Nada, amigos, chao.
0: Bueno, ahí estaba parte de lo que decían en castellano. Recordemos que Bellingham, el jugador del Real Madrid, habla bien el castellano, el español. El jugador inglés, una de las estrellas de esta formación inglesa que ayer había logrado la victoria, había logrado el pasaporte a los octavos de final de la Copa del Mundo. Se quedó allí cuando esta persona, cuando escuchó que le habló en castellano, vio a esta persona discapacitada, sentada en una silla de ruedas, se detuvo allí en la zona mixta y le contestó. Y bueno, realmente un gesto valorable desde el punto de vista humano de un jugador, una estrella, como Bellingham, el número 10 de la selección inglesa, que ayer logró el pasaporte a la siguiente fase de la Copa del Mundo, venciendo con cierto esfuerzo, recordemos, a República del Congo, que había arrancado ganando 1-0, pero después, por la jerarquía de sus jugadores, la presión que ejerció en el aspecto ofensivo, el conjunto inglés terminó ganando merecidamente 2-1. No lo pudo aguantar realmente República del Congo, que arrancó bien también jugando frente a un poderoso seleccionado como el seleccionado inglés. 11:16 minutos en la República Argentina.
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3: 11:22 minutos en la República Argentina. Continuamos aquí en la Hora Deportiva, la 89.3, repasando más información del Mundial. ¿Por qué? Porque, a ver, la Argentina está en Miami. Ayer arribó el conjunto nacional y, a ver, el tema pasa por ir dilucidando qué equipo presentará el seleccionado argentino, las dudas respecto a la conformación justamente de Lionel Messi del equipo. Muchos hablan de una sola modificación, otros hablan de un par más de modificaciones en la Argentina, pero esto seguramente lo dejará entrever en la conferencia de prensa Lionel Scaloni. Recordemos que la selección, el técnico de la selección argentina, va a dialogar con la prensa este jueves, previo al cruce con Cabo Verde, justamente. La conferencia de prensa está pactada, de acuerdo a lo que dice la información, a las 15:45 comenzará la actividad, cuando el técnico, acompañado por un futbolista del plantel, dialogue con la prensa, como ocurre habitualmente. Se espera que Scaloni profundice sobre el presente del equipo, el análisis del rival y posiblemente deje pistas sobre la formación para el encuentro de la jornada de mañana. A ver, las dudas del once inicial, ¿no? La primera está dada en lo que decíamos cuando comenzábamos, ¿no? ¿Quién va a ocupar el lateral izquierdo de la selección argentina? El dueño original de la punta izquierda de la selección argentina es Nicolás Tagliafico, que venía siendo titular, viene a ser campeón del mundo en Qatar, y ya recuperado de su desgarro en el Sorio, pelea para recuperar justamente la titularidad frente a Facundo Medina, que, dicho sea de paso, jugó los primeros partidos como titular y lo hizo bien. Cumplió a rajatabla con lo que seguramente le pidió el cuerpo técnico. Incluso uno recuerda la jugada de uno de los goles de Messi, llega justamente por la proyección de Medina, el centro atrás, la deja pasar, en este caso, uno de los futbolistas, y aparece por detrás Messi para anotar el tanto argentino. La otra incógnita, la segunda incógnita, si se quiere, pasa por el tema de los marcadores centrales. Si Cristian el Cuti Romero, que pareciera estar bien, recuperado de la molestia que tenía, continúa evolucionando favorablemente y está en condiciones para enfrentar a Cabo Verde. Caso contrario, Nicolás Otamendi seguiría como titular si esto ocurre, ¿no? Si Romero no está del todo recuperado al 100%, como habitualmente entiende Scaloni debe tener la selección argentina. Y la última está dada en la delantera. Uno cree que Lautaro Martínez tiene todas las fichas para ser el titular. Hasta aquí le ha ganado en el mano a mano a Julián Álvarez, que pareciera ser, no está del todo en el nivel que sabemos que puede llegar Julián Álvarez, teniendo en cuenta la lesión y la falta de ritmo futbolístico. Y bueno, en definitiva será el técnico el que va a dar a conocer si va a hacer, cuántos cambios va a realizar la selección argentina. No lo va a adelantar en esta conferencia de prensa, tal vez dé algún panorama, alguna pista respecto a la posibilidad de algún cambio. Bueno, en definitiva, habrá que esperar qué va a suceder con la selección argentina, la formación para el encuentro de mañana frente a Cabo Verde en el Hard Rock Stadium de Miami, donde desde las 19 buscará el pasaporte a la siguiente fase de la competencia. Vamos un ratito a la televisión nacional. Están hablando los periodistas acreditados justamente allí en los Estados Unidos, cerca de la selección. Están hablando, me parece, del partido de Estados Unidos frente ayer frente a Bosnia-Herzegovina.
4: Pero bueno, son equipos desarmados, porque la verdad, que pase Bélgica, un equipo, sin nada. A mí es un equipo que no... Nada.
5: Futbolísticamente no mostró demasiado.
4: Sigue jugando De Bruyne y le decís, ¿y qué hace en la cancha?
5: Loco, es el único hábil. Lo único que le pasó, creo que es eso, que pudo tener gol en momentos determinantes, porque después futbolísticamente no fue un equipo que haya jugado bien, para nada. No, y perdón, tuvo partidos muy malos con Irán. Partido que vos decís, no parece ni siquiera...
4: Y ayer era un partido malo hasta que lo da vuelta.
5: Yo no sé cuánto depende, porque el fútbol también es carácter para sostener lo que sos, personalidad de equipo. ayer Bélgica, una vez que se pone 2-1, fue otro equipo, se transformó. Cosa típica en el fútbol también, sí, sí, porque del 2-1 del 2-0 al 2-2, es ese gol del 2-1 y después estás ahí. Pero el alargue lo jugó mejor también yo a Bélgica, con más rebeldía.
4: ¿Y el alargue lo jugó con polenta?
5: Con polenta, sí, sí, sí.
4: Pero yo no sé,
5: pero no con juego.
4: No, pero
5: juega poco Bélgica.
4: Pero si vos le agregás a un equipo como Bélgica, que es oso, es blando, que parece que le está jugando un partido cualquiera, se está jugando el Mundial, si vos le agregás eso, ya sos otro equipo. Mostrarlo, empezaron a crecer las individualidades, otra postura, se lo llevó puesto en algún momento. Yo no sé cuánto depende de eso. Yo creo que mucho.
5: A mí no me gusta Bélgica, y capaz que y vos vas con Estados Unidos, que está bárbaro.
4: No, está bárbaro.
5: Pero perder a Balogun es otra cosa. Sí.
4: Bueno, nos vamos con Diego Monroy. Espera, antes de Diego Monroy.
5: ¿Qué querés?
4: ¿Qué pasó?
5: A vos antes que me...
0: ¿A quién le vas a leer?
4: ¿Qué le querés?
0: A Diego.
4: Prepárate,
0: Diego. A ver.
4: Igual yo voy a estar con
0: otro palito más.
4: Espera.
3: Bueno, parte de lo que están hablando los colegas de la televisión nacional que están en los Estados Unidos, están cerca, muy cerca de la selección, y el que habitualmente está muy cerca de la selección también es Diego Monroy. Por eso cuando salga al aire seguramente estaremos escuchando algo, a ver si puede anticipar justamente algunas pistas más respecto a la selección argentina, que recordemos adelantó su ida de Boston, a Miami en la jornada de ayer, llegando antes de lo que estaba planificado inicialmente, ¿no? En el último tiempo se han modificado algunas cuestiones que estaban, parecía ya cerradas, pero el técnico de la selección argentina cambió alguna rutina que tenía previsto justamente con la selección. A ver, estamos viendo ya imágenes del entrenamiento de la selección argentina. Vamos otra vez a la televisión nacional.
4: Si se vio por televisión, ya ni siquiera escuché a Clos. Te lo estoy diciendo, la regla que de Colina. Ahora, ¿quieren ver? Bueno, muchachos, ¿quieren ver?
5: ¿Cuándo empezó la regla? ¿Ese día?
4: No,
5: ¿a esa hora?
4: No, hermano, si yo no sabía de esta regla y te dije, eso es obstrucción, bien, eso es FAU.
5: Bueno, yo vi...
4: No, si la regla
5: advirtió a los jugadores, está bien, va ahora.
4: La maniobra es infracción.
5: Yo no estoy de acuerdo. Para mí no es infracción. Sigo no estando de acuerdo. Sigo estando tosudo.
4: No, yo sé.
5: Perdón,
4: yo puedo seguir diciendo, para mí eso es gris claro. Y vos decís, no, pero es blanco, Mariano. No, sí es gris claro. Yo también puedo seguir diciéndote que eso no es blanco, ¿no?
5: Yo lo que sí creo que tendría que haber una comunión en cuanto a las decisiones que se tomen en diferentes ligas. Porque es verdad que en otras ligas tal vez puede pasar en la Premier o lo que sea. Reglamentariamente está bien cobrado y digo que eso es sancionable. Ahora, ¿por qué en algunos lugares no se cobra?
4: Porque son todos un disparate. Eso tenés razón.
5: Eso es lo que pasa.
4: Ojalá que, por ejemplo, vamos a preocuparlo por el fútbol sudamericano, que es lo nuestro, sí, y más el fútbol argentino. Ojalá que haya una continuidad de lo que de lo que se impuso. ¿Te puede gustar o no lo del Mundial? Que yo hasta ahora no sé si no le veo alguna nada. Es más, yo creo, ayer, ¿qué partido fue? Que a un jugador le toca la planta del pie, ¿eh?
5: Ah, no, pensé que iba a decirle a Harry Kane. ¿Quién
4: es? Ayer hay un jugador que le toca la planta del pie entrando, se me echa en el área.
5: En Inglaterra fue.
4: ¿El partido de Inglaterra?
5: Para mí fue un partido
4: de Inglaterra. Y no cobran penal. Y por suerte no cobraron penal, porque si no, no existen ciertos toques que son lógicos hasta de una carrera o de... Entonces, yo me acuerdo que Federico Beliboy, cuando alguna vez nos visitó en algún programa, decía, no vamos a buscar hormigas, sino...
5: elefantes.
4: Bueno, eso está bueno que lo mantenga el fútbol argentino.
3: Bueno, el análisis allí de Diego Latorre y otros periodistas que están justamente en los Estados Unidos, hablando del arbitraje. Particularmente, para mí deja mucho que desear, teniendo en cuenta la tecnología con la que se cuenta justamente en este Mundial, y hay eso de lo del criterio. Hablaban del criterio, ¿no? Que algunos árbitros cobran determinadas faltas y otros no. Y hablaba de Beligoy, que es el que manda a los árbitros del fútbol argentino. Digamos, estamos buscando elefantes y no otra cosa, dijo. Es decir, las faltas grandes, las faltas graves, se cobra, no mancha, como se dice habitualmente, que también sucede y ha sucedido en este Mundial, que se cobra mancha cuando en realidad en otros lugares, en los otros lugares donde están estos árbitros, no se cobra habitualmente. Por eso es que tanto hay tantas condiciones de los árbitros, o si se quiere, la forma de ver el fútbol. Por eso es que se cobran algunas faltas que en otros lugares no se cobraría. Y bueno, esa es la discusión eterna, ¿no? Respecto al tema, cuando queda a criterio del árbitro, cuando se abre las reglas futbolísticas al criterio del árbitro, bueno, pasa esto, las distintas interpretaciones que se dan de acuerdo a cómo es cada uno en sus ligas, donde cobran más allá que cuando llegan al Mundial. Hay una reunión de todos los árbitros internacionales con el jefe de los árbitros mundialistas de FIFA, que es Colina, y que baja, digamos, línea para decir, bueno, esto se cobra, esto no se cobra, atención a estas cuestiones, y bueno, cosa que estamos viendo en este Mundial. No todos tienen el mismo concepto, digamos, y cada uno por ahí aplica lo que cree más conveniente, y más allá de que por ahí no se ajusta a las reglas de juego que están escritas, ¿no? Y sobre todas las cosas, el tema del VAR. Hay cosas que todavía en el Mundial faltan ajustar en el tema VAR. El criterio de quienes son los árbitros VAR, porque varía y bastante, ha variado en cuanto al tema, ¿no?, de la intervención o no en determinadas jugadas, y en donde el árbitro muchas veces debe inmiscuirse, pero no lo hace, por una cuestión justamente que desde la primera reunión del que maneja el árbitro a los árbitros de FIFA, claramente hay otra bajada de línea seguramente en la charla previa al inicio del Mundial. 11:33 minutos en la República Argentina.
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8: Once y 39 minutos en la República Argentina. Continuamos con la Hora Deportiva aquí en la 89.3 Santa María de las Misiones para hablar un poco de el fútbol local, porque el sábado están programados los partidos revanchas de las semifinales de la Superliga Posadeña de Fútbol, que va a tener como protagonistas, estamos hablando de La Picada, que va a estar recibiendo el día sábado a las 3 de la tarde a Jorge Dixon Brown en el partido revancha. Recordemos que en la ida, la semana pasada, el fin de semana pasado, el sábado pasado concretamente, ganó Brown en su cancha 2-1 frente al conjunto del Tren del Oeste, mientras que el otro encuentro de semifinales se jugó en Santa Inés, en donde justamente el elenco de Crucero del Norte cayó de local frente a La Cantera 4-2. El partido de revancha se va a jugar el día sábado también a las 3 de la tarde en cancha de La Cantera de la ciudad de Posadas, el encuentro de revancha de un partido que tiene cierta ventaja el elenco que dirige Fulgencio Alfonso, justamente, que está peleando en dos frentes, y eso es lo destacable de este equipo que trabaja con juveniles. Hablamos de La Cantera de la ciudad de Posadas, y que de esta manera logró meterse también en las semifinales, una muy buena performance del equipo de La Cantera, y además también protagonista en el torneo provincial. Justamente el técnico del elenco posadeño, estamos hablando de La Cantera, se refirió a este buen presente del equipo de La Cantera.
9: No, todavía no. Crucero es un club grande, tiene buenos jugadores. Nosotros hicimos un buen partido, pudimos convertir la chance que tuvimos, y bueno, seguro que acá va a ser igual lo que se hizo allá. Los dos vamos a salir a buscar el gol. Creo que fue un partido abierto, quizás nosotros a lo último por ahí cerramos un poco para atrás, pero fue un lindo partido, por ahí eso también puede atraer a la gente, ¿no?
8: Ahí estaba Fulgencio Alfonso, el técnico del elenco de La Cantera, que viene de ganar del partido de ida de una de las semifinales del torneo de la Superliga Posadeña de Fútbol. 4-2 fue el triunfo de visitante en Santa Inés. Ahora recibe a Crucero, que no obstante, la pregunta concreta al técnico de La Cantera era si ya él entendía que estaba cerrada la serie por ese 4-2 que había conseguido de visitante, cosa que dijo no, el conjunto colectivero es un equipo que nos puede dar dolor de cabeza, lo puede revertir, tiene un buen equipo, entonces el respeto hacia el rival, y también, por supuesto, hablando del gran presente que tiene el conjunto albo de La Cantera, que también está peleando instancias definitorias del torneo provincial de la Federación Misionera de Fútbol. Va a estar definiendo frente a Tuyutí el conjunto posadeño a partir de el próximo fin de semana, donde se va a estar jugando el partido de ida justamente de los de las semifinales también del torneo provincial con equipos de zona de la región norte y la región sur de la provincia de Misiones. Y ya que estamos hablando también del fútbol del interior, recorremos qué es lo que está sucediendo, por ejemplo, en la Liga Regional de Fútbol de Puerto Rico, porque Atlético León, Belgrano del Alcázar, Timbó de Jardín América, 25 de mayo, buscarán este domingo un lugar en la final del torneo Apertura de la Liga de Puerto Rico, después de la suspensión de los juegos del pasado fin de semana, ¿no? Teniendo en cuenta lo que va a suceder, Atlético León y Belgrano se van a medir el domingo desde las 15 en Puerto Leoni. La ventaja la tiene el dueño de casa, que quedó a un paso de la clasificación tras haber ganado en el partido de ida 5-1. En caso de avanzar, el León sabe que tendrá el beneficio de definir de local por la buena colocación que tuvo en la fase clasificatoria en la tabla de posiciones de la Liga de Puerto Rico. En el mismo horario y el mismo día van a estar jugando en Puerto Rico, 25 de mayo, que será anfitrión del Timbó de Jardín América. La serie está igualada 1-1. El ganador del juego justamente del fin de semana será quien logrará el pasaporte a la siguiente instancia del torneo Apertura de la Liga Regional de Fútbol de Puerto Rico, que también está llegando a su punto final. Y en lo que refiere también en esta recorrida que hacemos por el fútbol del interior, recordar que se está disputando el torneo Apertura de la Liga Obreña de Fútbol, y en este sentido, en primera división, recordamos la programación que se va a estar cumpliendo el fin de semana. Van a estar jugando el domingo 5, se van a jugar todos los partidos de la undécima fecha de la Liga Regional de Fútbol de Oberá. San Martín va a jugar en su cancha frente a Independiente, esto va a ser en la localidad de 25 de mayo. Atlético Verá será local frente a Atlético Aristóbulo del Valle, también el día domingo. Todos los partidos están programados para las 15:30. Atlético Guaraní, en la localidad de Guaraní, será local frente a River de Santa Rita. Exalumno 185 recibirá a Racing de Villasbea. Atlético Alén, por su parte, va a estar jugando en su cancha frente a Emo, desde las 15:30 también. River de Villa Bonita jugará en el mismo horario y el domingo también en el estadio Juan Jurich de esa localidad frente a Olimpia San Antonio. Y finalmente en Alem, Atlético Iguazú estará jugando frente a Atlético Campo Grande, partido previsto. Este es el único partido que se va a jugar en un horario distinto. A las 16 va a arrancar este partido entre Atlético Iguazú de Alem frente a Atlético Campo Grande, en lo que será la undécima fecha del torneo de la Liga Obreña de Fútbol, que va a tener acción el día domingo. Todos los partidos se van a estar disputando el día domingo. Para recordar nada más las posiciones en el fútbol obereño: Atlético Iguazú de Alem, 19 puntos, San Martín de 25 de mayo, 18, Olimpia San Antonio, 15 puntos, Independiente 14, al igual que Racing de Villasbea, y Atlético Campo Grande, 13 unidades. Para Emo, exalumnos Atlético Verá y Atlético Guaraní, 10 puntos, Atlético Campo Viera, y más abajo aparecen River de Villa Bonita con 9, River de Santa Rita con 8, Atlético Aristóbulo del Valle con 4 puntos, y cierra las posiciones sin punto alguno todavía a Atlético Alem en lo que se refiere al torneo Apertura de la Liga Regional Obereña de Fútbol. 11:45 minutos en el país.
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0: 11:48 minutos en la República Argentina. Continuamos en la Hora Deportiva en 89.3. Escuchando, vamos a la televisión nacional porque se está hablando de la selección argentina, seguramente porque lo estamos viendo a través de la televisión nacional, a Diego Monroy. Escuchamos, ¿vale? ¿Qué es lo que está diciendo?
1: Venía de ser campeón con una final muy buena de él y decían, ¿cómo lleva lo Chelsea y no lleva Buendía?
2: Bueno, no era uno de esos. No por lo Chelsea.
1: Yo creo que Buendía era un jugador. Estoy describiendo y no estoy hablando de Buendía, estoy diciendo lo que se decía de lo Chelsea. Y el otro iba a Medina, yo creo que desde el desconocimiento, porque no es un jugador muy popular.
2: Pero había sido muy convocado.
1: Y como quedó fuera Cunha, que venía a hacer partidos.
3: Sí, pero no tiene que tener el radar de la gente, ni siquiera nuestro.
1: Por eso hablo de alguien que el cuerpo técnico lo haya citado.
3: Son jugadores que
1: yo he jugado de Brasil.
3: Claro, que
1: no conozco.
3: Sí, Douglas Santo, que juega en el Santo.
1: El Ibañez, que jugó el primer partido de 4.
3: ¿Quién es?
1: Ryan mismo.
3: Entonces, esos son méritos de los técnicos.
2: Lo digo porque Esteban dijo recién que era un jugador desconocido, ¿no? Porque
1: no es popular.
2: No, yo entiendo lo que dice Esteban. Cuando vos jugás en ciertos equipos...
1: Vos entrás en una comparación entre Medina y Acuña, y hay gente que quiere Acuña porque ya es campeón del mundo, porque lo ve todos los domingos, y nadie levanta la mano y dice, yo quiero Medina, porque posiblemente no lo vean seguido. Sí, ahora,
2: eso pasó.
1: El cuerpo técnico apuesta por lo Chelsea y juega bien, y apuesta por Medina, hizo dos partidos bárbaros Medina. Sí. Entonces, ese conocimiento...
2: Yo lo veo fuerte a Medina.
1: Sí.
2: Fuerte lo veo.
4: ¿Sabes qué destacan de Medina a puertas adentro? Más allá de todo lo que ha mostrado defensivamente y pasando el ataque, el rápido entendimiento que ha mostrado con Messi. Siguiéndolo, me decían, vos a Messi lo tenés que seguir físicamente y mentalmente. Y Medina lo entendió en ambas facetas.
2: En la jugada que tira atrás.
1: Claro, eso fue un gol, por ejemplo.
2: Dijo Jordi Alba.
3: Bueno, mi amigo, este...
0: Bueno, ahí siguen analizando, ¿no? Los periodistas que están allá en los Estados Unidos, cubriendo lo de la selección, viendo a ver los pros y los contras de cada uno de los jugadores argentinos y principalmente viendo a ver si Medina está en condiciones o no de ser titular frente a Cabo Verde en este partido, o si Tagliafico, el dueño original del puesto que se había lesionado para el inicio del Mundial, está o no en condiciones de volver a recuperar la titularidad. Y ahí estaba la discusión respecto a las visiones de cada uno de ellos, ¿no? Hablando de la potencia de Medina, pero también tenemos que destacar la jerarquía y la experiencia de Nicolás Tagliafico, el dueño original de la camiseta número 3 de la Argentina, pero la realidad también muestra un buen funcionamiento de Medina. Será el cuerpo técnico de la selección argentina el que va a optar respecto a quién está en condiciones de ser titular desde el arranque. Recordemos que el árbitro del partido de la Argentina frente a Cabo Verde mañana a las 19 será el canadiense Drew Fisher. Es el árbitro, lo conoce, Messi lo conoce porque arbitra en la liga estadounidense de fútbol, ¿no? Entonces ya lo conoce y bastante al árbitro Fisher, que será el encargado de impartir, entre comillas, justicias en el encuentro entre la Argentina y Cabo Verde en la jornada de mañana. Cambiamos de tema y nos ocupamos del básquetbol porque finalmente ya se conoce los días que van a jugar los equipos misioneros en el torneo federal de básquetbol. Recuerden que teníamos clasificados ya a Mitre y a Tokio. Mitre, que va a enfrentar a Belgrano de Tucumán, y en tanto que Tokio se sabía ya con antelación que iba a estar jugando frente a Induda Resistencia. Bueno, los partidos, en este caso de los equipos misioneros, se van a estar jugando. En el caso de Tokio y Mitre, el primer partido va a comenzar a jugarse en la jornada del 10. El viernes 10 de julio va a arrancar la disputa de los octavos de final de los equipos misioneros en la Liga Federal. Ese día, en el caso de Tokio, va a estar arrancando y jugando frente a Induda Resistencia, y lo va a definir fuera de casa en caso de ser necesario un tercer partido, ¿no? Como ocurrió ahora en esta serie frente al Carmen de Jujuy. Los partidos, ¿sabes? Las fechas de los partidos de la Liga Federal. El primer partido, el viernes 10 de julio. El segundo partido, el segundo juego de esta serie de playoff, se jugará el martes 14 de julio. Y en caso de ser necesario, el tercer partido al otro día, el miércoles 15. En el caso de Mitre, que viene a dejar en el camino a Red Star de Catamarca, va a estar jugando frente a Belgrano de Tucumán. Lo va a hacer de visitante el primer partido, el conjunto que dirige Matías Martiño. En tanto que, en el caso de los tucumanos, vienen de dejar en el camino a San Lorenzo de Montecaseros, un rival que compitió en la fase regular con los elencos de la Tierra Colorada. Y también destacar que en el caso del elenco oriental va a darse otra vez la situación de que va a tener que definir fuera de casa en caso de ser necesario un tercer partido. El primer partido lo va a estar jugando de local el próximo día 10 de julio en lo que respecta a la continuidad de la Liga Federal de Básquetbol. También estamos hablando del básquetbol, y hacíamos mención hace un ratito, del básquetbol femenino, que comienza a definir, es el primer juego final de esta competencia que organiza la Federación Misionera de Básquetbol. Recordemos que van a estar jugando hoy en el estadio del Club Unión Cultural del Dorado. Será escenario del encuentro de la serie final, del primer encuentro de la serie final del torneo Apertura del Básquetbol Provincial Femenino, que tiene como grandes protagonistas a Tirica del Dorado y a las campeonas vigentes, las chicas de Tokio, de la ciudad de Posadas. Este primer encuentro se va a jugar a las 21:30 y se espera un gran marco de público. El segundo juego será el jueves 9 del corriente en el Jorge Yamaguchi, y en caso de un tercer hipotético juego se va a jugar, no hay fecha todavía, pero seguramente no será tan lejos la fecha del 9-10, del jueves 9 del segundo juego, justamente para definir a quién será la campeona del torneo Apertura de la Liga de Básquetbol Provincial, la Liga en categorías mayores, en donde justamente Posadeñas y el Doradenses están definiendo la competencia justamente de este certamen. También para recordar otras informaciones deportivas que estamos repasando en la jornada de hoy, decíamos que ya está en marcha también todo lo que tiene que ver con la media maratón del diario Primera Edición. Recordamos que en el caso del diario de Misiones están abiertas las inscripciones para esa media maratón que se va a cumplir el próximo día 13 de septiembre, aniversario número 35 del diario de Misiones. Y bueno, el que hizo declaraciones respecto a ese tema fue el profesor Ricardo Rossi, que anticipó masiva, inclusiva y llena de energía a esta competencia que se va a estar desarrollando en la costanera de la ciudad de Posadas. Recordemos que el lanzamiento se hizo hace algunos días atrás con la presencia, entre otros, del ministro de Deportes de la provincia, Aldo Steinhor, que había visitado también la obra deportiva, justamente hablando de la importancia de la competencia y lo inclusivo que significa esta competencia de 5, que va a recorrer 5, 10 y 21 kilómetros de esta media maratón que se anuncia para el próximo 13 de septiembre. Todas las expectativas de los runners que últimamente han copado las calles, no solamente de Posadas, sino de toda la provincia, practicando la disciplina deportiva que tiene mucho auge. Justamente estamos viendo ahí el banner de la media maratón, y también escuchamos al profe Rossi y al ministro de Deportes hablando de esta media maratón del diario Primera Edición.
5: Ciencia para empezar a correr, solamente tenemos que tener ganas y salud, sobre todo, ¿no? Yo, por ejemplo, que tengo un grupo que entrenan, lo primero que les pido es un certificado médico, aptitud física, que estén bien físicamente como para comenzar a entrenar. Y bueno, después ser constante y en cuanto a un objetivo que uno esté buscando, ¿no es cierto?
6: Bueno, contanos, en este caso la carrera va a tener diferentes kilómetros. Contanos un poco más sobre esas características y las personas, bueno, que van a inscribirse para poder disputarlos, para poder correr.
5: Bueno, la idea es que sea masiva, que todos los integrantes de la sociedad posadeña, misionera, de Paraguay, de Brasil, que ya me estuvieron escribiendo también, puedan participar. Vamos a tener tres distancias de 5 kilómetros, de 10 y de 21 kilómetros, que sería una media maratón, ¿no es cierto? En la distancia de 5 kilómetros va a ser más participativa, entonces ahí los que por ahí no tienen mucha experiencia, no están muy entrenados todavía y se quieren arrancar a correr, podrían hacerlo porque no hay un corte, digamos, en tiempo. Pueden hacerlo en el tiempo que les lleve a hacer los 5 kilómetros, pueden caminar, trotar, más como un paseo sería, ¿no es cierto? Y bueno, después la de 10 y de 21 sí ya va a ser un poquito más competitiva, van a venir atletas de renombre en la provincia, que yo ya estuve invitando y charlando, así que va a estar de la 21 kilómetros va a estar bien competitiva.
6: Bien, y contanos un poco, bueno, lo que se recomienda antes de comenzar a correr, por ejemplo, el tema de la elongación, bueno, el desayuno previo también, ¿cómo funciona eso?
5: Sí, sí, bueno, la alimentación previa es fundamental, más para una distancia larga, ¿no es cierto? Estar bien hidratados, bien comer bien la noche previa, digamos, y bueno, y previamente a la largada, una media hora antes, es muy recomendable hacer una buena entrada en calor y una buena elongación para evitar justamente lastimarse, digamos, lesionarse.
0: Bueno, ahí escuchábamos justamente las recomendaciones para aquellos que quieran participar de esta media maratón que se va a cumplir en la Costanera el próximo 13 de septiembre, aniversario del diario Primera Edición, el profesor Ricardo Rossi haciendo justamente hincapié y dando algunos consejos respecto a aquellos que tienen como primera experiencia participar de esta competencia. A ver, hay un grupo de atletas que seguramente van a pelear por los premios, por los primeros puestos, porque son competitivos, porque habitualmente vienen compitiendo en el circuito de maratón, de atletismo, las distintas distancias que se cumplen en la provincia de Misiones. Hay otro grupo que principalmente integran familiares, amigos y quienes quieran participar de esta propuesta de la media maratón aniversario del diario Primera Edición, que lo van a hacer por una cuestión, digamos, de participar con la familia, de encontrarse con amigos, de cumplir algún desafío, de terminar la competencia. No importa si lo hacen en el primero o en el último lugar, pero es una cuestión, digamos, más de cumplir, de acompañar y también de sentirse bien, en libertad, justamente en la competencia de atletismo que se anuncia para el próximo 13 de septiembre, organizado por el diario Primera Edición, 35 aniversario del diario de Misiones, la media maratón que se anuncia para el 13 de septiembre. Están abiertas las inscripciones justamente para aquellos que quieran participar de la competencia, recordando que hay un número, teniendo en cuenta, justamente hay un número de participantes, la organización tiene en cuenta esta situación justamente por la distribución de las pecheras y el GPS que debe contar cada atleta, justamente que controla a cada uno de ellos, de los participantes de la competencia, solamente esa cuestión, ¿no? Después el resto está abierta la inscripción, lo pueden hacer a través de consultar a través de las redes del diario Primera Edición, justamente cómo hacer, cómo realizar la inscripción para esta media maratón del próximo 13 de septiembre. Nosotros nos estamos despidiendo de esta hora deportiva, recordando que dentro de algunas horas se va a continuar jugando una nueva jornada de los 16avos de la Copa del Mundo. Solamente dos partidos para este día jueves. A partir de las 4 de la tarde España estará enfrentando a Austria, en tanto que a las 20 Portugal frente a Croacia. A las 15:45 está previsto la conferencia de prensa de Lionel Scaloni para justamente hablar del partido que se viene frente acá al conjunto de, en este caso, de Cabo Verde, que va a ser el rival mañana a partir de las 19 en la continuidad de la Copa del Mundo que se desarrolla en Estados Unidos, México y Canadá. Nosotros nos despedimos, el agradecimiento a Niki Salazar, quien estuvo en la operación técnica, Guille Román y Alex Berezuk en el streaming y las redes sociales de Santa María de las Misiones, la producción de Patricia Flores. Nos reencontramos mañana con más Hora Deportiva.
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0: Señores, bienvenidos al panorama informativo de Santa María de las Misiones. Lo más importante que pasó durante la mañana y, por supuesto, toda la información provincial, nacional e internacional.
1: Comenzamos con la información provincial. Misiones amplió operatoria de alivio financiero con Banco Macro.
0: El gobernador de la provincia anunció la extensión de la operatoria especial de refinanciamiento de deuda destinada a trabajadores públicos, provinciales y municipales, así como también a jubilados, pensionados y retirados provinciales.
1: Como novedad, la provincia resolvió ampliar el alcance del beneficio a quienes registran deudas en mora vencida mayor a 6 días. Además, en esta nueva etapa también fueron incluidos los jubilados y pensionados de ANSES.
0: La operatoria, que forma parte del esquema de alivio financiero que el gobierno provincial viene implementando junto al Banco Macro, permite reorganizar compromisos financieros mediante la refinanciación de préstamos y deudas de tarjeta de crédito con condiciones especialmente acordadas para brindar alivio a la economía familiar.
1: Por otra parte, la provincia busca aval nacional para vender créditos de carbono en mercados regulados.
0: Misiones volvió a plantear ante Nación la necesidad de contar con una validación de Cancillería para avanzar en la comercialización de sus créditos de carbono en mercados regulados o de cumplimiento, donde estos activos ambientales pueden alcanzar mejores valores que en mercados voluntarios.
1: El planteo fue realizado por el ministro de Hacienda, Finanzas y Obras y Servicios Públicos, Adolfo Zafrán, durante una nueva edición del plenario del Foro Permanente de Direcciones de Presupuesto y Finanzas de la República Argentina, realizado en Buenos Aires del 8 al 10 de junio.
0: Durante la exposición, el funcionario presentó los avances del proyecto de crédito de carbono que la provincia viene impulsando desde 2021, con el objetivo de monetizar sus activos ambientales a partir de la conservación de la selva nativa y la reducción de la deforestación.
1: Por otra parte, el tren Posadas Encarnación está suspendido para esta jornada.
0: El servicio de tren binacional Posadas Encarnación permanecerá suspendido durante toda la jornada de este jueves 2 de julio.
1: De acuerdo con el aviso, la formación no prestará servicio durante todo el día jueves, por lo que quienes tengan previsto cruzar entre Posadas y Encarnación deberán optar por las vías alternativas habilitadas.
0: En este sentido, el cruce internacional solo podrá realizarse en vehículos particulares o en colectivo a través del puente internacional San Roque González de Santa Cruz.
1: La información nacional: el Senado recién sesionará a mediados de julio. Nueva disputa entre Bullrich y Villarroel.
0: La Libertad Avanza deberá demorar la sesión del Senado hasta mediados de julio, la sesión ordinaria, ya que la vicepresidente Victoria Villarroel decidió citar recién para la próxima semana labor parlamentaria, lo que aumentó el malestar de la jefa de bloque libertario, Patricia Bullrich.
1: En un nuevo capítulo del enfrentamiento que mantienen Bullrich y Villarroel, la presidenta del Senado se opuso a abrir el Senado justamente la próxima semana, como quería la senadora porteña, para tratar la postergada propuesta de propiedad privada, ley hojarasca y pliegos judiciales.
0: De esta manera, Patricia Bullrich quería demostrar que tras la denuncia de Manuel Adorni se había activado la Cámara de Senadores, según supo la prensa.
1: Por otra parte, presupuesto 2027, el gobierno prevé menor inflación y mejores salarios en el año electoral.
0: El gobierno nacional giró este miércoles un adelanto del presupuesto 2027 en la Cámara de Diputados, donde contempla que el año electoral habrá una reducción de la inflación, una recuperación del salario real y se va a mantener la estabilidad macroeconómica.
1: En un documento de 17 páginas, el ministro de Economía, Luis Caputo, cumplió con las disposiciones de mandar un adelanto del presupuesto que luego presentará el gobierno el 15 de septiembre, como lo establece la Ley de Administración Financiera.
0: El gobierno precisó que las proyecciones macroeconómicas para 2027-2029 contemplan la continuidad del proceso de normalización y crecimiento de la economía argentina en un contexto caracterizado por la consolidación de la estabilidad macroeconómica, la reducción de la inflación y la recuperación de los principales agregados de la demanda.
1: El informe del gobierno plantea un escenario mucho más optimista, ya que sostiene que se prevé una desaceleración significativa de la inflación, lo que contribuirá a fortalecer la recuperación de los salarios reales y del ingreso disponible en los hogares, a mejorar las condiciones para la toma de decisiones de consumo e inversión.
0: Por otra parte, el gobierno y las consultoras proyectan que la inflación de junio se ubicó debajo del 2%.
1: La Administración Central y las principales consultoras coinciden en que la inflación habría perforado el piso del 2% en junio.
0: El vocero presidencial, Adrián Rabier, estimó que el costo de vida se ubicará en el 1,9% y sería el tercer mes consecutivo en baja.
1: La vemos en 1,9%, si tengo que dar un número. Yo lo proyecto a veces tomando la Fundación Libertad y por eso que tiene sus propios

0: dos estimaciones y la verdad muy cercanas, señaló el cuestionado funcionario.
1: Pero aclaró que es una proyección y si tengo que dar un número es ese, me puedo equivocar y puede ser 2 o 1,8%, pero la tendencia es hacia la baja según el índice que se dará a conocer el próximo 10 de julio.
0: Además, el funcionario libertario señaló que académicamente en la historia de muchos países que vienen de niveles de inflación arriba del 100%, primero hay una caída contundente y luego hay una inercia que cuesta romper.
1: Dijo que la situación hubiese sido diferente si todo lo preelectoral que afectó el resultado.
0: Por otra parte, la Nación pagará deudas de obras públicas con bonos por más de 221 mil millones de pesos.
1: El Ministerio de Economía de Nación puso en marcha un plan para achicar los pasivos estatales en el área de infraestructura.
0: A través de la resolución respectiva de la Secretaría de Coordinación de Infraestructura, el gobierno oficializó la creación de un régimen especial para cancelar deudas con empresas constructoras.
1: La medida responde directamente a la política oficial de ajuste y ordenamiento de las cuentas públicas.
0: La decisión se tomó debido a la falta de fondos en el presupuesto nacional para cubrir los pagos en efectivo. Por este motivo, el Estado decidió utilizar un paquete de bonos y letras del Tesoro para saldar las cuentas pendientes.
1: La medida llegó después de un masivo relevamiento técnico que realizaron las Secretarías de Transporte y Obras Públicas.
0: La auditoría oficial detectó una gran cantidad de deudas acumuladas entre enero de 2022 y diciembre de 2025.
1: Estos atrasos corresponden a certificados de obra no pagados, compra de materiales y al sistema de redeterminación de precios por inflación.
0: Hora 12:16 minutos en la República Argentina.
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1: Nos quedamos en la provincia de Misiones. El mercado automotor cerró el primer semestre del año con una caída cercana al 10%.
0: Sin embargo, el presidente de la Cámara de Comercio Automotor de Misiones, Marcelo Molinas, señaló que junio mostró un repunte mensual y los usados se registraron casi 3 transferencias por cada patentamiento.
3: Sin duda, cerró un semestre el 30 de junio. Hay un pequeño contraste en lo que se refiere al semestre y en particular a lo que sucedió en el mes de junio. Si bien estamos cerrando un semestre con una tendencia a la baja, dado que el año pasado, en el primer semestre de enero a junio, el 30 de junio, se habían patentado 320 mil unidades aproximadamente y este año 288 mil, lo que da una tendencia bajista del alrededor del 10%, ¿sí? Mm. ¿Y por qué digo que hay un contraste? Porque escuchamos en todos los portales, en todos los canales, hoy que junio tuvo un comportamiento diferente a lo que venía sucediendo en los últimos meses en el rubro automotor. Junio, respecto a mayo, tuvo un crecimiento de casi el 8% en lo que es patentamiento. Entonces, ahí es donde radica, digamos, lo que les decía recién, que hay un contraste, ¿sí? Miramos con, o vemos con buenos ojos, el repunte que hubo en el mes de junio. Después se podrá hablar de los motivos, o del por qué, o de lo que analizamos y nuestra mirada respecto a lo que sucedió en junio. Pero, en definitiva, tal como lo decían ustedes, hubo un repunte en el mes de junio. Y estamos cerrando un semestre con una mirada bajista aún, pero con toda la expectativa de, teniendo en cuenta lo que sucedió en este último mes, decía que miramos con muchas expectativas lo que pueda suceder en el segundo semestre del año y las expectativas son buenas. Lo que nosotros vemos hacia adelante es interesante para nuestro mercado, para la economía, así que bueno, estamos muy optimistas.
0: ¿Pasa por, porque están ganando terrenos los autos importados?
3: Sí, esto sin duda es un tema central, dado que estamos viendo el crecimiento y la participación que están teniendo los autos importados y sobre todo los autos chinos, ¿sí? Sí. Hoy ya tenemos una participación de los autos chinos importados entre un 10 y 14% del total de los patentamientos. Claro. Vemos que ya que los chinos ya no son el futuro, es el presente, ¿no? Uh-huh. Realmente el protagonismo y la participación que tienen hoy las marcas chinas y las marcas extranjeras es muy notorio y el mercado lo ha recibido con muy buenos ojos.
1: Más adelante, y entre los factores que explican los cambios del mercado, Molinas mencionó el avance de los vehículos importados, especialmente los de origen chino.
3: Es alto, es muy alto, dado que nosotros hace 1 o 2 años atrás estábamos hablando de la participación de estos vehículos entre el 1 y el 2%. Hoy estamos hablando entre el 10 y 14%. Como decía recién, hay un montón de factores que inciden en esta lectura general de lo que puede ser el mercado automotor argentino, pero la realidad es esta. Hoy tenemos una participación de arriba del 10% de las marcas chinas.
1: Los autos chinos, los híbridos, los eléctricos, todos acá comienzan a aparecer y participar también.
3: Sin duda alguna. Las nuevas energías hoy han llegado a la Argentina, vemos y escuchamos que hay vehículos eléctricos, híbridos enchufables, y bueno, es un crecimiento, también un cambio de mentalidad, una toma de conciencia, porque también vemos que el mercado, el comprador, el argentino, asimilando lo que va sucediendo en el mundo, lo va aceptando, y en base a eso también se va reflejando en el mercado, no solamente automotor, sino que en varios rubros está sucediendo esto también, ¿no?
1: ¿Y los autos importados en algún momento pueden desplazar a la fabricación nacional?
3: Desde mi lugar, desde mi mirada, no me atrevería a dar un diagnóstico, dado que la industria nacional nosotros la tenemos muy arraigada. También creo que eso tiene mucho que ver con un modelo de país, pero ojalá, yo siempre digo, ojalá lo que suceda sea lo mejor para el argentino, para el consumidor, ¿sí? Y que lo que pueda suceder en el futuro sea justamente lo que te decía recién. Claro, sí. Un beneficio para el que compra, para el que anda de a pie, ¿no? Para el que día a día está transitando nuestras calles.
0: En otra parte de la charla con el presidente de la Cámara de Comercio Automotor de Misiones, también se analizó el impacto del dólar en las decisiones de compra de los automóviles cero kilómetro. Molina sostuvo que el movimiento de la divisa tuvo incidencia en la recuperación de junio, porque muchos compradores anticiparon operaciones ante la posibilidad de que los precios vuelvan a subir.
3: Si nosotros hacemos un paralelismo respecto a lo que son las transferencias, hoy las transferencias en el país están llegando prácticamente a 900.000, en realidad son 875.000, casi contra los 288.000 patentamientos. Estamos hablando prácticamente de 3 transferencias por cada patentamiento. En las transferencias, la caída interanual, siempre midiendo enero-junio, ha tenido una caída del 3.67, ¿sí? Es decir, que no estamos llegando al 4%. También el crecimiento que ha tenido en junio fue menor al de los patentamientos, ha sido casi del 4%. En realidad, si tomamos esa lectura, vemos que en el mercado de los usados no ha habido tanta diferencia, ¿sí? También tenemos que olvidarnos lo que pasa en nuestra provincia, ¿sí? Uh-huh. En nuestra provincia y en todas las provincias, los mercados regionales, muchas veces o acompaña a lo que sucede en el país, o hay veces que tiene una tendencia diferente. En nuestro caso, en el mes de junio, las transferencias de los vehículos usados ha tenido un crecimiento de casi el 5%, y que responde también a la tendencia que han tenido las transferencias a nivel nacional, ¿sí? Mira, ahí tocaste un tema, creo que es central y que también tiene mucho que ver con la recuperación del mes de junio, ¿sí? El dólar se ha apreciado ha tenido una apreciación y eso incide directamente, entendemos nosotros, en el mercado automotor, ¿sí? Nosotros últimamente veníamos con una mentalidad diferente a lo que venía sucediendo meses o años anteriores, mejor dicho, porque siempre estábamos escuchando, siempre teníamos en mente que todos los meses los autos estaban subiendo. Eso cambió, por lo menos si tomamos este año, eso cambió y muchas veces sucedió a la inversa, los autos empezaron a bajar. Pero ¿qué sucedió ahora? Que empezó a moverse un poquito el dólar. Claro. Desconozco si esto es una cuestión transitoria, eso lo dejo para los entendidos, pero sí la gente sale por lo menos terminar las operaciones, porque hasta hace muy poco la gente no tenía necesidad de gastar los pesos, los vehículos o las cosas no subían, entonces las decisiones se tiraban hacia adelante. Cuando hay un movimiento del dólar, de inmediato asumimos que eso va a tener un impacto, o por lo menos esa es la idea que tenemos por lo que nos sucedió antes, y tenemos la idea de que eso va a impactar en los precios. Y de inmediato, de pronto, hasta muchas veces sin querer o por inercia, nos adelantamos y vamos terminando las operaciones o vamos prestándole atención porque consideramos que puede llegar a subir. Así que entiendo, o la mirada nuestra, también esta recuperación que hubo en junio tuvo o viene de la mano de alguna forma con la suba que tuvo el dólar, ¿sí?
1: Y más adelante, la expectativa del sector es que con el correr de los meses las condiciones comienzan a acomodarse y eso ayude a mejorar el desempeño del mercado durante el segundo semestre del año.
3: Mira, creo que lo que decís, Ángel, es algo central, algo puntual, y tiene que ver un poco con lo que les decía hace un momento. La gente hoy como que está en otra posición. Sí. Hoy como que el comprador se empoderó. ¿Por qué digo esto? Porque el comprador hoy tiene muchas más herramientas para consultar, para averiguar, no tiene apuro. Entonces, de pronto nosotros vemos que hay una diferencia con el comportamiento que tenía el comprador meses o años anteriores, ¿sí? Hoy la gente se toma más tiempo, averigua, consulta, compara. Entonces las decisiones que a lo mejor antes tenían cierta cantidad de tiempo para su concreción, hoy se han extendido. Entonces lo que vos me decías recién es lo que estamos viviendo todos los concesionarios, todos los negocios de venta automotriz, por lo menos, lo estamos viendo día a día. Las decisiones se estiran siempre un poco más y bueno, nos da esa sensación de que hay más consultas y poco cierre, ¿no?
0: Claro, claro. Marcelo, respecto a este tema, justamente hablando de esto, del interés y la concreción de las compras, ¿cuál es el comportamiento hoy del crédito? ¿Existe crédito? ¿Cuál es la perspectiva que tienen ustedes respecto a esta situación que es fundamental también para concretar las ventas, ¿no?
3: Sí, hay líneas de créditos, si bien las tasas no son las que nos gustaría o las que necesita el mercado automotor, por lo que nos dicen y por la información que tenemos de los bancos, creemos o se espera que también vayan disminuyendo las tasas. Hoy si hacemos una comparativa entre lo que está pagando el plazo fijo por la plata que tenemos y la plata o la tasa que están manejando los bancos para prestar, hay una diferencia muy grande en los números. También es cierto que hay una explicación a todo esto, y se está continuamente escuchando y estamos leyendo de que la mora es muy elevada en este momento, es una de las más altas en estos últimos tiempos. Entonces también es cierto que los bancos tienen la necesidad de manejarse o ir avanzando con mucha prudencia, porque están teniendo este factor que no es menor en el día a día de los bancos. Así que, yendo puntualmente a lo que consultaba Ángel, creo que hay financiación, hay muchas líneas de crédito, hay gente que no está pudiendo acceder, mucha gente que sí, pero creo que de a poco esto se va a ir mejorando, va a ir bajando y se va a ir acomodando. Por eso las expectativas que tenemos para el segundo semestre son buenas, porque todas estas cuestiones consideramos que se deberían ir acomodando poco a poco.
0: 12:30 minutos en la República Argentina, la temperatura actual en Posadas, 13 grados, la humedad relativa del ambiente, 90% la sensación térmica, 11 grados.
1: Es hora de hacer la tanda ya, nos venimos con la última parte de nuestro panorama informativo.

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5: minutos en la República Argentina, la temperatura actual en la ciudad de Posadas a 13 grados, cielo cubierto inestable, la humedad relativa del ambiente 90%.
6: Nos quedamos en la provincia de Misiones. La crisis en el sector yerbatero de la provincia volvió a quedar en el centro del debate.
5: Luis Andrusicin, productor de la zona de Apóstoles, describió un escenario de fuerte deterioro económico, caída de ingresos y abandono progresivo de las chacras.
7: Y bueno, no nos está dando respuesta en nada. Sí, se sentó ahí, lo único que está haciendo, dice que está ordenando la institución y está despidiendo gente, personal de ahí adentro, que para nosotros son valiosos porque son personas que tenían conocimiento desde el principio, ¿sí? Bueno, es lo único que sabemos que hacer. Nos prometió cuando estuvimos en la Cámara de Diputados que, bueno, que va a hacer una reunión con productores. No lo hizo, fue en el norte a reunirse con empresarios, hicieron un gran banquete, pero con los productores, hay productores que ni lo conocen, ¿sí? No saben quién es. Entonces, no está dando ninguna respuesta para, digamos, salvar la situación muy preocupante de los productores. Ya no es solamente un problema de producción, ya se transforma en un problema social.
6: Claro. Sí, se habla de el precio de hoy que reciben es muy bajo, que no alcanza ni siquiera para cubrir los costos. En el día a día, descríbanos, por favor, la realidad económica de estos pequeños productores.
7: Mire, la situación es prácticamente cosechar o no cosechar, casi da lo mismo. O sea, lo único que haces es no dejar, digamos, la hoja sobre la planta, pero que recibas una rentabilidad, que digas, ¿puedo planificar algo? No. ¿Por qué digo esto? Porque si tenés que cosechar, tenés costos de cosecha, transporte, tenés que estar al día con el monotributo, todos los requisitos, digamos, que se necesita cubrir. Y nosotros no lo tenemos. No hay de dónde sacar, entonces prácticamente no conviene cosechar la yerba. Y si recibimos ese poquito, recibimos 30, 60, 120 días, ya hasta se está hablando de 280 días. O sea,
8: muy largo.
7: Sí. Cosechas la yerba, pagas algunas cuestiones que te dan algo de dinero con la cosecha, y después seguís pobre, seguís sin nada. Tenés que esperar, digamos, el tiempo para que transcurra, para que agarres algo. Entonces, ¿cuál es la jugada que están haciendo? Están empobreciendo totalmente a la gente con esta jugada. Porque todavía el tarifero, a ver, no está percibiendo lo que tiene que percibir, pero por lo menos el tarifero a mitad de precio recibe fin de semana. En cambio, nosotros tenemos que esperar ese plazo, y es imposible. El productor mediano y chico tiene necesidades también, tiene que tiene que cubrir los costos de la casa, tiene que pagar servicios, sí, en el caso de la luz, sí. Algunos tienen chicos estudiando universitarios, hay muchos productores que se fueron obligados a sacar a los chicos de que dejen de estudiar porque no tenían cómo seguir pagando las universidades, sí. O sea, estamos peor que en los 90.
5: La información, las vacaciones empiezan antes de salir. Consejos para viajar seguros.
0: El especialista en seguridad vial, Luis Di Falco, recomendó planificar el viaje con tiempo, revisar el vehículo antes de salir y evitar el uso de celular al volante, viajar de día y extremar los cuidados ante la lluvia.
8: Bueno, lo primero que hay que hacer es un cambio mental o ponerse en actitud de vacaciones. Claro. Las vacaciones empiezan antes de salir, no cuando uno llega, por consiguiente no hay que ir a 300 kilómetros por hora para llegar una hora antes, 3 horas antes, 4 horas antes, como hace mucha gente que quiere llegar de acá a Iguazú en 3 horas, por ejemplo, o si va a Buenos Aires quieren llegar en 10 horas o menos. Conozco casos de gente hace unos años que hizo Buenos Aires Posadas en 7 horas y media. Oh. Y eso es una locura. Y total. Hay gente así, por consiguiente, lo primero que hay que pensar es que uno sale de vacaciones antes de llegar al destino o lugar donde va. Por otro lado, lo que hay que tener en cuenta siempre, pero siempre hay que tener en cuenta, es que antes de viajar hay que hacer una visita a nuestro mecánico de cabecera, a nuestro mecánico amigo, para que le pegue una revisada al auto, para ver si hay alguna cosa que merece la atención, y después, si uno lo que condicione antes de salir, verificar que el vehículo esté con las 4 ruedas calibradas con la misma presión, que el auxilio esté en condiciones, que tenemos las herramientas de gato, llave de cruz, el equipamiento necesario para poder hacer frente en el caso de que tengamos una pinchadura o un problema con el vehículo en la ruta.
0: Ojalá que no, pero tenemos que ir preparados.
8: Por supuesto, conozco casos de gente que se ha ido de vacaciones y que tenía la rueda pinchada y nunca revisaron. Y en otro país, Brasil, por ejemplo, parado en el costado de la ruta con la rueda pinchada, viene la policía. En Brasil, si te encuentran que vos tenés la rueda pinchada y el auxilio pinchado, corresponde multa.
0: Ah, mira.
8: Porque es una infracción bastante complicada y grave, que es algo de sentido común, pero mucha gente no lo hace, que es verificar el estado y la presión de los neumáticos antes de salir.
0: El especialista también hizo hincapié en los cuidados necesarios para manejar bajo lluvia tanto en ruta como en la ciudad.
8: Bueno, cuando llueve, sea en ruta o en nuestras propias ciudades, hay que circular más despacio, manteniendo mayor distancia entre vehículos. Si uno tiene, suponete que entras a trabajar a las 7:30, bueno, no salgas a 7:15 de tu casa. Tenés que salir a las 7, 7:05, dependiendo de dónde vivas. Suponete que vives en Itambé Miní o Itambé Guazú. Claro. Tenés que calcular por lo menos media hora antes de salir, no 15 minutos antes, para llegar atropellando al centro a toda velocidad y por ahí pasando algún que otro semáforo apurado en rojo como consecuencia del apuro. Y si tenés que llevar chicos a la escuela, peor todavía, más tiempo de distancia, más tiempo de espera por ahí, porque los padres van todos a la misma hora. Vos te vas a un colegio que entran a las 7, sí. Y están todos 7 menos 10, y hay filas, tocan bocinas, se insultan. Bueno, eso es muy complicado, cambiarlo desde lo cultural, pero es necesario si queremos vivir una sociedad un poco más organizada. Estadísticamente hablando, los accidentes de tránsito se producen al amanecer y entrada a la noche entre las 7 y las 10 de la noche. Lo recomendable siempre es viajar de día, ¿sí? De día. Los chicos siempre atrás, con los sistemas de retención infantil que corresponde, de acuerdo a la edad que tengan. Incluso si son un poquito más grandes de edad, pero son bajitos de estatura, lo recomendable es, por más que tengan la edad legal para ir adelante, llevarlos atrás. Claro. ¿Sí? Porque es más seguro, estadísticamente hablando, que vayan atrás y no adelante. Siempre tratar de no dejar cosas sueltas dentro del habitáculo del vehículo. El matafuego tiene que estar sujeto debajo del asiento del conductor o del acompañante. No puede estar suelto, no puede estar en la luneta trasera, como ponen muchos en el auto, lo ponen suelto arriba del asiento trasero. Claro.
9: Además que es una infracción, es peligroso porque en caso de accidente se transforma en un proyectil y va para cualquier lado. Lo mismo que tratar de no llevar cosas sueltas dentro del habitáculo del vehículo, no solamente el matafuego, porque todo lo que esté suelto dentro del habitáculo del vehículo se transforma en un proyectil en caso de tener un accidente.
5: En otra parte de la charla con Santa María de las Misiones, el especialista advirtió que una distracción de pocos segundos puede equivaler a avanzar varios metros sin mirar el camino, dependiendo de la velocidad. En ruta, eso puede terminar en un despiste, señaló.
9: Dejar el teléfono y no tocarlo.
6: Ah.
9: Lo que más ha crecido en los últimos años son los accidentes por los descuidos tecnológicos, que se llama. La gente está manejando y está manipulando su teléfono celular, mirando el WhatsApp, contestando, mirando a los grupos, contestando a los grupos. Y muchas veces, muchos de los accidentes de tránsito que tenemos registrados en diferentes rutas, incluso en las zonas urbanas, lo que tenemos es gente que va manipulando el celular y en una ruta sigue de largo o despista o se sale, muere la banquina y termina volcando. Y al momento de preguntarle después, pues, ¿qué te pasó? Te dicen, no, se me cruzó un perro, se me cruzó un chico en bicicleta, se me cruzó un auto, se me cruzó un fantasma, cualquier cosa,
6: sí.
9: Con tal de justificar después con el seguro. Porque si al seguro vos le decís, yo venía paveando, por no decir otra palabra,
6: sí.
9: Con el celular, venía mirando el celular y me distraje y salí del carril y choqué, volqué o lo que sea, el seguro no te paga. Por consiguiente, la gente ya tiene el chip metido de que si tiene un accidente, un chico en bicicleta se me cruzó, un perro, se me cruzó un jaguarete, lo que sea, con tal de justificar la acción de estar manipulando el teléfono celular al momento de conducir en un viaje o simplemente acá en la ciudad. No hace falta ir muy lejos, uno sale en cualquiera de nuestra ciudad afuera y pasa alguien con un auto o una moto, que es mucho más grave, mirando el teléfono celular y no mirando el camino.
6: Totalmente. Son
9: segundo de distracción que uno avanza 5 metros, 10 metros, 20 metros, dependiendo de la velocidad que uno vaya. Y tenemos innumerable cantidad de accidentes de tránsito relacionados con la manipulación de esa manera de los teléfonos celulares. La neblina o la niebla es la presencia de humedad y pequeñas partículas de lluvia en el aire. Lo que hace que la diferencia entre niebla y neblina es que la niebla es más intensa, no se ve prácticamente nada. Cuando hay neblina se ve más o menos 200 metros, 300 metros. Cuando hay niebla se ve muy poco, 50 metros o menos. Entonces lo recomendable es no circular cuando hay niebla, de ser posible mantener la mínima velocidad legal. No se puede ir por la ruta a 20 kilómetros por hora porque es absolutamente peligroso, porque mucha gente va a 80, 100, 120, dependiendo el lugar donde esté circulando, o más rápido, y si uno va a 20 kilómetros por hora es tan peligroso como ir a mucha velocidad. Por consiguiente, la recomendación es luces altas nunca, porque al poner las luces altas se ve con mayor intensidad la cantidad de agua que hay en el ambiente y por lo tanto impide más la visibilidad. Luces altas nunca, balizas tampoco, aunque mucha gente usa la baliza para que lo vean,
5: sí.
9: Y en realidad si uno viene con las luces bajas encendidas ya te tienen que ver. Lo recomendable es, si hay niebla o está muy profusa la niebla o la neblina, salir de la ruta en algún lugar seguro, una estación de servicio, algún lugar cercano, pero no quedarse acostado de la ruta. Salir de la ruta, salir de lo que está al lado de la ruta, irse un poquito más allá de una manera segura y esperar a que pase, que mejore el clima, que amanezca bien, que se pueda ver bien, y ahí recién continuar el viaje.
0: Y por último, Bifalco también se refirió a la documentación necesaria para pasar controles viales sin inconvenientes.
9: Yo lo que le recomiendo a la gente, más allá de todo lo que lean por ahí, lo que le digan por ahí, que sea lo legal, traten de tener todo en físico,
6: ¿sí?
9: No en digital, porque hay lugares donde son más problemáticos que otros, sobre todo en otras provincias que uno va y por ahí no hay internet y la gente por ahí no sabe cómo manejarse con la pérdida, o te quedaste sin datos, que puede pasar también.
5: Claro.
9: Tenemos que tener la cédula del vehículo, la cédula de identificación del vehículo, la licencia de conducir, el DNI tenemos que tener sin falta. Todo eso, la recomendación es en físico. También lo puedes tener en digital, en la aplicación Mi Argentina, puedes tener el DNI, puedes tener la licencia, la BTV no, tenés que tener en físico, tenés que mostrarla. El seguro, puedes tener en físico, que es lo recomendable, y además la puedes tener también en digital. Un truco por ahí que aprendí hace un tiempo es que si vos, por ejemplo, vas de viaje o estás acá en la ciudad y te para un control y no tenés datos, sí, y no hay sistema o no hay manera de conectarte con Mi Argentina, lo que podés hacer para que tu teléfono le pueda mostrar a las autoridades es, lo pones en modo avión y volvés, cerrás y volvés a abrir, pones en modo avión, cerrás, volvés a abrir, pones la dirección Mi Argentina y te tira lo último que hayas cargado que haya quedado en el teléfono.
6: Ah, mira.
9: Y eso es, la última vez que cargó, te muestra la documentación vigente, porque es lo último que cargó y que la puedes mostrar, y dice Mi Argentina. Por consiguiente, es legal y se puede hacer eso. Lo que no puede hacer es mostrar captura de pantalla, porque eso no está permitido, y además es para problemas, porque en algunas jurisdicciones utilizan eso para igual multarte, igual coimearte, igual tener un problema. Y cuanto menos problemas tengamos en cualquier lado, mejor. Por eso la recomendación es, gente, tengan todo en físico. Entonces no le das motivo ni para discutir, ni para pelear, ni para coimear.

0: Más de 180 artistas van a estar celebrando los 40 años del Ballet Colomella en el Teatro Lírico.
1: La Asociación Cultural Ucraniana, 27 de agosto, organiza un espectáculo en el Teatro Lírico del Parque del Conocimiento que reunirá a esa cantidad de artistas con danza, coro y orquesta.
0: Habló más temprano con nosotros la coordinadora del ballet, Candela Briqui.
2: Bueno, para nosotros este año es un año muy especial porque nuestro ballet ucraniano Colomella, perteneciente a la Asociación Cultural Ucraniana 27 de agosto de acá de Posadas, como bien decían, cumple 40 años de historia interrumpida. Ya son 4 décadas de trabajo, de formar generaciones de bailarines, de llevar la cultura ucraniana desde Posadas Misiones a distintos escenarios de la provincia, del país e incluso al exterior. Así que es un año muy importante y muy especial para todos nosotros. El Ballet Colomella nació el 16 de noviembre de 1986 y bueno, desde entonces ha sido mucho más que un grupo de danza. Es un espacio donde se transmiten las tradiciones, la música, la historia, la cultura en general, los valores que forman parte de la identidad de lo que es la colectividad ucraniana. Así que bueno, estamos muy muy contentos de poder estar transitando este año de aniversario, ¿no?
1: Claro. Candela, bueno, Candela, ¿cuándo, sí, dónde y a qué hora se va a desarrollar esta gala?
2: Sí, esta gala va a ser, es parte del año de celebraciones por los 40 años y va a ser una gran gala ucraniana el 25 de julio a las 19 horas en el Teatro Lírico del Parque del Conocimiento. Uh-huh. Bueno, va a ser un espectáculo realmente único porque va a reunir a más de 180 artistas en escena. Van a participar, va a participar un grupo muy importante y prestigioso a nivel internacional en Latinoamérica, que es el grupo folclórico ucraniano Poltava de Curitiba, Brasil. Uh-huh. Que bueno, este está conformado por su grupo de danza, también su grupo de orquesta en vivo y su coro también, así uh-huh. que es como un show bastante interesante y a nivel artístico muy importante. Bueno, aparte de eso vamos a estar también bailando nosotros, el Ballet Colomella, y dentro de lo que es la Asociación Cultural Ucraniana 27 de agosto también uh-huh. tenemos otros dos grupos, que es el Ballet Infanto Juvenil claro. Circa y el Ballet Mayor, el grupo de teatro y ballet de Cerichacé, que bueno, también van a estar participando en nuestra gala.
0: Y el aniversario que encuentra la comunidad ucraniana atravesada por el contexto de la guerra que afecta al país europeo desde la invasión rusa iniciada en febrero de 2022.
2: Y sí, tal cual, es un aniversario que tiene un significado muy profundo, muy especial por el contexto, ¿no?, que está viviendo actualmente Ucrania, ya que desde hace más de 4 años
0: claro,
2: mucho todo tiempo. El pueblo ucraniano enfrenta una guerra que fue iniciada a partir de lo que fue la invasión a gran escala lanzada por la Federación Rusa en febrero del 2022, que bueno, fue un ataque ampliamente no marcado, reconocido y condenado por lo que es con la comunidad internacional como el reconocimiento, ¿no?, de una gran violación a lo que son los derechos humanos internacionales.
0: Claro.
2: Así que bueno, este conflicto ha provocado enormes pérdidas humanas, el desplazamiento de millones de personas y graves daños también a ciudades, escuelas, iglesias, bueno, y muchos otros espacios que forman parte de lo que es el patrimonio cultural ucraniano y también a nivel mundial, ¿no? Uh-huh. Entonces, bueno, si bien es un año de celebración, si se quiere, personal para nosotros, por los 40 años de trayectoria, también creemos, digamos, es un año muy significativo y emotivo, porque creemos que hoy preservar estas tradiciones, ¿no?, tiene un valor aún más importante. Cada danza, cada canción, cada traje, cada baile, en cada representación son una manera de mantener viva también, ¿no?, la identidad de un pueblo que hasta hoy en día tiene que seguir luchando por preservar, ¿no?, su historia y,
0: claro,
2: y su libertad, de alguna manera su autonomía, ¿no?
0: Totalmente.
1: Claro.
2: Y bueno, desde la Asociación Cultural Ucraniana 27 de agosto y desde todos nuestros ballets, sentimos que este también es nuestro compromiso, como seguir transmitiendo este legado a las nuevas generaciones y demostrar que aún estando de alguna manera a miles de kilómetros de Ucrania, su futuro sigue vivo acá en Misiones y en Argentina, así tal cual.
1: En otra parte de la charla con Santa María de las Misiones, la coordinadora del Ballet Colomega, Candela Brisky, dijo que desde la asociación sentimos que está también, es nuestro compromiso seguir transmitiendo el legado a las nuevas generaciones del pueblo ucraniano.
2: Sí, hay otras actividades tal cual. Bueno, las más importantes van a ser esta del Teatro Lírico el 25 de julio. Sí. Y ya en noviembre vamos a festejar específicamente el Festival Oficial de los 40 años, porque justamente vamos a conmemorar aquella primera presentación del Ballet Colomega, realizada el 16 de noviembre de 1986. Y bueno, va a ser un encuentro muy emotivo porque se reunirán diferentes generaciones de bailarines, profesores, familias, exintegrantes, que fueron construyendo sin dudas la historia de lo que es el ballet y la asociación durante 4 décadas ya.
1: Claro. Imagino que en esa función, en ese festival, va a estar Jorge Balanda, que también fue integrante, ¿no?, en algún momento.
2: Sí, Jorge Balanda fue el primer director del Ballet Colomega, así que sin duda él participa activamente aún de la asociación, así que sí.
0: Perfecto. Bueno, ¿y las expectativas cuáles son?
2: Tenemos muchas expectativas muy altas, estamos muy emocionados y contentos de poder transitar este año y de seguir transmitiendo esta cultura, que más hoy en día creemos que es una manera de mostrar apoyo y de resistir, aunque sea a distancia. Así que bueno, los invitamos a todos a poder acompañarnos, más allá de ser o no descendientes, ¿no?, de conocer o no la cultura. Este evento específicamente del 25 de julio va a ser un evento artístico muy importante a nivel provincial. Bueno, muchas gracias e invitarlos a todos los oyentes que si quieren adquirir sus entradas pueden visitar nuestra página oficial en nuestras redes sociales de Instagram, Facebook, que es Ballet Colomega, y hay 3 puntos de venta, así que uno es Arte Plantas, la Feria de Plantas, que está por Avenida Uruguay 3888.
0: Y de esta manera estamos llegando al final de nuestro panorama informativo de este día jueves 2 de julio.
1: Recordamos una última información que tiene que ver con información nacional. El dólar sigue en alza. La información da cuenta que el esquema cambiario vigente define un rango dentro del cual el dólar puede moverse sin que el Banco Central de la República Argentina tenga la obligación de salir a vender divisas. Ese límite superior, conocido como techo de la banda, no es un número fijo y se recalcula todos los meses en función de la inflación informada por el Instituto Nacional de Estadísticas, ICESE.
0: Bueno, tiempo inestable, frío, descenso de temperatura para las próximas horas es lo que está anticipando el Servicio Meteorológico Nacional. Viento del sur que va a estar soplando durante la jornada o lo que queda de este día jueves.
1: Recordamos que en materia del fútbol del Mundial, hoy 2 partidos por los 16avos de esta competencia. A las 4 de la tarde España enfrentará a Austria, mientras que a las 20 Portugal enfrentará a Croacia.
0: Bueno, el agradecimiento para nuestro compañero Nicky Salazar en los controles.
1: Guillermo Román y Alex Beresug estuvieron en el streaming y las redes sociales de Santa María de las Misiones.
0: La producción a cargo de la señora Patricia Flores.
1: El agradecimiento también a nuestros compañeros del diario Primera Edición, Edición Papel, y la web del diario de Misiones.
0: Señor Ángel Niño, Dios mediante, mañana a partir de las 8 de la mañana nos vemos y nos escuchamos.
1: Nos reencontramos mañana.
0: Que tengan buena tarde, hasta mañana.
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0: estamos viendo.
1: Chao, gracias.

0: Muchas gracias, feliz cumpleaños, muchachos.
1: Gracias, Emi.
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0: Hola, hola, hola. Muy buenas tardes, gente linda. Bienvenidos a la 89.3 FM Santa María de las Misiones. Bienvenidos a compartir la magia de la radio, la magia de la FM. Hoy día, jueves 2 de julio de este año 2026, programa número 7471. Comienza la tarde, comienza de todo un poco y algo más. Pozo Low, qué lindo. Bueno, ¿cómo andan? ¿Cómo están ustedes? ¿Bien? Mi nombre es Omar Pereira, los invito a disfrutar durante 3 horas de buena música, de información, de pasarla bien. Estamos ahí a horas nomás del gran partido que mañana la selección argentina va a debutar con Cabiño, ¿eh? Cabiño va a estar jugando contra... Así que vamos a ver qué sucede, tenemos mucho para hablar, para comentar. Y por supuesto, pasar buena música y que usted... Realmente diga, qué linda compañía. Y bueno, eso es lo que nosotros queremos escucharlo. Que se ría, que la pase bien mientras está trabajando ahí con su negocio abierto, algunos con horario corrido, como nuestra amiga Dorita, que siempre se acuerda de nosotros y nos manda saludos. Está borrada ahorita. Y nuestro amigo Mario Barrios también, Lidia Volgen de Buenos Aires, Vicky acá, o sea, que anda desaparecida Vicky. Y tenemos muchísimos amigos que nos mandan del sur también. Así que bueno, para nosotros es un placer enorme poder compartir este programa durante 3 horas. 17.8 la temperatura, humedad 93%. Viento realmente fuerte, el viento hace un rato al menos. Sur de 22 kilómetros por hora. Mañana, papá, ¿sabés cuánto me marca mañana? 2 grados. 2 grados. 2 grados para mí es como que me vivo en Antártida y me largaron en medio de Groenlandia. Y te digo una cosa, fíjate lo loco que es nuestro clima. Mañana 2 la mínima. El sábado, les voy a ver si alguien adivina y no va a adivinar nunca. Al menos acá me marcan la mínima. El sábado, ¿sabes cuánto? 15. De 2 vamos a 15. Hay que aguantar el cuerpito, ¿eh? Porque si no, esto se pone jodidito, diríamos. Bueno. Buenas tardes, señor Franco Colman, al streaming, ¿cómo anda?
1: Hola, hola, hola, hola, muy buenas tardes, ¿cómo estás, Omar?
0: ¿Cómo andás, che?
1: Todo bien, acá andamos.
0: ¿Todo tranquilo?
1: Todo tranquilo, sí, con un poco de frío, así como usted dice.
0: Sí, sí, viste.
1: Por ahí el ambiente no está tan frío, pero el viento, la no, verdad que
0: el viento pega, pega, pega, sí, sí, sí.
1: Sí,
0: sí. Yo hoy a la mañana estaba así como que, viste, me abrigué, pero dije, no es tanto porque no me gusta estar muy abrigado, uh-huh. Digo, no... Y después que el vientito...
1: Bueno, pero empezó... ahora parece que está soplando más fuerte
0: 22 el viento. A 22 kilómetros por hora, te digo, es viento fuerte. Ahora
1: eso va a traer frío para más tarde,
0: sí, me parece. Sí. Así que, bueno, abrigarse nomás y mañana, sí, y mañana te quiero ver, mañana sí.
1: Mañana ahí está el plato fuerte del mañana.
0: Oh, hasta mañana está el plato fuerte. Buenas tardes, señor Juan Celaya, Producción Artística, Operación Técnica.
2: Hola, ¿qué tal? Muy buenas tardes, ¿cómo anda Pereira?
0: ¿Cómo está? ¿Bien?
2: Excelente, muy bien, de buen humor y con ganas de hacer radio durante la tarde.
0: Bueno, bien entonces.
2: Menos mal porque estoy en una radio. Mirá si no tenía ganas de hacer radio.
0: Quiero vender pan casero.

0: haciendo lo que quiero, porque si no, qué gracia tiene.
1: No. Yo siempre hice lo que quise y así estoy también.
0: Y bueno, así le va también.
1: Y así estoy, solo.
0: Bueno, remanija Pereira con los resultados del Mundial, esperando el partido de mañana. Mientras tanto...
1: Recuérdeme los resultados, porque no tengo la menor idea de los resultados. Vi los partidos ayer, pero no me acuerdo.
0: Bueno, ayer, por ejemplo, uno de los partidazos del día fue el partido de Bélgica. Uh-huh. Bélgica-Senegal. Senegal, que... Hasta creo que 30 minutos del segundo tiempo lo perdía 2-0 de Senegal.
2: Fue el más peleado, me parece.
1: Bélgica perdía.
0: Bélgica. Uh-huh. Hasta inclusive había salido De Bruyne, lo habían sacado a De Bruyne, que no tuvo un buen mundial, ¿eh? No. Pero no está teniendo un buen mundial el jugador, a pesar de ser una estrella, ¿no? De europea. Uh-huh. Y lo habían sacado, y bueno, cuando lo sacan, lo reemplazan. Empieza a jugar bien el equipo y da vuelta al resultado y se queda con... Es inesperado totalmente fue que diera vuelta, porque parecía que no iba a reaccionar.
1: Sí, sí, no tenía facha de que iba a cambiar y cambió el resultado, sí. Y...
0: Bueno, después también el partido que jugó a última hora Estados Unidos, que finalmente clasificó a octavos, ganó 2-0
2: ante Bosnia.
0: Bosnia. Uh-huh. Muy muy emocionado se lo vio a Pochettino.
1: Sí, es que está en un laburo muy grueso con Estados Unidos, que convengamos que no tienen fútbol.
2: Por eso, se nota que cambió un poco la mano.
1: Le cambió totalmente la cara. Yo creo que hoy por hoy Estados Unidos está haciendo un campañón, y los de USA, que no le dan pelota al fútbol. Creo que no sé si vieron lo por ahí las entrevistas que le hacen a la gente que por ahí anda y, ¿qué es mundial? ¿Qué es? Ay, sí, no, sí, necesito. Es increíble, están en otra. Pero bueno, el tema es que cambió la historia del fútbol de Estados Unidos.
0: Bueno, con los resultados que se vienen dando hasta acá, Pereira, hoy jueves 2 de julio. Los partidos que nos esperan son España-Austria y Portugal-Croacia. ¿Qué partidazo Portugal-Croacia?
2: Sí, más está bueno eso.
1: España-Austria también. España hasta ahora es un equipo que siempre es respetado, porque España es respetado, digo, pero todavía no mostró nada a España.
2: Claro, no apareció.
1: No apareció, y no sé si iba a aparecer también. Y de eso estábamos hablando hace un ratito acá con nuestro amigo Lito también, que vino acá. Le mandamos un saludo a ver los equipos.
0: Así que de tanto en tanto viene. Se acuerda que él, nosotros lo extrañamos acá y lo necesitamos.
1: Y él nos extraña, ¿no? Me dijo, yo no aguanto. A veces ahí dice, de noche no puedo dormir por extrañarlo a usted, entonces vengo. Pero viene antes que nosotros vengamos. Encima está eso, es el único que viene el horario que él no... ya cuando vos venís a arrancar el programa, ya te deja listo todo. Pero bueno, este lugar, y hablamos de eso, y después llegó Franquito también, de que los equipos hoy, nosotros, por ejemplo, de Argentina... tiene un equipo que es bastante sólido, lo veo yo. Cuando empieza a tocar Argentina, viste que te da una cosita así, pero no, yo creo que sigo sosteniendo que nos falta encontrar los goles y todas esas cosas, ¿viste? Francia, por ejemplo, yo le veo que tiene muchos goles, porque hacen goles, pero la defensa de Francia es bastante
0: da cosita. Ahí está el punto débil.
1: El punto débil de Francia. Y nosotros, bueno, tenemos una buena defensa, para mí me gustan los defensores que tenemos, pero nos dormimos, y eso, las veces que nos dormimos nos embocaron. Claro,
0: estamos cortos de delantero. Porque nuestro delantero no meten goles.
1: Y ese es el creo que sería el punto débil de Argentina. Sí. Y después, bueno, jugar los partidos, ¿viste? El fútbol tiene esas cosas. Vos tenés, no, a veces el zapatazo ese pegó al otro, que ni él creyó el zapatazo pegó y metió allá adentro, ¿viste? Y el árbitro hace tic, terminó el
0: partido. Bueno, esa es la ventaja de tener jugadores de jerarquía, ¿viste?
1: Sí, ahí se nota.
0: Por ahí no aparecen, pero en una jugada te definen el partido.
1: Sí, y eso se notó en los últimos partidos. Sí. En los equipos que con jugadores con jerarquía se notó muchísimo. Inglaterra, por ejemplo. Inglaterra y marcó ese.
0: Era un tipo que en 5 minutos te definió el partido.
1: Sí, fíjate vos. Y bueno, tiene jugadores con jerarquía, entonces eso tiene mucho que ver.
0: Bueno, ¿cómo sigue la agenda, Pereira? Ya sabemos que mañana, por ejemplo, tenemos el partido principal de la tarde. Mañana viernes va a ser Argentina-Cabo Verde, que se va a jugar a las 7 de la tarde.
1: Sí.
0: Y también se va a jugar Australia-Egipto. Se va a jugar en el mismo horario.

0: Ambos se van a jugar en, no sé si en el mismo horario, che, se van a jugar mañana, pero no, me parece que no van a estar superpuestos estos partidos, porque son ambos ya 16avos de final.
1: Ya
0: sí, usted confírmeme, por favor. Mientras tanto le voy a ir dando cómo quedan los cruces de este jueves 2 de cómo
1: antes, van a ser los partidos. Antes que se vaya, sí, ya para el otro lado. Sí. Mañana a las 12 juega Suiza-Argelia.
0: A las 12.
1: A las 3 de la tarde juega Australia-Egipto. Uh-huh, sí, y a las 19, que serían las 7 de la tarde, juega Argentina-Cabo Verde.
0: Perfecto.
1: Y a las 10 de la, 10 y media de la noche, Colombia gana.
0: Qué lindo partido.
1: Ese partido, partidazo. Sí, así que bueno, le voy a dar así nomás porque si no nos perdemos mucho.
0: Bueno, sábado 4 de julio, Canadá-Marruecos iniciarán la acción en Houston de la fase de 16 mejores seleccionados de la Copa del Mundo. O sea, octavo de finales. El sábado 4 de julio. Arranca esto con Canadá-Marruecos, Pereira. Ese mismo día, en el segundo turno, uno de los duelos más esperados, Francia, va a jugar con Paraguay. El sábado, Pereira. Agárrese del asiento.
2: Sí, va a estar buenísimo.
0: El domingo 5 de julio, también ya está lista la agenda para ese día. Brasil jugará con Noruega en el primer partido del día. Y Inglaterra se va a enfrentar a México en el Estadio Azteca.
1: ¿Cuándo eso?
0: Eso va a ser el domingo 5. Qué
1: partidazo también.
0: Sí. Partidazo, ¿eh?
1: Sí,
0: los mexicanos están agrandados y confiados. Uh-huh. Che, 3 muertos en los festejos de los hinchas de México. Sí, sí. Asfixiados
1: dentro de la multitud. Bastante mal el tema de
2: mucho descontrol, sí.
1: Descontrol, sí, sí, mucho, sí, descontrol. Descontrol porque vi lo que hicieron y eso, bueno, siempre. Cuando atacaron la cabina de los que estaban transmitiendo el partido de Ecuador,
0: y
1: atacaron la cabina, le pegaron, no sé si con las zapatillas, no sé, con cosas en la cara a uno de los relatores, bastante quilombo, sí. Después del partido, pues, encima ganaron, entonces viste vos, claro, ¿qué le pasa, muchachos? Y ahí es como, ahí tiene que actuar la FIFA. Dale, porque actúan cosas pavotas, bueno, actúan esas, hermano.
0: Bueno, entonces vamos a repasar la agenda de partidos de octavo de final del Mundial, Pereira, con horarios. Así a usted le queda claro y agenda. Agende, por favor, agarre la virome. 14 horas Canadá-Marruecos, esto es el sábado 4 de julio.
1: Sí, 14.
0: 18 horas Paraguay versus Francia.
1: Voy a dormir así.
0: 18.
1: Si estoy calmando.
0: Domingo 5. Domingo, sí.
1: ¿Dos partidos nomás el sábado?
0: Sí, dos partidos nomás. Canadá-Marruecos, sí, y Paraguay-Francia. Sí. Domingo 5 de julio, 17 horas, Brasil-Noruega. Partidazo.
1: Upa, sí.
0: Y 21 horas, México-Inglaterra. Mamá quería. Qué tarde vamos a tener, ¿eh?
1: Qué.
0: Lunes 6 de julio, ya están también los cruces. Para el lunes, Portugal-Croacia. Perdón, esto podría ser. Portugal versus Croacia versus España, digamos. A ver, Portugal Croacia. Pará. Sí, vamos a dejarla ahí porque esto no está definido.
1: Porque se le digo.
0: Pero sí está definido otro del lunes.
1: Claro, porque usted, los que todavía no jugaron, no nos apure.
0: Sí, está bien. El lunes, el que sí ya está definido es a las 21 horas, Estados Unidos Bélgica.
2: Claro.
0: Estados Unidos, Bélgica. Sí, esto es lunes a las 21 horas.
2: Fueron los ganadores de ayer, digamos.
0: Bueno, hasta ahí.
1: Sí, hasta ahí.
0: Bueno. Ahí nos seguimos más porque no sabemos quién va a jugar contra quién. Bueno, Pochettino lloró de emoción después de que Estados Unidos sellara su pase a octavos del Mundial.
1: Sí.
0: En el entretiempo, el argentino se mostró sumamente emocionado tras un nuevo paso de la selección norteamericana en la Copa del Mundo. No era para menos, Pereira. Sufrida victoria de Estados Unidos, no le fue fácil, recién en el segundo tiempo pudo destrabar y encima perdió a su estrella, a su mejor jugador, que fue expulsado por una terrible patada que pudo haber roto la pierna.
1: Sí, yo vi la jugada, fue terrible patada, sí, pero no fue con mala intención tampoco. Claro. Fue terrible, el pie le pudo haber roto tranquilamente, sí, pero fue fuerte, digamos, no, pero no vi intenciones, pero era, está bien, para mí fue, era roja igual.
0: Bueno, muy bien por Pochettino, entonces esperemos que siga avanzando. Tiene un enfrentamiento complicado frente a Bélgica. Bélgica demostró que se puede reponer y no baja nunca los brazos, porque estar 2-0 abajo es complicado, ¿eh?
1: Sí.
0: Y remontar ese resultado. Sí.
1: Pero creo que Estados Unidos sabe lo que está jugando.
0: Bueno, esperemos entonces. Uh-huh. Bueno, Pereira, seguimos con una noticia que hoy, a pesar de que el Mundial, de que se está jugando el Mundial y que uno está con la... Hoy leí esto y me quedé un poco triste y preocupado. Mauro Icardi y la China Suárez están separados.
1: Sí, me dijo la China. No, sí, ella está haciendo joda, un cachito nomás, pero no sé.
0: Vos decís, esta pareja lo tiene todo: tiene fama, tiene juventud, belleza, dinero. ¿Qué le pasa, Pereira? ¿Vio que no era nuestro problema ese?
1: Lo de la plata, lo de. Díganme por parte, porque. Claro, dígame qué es lo que me toca.
0: Si porque a mí me dejan por seco, y bueno, me la tengo que bancar, y bueno, me pasa por seco. La quiero, pero se me va. Se me va con otro que tiene, no sé, billetera gorda. Y me la tengo que bancar, porque bueno, pero Mauro Icardi, que es exitoso. Está lleno de guita, aparte fachero, la China hermosa, qué sé yo. Les pasa lo mismo, Pereira.
1: Pero Icardi se portó mal con la chica esa en el boliche, y eso a la China llegó y ahí empezó todo, ¿entendés? Como diciendo. Claro. Ese fue el tema.
2: Una chica y claro, ahí empezó todo.
1: Ahí empezó todo. Entonces,
0: ¿y como qué tal está la chica? ¿Está buena?
1: Sí, esto no mira cualquier cosa.
0: Mirá, según dijo Yanina Latorre, que esta sí que es chusma y sabe todo. El episodio derivó en una separación tras un episodio que involucró a Ekaterina Ojeda y el hallazgo de mensajes comprometedores. La actriz habría abandonado la casa familiar en Nordelta que compartían, la llamada Casa de los Sueños.
1: Claro, la llamada Casa de los Sueños es la casa que era de Wanda Nara. La pelea que tuvo con Icardi, quedó Icardi con la casa. Entonces, esa casa habían armado como para ellos, ¿viste? Entonces, Icardi, como ellos viven peleando. Ahí está, hablando de. Bueno, este fue la parte de chismo, pero fíjate que se fue de Galatasaray, lo no le quiere más a.
0: Lo rajaron. Claro, no será que por eso la China dice.
1: Usted, bueno, lo rajaron.
0: Ya no es lo que era.
1: Wanda Nara habló con gente de River. Porque la idea
0: de que venga River.
1: De que venga River se venía hablando de Icardi, porque bueno, número 9. Y River le dijo que no. Y justamente es un tipo que no le quieren muchos por el tema de los quilombos que mediático, sí.
2: Mediático, conflictivo
1: que,
2: también.
1: Pues. Conflictivo, le gustan más las cámaras que dulce leche. Claro. Entonces el tipo dice, no está dedicado al fútbol, sino que a él le gusta ir y le saquen fotos y mañana va a estar con la China, después con Wanda, después con la Catherine y así, ¿viste? Entonces, ¿viste? Y River no le gusta todo ese quilombo. Entonces como que dijo, no, gracias por el ofrecimiento. Y bueno, y ahora, y después de todo lo que él dijo, porque él dijo que en Galatasaray, que allá que los turcos tenían olor y no sé qué cosa, lo grabaron, y ahí empezó todo el quilombo. Entonces cuando él volvió
0: quería
1: ahora
0: ir, quería que lo he hecho.
1: No, sí, habló de más, habló como en secreto, pero ese secreto, vos sabés que hay siempre alguien que te quiere, lo mandaron al frente y ahí se pudrió todo.
0: Pero era la casa de los sueños, Pereira, era la casa de los sueños, y cómo Ekaterina Ojeda...
1: Pero la casa de los sueños, que no era tampoco la casa de ella, de los sueños,
0: metió, te digo, la cola.
1: Que no sé si le iba a meter la cola, pero...
0: Ekaterina Ojeda, y rompió la pareja, rompió la armonía, la confianza, destrozó todo.
1: Sí.
0: Hace 4 días la China Suárez abandonó la casa de los sueños. No se llevó ropa, se llevó solamente un bolso con sus dos hijos pequeños y un perro, y se fue a instalar en San Jorge, Pereira, a la casa que se compró el año pasado con una módica suma de $1,100,000.
1: Pago.
0: Que ya esto, bueno, ya había sido noticia. Según dijo Yanina Latorre, está sola ahí pasea por el barrio solita, toma mate sola, almuerza en el house con sus hijos y el perro todos los días. Ayer, por ejemplo, almorzó y después salió a pasear por el barrio y es muy simpática con los vecinos, a saludar a los vecinos. Sale a caminar y hace 4 días que está ahí. Yo no sé, a mí me da una pena esta chica.
1: A mí me llega a parecer la china en mi barrio, que tenemos la más joven de mi barrio y tiene 153, creo.
0: Bueno, porque le manda a ir a vivir a los aguacates, donde es toda gente
1: mayor. Cacahuate, lo que cacahuate. No, entonces llega a aparecer la china sola, imagínense mi barrio, todo. ¡Hola, Tolo! ¡Hola, China!
0: Bueno, esperemos que recompongan la relación Pereira y que Icardi, bueno, no sé, ¿le gusta para arriba Icardi o no?
1: No, me gusta como para que, pero es un tipo que le gusta mucho, es lo que dijo recién Franquito.
0: Muy bardero.
1: Muy mediático, o sea, muy mediático. Mayor, y el mediático no anda, y menos lo que para. En River no va a funcionar, en River no le gustan esas cosas y le van a rajar enseguida, va a ser maquilombo y todo.
0: Y sí, aparte la China se va a meter en el vestuario, va a empezar a mirar a los jugadores y ya se va a armar todo.
1: No, y encima viene bien porque la China de River, Wanda de River, los hijos de Mauro Icardi y las hijas son de River, todo. Viene, pero no.
0: Y por ahí se recompone Pereira, por ahí se
1: vuelve. No se recompone.
0: Tengo que portarme a los River y bueno.
1: ¿Usted, por ejemplo, se recompuso?
0: Sí, por supuesto que sí.
1: Entonces Icardi también puede recomponer. No, yo no quería saber.
0: Vos sabés que el que sí.
1: No, se ría Franco.
0: El que sí encontró. No va. Vamos a hablar de lo serio. El que sí encontró club y se va, que anunció que se va para allá, es Valentín Barco, el Colo Barco. Confirmó que se va del Racing de Estrasburgo y se va al Chelsea. Lo compró el Chelsea.
1: Lindo.
0: Mirá vos, está bien por el pibe. Lindo, recordemos lindo. El Colo Barco de 19 años. Es una promesa del fútbol y va a venir muy bien que se meta en un club así, sobre todo porque ya es un jugador de la selección y que estos jugadores jueguen en estos clubes grandes hacen muy bien para que también tengan rodaje y ganen experiencia a la hora de jugar en la Celeste y Blanca, ¿no? Quiero agradecer a mis compañeros que me hicieron todo más fácil, al Liam y a su staff por la confianza que me dieron y por hacerme el jugador que soy. A Gary y su staff por entenderme y ayudarme a mejorar, y a todos los que trabajan en el club y nos acompañan y apoyan todos los días, y a los hinchas por el cariño que siempre me brindaron. De esta manera se despidió el Racing de Estrasburgo y entonces la próxima temporada jugará en el Chelsea.
1: Buen paso.
0: Sí.
1: Che, el que dijo soy 200% argentino es Pochettino, que estábamos hablando recién. Porque los periodistas le hablaron, bueno, dijo sí, me encanta porque clasificamos con Estados Unidos al final y porque todo, pero yo soy 200% argentino, ¿entendés? Digamos, no me va a cambiar nada.
0: Y se le nota cuando habla en inglés, sobre todo.
1: Sí.
0: Que es 100% argentino, porque él no tiene problema, ¿viste? Él no. Te habla, me acuerdo que el ministro Cavallo hablaba así, es inglés.
1: Pero habla bastante bien, habla bien.
0: Sí, habla bien.
1: Él hace muchos años
0: se que está. Se hace entender bien.
1: Él es hace muchos años en Inglaterra, pero él nunca dirigió acá en Argentina.
0: Claro.
1: Pochettino, él tiene.
0: Jugó y bueno, después
1: sí.
0: Se quedó ya a dirigir en Inglaterra.
1: Así que, pero está bueno que aclare.
0: Que aclare, ¿no?
1: Sí. Bueno, arrancamos la tarde, tenemos mucho, después tenemos la ronda mundial, tenemos algunas cosas.
0: Hay unas cosas, la ronda, Pereira. No te adelanto nada, vos quedaste escuchando, porque hay unas cosas en la
1: ronda mundial. No, lo peor de todo es que yo sí me tengo que quedar, así que
0: Nosotros también, Pereira.
1: No se preocupe, así que bueno. Queen, otro muerde el polvo aquí en 89.3 de Todo Un Poco y Algo Más. Bienvenidos.

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20: 15:40 la hora en la República Argentina.

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Bueno, el CAPDEI también venía, avanza con su mudanza y mantiene la atención en la delegación municipal. El CAPDEI también viní se encuentra en pleno proceso de traslado hacia su nueva sede ubicada sobre avenida 170, número 7284, casi avenida 147. Mientras se completan las tareas de adecuación del edificio y el traslado del mobiliario, la atención a los vecinos continúa de manera normal en la actual delegación municipal y también Itambé Miní Oeste. El delegado de Itambé Miní Oeste, Claudio Duarte, explicó que la habilitación de la nueva sede será progresiva durante las próximas semanas, ya que todavía se ultiman detalles logísticos y operativos para garantizar el funcionamiento de todos los servicios. Mientras tanto, los vecinos pueden seguir acercándose a la delegación ubicada en la avenida 147 y calle 152, donde se reciben consultas, solicitudes vecinales y se realizan distintas gestiones municipales en el horario de 7 a 19 horas. Duarte destacó que el traslado forma parte del proceso de descentralización impulsada por el municipio, con el objetivo de acercar los servicios a los barrios y brindar una atención más cómoda y accesible para los vecinos y también Miní y zonas aledañas. Una vez finalizada la mudanza, la nueva sede concentrará en un mismo espacio las distintas prestaciones municipales. 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Bueno, los chismes de la farándula. Ah, habló Muscari, che, declaró ante la justicia. Porque le estaban tirando el fardo a Muscari por el tema de... Porque justo le estaba llamando a Ernestina Páez. Luego de prestar su testimonio en la causa por la muerte de la actriz de San Isidro, el director y productor teatral volvió a esclarecer las versiones que circularon tras su comunicado en las redes. A casi una semana del trágico accidente que terminó con la vida de Ernestina Páez, José María Muscari se presentó como testigo en la Fiscalía de San Isidro. El director y productor teatral del Divorcio del Año acudió a declarar para esclarecer versiones que circulaban en los días posteriores a la muerte de la actriz, quien se dirigía justamente al teatro para participar de la función prevista para ese viernes. La declaración de Muscari, que lo llevó a cabo del comunicado que compartió en redes sociales, buscó aportar datos concretos para despejar rumores y evitar mayores malentendidos. A la salida de la Fiscalía, Muscari dialogó con la prensa y relató cómo vivió la convocatoria judicial. En realidad, desde que me convocaron sabía muy claramente el contexto. En una causa quieren corroborar cuál era el trabajo de Ernestina, en qué consistía su labor y a qué hora tenía que llegar al teatro. Pero no hay más puntualidad que esas. El derrotero de los hechos es lo que publiqué.
en referencia directa a la secuencia de horarios y movimientos que ya había detallado públicamente en su cuenta de Instagram. La reconstrucción de los hechos fue uno de los puntos clave de su testimonio. Muscari aclaró que la función del divorcio del año estaba pautada para las 21 y que el accidente ocurrió a las 19:30. No estaba llegando tarde a ningún lado, Ernestina, que todos hablaban que él estaba, que estaba llegando tarde y que Muscari le estaba apurando. Estaba llegando más temprano que sus compañeros. A una hora de teatro uno llega una hora antes. Ernestina iba a llegar una hora y cuarto antes. Cualquier persona que diga que estaba llegando tarde está inventando algo que no es. Una información que salió de no sé dónde. Si el accidente fue a las 19:30, dijo Muscari, a 10 minutos donde ella tenía que estar a las 20. Estaba llegando temprano, no tarde. A las 20 además estaba llegando con una hora de anticipación, por lo cual erradiquen cualquier pavada que saque el foco de una situación absolutamente triste, angustiante y que no tiene solución. Suena Virus, suena Hit, esto es De Todo Un Poco y Algo Más.

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0: 16:04, la hora en la República Argentina. 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
0: Nos informamos, Pasalacqua ordenó concluir la liquidación de dos símbolos de las privatizaciones en los 90. El gobernador de Misiones, Hugo Pasalacqua, firmó el decreto número 1185 que instruye a los interventores liquidadores del ex Banco de Provincia de Misiones y del ex Instituto Provincial del Seguro de Misiones a presentar en un plazo de 90 días los informes sobre juicios en trámite y el estado de los procesos de liquidación de ambos organismos. En este sentido, la medida publicada este jueves en el Boletín Oficial apunta a cerrar definitivamente procesos abiertos hace más de 25 años que se originaron en la década del 90, cuando se impulsaron privatizaciones de empresas estatales en línea con el modelo neoliberal de la época. Causa vialidad, la Corte ratificó que Cristina Kirchner y los otros condenados deben devolver 685 mil millones de pesos. La Corte Suprema confirmó la actualización del decomiso en la causa de vialidad, que pasó de 85 mil millones a 685 mil millones de pesos, y rechazó los recursos presentados por Cristina Fernández de Kirchner y Lázaro Báez contra esa medida. La decisión tomada por los tres jueces de la Corte desestimó los pedidos de nulidad y los intentos de frenar la ejecución patrimonial, que ya incluye la tasación de una parte de los 111 bienes alcanzados por la medida. El monto actualizado surge de un informe del Cuerpo de Peritos Contadores del Tribunal, y todos los condenados en la causa deben responder de manera solidaria. Fútbol. River confirmó el regreso de Lucas Beltrán como refuerzo. River alcanzó un acuerdo formal con la Fiorentina para concretar el esperado regreso de Lucas Beltrán. Las instituciones pactaron una cesión por un cargo de 500.000 euros y una opción de compra fijada en 6,7 millones de euros por el 55% del pase. A pesar de que al principio hubo algunas dudas del jugador, que tenía intención de seguir en Europa, el vínculo afectivo de Beltrán con Núñez fue un factor de peso que mantuvo abierta la ilusión. La temperatura en la ciudad de Posadas, Misiones, República Argentina, sigue bajando. 12 grados, 3 décimas. La humedad 93%, vientos del sur a 22 kilómetros por hora. Nos informamos.

0: Hola Negrito, ¿cómo estás mi amor? ¿Qué vas a hacer hoy? ¿Pasás a tomar unos mates? Hace rato que no te veo.
1: Sí, pero más que mate, porque el frío este realmente me da
0: para... ¿Cobraste el aguinaldo?
1: Ah, nunca tuve una...

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0: Bueno, se viene Historia de la Música en esta tarde de jueves. Nos va a contar el señor Juan Zelaya, presentado por VIA, Clínica de Salud, Kinetic Workout Misiones.
1: Bueno, estamos viendo y escuchando esta fantástica presentación de Robbie Williams.
0: Armate un escenario.
1: Cacho de escenario, uno de sus clásicos.
0: Cacho de bailarina.
1: Cacho de bailarina, todas feas.
0: Y allá está, mira, Cacho de la entrada.
1: Bueno, Robbie Williams, que bueno, como sabemos, también es fan del fútbol y por estos tiempos también está ahí metido con el tema del mundial, que en todas las presentaciones donde él anda, por donde anda, en todas partes del mundo, siempre lleva, en algún momento aparece con algo de la selección. Tanto puede ser de Estados Unidos, tanto puede ser de Inglaterra. O, como en este caso también, tuvo un gesto para nuestro Lionel Messi. Pero bueno, ¿quién no tiene un gesto con Lionel Messi si es una estrella mundial? Pero en este caso también tuvo un gran gesto. Robbie Williams llamó la atención justamente el pasado martes, antes de actuar por sorpresa en una calle de Sevilla, donde acompañó a un músico callejero al que encontró tocando la guitarra. Es la típica, mirá, ¿viste?
0: Sí.
1: Andás por ahí, escuchás que alguien está cantando una canción tuya, te debe pasar, Pereira, vos que sos una estrella.
0: Sí, lo que estaba cantando justamente.
1: Hijo de... ¿Te sumaste a...?
0: Franco, actúa, Franco, cuando tenés que actuar. Tirar el ladrillo, ese que, che, que te di.
1: Seguimos con la historia.
0: Sí, va a la parte seria.
1: Bueno, como se puede ver en este video que vamos a compartir, que él publicó en sus redes sociales, se acercó a un cantante. Mire lo que sucedió en ese momento. Yo no sé. Probablemente ese cantante en ese momento se haya quedado sorprendido con la escena, ¿no?

0: Se fue medio para bajar los nervios ahí.
1: Imagínate.
2: Imagínate que te pase.
0: Te leo.
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0: qué buen momento, realmente.
1: Aparte la temblequera del cantante tocando la guitarra, pues claro, tú imagínate que de repente te aparezca así, que sucede, como decís vos, sucede, pero bueno.
0: Bueno, vos sabés que esto, como te decía, sucedió en Sevilla, justo donde él actuó el martes por la noche. Y bueno, andar caminando por ahí, viste, seguramente alguien le habrá avisado, le habrá dicho, che, acá hay una persona sí, en la calle que interpreta
1: tu por ahí andaba paseando también, qué sé yo. Hoy está, viste, que él está en otra etapa de su día también ya. Él está...
0: Le gusta andar en esto, meterse en todo.
1: Claro, ¿eh? sí. Le, no es más el principio que tenía un... Sí, rayes terribles. Sí.
0: Bueno, Robbie Williams al final se despidió de las personas que se acercaron y siguió con su paseo por la calle Santa María de la Blanca, como si nada.
1: Claro.
0: Vos sabés que hace días atrás también había tenido un lindo gesto en el momento en que él estaba actuando en Bélgica. Alguien del público le arrojó una camiseta argentina con la 10 en la espalda y el nombre de Messi, a lo que él agarró y se la entregó a un colaborador. Lo que suelen hacer generalmente los cantantes, la revolean de nuevo al público, digamos.
1: Claro, sí, sí.
0: Él no, agarró y
1: guardámela. Le guardó.
0: Sí, guardámela, por favor.
1: Qué bueno.
0: Y a eso le siguió un Go on Messi, vamos Messi, en la letra del tema Angel, justo cuando estaba cantando el hit, cambió una partecita de la letra por Vamos Messi. Futbolero, agradable, buen tipo, Robbie Williams.
1: Sí, sí. No sé si vieron el documental de Robbie Williams ustedes.
0: No lo vi todavía.
1: Bueno, véanlo porque vale la pena y realmente, bueno, bajó mucho, no bajó un cambio, bajó los 7 cambios que tienen los autos ahora, viste.
0: Bueno, vamos a disfrutar un clásico de él, entonces, justamente Angel, interpretado en vivo.
1: Bueno, historia de la música nos trajo el señor Juan Zelaya, presentado por Bella Clínica de Salud, Kinetic Workout Misiones.

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0: 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Se define el torneo femenino de los Juegos Deportivos Ciudad Universitaria. En el marco de los Juegos Deportivos Ciudad Universitaria, este sábado 4 de julio se llevará a cabo la cuarta y última fecha del torneo de fútbol de 11 en rama femenina en el campus de la UNAM, ubicado en la ruta 12 kilómetros 7 y medio. El cotejo será a las 8 entre Instituto Montoya y UFCPM Policía. A continuación, Económica se medirá con la Escuela de Enfermería de UNAM. La final está programada para las 12. En la categoría masculina se disputarán el siguiente encuentro: Policía contra Escuela de Enfermería, UNAM, en un amistoso a las 10, seguido del partido de la UCAMI ante FC UNAM a las 11 horas. 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Bueno, esta anécdota sería, está buena y lo quería compartir con ustedes, porque ¿a quién no nos pasó esto? ¿Alguno? La convivencia de Grego Rosselló, que está cubriendo el Mundial junto con Maxi López y el turco Usain en el Mundial. ¿Y qué dijo Grego Rosselló? Siento que mi vida es una bosta. Pero es muy buena porque lo dijo con humor. Porque, claro, es como te vea el es como que vos, viste, salís con un amigo de esos que tienen plata, ¿viste? Hay un amigo que tiene mucha plata. Siempre tenés algún conocido, amigo que tiene mucha plata. Entonces yo le digo, ah, qué lindo, mirá lo que es eso. Y él te dice, ah, sí, yo estuve en ese lugar en Francia, así en la torre, ahí nosotros nos sacamos ahí justo de un cafecito. Ah, bueno, mirá lo que es ese lugar, Tailandia. Ah, en Tailandia me fui, sí, el año pasado, te dice. Y vos sentí que vos, y yo, ¿qué hice? Lo tenían fui a Garupá y ven que sin nada, tuve que pegar la vuelta ahí, esperar hasta que me traigan un bidón. Bueno, el tema de Gregor Rosselló, que está compartiendo su convivencia diaria con Maxi López y el turco Usain en Andá Pa' Allá, el ciclo de stream de Telefe, acompañado por los exfutbolistas y Sofi Martínez, el influencer describió entre risa el contraste entre su rutina y la de quienes pasaron por el fútbol internacional. Divertido, Gregor Rosselló admitió que convivir con los exdeportistas lo enfrenta de manera cotidiana a la magnitud de las experiencias vividas por ellos, y explicó que aunque disfruta cada momento, a veces siento que su propia vida queda opacada frente a las anécdotas de lujo de viajes y autos que hablan ellos, los jugadores. Estar entrenando con dos exfutbolistas como ellos no lo puedo creer, tiene una sola mala, dice. Porque estamos, por ejemplo, dice, charlando, así mirando, dice, y por ejemplo, Rosselló remarcó que esta sensación se repite en situaciones cotidianas, especialmente cuando el tema deriva hacia el mundo del automovilístico. Pasan unas naves en Estados Unidos y hay unos autos terribles. Lógicamente, la vemos todos los días y yo como un nene saco fotos para mandarle a mis amigos del grupo, dice. Mirá, mirá el auto este. Entonces, ¿cómo para añorar? Y la respuesta, dice, siempre lo mismo. Ah, mirá ese Porsche. Ah, yo lo tuve en Napoli en el 2004. Ah, mirá lo que es ese. Mirá la Ferrari. Ah, yo me compré en el 2012 una. Tenía una roja y una azul. Dice, entonces me estoy yendo muy meado, dijo. Estoy muy abajo. Claro, viste, no podés. Hablás con tus compañeros que están laburando con vos y vivieron otro mundo. Pero es muy bueno, realmente es muy buena la anécdota. Porque bueno, hay otras personas que bueno, que pudieron hacer un montón de cosas, que no lo hiciste, pero ya la vas a hacer, quédate tranquilo. Ahora sí, junto a la 93.5 FM Guaraní del Soberbio, que le mandamos un saludo a toda la gente del Soberbio y sus alrededores, la Casa del Encendido presenta a los viejitos piolas de hoy.
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0: Qué lindo es recordar, y hoy con este tiempo frío en la ciudad de Posadas, Misiones, República Argentina, y para toda la gente que nos está escuchando de distintos lugares del mundo, se viene Sergio Dalma, El Mundo. Te llegará una rosa, Alberto Cortés. Viejitos piolas, escúchalo, disfrútalo.

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0: 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Bueno, operativo territorial en la Chacra 146. La comuna realizará un nuevo operativo territorial este viernes 3 de julio a las 9 en la Chacra 146, en la intersección de las calles Felipe Tamareu y 149. Allí habrá atención médica con certificado de aptitud física, control nutricional, vacunación, farmacia, castración y vacunación de mascota a través de Limusa, además de servicios de peluquería y manicura. También habrá recepción de materiales reciclables y entrega de compost, venta de productos de la Feria Franca y el programa Gas Solidarios del LIMAC. 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
0: Misiones cubrió el 90% de las vacantes en residencias y completó la totalidad de las especialidades médicas. Este jueves por la mañana, en el Salón de Usos Múltiples del Hospital Escuela de Agudos del Dr. Ramón Madariaga, se llevó a cabo la adjudicación de cargos correspondiente a la última etapa del concurso de Residencias de Ciencias de la Salud 2026 en Misiones, proceso que culminó con una cobertura del 90% de las vacantes disponibles. La convocatoria registró un total de 269 postulantes que participaron del examen para acceder a las residencias, con resultados altamente satisfactorios para el sistema sanitario provincial. Ucrania confirmó al menos 25 muertos por el mayor ataque ruso con drones y misiles contra Kiev desde el comienzo de la guerra. Al menos 25 personas murieron y 85 resultaron heridas en Kiev después de una ofensiva de drones y misiles rusos. Las autoridades calificaron la acción como el mayor ataque contra la capital ucraniana desde el inicio de la invasión rusa en febrero del 2022. Rusia lanzó 496 drones y 74 misiles entre la noche del miércoles y la madrugada del jueves, dijo la Fuerza Aérea Ucraniana. fútbol mundial. Tenemos un rival que respetar, dijo Scaloni. La selección argentina sigue con la preparación para el partido ante Cabo Verde por los 16avos de final del mundial. El entrenador fue cauto para hablar del próximo rival de la albiceleste y aseguró que el cuerpo técnico ya tenía estudiado al equipo africano antes de disputar la Copa del Mundo. Scaloni todavía no confirmó la formación titular y analiza variantes en algunos puestos. Cristian Cuti Romero entrenó con sus compañeros y sería titular. El plantel ya está en Miami para seguir con la preparación para el encuentro ante Cabo Verde mañana viernes a las 19 horas por el pase a octavos de final. La temperatura en la ciudad de Posadas Misiones, República Argentina, 11 grados 8 décimas. Sigue bajando la temperatura. La humedad 87%, vientos del sur a 20 kilómetros por hora. Nos informamos.

0: de décima categoría.
1: Décima, no, allá abajo te fuiste, no, muy abajo, no, con décima no me meto.
2: Yo lo que me conta, yo estuve pagando una cerveza.
1: Ah, bueno.
2: Y estuve pagando una...
1: qué tortazo ese, ¿eh? Es hermoso tortazo. Pero por este frío viene bien, ¿no? Río Roma, cosas que nunca te dije. Pingüinos en la cama, porque viste cuando hace frío aparece Ricardo Arjona. 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

0: Bueno, yo sé que el mundo me eligió desde el día que nací, eso ya sabía. Se viene ronda mundial y vamos a hablar un poquitito de todo lo que sucede en este Mundial 2026. Y ni Messi se libra. ¿Por qué te digo ni Messi se libra? ¿Se libra? Porque, bueno, estaban viajando rumbo a la selección argentina, rumbo a Miami. Y de repente, bueno, el control exhaustivo como debe ser. ¿Entendés?
1: Sí, claro.
0: A todos los jugadores, y de repente abren la valija del Cuti, y el Cuti tenía un terrible encendedor tamaño como Magic Click. ¿Para qué? No empezó a reír. Y hay un video donde se lo ve a Messi, pero se moría de la risa. No se sabe si alguien dijo, viste, che, este que creyeron que era un conso, viste.
1: Le dio gracias.
0: Claro, y no daba más de la risa. Y ahí, pero risa, risa, pero igual justo le tocaba a él el control. Y bueno, yo escuchaba que el Chavo Fuchs decía en el programa del Mundial 90 que está con el pollo, decía, ah, me parece innecesario eso, tío. Es que nosotros somos los únicos que si es conocido que pase de largo. Allá en Estados Unidos, no importa quién sos vos, el claro. Control es control.
1: Sí.
0: Digamos, el control es para todos, no importa si...
1: Aparte, ¿a quién le importa? A la seguridad norteamericana que esté jugando un mundial.
0: No, por eso, qué sé yo, por ahí hay cosas que no se pueden llevar y el jugador puso sin querer la valija y luego no se puede llevar y no se puede llevar. Pero bueno, fue muy gracioso porque el encendedor, que el Magic Click, nosotros lo llamamos Magic Click acá, lo conocimos como Magic Click. Messi se percata y no puede evitar sonreírse y reírse, eso sí, no se libera del cacheo exhaustivo, ¿viste? Eso no hay.
2: Ahí está el video.
0: Ahí está el video, sí, ahí está el video.
2: Hasta puede ser que lo hayan metido a propósito, digamos, el encendedor, no, los mismos, o sea, jugadores, ¿no?
0: Y puede ser, pero yo lo que digo por ahí ahora dicho, che, no habrán pensado que este es un consolador, viste, dije, claro, viste, una joda de ellos, jugadores de
1: una joda interna.
0: Interna, me parece una cosa de esa. Y dice, por último, pusieron, solo recuerda la próxima vez que te molestes con la TCA, viste, que controlan, ni Messi se libra, así que, viste, tranquilo.
1: Tal cual.
0: La otra, que bueno, que ya se sabe, que bueno, habló el presidente de Cabo Verde, y expresó y dijo José María Neves, presidente de Cabo Verde, expresó su orgullo por la selección que debutó en el Mundial y enfrentará a Argentina. El mandatario reveló su admiración por Lionel Messi, anticipó que tiene un regalo especial para el capitán argentino, además de destacar la relación del Papa Francisco con la comunidad caboverdiana, que tenían muy buena onda. Cabo Verde se prepara para un histórico enfrentamiento contra la selección argentina. Dice José María Neves, presidente de la Nación Africana, compartió sus expectativas para el partido y reveló un particular obsequio que desea entregarlo a Lionel Messi. Neves expresó su orgullo por el desempeño de los Tiburones Azules en su primera participación en una Copa del Mundo. Estamos muy orgullosos por el desempeño de los Tiburones Azules en el Mundial. Nuestra clasificación ya es un gran logro. En esta Copa hemos enfrentado campeones, primero España, después Uruguay, y vamos a enfrentar a otro gran campeón que es Argentina. Y vamos a tratar de hacer lo mejor en el campo, afirmó el mandatario, quien también ejerció como primer ministro de la Nación Insular. Cabo Verde sorprendió en la fase de grupos, así que ahora, bueno, le toca a Argentina. Y tuve un diálogo con los periodistas de Radio Mitre, es uno de mis ídolos, dijo él, por Messi, como de millones de personas en el mundo. Creo que es un gran jugador lleno de talento, hace la diferencia en el campo, me gusta mucho verlo jugar. Creo que por su camino Messi merece una camiseta de Cabo Verde con el número 10 grabado, dijo. Ese va a ser el regalo, pero no agarre igual la camiseta, yo no sé, por la duda.
1: Claro, por la duda no se lo pongo.
0: Por cábala.
1: No hace cosa.
0: Después sí. No obstante, el presidente también remarcó la competitividad de su equipo. Es un gran jugador, pero vamos a enfrentarlo, ¿sabes para qué? Para ganar la Argentina.
1: Claro.
0: Es lo que ellos quieren.
1: Claro. Así es como se debe enfrentar un encuentro.
0: Totalmente. Y dice, Cabo Verde juega bien y bueno, y qué gana. Mi admiración por la Argentina y por Messi continuará siempre. No va a sacar esas cosas, dijo.
1: Claro que sí.
0: ¿Entendés? Y nuestro arquero, Yosimar José Évora Díaz, que Bocinha, el famoso Bocinha que lo hablamos acá, es muy bueno. Eso es cierto. El arquero
2: de ellos es bueno. Es uno de los mejores que tiene Cabo Verde.
0: Sí, es muy buen arquero. Y otro que, por otro lado de la información, de un francés exjugador, Christophe Dugarry, habló de la selección francesa, que está jugando muy bien, que dijo que es impresionante lo que juega, que está que está casi imparable, dijo, y se animó a decir, Paraguay va a ser humillado, dijo.
1: Mirá, Hay que tener.
0: Paraguay va a ser humillado, dijo.
1: Hay que tener coraje.
0: Sí, hay que ir el hablar no siempre.
1: Conoce la garra guaraní.
0: Sí, sí. Se percibe un equipo que disfruta jugando junto, que se lo pasa bien. La conexión entre los jugadores reales, maravilloso verlos jugar, transmiten sonrisas y alegría. Y ellos también lo reciben. Se nota de una forma increíble cuando ves jugar a este equipo francés, dijo así. Así que bueno, ojo, ojo, ojo. Está viendo,
1: que no se te dé vuelta la torta.
2: Claro, no tienen que hablar ante más.
0: Pero viste, como este ya es jugador, exjugador, sí. Es como que bueno. se puede dar gustito de hablar a lo mejor. Pero bueno, tranquilo, tranquilo que va. Primero hay que jugarlo, después se habla.
1: Hablando de bocones, sí. Este domingo 5 de julio, México e Inglaterra se enfrentarán por los octavos de final.
0: Apá.
1: ¿Sabe quién salió a hablar y se mandó una de las suyas también, así como este exjugador francés? Liam Gallagher. El simpático, protagonizó un cruce, no sí. sé si cruce, pero se mandó una diciendo que bueno que México no tiene oportunidad ante Inglaterra. Fíjate, específicamente creo que le ganaremos a México 5-0, dijo.
0: A la pucha, para.
1: Eso no decís, viste, te vamos a bailar, claro. Y te goleamos en tu propia casa.
0: No, no.
1: A todo esto, Fer, que es un tipo gentil, un tipo ubicado, que no se va a desubicar jamás, publicó un video y vamos a escuchar cuál fue la respuesta del cantante de Maná.
3: El cantante de Oasis dijo que México iba a perder contra Inglaterra 5-0. A ver, no manches, ubícate, güey. 5-0, cálmate. Ahí nos vemos el domingo para ver cómo nos va, güey.
1: Vamos, güey.
0: No dijiste nada, lo hice, che. Te espero en la esquina hoy, nos agarramos y te dices, si gana 5-0, paga la que sea. Bien de ese bardero, viste, que le gusta. Sí, acá no le toca la oreja.
1: Bueno, pero Fer fue gentil dentro de todo. Bien, ¿viste? Sí. Los mexicanos están confiados en su selección y ven que también Inglaterra es un equipo que tiene a Kane, pero es un equipo, no es el cuco.
0: No hay cuco. Para no mí, cuco. Hoy no hay cuco. Yo lo que decíamos, hablamos de Francia, que hoy es el equipo que mejor está como jugando, porque demostró, sí. Pero tiene su parte débil. Tiene una defensa que es débil. Y fíjate vos que lo que decías vos. Que hay que hablar con cuidado. Jerome Rotten fue más cauto al hablar de Francia-Paraguay. La respuesta más directa a la discusión sobre si Francia puede ser derrotado quedó en la conclusión de Rotten. No diría que somos imposibles de vencer, porque los partidos de eliminación directa son muy frágiles, dijo. Claro, para ella, sí, ¿entendés? Sí, sí, sin embargo, al demostrar tanta humildad y tanta fuerza colectiva, somos el equipo a batir. Es cierto, sí, es cierto, sí. Eso es cierto, sí.
1: Que le gana a Francia es campeón.
0: Sí, el que es un equipo que vos querés ganar a Francia, porque sabés que sacar a Francia sería un golazo de medio campo. Y Paraguay puede hacerlo,
1: puede hacerlo.
0: En el fútbol nada, te dicen.
1: No, son 11 contra 11 y totalmente. Ahí el que se planta.
0: Y el que hace el gol gana.
1: Bueno, Cabo Verde. Sí. Cabo Verde tiene un jugador, un ex jugador de fútbol, reside en Argentina. ¿Y sabes qué? Lo más curioso de todo esto, Custodio Méndez se llama. Custodio Méndez fue jugador de Guaraní Antonio Franco.
0: Mirale, ¡oh, Custodio!
1: ¿Viste sí. como capataz de Betancourt? Claro. ¿Te acordás?
0: Sí, me acuerdo, sí, hijo.
1: Claro, ¿viste? ¡Custodio! ¡Custodio!
0: Mirá, León.
1: Adriano Tomás Custodio Méndez, el primer caboverdiano en jugar en el fútbol argentino y que además tuvo su paso por Guaraní Antonio Franco. Méndez vive en Argentina, más precisamente en La Plata, y con el paso de los años le tomó tal cariño a esta nación que en el contexto único en el que Argentina se mide ante Cabo Verde por una instancia decisiva de la Copa del Mundo, afirma que su corazón está dividido. Será el primer partido en el que no voy a gritar un gol, afirmó.
0: Claro.
1: Por respeto.
0: Sí.
1: En este sentido, celebró el hecho de que el país africano se encuentre en la previa de un encuentro tan especial. Nadie sabía dónde quedaba Cabo Verde y hoy todo el mundo sabe qué es Cabo Verde y dónde queda. Entonces, cuando te pasa algo así, decís, ya ganó, con solo participar ya está, indicó. Bueno, esto también es un guiño para la Argentina. Los otros ya ganaron, ahora le toca a Argentina. Custodio Méndez tuvo su paso por Guaraní Antonio Franco a principios de la década del 90, en el que se desempeñó durante 6 meses en el club de Villa Sarita. Y vamos a escuchar un poquito y vamos a verlo, para escuchar a ver cómo piensa.
4: A ver. Tengo el corazón partido, hermano. Yo sé de dónde vengo, dónde nací, cuáles son mis raíces. Obviamente que Argentina me dio todo. Pero tampoco voy a traicionar mi sangre ni mis raíces. Me voy a mirar el partido sin ningún fanatismo, ni para un lado ni para el otro lado.
5: Pero si hay un gol de Cabo Verde, lo vas a gritar.
4: Ni un gol de Cabo Verde ni de Argentina. Tengo el corazón partido.
0: Es que sí.
2: Parece más argentino que...
0: ¿qué le parece Alejandro Sanz? Tiene el corazón partido. Bueno, no, pero debe ser, porque vos tenés el flaco, nació en Cabo Verde, es cierto. Pero hoy tiene, armó su familia, su cosa acá y
1: le gusta el mate, el asado.
0: Y le dio, claro, le dio cosas. Entonces, es difícil por ahí, ¿entendés? Es difícil. Sí, sí, sí. Y bueno, cualquiera de los dos que él gane va a estar contento, a lo mejor por dentro, así, bueno, bien ahí, ¿entendés? Sí. Aparte, va a ser, digamos, Argentina es Argentina, ¿no? Digamos, no sabemos lo que. Y Cabo Verde es una revelación y bueno, y es un equipo que tiene con qué, puede molestar.
1: Bueno, le cuento que España acaba de convertir el segundo gol, le gana a los austriacos por 2-0. Mi pronóstico, pero así que más vale que se queden ahí, bueno, que no se mueva más.
0: ¿Usted sacó un mango de todo esto? Porque usted no le pegó una hasta ahora.
1: Varios.
0: ¿Cuántas le pegó?
1: Varios, 6 por lo menos.
0: Nada,
1: 6 resultados.
0: Jugaron 104 partidos, usted pegó 6.
1: ¿Usted cuánto le pegó?
0: No, yo no juego porque no quiero perder.
1: ¿Quiere que le deje la última antes de irme?
0: Bueno, ¿tiene algo usted, Franco? Pues?
2: Tengo.
0: Ah, bueno.
1: Cortita. Sorpresa en un colegio de Buenos Aires cuando estudiantes recibieron una videollamada de la selección argentina. Alumnos y docentes del colegio Regina debe ser, en Rafael Calzada, vivieron una jornada inesperada cuando los futbolistas realizaron una videollamada sorpresa en pleno horario escolar. No sabían nada y este es el video, Pereira.
0: No
1: vamos
0: te a puedo compartir. Creer.
6: Estamos en la escuela, por ejemplo, estamos en época de mundial y de repente una llamada.
0: ¡Hola!
6: Y una llamada que vos decís, che, impresionante, no sé si sabe Fede de esta historia que vamos a contar. Es una historia espectacular. A veces cuando hay tanta postergación, cuando hay tanto cosa, noticia mala, como decíamos, el mundial y el fútbol viene a traerte un reparo, ¿no? Sí. Una cosa, una conexión con una emoción linda que te da aliento. Vamos a conocer esta historia, un llamado, el llamado más lindo del mundo.
7: Estos son los chiquitos
8: de la selección, chicos.
9: ¿Quiénes son?
10: ¡Hola!
11: ¡La luz! ¿Quién es eso, Fernández y Armada?
12: ¡Ay, Dios! ¡Ay, muy bien! A ver, ¿quién más? Mira.
13: ¡Ey, ¿quién es ese?
6: Para los que nos escuchan por la 97.1.
0: Qué lindo.
1: Qué
0: hermosa sorpresa, por favor, para los chicos. Che, qué lindo. Qué lindo. ¿Qué tiene usted, Franquito?
2: Bueno, no, le quiero mostrar un poco al público argentino cómo va copando ya lo que es la ciudad de Miami, donde juegan mañana.
0: Sí.
2: A puro folclore argentino asado.
0: Mirá lo que están, mirá lo que están haciendo.
1: Llegaron los argentinos.
2: Sí, no, están. Dicen que la calle es un desastre en la calle de Miami ya.
0: ¿Mirá?
2: Sí, no.
0: Pa.
2: Dice que hacen varios banderazos, ya creo que a las 1 de la tarde fue uno y otro a las 6 de la tarde va a ser el otro y dice que es una locura.
0: ¡Qué lo parió, Claro. ¿Cómo?
2: Se esperan casi 50.000 argentinos que todavía no tienen su entrada, dice.
0: Sí.
2: O sea, ya no consiguieron más.
0: No. La reventa está a $2.500.
2: Uh-huh.
0: $2.500, ¿sabes lo que significa $2.500?
2: Sí,
0: para tener una idea, es 10 días en un crucero si quieres irte al Caribe, por ejemplo.
2: Algo, imagino que.
0: Imagínate vos, y por supuesto que esto a medida que avanza, si no se vende, va para ahí bajan un poco, ¿viste?
2: Claro.
0: Pero igual, la gente, vos la desesperación, querés comprar y pagar. Los que por ahí tienen esta. Mucha gente que está acá queda afuera,
2: Bueno, por eso dicen que hay 50.000 argentinos, sin contar los residentes ya que están ahí, argentinos, ¿viste? Que viven ahí en Miami, porque hay muchos argentinos que.
0: Sí, está lleno de argentinos Miami.
1: Justamente
0: sí.
1: La FIFA está buscando pelear contra esto, luchar contra este tema de la reventa, porque dice que afecta a muchos hinchas que quieren ir a mirar un partido.
0: Totalmente.
1: Hay gente que compra entradas anticipadas y después las pone a la venta en el último minuto. Y claro, el que llega ahí desesperado en la cancha paga cualquier cosa. ¿Y si
0: cómo,
1: tiene la
0: pero cómo frenas eso, digo?
1: No,
0: bueno,
1: sí, es una locura. Eso porque, esa no es la gran pregunta.
0: Porque vos no me podés frenar a que yo quiera comprar 10 entradas, claro, o vos querés comprar 10. Claro, claro. Y después, fíjate que hay gente que compró, gastó esa plata, sí, para después venderla y recuperar. Sí, sí, sí, sí, sí. Y por ahí no la vende toda, pero dos que vos vendas recuperaste, sí, sí, lo que compraste. Pero bueno, vamos a ver. Mañana a las 19, Argentina, Cabo Verde. Nosotros hicimos nuestra ronda mundial aquí en De Todo Un Poco y Algo Más, che. 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

17:40 a la hora en la República Argentina. 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

Bueno, estamos yendo, la temperatura sigue bajando, 11 grados 8 décimas en este momento en la ciudad de Posadas, Misiones, República Argentina, humedad 87%, vientos del sur a 20 kilómetros por hora. Franco Colman, que nos trajo una noticia muy linda, pero no podemos contarlo porque la noticia tiene que contarlo él. Por ahí mañana le sacamos un ratito la noticia, una noticia muy linda. Franco Colman en el streaming, Juan Celaya en la operación técnica, producción artística, mi nombre es Omar Pereira. Nos vamos con música de Mike Oldfield y Cranberries, de todo un poco y algo más. Chau, chau, abrigate.

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5: Hola a todos, buenas tardes, buen jueves. ¿Cómo le trata este día nublado a Silvia Resuelve? ¿Cómo va? ¿Todo bien?
6: Hola, hola, muy buenas tardes. Con frío, sí. Tengo frío. Frío.
5: No, lo adelantaste que hoy bajaba.
6: ¿Le pasa lo mismo a ustedes?
5: Sí, sí, tal cual. Adentro también se siente frío. Sí. Al menos me pasó a mí hoy. Creo que va a descender bastante la temperatura. Se viene, así que el descenso, como vos lo habías comentado. Sí,
6: prepárense. Mañana. De nuevo. Mañana a las 6 de la mañana, cuando arranquemos el programa El Despertar de las Misiones, está pronosticada una temperatura de 6 grados.
5: No, falta, no vengas.
6: No, tengo que venir. ¿Te pareces a mi madre?
5: Sí,
6: decime. En la escuela, cuando hacía mucho frío, mi mamá nos decía, quédate, falten. Y nosotras queríamos ir a la escuela. La verdad que
5: al revés, ¿no?
6: Al revés. Sí.
5: Era lo que quería quedarme. Si me decían, intentaba convencer primero.
6: Sí, pero bueno, ¿y lo lograbas?
5: A veces sí, pero estaba bueno eso de... Porque, claro, te van midiendo como vas con la falta, no es que siempre quedas una vez sí, una vez no, pero bueno, es bueno, es lindo eso de quedarse un rato más. Sí. Después llegaba creo que a las 8 de la mañana, ya no sabía qué hacer.
6: Es verdad, te aburrís.
5: No aburrí, no quería jugar, mirar dibujitos, nada, no, ya quería volver a la escuela.
6: Es verdad.
5: Solía pasar, ¿eh? Bueno, pero igualmente, vamos a la escuela igual mañana. Sí. Tampoco es para exagerar el frío en Misión. Sí.

0: Sí, imagínate bien. Aquellos que tienen menos 6 grados.
1: Sí, afortunadamente se vienen las vacaciones de los chicos.
0: Ajá. También,
1: ya,
0: también.
1: Faltan algunos días nada más, algunos mirando justamente estas 2 semanas pensando en qué van a hacer con los chicos.
0: Sí, ya el fin de que viene, perdón,
1: la semana que viene es feriado, ¿no?
0: Ya estamos ya están con la cabeza en las vacaciones directamente.
1: Es verdad.
0: Bueno, bienvenido al equipo, ¿cómo anda Juan Celaya? ¿Todo bien? Bienvenido. Juan en la operación técnica, ¿cómo anda Franco Colman? Todo tranqui, bienvenido también, abrigados ambos.
1: Sí.
0: No sé qué seña está haciendo Juan, pero después vamos a preguntar si se puede develar un misterio aquí de la... Bienvenida a Patri Flores, que está en la producción.
1: Si nos autorizan.
0: Si nos autorizan. Uh-huh. Y bienvenido a todos los que están en la web de Primera Edición y también en el diario Primera Edición, con quien cerramos cada jornada. Y obviamente estamos con nuestros amigos en todas partes de Misiones.
1: Así es, a través de Canal 9 Norte Misionero, Radio Show, Quality FM, FM Guaraní en el Soberbio. Uh-huh. En 2 de mayo estamos a través de Radio Flash y FM Búnker.
0: Mañana juega Argentina, crece la expectativa, sube un poco la ansiedad. Yo no tengo uñas para comerme, pero vamos a estar bastante nerviosos seguramente en ese momento. Ahora, a partir de ahora, no hay que minimizar a ningún equipo.
1: No, para nada.
0: Estamos en las etapas donde son los 16 mejores del mundo. Lo han demostrado también muchos equipos que subestimaron y terminaron eliminando a los grandes, a los llamados grandes. Así que mañana no va a ser un partido fácil.
1: Así es.
0: Lo dijo Scaloni, que vamos a repasarlo también dentro de un rato.
1: Bien. Por ahora, la gran sorpresa de esta etapa es Paraguay,
0: que sigue festejando todavía. Qué lamentable lo de México. Un grupo bastante grande, no podemos decir un grupito, porque en realidad era masivo, de inadaptados que terminaron destrozando, hubo 3 muertos, también provocaron daños muy graves, también contra los ecuatorianos, situaciones que no deberían suceder en el Mundial. Esperemos que en las próximas horas tengamos novedades respecto a sanciones o algo. De quienes son los dueños de casa encima, uno de los organizadores.
1: Sí, son los anfitriones, que en teoría son los que reciben al resto del mundo,
0: que tendrían que dar el ejemplo, exactamente. Bueno, mucho para contarles el día de hoy. Tenemos fútbol, tenemos política, tenemos economía, tenemos de todo, tenemos Gerardo también, vamos a Buenos Aires.
1: Sí, también.
0: Así que bienvenidos a Primera Plana.

0: 18.07, recién estamos comenzando. Matecito, café, sí. Media luna.
1: Uy, todo eso, en todo ese orden. Ay, me encanta, un cafecito con leche y media luna.
0: Ay, qué rico, mojás la de media luna.
1: No me mojes la media luna, no, se desarma toda. Mojás,
0: pero empezás mojando la
1: puntita. Y quedan pedacitos adentro del café con leche,
0: es
1: no lo
0: tu
1: tomo
0: café
1: más.
0: Con leche y tus pedacitos de media
1: bueno,
0: luna.
1: No, no pasa nada,
0: todo se mezcla igual. Bueno, en fin, esas son...
1: Viste, son el costumbres y gustos de cada uno, ¿no?
0: El pensamiento panadero de la,
1: sí,
0: de la jornada.
1: Sí.
0: Hablábamos de vacaciones y hablábamos que la semana próxima empezamos a mover. Algunos comienzan a viajar a partir de, puede ser jueves.
1: Puede ser, ¿no? Jueves,
0: algunos
1: julio,
0: por ahí,
1: sí.
0: Algunos por ahí piensan la otra semana, pero casi todos o muchos van a hacer algún viajecito, por ahí con algún restito que queda, si es que queda algo de plata. Por eso hay que tener en cuenta, cuando vas a circular por las rutas, tener todas las medidas, estar preparado como para evitar siniestros viales.
1: Así es, hoy por la mañana en el aire de las Misiones hablaron con el especialista en seguridad vial, doctor Luis Di Falco, que brindó una serie de recomendaciones para quienes aprovecharán las vacaciones de invierno para viajar por las rutas argentinas.
2: Un cambio mental o ponerse en actitud de vacaciones.
1: Claro.
2: Las vacaciones empiezan antes de salir, no cuando uno llega, por consiguiente no hay que ir a 300 kilómetros por hora para llegar una hora antes, tres horas antes, cuatro horas antes, como hace mucha gente que quiere llegar de acá a Iguazú en tres horas, por ejemplo, o si va a Buenos Aires quieren llegar en 10 horas o menos. Conozco casos de gente hace unos años que hizo Buenos Aires Posadas en 7 horas y media. Oh. Y eso es una locura. Y
1: total.
2: Hay gente así, por consiguiente, lo primero que hay que pensar es que uno sale de vacaciones antes de llegar al destino o lugar donde va. Por otro lado, lo que hay que tener en cuenta siempre, pero siempre hay que tener en cuenta, que antes de viajar hay que hacer una visita a nuestro mecánico de cabecera, a nuestro mecánico amigo, para que les pegue una revisada al auto, para ver si hay alguna cosa que merece la atención, y después, si uno lo que condiciones antes de salir, verificar que el vehículo esté con las cuatro ruedas calibradas con la misma presión, que el auxilio esté en condiciones, que tenemos las herramientas, el gato, la de cruz, el equipamiento necesario para poder hacer frente en el caso de que tengamos una pinchadura o un problema con el vehículo en la ruta. Conozco casos de gente que se ha ido de vacaciones y que tenía la rueda pinchada y nunca revisaron. Y en otro país, Brasil, por ejemplo, parado en el costado de la ruta con la rueda pinchada, viene la policía en Brasil, si te encuentran que vos tenés la rueda pinchada y el auxilio pinchado, corresponde multa.
1: Ah, mira.
2: Porque es una infracción bastante complicada y grave, que es algo de sentido común, pero mucha gente no lo hace, que es verificar el estado y la presión de los neumáticos antes de salir. Bueno, cuando llueve, sea en ruta o en nuestras propias ciudades, hay que circular más despacio, manteniendo mayor distancia entre vehículos. Si uno tiene, suponete que entras a trabajar a las 7:30, bueno, no salgas 7:15 de tu casa. Tenés que salir a las 7, 7 y 5, dependiendo de dónde vivas. Suponete que vives en Itambé Miní o Itambé Guazú. Claro. Tenés que calcular por lo menos media hora antes de salir, no 15 minutos antes, para llegar atropellando al centro a toda velocidad y por ahí pasando algún que otro semáforo apurado o en rojo como consecuencia del apuro. Y si tenés que llevar chicos a la escuela, peor todavía. Más tiempo de distancia, más tiempo de espera por ahí, porque los padres van todos a la misma hora. Vos te vas a un colegio que entran a las 7, sí, y están todos 7 menos 10, y ahí fila, tocan bocina, se insultan. Bueno, eso es muy complicado cambiarlo desde lo cultural, pero es necesario si queremos vivir una sociedad un poco más organizada.
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0: que es un lugar donde hace muchos años atrás, sí. 2010 si no me equivoco,
1: donde
0: un tornado arrasó prácticamente este lugar, provocando 11 muertes y la destrucción prácticamente de esta zona. Recordemos, en ese momento, quien era presidente, Cristina Fernández, llegó hasta el lugar. Recordemos, Herrera Aguad, que era médico de San Pedro, también trabajó, era el director, para repasar. Tobuna nuevamente afectado, ¿de qué manera?
1: Así es, bueno, hablamos de tormentas fuertes, sí. Intensas ráfagas de viento. Ya veníamos advirtiendo sobre alerta amarilla, sí, en la provincia de Misiones. En este caso no afectó, por ejemplo, la ciudad de Posadas, uh-huh, pero sí a esta zona.
0: Sí.
1: En San Pedro las ráfagas fuertes de viento provocaron importantes daños materiales, obligando a la activación inmediata del protocolo de defensa civil para asistir a las familias y coordinar las tareas de emergencia. Fueron dos familias las que sufrieron voladuras de techos.
0: Sí.
1: Además, las autoridades informaron caída de numerosos árboles y pinos en distintos sectores de la localidad, situación que generó, por supuesto, complicaciones para circulación, para la circulación, y afectó el tendido eléctrico, dejando a Tobuna sin suministro de energía y sin telefonía, servicio de telefonía, durante varias horas. Poco a poco se va recomponiendo los servicios, pero ya desde las primeras horas del día que ocurrió, porque fue a la madrugada, trabajaron en las zonas de cuadrillas,
0: sí,
1: de energía de Misiones.
0: Sí. Vamos a otro lugar, más al norte, y esta semana también hablábamos sobre las cataratas, con el caudal que iba aumentando, y también siempre está la preocupación si se suspende parte de del circuito o no. Bueno, hay un comunicado de Cataratas respecto al circuito Garganta del Diablo. Tras realizar las últimas inspecciones, confirmaron desde Iguazú Argentina S.A. y el Parque Nacional Iguazú que las condiciones de seguridad están garantizadas.
1: Ah.
0: ¿Qué quiere decir? Que el circuito queda habilitado con normalidad en su horario habitual. Buena noticia para aquellos que vienen a conocer, que vienen a recorrer, porque imagínate, llegas a Iguazú y te encontrás con el circuito cerrado, ¿no? En este caso está abierto, se hicieron los monitoreos, se hace constantemente, bien, por parte del equipo técnico, bueno, y confirmaron que está abierto este lugar. Tiempo loco, digamos, con todo lo que está sucediendo, y lo que sucedió en Mar del Plata. Ya sabemos que Mar del Plata es un lugar frío, con temperaturas que llegan a bajo cero, pero nieve es algo extraño.
1: Uh-huh.
0: Es igual que caiga nieve. No quiero comparar Misiones, porque acá pasó una vez, creo que fue en los años 50, 60.
1: 60, 67, no verá.
0: Bueno, mirá lo que pasó. Estas son imágenes para la gente que nos está viendo en diferentes lugares de la provincia. Estas son las imágenes de Mar del Plata. Nieve en Mar del Plata. Algo que no es habitual, se registró la intensa ola polar que afecta a gran parte del país, dejó este jueves una postal poco habitual en la costa atlántica. Mar del Plata registró nevadas, fueron leves igual, y hubo caída de agua-nieve en distintos sectores de la ciudad. Fenómeno que sorprendió a vecinos y a turistas, aunque habían anticipado desde el Servicio Meteorológico Nacional. Desde las primeras horas de la mañana comenzaron a circular videos e imágenes en redes sociales que mostraban la caída de copos de diferentes tamaños, chiquititos, bueno, eran tan grandes, pero en los barrios de la ciudad. Minutos después de las 8, algunas playas emblemáticas amanecieron cubiertas por una fina capa blanca, ofreciendo obviamente un paisaje invernal pocas veces visto en la ciudad.
1: Así es. Bueno, advertencia de ola polar y nieve en nuestro país.
0: Uh-huh.
1: Imágenes impactantes en lugares poco habituales, en distintas ciudades.
0: Sí.
1: Y una alerta por frío extremo en todo el país.
0: Que
1: desde la Patagonia
0: acá,
1: hasta la región de Cuyo, que también se acercaría, pero no con con la severidad que está teniendo en otras provincias, zona de Chaco, Corrientes y Misiones, con temperaturas de 3 grados,
0: sí,
1: mínimas de 2 grados, con probables, por supuesto, heladas, es la advertencia.
0: Enseguida te vamos a detallar antes de terminar el programa cómo va a ser también este finde. Pero sí, como te dijo Silvia, se viene el frío intenso.
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0: Actualicemos información que tiene que ver con el Mundial. Terminó el partido, sí. España goleó a Austria y avanzó con autoridad a los octavos de final del Mundial 2026.
1: Se viene Portugal-Croacia cuando terminemos nosotros esta disputa. Interesante, uno de los favoritos para llegar a la final también. Así que el equipo de Cristiano Ronaldo va a estar esta noche, tarde-noche, disputando a ver si pasa a octavos. Y hoy la selección, digamos, Scaloni en realidad, habló sobre el partido de mañana. Mucha ansiedad de todos los argentinos. Mañana nos toca en horario de... Pensándolo, a ver. Sí. Mañana nos toca en horario de programa.
0: Exactamente, de 18 a 20 hacemos, a 20. Como todos los días, primera
1: perfecto,
0: plana.
1: Perfecto, perfecto. ¿Qué hacemos? ¿Mañana hasta las 19 o...?
0: Ah, hasta las 19, está, como todos.
1: Ahí está, confirmado entonces hasta las 19. Mañana estamos hasta las 19 y de ahí nos dedicamos a mirar el partido.
0: A propósito de esto, en muchas ciudades del país... proponen a los comercios, a los patrones, a los jefes, que terminen la actividad por lo menos 15 o 20 minutos antes de las 19. Sí, sí. Hay distintas ciudades, leía información que tiene que ver con Rosario, con Santa Fe, de este pedido especial por parte de los empleados para que los liberen alrededor de las 6, 6 y media, que ese será el horario, para que puedan ir a ver el partido. Parece ser que hay bastante apertura, ¿eh?
1: ¿Hay consenso?
0: Pareciera que sí. Vamos a ver
1: qué pasa. Nota. ¿Qué pasa en el microcentro de la ciudad? Si los comercios también, pues también tengamos en cuenta algo. Hay una necesidad de venta, de que haya un poquito más de consumo. Igual, vayamos a ese horario específicamente, no creo que nadie se mueva en la ciudad.
0: Y por eso.
1: Si bajas persianas, si dejas abierto, creo que es prácticamente lo mismo. Scaloni habló el día de hoy. Palpitó el duelo ante Cabo Verde. Dijo que no es... No minimizó Cabo Verde, dijo acá todos son buenos, los que están en esta etapa son todos buenos. Y también dio sus candidatos para el Mundial. Dialogó con la prensa en esta conferencia previa, el entrenador palpitó el compromiso de 16avos en la final del Mundial, que dijo, estamos bien, ilusionados como todo el mundo, tendremos un rival que ha hecho bien las cosas y el margen ahora se achica, nos agarra en un buen momento, comentó Scaloni. Cabo Verde no perdió, se defendió bien y sale bien de contra. Atenti con Cabo Verde, dijo. Vamos a compartir un fragmento de conferencia de prensa de Scaloni.
2: O estaba en la selección argentina y estoy trabajando, o lo veía por tele, siempre la hinchada argentina ha sido un plus para el jugador. No sé si esta selección transmite algo más, eso yo no sabía decírtelo, pero sí es verdad que a nosotros el apoyo nos encanta, nos da un plus, nos da algo más, es evidente eso. Y los jugadores son un hincha más jugando con la camiseta, eso es más que evidente, y nosotros sentimos ese apoyo. Para nosotros es un refuerzo, nunca es una presión, al contrario, esperamos mañana que ellos nos den ese apoyo que necesitamos ante un partido que va a ser difícil, y que disfruten de viendo a su equipo, y ojalá se lleven una alegría.
1: Ese es un fragmento nada más de la conferencia de prensa del día de hoy, Scaloni hablando antes del enfrentamiento con Cabo Verde. ¿Qué pasó con los comercios del centro?
0: Bueno, confirmado, nos dicen aquí, una de las integrantes de los comercios del centro, dice, acá en el centro todos nos pusimos de acuerdo también. Abrimos de corrido y hasta las 18, son muchos en el país que van a hacer este mismo horario.
1: O sea,
0: de corrido de.
1: Pero está bueno para aclarar, porque por ahí si a alguno se le ocurre dar vueltas por el centro, y gente, estamos en Mundial, digamos, Paraguay es un feriado porque ganó un partido. Nosotros tenemos que cerrar una hora, dos horas, claro, durante el partido, sí, obviamente.
0: Sí, esto queda a criterio, por supuesto, de cada uno de los comercios. Sí,
1: pero te vas a encontrar con esta situación, por eso te adelantamos, claro, que muchos comercios van a estar con las persianas bajas, pero está bien, o sea, para darle ese momento para que puedan ver el partido con su gente, con, claro, con los amigos, como estaban pensando.
0: Pero confirmado entonces, los comercios del centro de la ciudad de Posadas se suman al resto del país que decidió trabajar en horario corrido y hasta las 18.
1: Y el Fan Fest también se realiza. Posadas está preparadísimo para eso, ¿eh?
0: Sí.
1: Vamos a ver cómo se preparan para el Fan Fest en la cascada, con pantalla gigante, con todo. Vamos a recibir a Iván Kopets. A ver, vamos despacito con el apellido. Ah, se cortó.
0: Bueno, ahí nos van a decir. Kopetsnicki.
1: Kopetsnicki. Bueno, Kopetsnicki. Es director de pymes y emprendedurismo de la municipalidad de Posadas. Son las características de los apellidos de Misiones.
0: Aprendimos, Iván Kopetsnicki.
1: Sí. Porque también, a la vez, se realizan el Fan Fest. Es algo también para mirar todos juntos, poder disfrutar. Así en grupo se disfruta mucho más cuando se mira el partido.
0: Y además hay otras propuestas que rodean este Fan Fest, además de ver en pantalla gigante, y por supuesto se irán organizando. Vos sabés que también en Alem, en el Cine Teatro Alem, también tienen pensado realizar estas actividades. Es decir, hay muchos que hacen que comen algo en casa y otros dicen, no, vamos a ver en banda, vamos a ver en la zona de la cascada. ¡Qué lindo!
1: Sí, zona cascada. En diferentes puntos de la provincia también se habilitan, vos decías, Alem, y otros lugares.
0: Ciudades,
1: vamos a ver. Que nos pasen la gente que está escuchando en algunos lugares.
0: Sí.
1: Que nos comuniquen a ver cómo
0: se están organizando.
1: Sí, algunos hacen en la plaza donde hacen. Iván, ¿cómo estás? Te saludan Silvia y Marcelo. ¿Cómo andás?
3: Buenas tardes, Marcelo. ¿Cómo estás?
1: Muy bien.
3: Hubo una dificultad técnica que no escuché al principio y bueno, se cortó un ratito.
1: No
3: bueno,
1: te preocupes.
0: Sí, a pesar del frío, sale el Fan Fest mañana.
3: Así es, está confirmadísimo. Yo recién vengo de la cascada, me fui a ver cómo estaba el armado, ya arrancó hoy, así que si pasan por la cascada van a ver que están subiendo la pantalla gigante para mañana, bueno, a la espera de lo que va a ser el partido de la selección. Así que, bueno, esperemos que acompañe el clima, si bien el pronóstico marca que va a estar soleado, digamos, mañana, esperemos que acompañe también eso.
1: ¿Qué vamos a tener alrededor de la pantalla? ¿Va a haber gastronomía? ¿Va a haber cerveza?
3: Así es, vamos a contar con más de 30 emprendedores de Posadas, que vamos a tener tanto cerveza artesanal como gastronomía. Vamos a tener un gran patio gastronómico con más de 12 stand gastronómicos, y bueno, por otra parte los cerveceros van a ser aproximadamente unos 10, que bueno, con más de 60 variedades de cerveza, que la estamos acostumbrados del clúster cervecero de Moteré, así que bueno, por ese lado no va a faltar ni para comer ni para tomar. Y bueno, también en esta oportunidad nos van a acompañar feriantes, que van a estar más de 15 feriantes, emprendedores feriantes, con llaveros, remeras de la selección, para aquellas personas que se olvidaron de comprar el buzo, la mascota, si hace frío mañana, bueno, van a tener la oportunidad de hacerlo en el evento.
0: Bien, y ¿cómo se organiza la gente? ¿Se acerca al lugar? Seguramente aquellos que quieran se llevan su silleta, su mate, para pasar un lindo momento, ¿no?
3: Así es. Bueno, nosotros en sí, el evento arranca a las 6 de la tarde, pero bueno, a partir de las 5 ya vamos a estar compartiendo la previa. Van a estar transmitiendo los chicos de Canal 12, van a estar transmitiendo en vivo la previa de lo que sería el partido. Y bueno, a partir de las 6 de la tarde sí vamos a arrancar con las actividades. Vamos a tener a Polo que nos va a estar sponsoreando, digamos, y va a traer juegos, va a haber un arco inflable que bueno, van a haber premios, sorteos, premios en efectivo, remeras de la selección oficial, pelotas que no va a estar compartiendo la gente de Apolo, y bueno, muchas otras cosas más. También para los más chicos vamos a tener intercambio de figuritas, así que bueno, aparte del partido también va a haber un montón de actividades y propuestas para toda la familia, para los amigos, para los que quieren ir en pareja, los que quieren ir solos también, así que los esperamos con la silleta, con la bandera, la remera de selección, y bueno, todos juntos para alentar a la selección.
1: Se vive como otra energía cuando se mira el partido juntos, transmitinos eso, lo que se vive en ese momento cuando están todos esperando el gol, es otro festejo, ¿no?
3: Sí, totalmente, ese sentido de comunidad, digamos, esa energía que hay, o esas vibras que nos da justamente la selección, digamos, ¿no? En estos momentos que bueno, una alegría que se festeje, digamos, nos unimos como comunidad y eso está buenísimo. La verdad que hay buen, bueno, aparte de las buenas energías y buena onda, por eso esperamos también mañana contar con eso y bueno, los esperamos a todos a partir de las 6 de la tarde. Si quieren ir un poco más temprano para compartir, van a ver un par de cosas también como para ir zoomeando el evento. Y bueno, vamos hasta las 2 de la mañana, después del festejo también los esperamos para los que quieran por ahí mirar en la casa y después ir a Toco Madera, ir a festejar en la cascada, también están invitados.
0: Ah, genial, hasta las 2. Bien, bien, genial. Iván, gracias por esta comunicación, éxitos mañana.
3: Muchas gracias a ustedes por la invitación y bueno, éxitos también con el programa.
1: Gracias. Hasta luego, hasta luego.
0: Bueno, Iván Kopetny es director PYME y emprendedurismo, director de justamente de la Municipalidad de Posadas, a propósito de este Una Más FanFest para alentar a la selección.
1: Una Más porque es muy similar a lo que vivimos en la Una Más, que ya es algo tradicional en este lugar, que se hace cuando es la día de fiesta de la cerveza, San Patricio, etcétera. Por eso está bueno, ya está instalado.
0: Claro, el nombre.
1: Está instalado y se suma en este caso con la FanFest para ver a la selección. Primera pausa.
0: Así es, y ya volvemos.
1: Dale.

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0: Hace algunos meses hablábamos de la apertura de la convocatoria 2026 para el ingreso a residencias del equipo de salud, residencias médicas. Creo que eran 160, me voy a corregir ahora al entrevistado, aproximadamente las vacantes que había. ¿Cómo se ha trabajado con esta posibilidad, esta apertura? Vamos a preguntarle al doctor Rodolfo Fernández Sosa, subsecretario de Planificación Operativa de Recursos Humanos y Planificación. Doctor, ¿cómo le va? Le saludan Silvia y Marcelo, ¿cómo anda?
1: Hola, buenas tardes.
2: Sí, buenas tardes.
1: Gracias por comunicarse.
0: No, por favor.
1: Hoy es un importante día para la salud pública porque hemos incorporado a 150 nuevos profesionales de la salud en los distintos hospitales de la provincia de Misiones, sobre todo los hospitales de alta complejidad como el SAMIG de Iguazú, el SAMIG de El Dorado, el SAMIG de Oberá y todos los parques, todos los hospitales importantes de la ciudad de Posadas como el materno neonatal, el hospital escuela, el hospital pediátrico y el hospital Carrillo de salud mental.
2: Bien. Bueno, Misiones, como usted decía, alcanzó una cobertura del 90% de las vacantes. ¿Qué factor cree que explican este resultado superior, creo yo, a años anteriores?
1: Sí, yo creo que fue un gran desafío para la provincia de Misiones tomar la posta una vez que tomamos conocimiento que la nación se retiraba del concurso de examen de residencia y el financiamiento del sistema de residencia. Entonces, bueno, todas las provincias tuvimos que prepararnos para hacer una convocatoria y pelear por la misma cantidad de egresados en la distinta ciencia de la salud y a ver dónde los aspirantes rendían y sobre todo asumían el cargo, ¿no? Sí. Así que nosotros tuvimos la gran competencia de las provincias centrales, digamos Córdoba, Santa Fe, Capital, Cava, provincia de Buenos Aires, con miles de inscriptos. Pero bueno, la provincia de Misiones aceptó el desafío, los equipos técnicos del Ministerio de Salud Pública, en conjunto con un aporte invaluable de la Universidad Nacional de Misiones y de la UCAMI, la Universidad Católica de las Misiones, que nos apoyaron y desarrollaron el examen escrito para este evento. Se armó un importante equipo con los medios de difusión también, que apoyaron a este emprendimiento, haciendo la convocatoria para la inscripción y dando la noticia para que todos los egresados, sobre todo en LEA, ¿no?, en Corrientes, Chaco, Formosa, Misiones, se inscriban a este concurso.
0: Sí.
1: Nosotros pusimos 161 cargos a concurso, tanto en especialidades médicas como no médicas. Tuvimos una convocatoria de 269 postulantes que presentaron su carpeta y entraron a concurso. Uh-huh. De esos 161 cargos, hoy, después del proceso, terminamos con una cobertura del 90% de los cargos.
0: Sí.
1: Así que estamos muy contentos con en el Ministerio de Salud Pública por esto que ha pasado.
0: ¿Cómo se dividen estas especialidades? ¿Cómo se distribuyen también?
1: De 112 médicos que pusimos a concurso, se cubrieron 100 cargos. Uh-huh. O sea que una importante cantidad de médicos recientemente egresados en las escuelas de medicina de acá del NEA, sobre todo la Facultad de Ciencias de la Salud de la Barceló en Santo Tomé, la UCAMI en Misiones y la UNE en Corrientes, aportaron estos 100 médicos que hoy se integran al sistema de salud provincial. Uh-huh. Y dentro de las residencias no médicas, donde la mayoría son licenciados en enfermería, también hay kinesiólogos, farmacéuticos, bioquímicos, teníamos 49 cargos y se han cubierto 42 cargos de ellos.
2: Perfecto. Uh-huh. Se habla siempre de algunas especialidades críticas como anestesiología, tocoginecología,
0: pediatría.
2: ¿Cómo está la situación ahora?
1: No, con esta cantidad de médicos que se han incorporado hemos cubierto estas especialidades consideradas críticas.
2: Qué bien.
1: La anestesia, por ejemplo, que nos permite a nosotros abrir quirófanos en el interior de la provincia. Tenemos infraestructura instalada y necesitamos ese recurso humano. Tocoginecología, que era una de las especialidades que los médicos no estaban eligiendo por distintos tipos de motivos. Este año hemos podido cubrir todos los cargos en los distintos hospitales y hemos también otorgado cargos nuevos, porque ya que había aspirantes, al ser considerada una especialidad crítica, la toxicología, aumentamos los cupos. Medicina general también se ha cubierto todos los cargos. Y pediatría prácticamente se han cubierto todo, quedó uno o dos cargos nomás en el interior. Así que por eso también estamos muy alegre, digamos, porque cubrimos esas especialidades críticas que y de recursos humanos necesarios.
0: Sí, sí, que antes no se tenía esa balanza, era más desparejo. Insistir con esto, es la primera vez, el primer año sin examen único en todo el país, y usted destacaba también el esfuerzo que se ha realizado. ¿Cuál es la próxima etapa a partir de ahora? ¿Ya fueron destinados? ¿Ya comienzan a trabajar en sus lugares? ¿Cómo es ahora?
1: No, ahora tienen que hacer los papeles para ingresar, digamos, que esto del examen físico y demás, alguna parte administrativa. Se incorporan a los hospitales el 1 de agosto.
0: Ah, perfecto.
1: A partir del 1 de agosto, ellos durante 3 o 4 años van a ser parte de Salud Pública de la provincia para lograr después un certificado de especialización en la materia que han elegido. Van a ser cirujanos, van a ser pediatras, van a ser tocoginecólogos o médicos clínicos, digamos, ¿no?
0: Ajá, bien. Muchísimas gracias, doctor, y bueno, felicitaciones por este trabajo que han realizado también para garantizar la cobertura, además de ayudar a apoyar al crecimiento de estos profesionales, garantizar la cobertura de médicos en la provincia.
1: No, muchas gracias, y sobre todo un fuerte agradecimiento a los medios de comunicación, ustedes son parte, que han podido lograr que esto se difunda y poder lograr este éxito para la provincia. Gracias a ustedes.
0: Hasta luego, doctor, nos vemos. 162 fueron las vacantes, 150 son los que, podemos decir, aprobaron, llegaron a entre médicos y no médicos también, que cubren estas vacantes. La inscripción, me acuerdo que había sido en mayo.
2: Así es, participaron 269 postulantes, y esta adjudicación del 90% de estas vacantes disponibles, ¿no? Cubrir estas 90 vacantes disponibles, la verdad que es un logro y un desafío, como decía, ¿no? La primera vez que sola la provincia se compromete a hacerlo como primera experiencia. Creo que el año que viene, a partir de esto que ha transcurrido de manera positiva, vienen los mecanismos para ajustar, ¿no? Sí. Y que tengan el mismo resultado.
0: Y saber qué es lo que necesitan, tocoginecología, se necesita pediatría y cubrir en toda la provincia estos lugares. Con la posibilidad, que es bueno lo que dijo el doctor, que en algunos lugares se tenga o se vuelva a tener, porque no hay cirugías en algunos puntos de Misiones, porque no hay anestesista. Entonces, puede ser que si se llega a cubrir estos cupos, bueno, se también tenga esa posibilidad.
2: Qué bueno.
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0: pasa con el dólar. La mayor suba que ha tenido en el año, y también creo que desde el año pasado, fue en octubre, pero el dólar oficial registró hoy una caída después de estos cinco jornadas que ha tenido de suba. Cerró junio con la mayor suba mensual del año. Retrocedió levemente. El tipo de cambio se mantuvo cerca de sus máximos desde noviembre del 2025, mientras el mercado sigue de cerca la estrategia del Banco Central, la evolución de la oferta de divisas y las expectativas para el segundo semestre. ¿Qué va a pasar o qué podría pasar el segundo semestre? ¿Cuál va a ser el próximo piso? Habla de 1.884 aproximadamente, que sería del 1.500 que teníamos ahora. Para el resto del año sería 1.800 lo que se espera. El tipo de cambio perdió un peso el día de hoy. O sea, cerró a 1.488 para la venta. De este modo quedó 21,3% por debajo del techo de la banda cambiaria.
1: Cambiamos de tema. Causa vialidad. La Corte ratificó que Cristina y Lázaro Báez deben devolver 685 mil millones de pesos. El máximo tribunal rechazó los planteos de nulidad de la expresidenta, del exchofer, y confirmó la actualización de esta cifra multimillonaria. La Corte Suprema confirmó la actualización del decomiso en la causa vialidad, que pasó de 85 mil millones a 855 mil millones. Uh-huh. Y rechazó los recursos presentados por Cristina y Lázaro Báez contra esta medida. ¡Qué números largos! Sí, ¡por Dios! Son muchos, muchos números.
0: Imagínate que todo lo que se afanaron, imagínate, para ni podemos decir la cantidad. Gerardo Estrajevis, ¿cómo le va? ¿Todo bien? Bienvenido. ¿Cómo anda?
2: ¿Cómo andan, chicos? ¿Todo bien? Acá Marcelo, Silvio, equipo.
0: Contando plata ajena, acá andamos.
1: Sí, sí, sí.
2: Impresionante, ¿no? Qué bárbaro. ¿Vives la cifra? ¿Quién sacó el 15?
1: No.
0: No nos da ni para contar.
1: Otra cosa era. No. Hay otros que parece que también en esta gestión han ganado el 15.
0: ¿Sí? Todos tienen cifra.
1: Todos, sí. A pesar de las promesas.
2: Totalmente. Bien, ya no hay nadie en Buenos Aires prácticamente, ¿no? Digamos, todas las comisiones de trabajo, cesaron, viste que veníamos con todo el empuje de Adorni, tranquilo, creo que se fue a Uruguay, descansar un rato, uh-huh. Pero el tema es que ya se prepara la agenda para el día 16 de julio, está confirmado labor parlamentaria para el día 8 de julio, labor parlamentaria, entonces es el presidente del Senado, la presidenta, con los jefes de bloques para ver qué temas van a tratar el día 16 de julio en el Senado argentino. Por supuesto, hay comisiones de trabajo que se están conformando, están tratando de marcar todo un esquema cuando llegue el presupuesto nacional. Entre ellas, la Comisión de Infraestructura, que la titular es una tucumana del grupo Independencia, a veces aliado del gobierno de Javier Milei, se llama Beatriz Ávila. Bueno, está a cargo de esta comisión importantísima, porque tiene que ver, por ejemplo, con las rutas nacionales en todo el país. Pero claro, como hay que cumplir con cosas, hoy fue un tema de declaraciones. Hasta Misiones, digamos, ligó ahí una declaración. Lo dijo la presidenta en su presentación, un minuto y medio para escuchar a Beatriz Ávila cuando hablaba de esta de estos temas que se fueron aprobando en el día de la fecha.
0: Dale, la escuchamos.
3: Y a medida que avancemos en las comisiones de los asesores, vamos a seguir tratándolo entre los senadoras y senadores. Bueno, si ustedes tienen a mano el memorándum, se van a dar cuenta que tenemos proyectos de declaración, expediente 522/25, Rojas, Ducot y Arce, sobre proyecto de declaración que declara de interés la inauguración de la aeroestación Jabotí en la provincia de Misiones, de la senadora Walla, declarando la adhesión a la octava Semana Mundial de la Seguridad Vial, del senador Abdala, proyecto que declara de interés el cuarto Congreso Nacional de Seguridad Vial, de la senadora Álvarez Rivero, proyecto de declaración que declara de interés la consolidación y desarrollo del corredor bioceánico central, La senadora Monte de Oca, un proyecto de declaración que expresa beneplácito por la realización del primer vuelo privado argentino hacia la Antártida. Del senador Lewandowski, proyecto que de declaración que declara de interés el 20 Encuentro Argentino de Transporte Fluvial a realizarse en la ciudad de Rosario. De mi autoría, que declara de interés el 90 aniversario de la Cámara Argentina de la Construcción, de la senadora Álvarez Rivero, proyecto de declaración.
0: Bueno, bien, ahí teníamos la lista completa. Lista, seguía, ¿listo? Seguía seguramente.
2: Seguía, ya pasó el tema de la dulzura, la semana que viene empieza sí. El tema bastante... Sí.
0: ¿Qué significa, para que la gente entienda en este tema, sí. ¿Qué significa declaración de proyecto de declaración de interés?
2: Claro, es una facultad que tienen los senadores, uh-huh. Proyecto de declaración son aquellos eventos que uno quiere
0: sí,
2: resaltar
0: destacar. Perfecto.
2: Exactamente de su provincia, ¿no? Ese es de proyectos de declaración, lo más importante ajá. En el trabajo del legislativo es el otro,
0: sí.
2: El proyecto de ley, no sé, uh-huh. Crea una ley o modifica, y el otro es proyecto de resolución,
0: sí.
2: Cuando desde la Cámara de Diputados, senadores piden un informe al Poder Ejecutivo Nacional.
0: Perfecto, ¿sí? Así que bien aclaradito, bien aclarado.
2: En el tema de la Cámara de Diputados de la Nación, vos fíjate que todavía no apareció en la agenda de gobierno porque es un tema que quiere Bullrich que se trate, además de inocencia fiscal que están pidiendo, la reforma política también, la reforma del Banco Central de la República Argentina, zona fría que se trate, quiere que vuelvan a tratar el proyecto que tuvo mucha difusión cuando ingresó a la Cámara de Diputados en el año 2025, en marzo 2025, que tiene que ver con el tema ley antibarras, presentado por justamente Patricia Bullrich. Quiere que esto siga adelante, así que hay acuerdos para agregar en los próximos días este proyecto antibarras que quiere Patricia Bullrich y que está en la Cámara de Diputados. Había perdido estado parlamentario porque no se trató, ¿sí? Esto se renueva, entonces ya está como para la firma y tratarlo en el recinto de la Cámara de Diputados de la Nación. La ley antibarras, te cuento unos puntos importantes. Primero es la tipificación del Barra Brava como una organización criminal. Es decir, no sos vos el Barra Brava, sos vos y una organización criminal. Esa es la nueva tipificación que quiere darle. También investigar a los directivos de clubes, si hay vinculación o no con las Barra Bravas. Hay vinculación, ¿no? Siempre decimos que Barra Brava hace parte de la vida del club porque son los que lo defienden después frente a la tribuna, en fin, todos los negocios que maneja uh-huh. El Barra Brava siempre es con el ok de los directivos, si no,
0: sí.
2: No podría existir. El tema de los trapitos, ¿no es cierto? También que sean parte de una organización criminal, va a ser difícil tipificar todas esas cuestiones. Pero bueno, arrancó la reunión informativa en la Comisión de Legislación Penal. Estuvo presente el señor Germán Pugnanoli, que es director nacional de normativa, y sigue el sello, es gigante el sello, pero vamos a sí. Decirle el director nacional de normativa, que estuvo defendiendo el proyecto de Bullrich en la Cámara de Diputados. Y esto decía.
0: Dale, lo compartimos.
4: Ámbito del fútbol, pero que esto abarcaría a todas las actividades deportivas. En ese sentido, la ley prevé en su artículo primero una ampliación del ámbito de aplicación, justamente esto que informaba en un inicio, o sea, no solamente va a circunscribir a las previsiones de la aplicación, o sea, a la aplicación de la ley, a el ámbito estrictamente de realización del evento deportivo, sino que la ley hace una ampliación del concepto a todo hecho vinculado con la realización del espectáculo deportivo determinado o con la identificación de personas que estén involucradas con clubes o con determinados hasta deportistas. Este es un concepto ampliado porque una de las dinámicas delictivas que se vienen viendo en la experiencia ya no tan reciente en la República Argentina es cómo grupos organizados, organizaciones criminales utilizan al fútbol como una unidad más del negocio criminal. De esa manera creemos que debe ampliarse el concepto de vinculación de la actividad criminal con la actividad deportiva. Luego hace una ampliación también el proyecto en cuanto a las definiciones, si bien sigue definiendo como lo hace el actual régimen, el de la 23.184, a la calidad de protagonista o de organizador o de concurrente a un espectáculo, en este caso hace una incorporación de determinados supuestos por los cuales se tiene calidad de organizador, se incluyen directivos de clubes, a miembros de las fuerzas de seguridad dentro del concepto de partícipes de la organización, tanto de las fuerzas de seguridad provinciales como de las fuerzas de seguridad federales, y hasta las empresas de seguridad privada, es decir, todo aquel que participa activamente y es un eslabón esencial de la organización del espectáculo deportivo.
0: Bien, teníamos entonces a Germán Paulón. ¿Cómo es? Paulón.
2: Paul. Que tiene un título gigantesco, ¿viste? Una cosa larguísima. Es Director Nacional de Normativa y Relacionamiento con los Poderes Judiciales. Y sigue.
0: Sí, sí.
2: Un renglón gigante. Ajá. Bueno, este hombre es el que va a defender, entonces empezó a defender en la Cámara de Diputados el proyecto antibarras de Patricia Bullrich, uh-huh, que quiere que esto salga. ¿Vos sabés que los directivos de fútbol acá? Silencio, ¿eh? Silencio. Uh-huh. Porque es difícil modificar esta estructura que ya hace parte del día a día de la gente del fútbol. Te digo yo que estoy vinculado con el fútbol a través de... Tengo una hija que juega al fútbol. Uh-huh. Entonces veo que se encargan del estacionamiento, veo que se encargan de los buffets, veo que organizan los viajes cuando van afuera, veo que piden colaboración al club, etcétera, etcétera, y hasta tiene entradas para ahora ir al Mundial de Fútbol. Sí. Pues algunos ya viajaron, ¿viste? Es decir, y son, digamos, el escudo de los directivos cuando alguien en la tribuna van en contra de la dirección. No le diga nada al jefe, ¿eh? Son los que ponen ahí el pecho. Es muy difícil sacar el derecho a admisión. Uh-huh. Acá hablan del derecho a admisión, sí, también. Sí, sí. Es decir, este famoso programa Tribuna Segura, bueno, que va a crecer. Hay más de 30.000 barras que ya no pueden ingresar al estadio de fútbol. Upa. Pero ahí no está el negocio, están afuera. Uh-huh. Es decir, no, si no quieren, no van, digamos, no tienen ningún problema. Ellos organizan toda la parte de atrás. Por supuesto que después hay que penar a la gente que transforma esto en vinculaciones con, digamos, estupefacientes, que también existen. Bueno, hay que aplicar la ley como corresponde. Así que los primeros pasos de la ley Bullrich, ley antibarras, aquí en la Cámara de Diputados de la Nación.
0: Terminamos la semana contigo, sí. La semana que viene. Mañana el partido vas a mirarlo ahí, nosotros estamos en vivo acá.
2: Yo en realidad el partido no lo tengo muy...
0: No estás muy preparado.
1: No está, como no, tu cabeza no está en el partido.
2: No.
1: Menos la selección.
0: No le das mucha importancia.
1: No.
2: Bueno, ya estamos preparados. Por supuesto, Argentina ahí con amigos vamos a mirar mañana.
1: Muy bien.
2: Con la selección argentina.
0: ¿Tenés la bubucela? ¿Te acordás que en Sudáfrica se puso de moda?
1: Era tan difícil hacerla sonar. Yo no sé
0: la si bubucela.
1: Lograste alguna vez hacerla sonar.
2: Intenté, me quedé sin aire y nada.
1: Sí, viste.
0: Gerardo, te mandamos un abrazo grande. Hasta la semana que viene. Nos vemos. Gerardo Estrejeri de Buenos Aires, preparadísimo para el partido de mañana. Vamos a estar todos preparados,
1: por
0: obviamente.
1: Por supuesto.
0: Y vamos a la pausa.
1: La pausa y ya regresamos.

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0: déjame volar un poquito a Brasil. Ay, a vacaciones. Bueno, sí. Ya. Tiene olorcito a vacaciones esta
1: sí,
0: canción.
1: La verdad que sí.
0: Bueno, hablemos de algo que, si yo digo esta palabra, quizás a vos te, a mí me remonta a mis familiares, sí. Abuela, madre. A vos también capaz, no sí. sé, carqueja.
1: El té de carqueja.
0: Carqueja.
1: Mi bisabuela.
0: ¿Sí?
1: Preparaba el té de carqueja, lo dejaba en la heladera.
0: Uh-huh.
1: Era
0: feo.
1: Sí, muy, muy feo. Y lo cuidaba mucho.
0: Es verdad, le habré pegado un trago alguna vez.
1: Yo también, para ver a qué sabía, ¿no?
0: Sí.
1: Y bueno, pero nos quedó en la memoria uno de los yuyos
0: sí.
1: de nuestras abuelas, ¿no?
0: Y vamos a abordar la carqueja en estos momentos porque se viene una charla virtual que explora los beneficios de esta planta medicinal desde su mirada científica. Por eso la tenemos en línea a Anaí Fleck, licenciada en genética, magíster en gestión ambiental y neuropsicología, docente investigadora de la UNAM. ¿Cómo estás, Anaí? Bienvenida, te saludan Silvia y Marcelo, ¿cómo andas?
2: Muy bien, buenas noches, un gusto saludarnos.
1: Bien. Bueno, ¿cómo surgió la idea de abordar la carqueja? Bueno, desde la neuropsicología y los aspectos científicos, porque nosotros lo conocemos y la recordamos con mucho cariño de nuestra infancia.
2: Bien, bueno, nosotros venimos trabajando desde la Universidad Nacional de Misiones y también con un equipo de la municipalidad, un equipo de profesionales de la Municipalidad de Posadas en el Parque Rural, un espacio de 5 hectáreas donde hay cultivo de especies vegetales medicinales, donde se han empezado a hacer desde el 2020 a esta parte.
0: Sí.
2: Y bueno, poco a poco se fue creciendo, domesticando algunas especies, generando líneas de cultivo en espacios de agrofloresta, combinando árboles con arbustos, con herbáceas, todas medicinales. Y se generó un proyecto desde la Universidad Nacional donde se habla de las estrategias en ecoturismo regenerativo para el vínculo humano-naturaleza en pueblos originarios y en comunidades rurales. Entonces, desde este espacio empezamos a generar capacitaciones que tienen que ver con las bioeconomías, el rescate del conocimiento ancestral y también la divulgación científica de los sí. usos, costumbres y avances, porque estamos trabajando con información, con papers, con investigaciones de vanguardia, con cada una de las especies vegetales medicinales que tenemos en el parque y que crecen en la provincia de Misiones.
0: ¿Cuál es el beneficio de la carqueja tan conocida por nosotros, pero quizás sí. nosotros nunca la examinamos tanto como si lo tenían tan estudiado nuestros, a su manera,
1: claro,
0: nuestros abuelos?
1: ¿Qué efectos genera o generaba en aquel, por qué lo consumían, no?
2: Tal cual. Bueno, hay antecedentes de que habla de que la carqueja tiene una fuerte incidencia sobre los hepatocitos, sobre las células del hígado.
0: Sí.
2: Ahora, si nos preguntamos qué hace el hígado entonces, cuáles son las funciones que cumple el hígado inerva y trabaja con lo que le manda el intestino, el sistema nervioso, el sistema endocrino y el sistema inmunitario.
0: Ajá.
2: El hígado sería como un órgano maestro, de hecho lo es, y está interaccionando con todos. Entonces, cuando alguna planta con sus principios activos primarios y secundarios tiene fuerte incidencia sobre el hígado y el hígado a su vez a nivel sistémico orgánico con los demás órganos, va a tener efectos por sobre todas las cosas antioxidantes y neuroprotectores. Cuando decimos neuropsicología de la carqueja, y así es el abordaje mes a mes, antes fue la neuropsicología de las pasifloras o los maracuyá, antes de María Preta, antes de Ambaí, de Salvia Morada. Siempre tratamos de destacar cuál es la incidencia de la planta a nivel neurológico y cómo esto incide en nuestra metacognición. Entonces, el hígado, encargado de la depuración principalmente de los órganos, va a trabajar sacando toxinas. Si las toxinas se acumulan a nivel emocional, a nivel de respuesta orgánica, tenemos la conocida, el enojo, la ira.
0: Ah.
2: Entonces también va a tener una incidencia sobre estos aspectos. Y cuando digo neuropsicología, nos centramos específicamente en el comportamiento humano con base neurológica.
0: Ah.
2: Entonces, acompañados de la carqueja, es posible abordar esos momentos o esos comportamientos que conducen al enojo, la ira, la decepción y el abanico de emociones que se abre cuando experimentamos estas cuestiones, que principalmente tienen una base en la decepción, en el depositar algo allá afuera y no terminar de procesarlo o comprenderlo. Esto hace que generemos metabolitos secundarios, radicales libres, y nos intoxiquemos, nos autointoxiquemos, lo que, recurriendo a lo que decían ustedes, las abuelas nos decían, no te hagas mala sangre.
1: Exactamente. Y bueno, lo que explicabas, ¿no? Sí, ¿existe evidencia que la planta pueda complementar datos médicos o siempre debe utilizarse bajo supervisión profesional?
2: Bueno, de hecho, el equipo con el que trabajamos somos todos profesionales. Y la información es de datos médicos, de investigaciones científicas médicas, y tiene una base totalmente comprobable a través del método científico. Entonces, cuando decimos o recomendamos, por ejemplo, de 1 a 3 tazas de infusión por día durante 7 días, o durante 3 días y luego hacer una pausa de otra semana, tenemos todo el respaldo para esto. Ahora, si la persona está consumiendo algún otro medicamento o atraviesa neuropatologías o algún diagnóstico médico, bueno, ahí sí hay que revisarlo. Nosotros no oficiamos de médicos, pero sí sabemos que un té o 3 o hasta 3 tazas de té tiene una incidencia positiva sobre la mayoría de las personas. Por supuesto que hay que saber si estamos en lo que mencioné antes, atravesando algún otro proceso o consumiendo alguna medicación.
0: Sí, una charla muy interesante que va a ser el próximo martes. ¿Es modalidad virtual solamente?
2: Sí, de momento estamos trabajando de manera virtual. Igualmente acompañamos con otras actividades. En el flyer están y en la info que se acompaña están los links para sumarse. Es una charla gratuita porque esto es un proyecto de extensión de la Universidad Nacional de Misiones, bajar la academia al pueblo, a la comunidad, para que se use.
1: Qué interesante, ¿no? El trabajo de las universidades, de los investigadores para el desarrollo de este tipo de observaciones de estas plantas que existen en nuestra provincia, ¿no? La verdad que es muy interesante e importante seguir apoyando.
2: Sí, sí, la mejor manera de apoyar es sumarse, unirse y también preguntar. Nosotros hacemos media hora de comunicación de la información de vanguardia de los últimos estudios y funciones de la planta, porque una cosa es lo que se sabe de manera empírica, pero también otra es la que empieza a respaldar la ciencia, y tenemos investigaciones de este año, así que hay cosas muy frescas del año 2026, pero a esto sumarle que la segunda media hora del encuentro, que le denominamos sesión abierta, es el trabajo de al menos entre 3 a 5 preguntas metacognitivas, o sea, preguntas que nos hacen pensar sobre lo que pensamos, acompañados de los efectos que produciría o que produce la ingesta de, por ejemplo, una infusión de carqueja o un mate con carqueja. Entonces, la propuesta es muy activa para el que viene, al que asiste a la charla, y es de una introspección profunda. Vamos a estar preguntando cuáles son, por ejemplo, los mecanismos que encienden tu cerebro y lo queman, por ejemplo.
0: Todos invitados, entonces, por YouTube podemos, o de esa manera podemos engancharnos, por Zoom, ¿cómo sería?
2: Va a ser por YouTube. Ajá. Porque las redes se saturaron. Sí. La última vez.

0: una sesión abierta con académicos y está avalado por una certificación de asistencia de la Universidad Nacional de
1: Sí,
0: Misiones.
1: acá estoy viendo el YouTube, es arroba ecosanación sistémica, todo junto, voy a buscarlo enseguida. Quizás no sé si está activo, te va a poner en espera y quizás te avise para ese momento. Está bueno para
2: Sí,
1: sumarse, ¿eh?
2: martes 7,
1: Martes
2: 7,
1: 7, 7,
2: 707, o sea que no hay margen de error para recordarlo, ¿no? Una fecha fácil.
0: Como jugamos con los pueblos originarios y las
1: sí.
0: fechas, estamos siempre trabajando. La primera charla fue el 12 del 12 del año pasado.
1: Ah, mira.
0: Y las sesiones fueron dándose el 1 del 1, el 2 del 2, el 3 del 3.
1: Ah,
0: Y
1: mira.
0: ahora, bueno, nos toca el 7 del 7 a las 7.
2: La
0: Genial,
2: cartera
0: me
1: a las 7,
2: encanta.
1: buenísimo.
2: Bien.
1: Araí, muchísimas gracias, un abrazo grande.
0: Gracias a ustedes y bueno, atenta a cualquier comentario o necesidad.
1: Obviamente,
2: Muchas
1: muchas gracias. Hasta
2: gracias.
1: luego. Anaí Fleck, licenciada en genética, está convocando junto a la UNAM, junto a la municipalidad también, dice que hacen el trabajo con el Parque Rural. Hablemos sobre la neuropsicología de la carqueja. ¿Sabe cómo se llama? Se llama Bacharis trimera, es el nombre científico.
2: Viste.
1: Lo que se aborda es la biología de emociones, el control prefrontal, la carqueja en infusión, que es el tecito que vos decías.
2: Sí.
1: Y la metacognición de la carqueja. Todo esto podés sumarte a la modalidad virtual. Por YouTube es Ecosanación Sistémica. Ahí tenés la inscripción, enlace, todo está ahí.
2: Qué lindo. Voy a ver si en la feria hay carqueja.
1: Sí.
2: Tengo
1: Sí,
2: curiosidad,
1: ¿sabes dónde hay?
2: porque cuando éramos chicos la sentíamos muy amarga, quizás ahora
1: Sí.
2: no tanto.
1: Sí.
2: Nuestra vida ha tenido tantos sabores, ha transitado que quizás no nos
1: Sí.
2: parezca tan impactante,
1: Mira,
2: ¿no?
1: acá me apareció, hay 159 suscriptores, así que podés encontrar como Ecosanación Sistémica. Estoy suscrito ya, así
2: Ah,
1: que
2: ya estás
1: ya está,
2: inscrito.
1: además,
2: Qué
1: bueno,
2: bien.
1: obviamente. No sé si voy a estar al aire acá justo, pero bueno, voy a agarrar un poco
2: Sí, vas a
1: tarde,
2: estar al aire.
1: así que me esperen un rato. Pero
2: Bueno.
1: ahí te podés encontrar también de
2: Ojalá
1: la
2: que quede.
1: Marcela. Mira la Marcelita.
2: Marcela también.
1: También está acá, también hay algunos
2: Sí,
1: archivos, así
2: sí,
1: que
2: sí,
1: vamos
2: sí.
1: a verlo enseguida.
2: Bueno, qué interesante, porque se vienen también otras investigaciones para seguir avanzando en estas plantas diversas, porque Misiones posee una enorme
1: Muchísimo.
2: biodiversidad de plantas de medicinales y hay que aprovechar justamente el trabajo que realizan estos investigadores de la universidad pública.
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0: cuando hay un premio importante en un sorteo como la Poseada, el Kini 6, sí. Y si es de Misiones y cercano a la provincia, nos preguntamos... ¿Quién será?
1: ¿Qué decimos primero? Decimos, sí. Ojalá que le toque a alguien que sí. Verdaderamente necesita.

0: Bueno. Es un deseo que tenemos.
1: Exactamente. Se conoció la información de que el ganador del pozo récord de la poseada es un tarifero de 2 de mayo. El apostador que se llevó 326.133.788 pesos es un tarifero de la localidad de 2 de Mayo que, luego de cobrar el premio, aseguró que utilizará gran parte del dinero para ayudar a sus hijos a independizarse y para finalizar la construcción de un local comercial. Después de recibir el dinero, contó que siempre le decía a mi señora que iba a ganar el premio mayor, y de tanto repetir, se cumplió.
0: Ley de atracción, puede decirlo.
1: Sí, sí. Si bien explicó que juega la quiniela casi todos los días, reconoció que con la poseada había participado en pocas ocasiones, mirá vos, no más de 20 oportunidades. También recordó que el momento exacto en que descubrió que su vida había cambiado fue el martes. Entré a la página del IPLIC, como hacemos todos cuando jugamos un número, revisé y le dije a mi hijo que había hecho 7 aciertos. Mi hijo agarró la boleta, la volvió a controlar.
0: Y no eran 7.
1: Y me advirtió que hizo 8.
0: ¡Qué emoción!
1: No lo podía creer.
0: Qué emoción, porque también cambia la vida de esta familia.
1: Sí, por supuesto.
0: Tener, para una persona que por ahí, más con la situación que estaban viviendo los tareferos, tener 300 millones como para pensar en su propia casa, pensar en guardar algo para la educación de sus hijos, creo que es muy emotivo, muy lindo. Linda noticia.
1: Exactamente. Linda noticia. No hizo ningún número específico, fechas de nacimiento, fue al azar.
0: Al azar.
1: Lo que se le ocurrió, lo que pasó por su cabeza, una la hizo la máquina y la otra la hizo al azar.
0: Bien. Bueno, cambiemos de tema. Vuelta de página y vamos a hablar de economía. Patentamientos en Misiones. ¿Cómo fue el semestre? Cerró con una baja, pero junio trajo señales de recuperación. Hoy en la mañana hablaron con Marcelo Molina, presidente de la Cámara de Comercio Automotor de Misiones, que hizo un balance del primer semestre del año. Y esto decía.
2: Sin duda, cerró un semestre el 30 de junio. Hay un pequeño contraste en lo que se refiere al semestre y en particular a lo que sucedió en el mes de junio. Si bien estamos cerrando un semestre con una tendencia a la baja, dado que el año pasado, en el primer semestre de enero a junio, al 30 de junio, se habían patentado 320.000 unidades aproximadamente, y este año 288.000, lo que da una tendencia bajista del alrededor del 10%, ¿sí? ¿Y por qué digo que hay un contraste? Porque escuchamos en todos los portales, en todos los canales, hoy, que junio tuvo un comportamiento diferente a lo que venía sucediendo en los últimos meses en el rubro automotor. Junio, respecto a mayo, tuvo un crecimiento de casi el 8% en lo que es patentamiento. Entonces, ahí es donde radica, digamos, lo que les decía recién, que hay un contraste, ¿sí? Miramos con, o vemos con buenos ojos, el repunte que hubo en el mes de junio. Después se podrá hablar de los motivos, o del porqué, o de lo que analizamos y nuestra mirada respecto a lo que sucedió en junio. Pero, en definitiva, tal como lo decían ustedes, hubo un repunte en el mes de junio, y estamos cerrando un semestre con una mirada bajista aún, pero con toda la expectativa.
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0: Ya llega a la mesa Javier Peloso, información policial. ¿Cómo estás, Javier? ¿Todo bien?
1: Bien, bien, acá, sufriendo el frío.
0: ¿Frío? Ay, sí. ¿Sos de sufrir mucho frío?
1: Sí, no, no.
0: ¿Viste cuando tenés que sacar a pasear a la perra o al perro?
1: Y no, sí, compré el abrigo y me quedó más largo el abrigo.
0: No, el abrigo de... Ah, y doblar un poquitito. Pero ahí sufrís, ahí decís, llegó la hora de sacar al perro, decís, uy, no... Me decís, no te...
2: Sí, pero lo haces por amor, ¿no?
1: Sí,
2: no,
1: salimos, damos una vueltita ahí ya.
0: Sí,
2: cortita. Pero,
1: sí, cortita. Sí. Bien. Lo que pasa es que llovizna, eso es lo que molesta.
0: ¿A quién es que corto el abrigo? ¿Vos al perro? ¿Entendés?
1: A la perra.
0: A la perra, no, está bien. Bueno.
1: No corto, le quedó largo.
0: Largo, perdón.
1: Ella es más eso. Gordita.
2: Que la... Más peticita. Peticita y gordita.
1: Claro, entonces todo le queda largo.
0: Bien.
1: Y hay que hacerle
0: el ruedo. Bueno, tengo ese problema cuando depende del pantalón. Bien, vamos a información judicial en este caso y nos vamos a la zona norte de la provincia. Un juicio por caso de abuso.
1: Sí, juicio en el Tribunal Penal del Dorado, comenzó el martes, finalizó hoy el juicio a un herrero de hoy de 62 años, pero que en 2023 fue denunciado por la madre de su hija, de 26 años la víctima, con retraso madurativo. Este hombre había abusado sexualmente de ella en al menos dos oportunidades. En la madre recién en la segunda ocasión se atrevió a hacer la denuncia, y porque básicamente por bueno, situaciones más que difícil de describir, pero la víctima no podía describir los hechos, digamos. Entonces cuando la madre se dio cuenta que estaba muy traumatizada la hija, sí, recurrió, y bueno, con ayuda de peritos y demás, del cuerpo médico forense, la víctima pudo relatar. Digo menor porque ella tiene un retraso madurativo que la que estiman que tiene el desarrollo de una niña de 6. Entonces es complicado. Bueno, durante estos días se realizó el debate ante el Tribunal Penal 1, de la circunscripción del Dorado, y hoy llegaron a la conclusión de que 9 años de prisión eran suficientes. Este hombre tiene 62 años, va a cumplir 70 dentro de 8, así que ya podía solicitar la domiciliaria, y suena poco la condena, la verdad que suena muy poco.
0: Pero no me extraña de misiones igual, no me extraña por acá.
1: De cumplimiento efectivo. Sí, suena raro, sobre todo, bueno, mañana si quieres se lo amplío porque no voy a adelantar todo lo que vamos a publicar, pero hay otro caso acá en Posadas que tuvo una condena de el doble, y también es un menor. Y es por juicio abreviado encima, y la pena es del doble. O sea, ¿por qué las diferencias de criterio? No lo sé. Digamos, la verdad no lo sé, me cuesta entender, pero por lo menos hay que destacar en este caso Tribunal Penal 2 y el 1, en parte de su conformación, están tratando de sacar condenas por lo menos más coherentes de acuerdo a los criterios que indican los propios códigos y la propia jurisprudencia de la Argentina, no solo de Misiones.
0: Bien, muchísimas gracias.
1: No,
0: nos vemos hasta mañana a mitad del partido con nosotros acá a las 7.
1: Sí, me estuvo dando las directivas la productora, me retó.
0: A las 7:05 salías al aire con policiales, me dijeron. ¿Está bien?
1: Dale. No, ahora me dijeron que no estábamos.
0: Nos vemos hasta mañana. Javier Peloso, la redacción de Primera Edición.

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0: lindo que es festejar nuestro Día de la Independencia. Me acuerdo esos 9 de julio donde en mi lugar, mi pueblo, yo soy de Concepción de la Sierra, vos Dalem seguramente tenés esos recuerdos tan lindos de poder tener una gran fiesta. Y el 9 de julio, ¿te parece ir a Cerro Corá?
1: ¿Por qué no? Es la propuesta. A nivel provincial será el acto central allí, ¿no?
0: La fiesta patria se transforma a un pueblo entero en un centro cultural. Pero para darnos más detalles, lo tenemos a José Lochoa, secretario de Cultura de la provincia de Misiones. José, ¿cómo estás? Bienvenido.
2: Hola, buenas tardes.
0: ¿Cómo estás? Muy bien. Contanos sobre patios culturales y en este caso vamos a Cerro Corá.
2: Bueno, es un proyecto que venimos trabajando hace mucho tiempo y que ahora se da la posibilidad, teniendo en cuenta de que el acto central del 9 de julio va a ser en este lugar, que esto conlleva muchísima participación de los vecinos, de las escuelas, de las instituciones. Es un acto con desfile cívico-militar en donde celebramos las fiestas patrias con muchísima pasión, con mucha alegría. Es el día en donde dejamos de lado todas las diferencias y nos ponemos debajo de la bandera argentina y la bandera de Misiones. Yo sé.
0: A ver, José, se está
2: cortando.
0: Sí. Se corta un poco la comunicación.
2: Paramos un segundito. Como le contaba a Patricia de producción, que estoy en ruta. Sí. Pero ahora ya estamos parando.
0: Ahí te escucho bien, ¿eh?
2: Bueno, te decía, reitero el concepto.
1: Sí.
2: Que los días patrios nos ponemos debajo de la bandera, dejamos de lado las diferencias y es el momento ideal para compartir entre compatriotas, entre vecinos. Y así pasó con el día 25 de mayo, con el 20 de junio, ahora el 9 de julio es el día de la independencia y nos vamos a encontrar en Cerro Corá para que el acto, que se hace a las 10 de la mañana, que terminará ya por las 11 y media más o menos, a partir de ese momento comienza un sistema que venimos armando hace rato en el pueblo y que tiene que ver con los patios culturales, en donde los vecinos abren su casa para recibir a una cantidad determinada de visitantes que pueden, a partir de los próximos días, cuando difundamos los teléfonos, pueden ir haciendo sus reservas. Vamos a mostrar en las redes de cultura el mapa de ubicación de cada uno de los patios. Se van a conectar con el dueño de casa, la dueña de casa. Esta persona les contará sobre su menú preparado y les va a hacer la reserva y los va a esperar, le van a pasar la ubicación. Pero además todo el pueblo se va a transformar en una puesta en escena patriótica, folclórica.
0: Qué lindo.
2: Con locro, con asado, con empanadas, con mandioca frita, mandioca hervida, con dulces para la tarde, con espectáculo para chicos, paseos a caballo, música para bailar, música para escuchar, y un homenaje a un compatriota vecino tuyo, Marcelo, de Concepción de la Sierra, que tengo entendido vos naciste ahí.
0: Sí, obvio.
2: Por lo que escuché.
0: Sí, sí.
2: Bueno, entonces sabés quién es Félix Chávez.
0: Sí, exactamente.
2: Bueno, Félix Chávez, hoy difundimos el anuncio de que viene a Misiones. Él vive en Buenos Aires, ya está grande, pero le va a poner un empeño para viajar y venir, para ser el padrino de los patios culturales, que aquí comienza en Cerro Corá, pero ya para el mes siguiente vamos a estar en profundidad.
0: Sí.
2: Y que así vamos a ir rotando y desde el epicentro de Cerro Corá vamos a trabajar con los pueblos vecinos, con Andrade, con, por supuesto, Cerro Azul, con Bonplan, con Santa Ana. Al Cerro de Santa Ana por la Cruz se puede llegar por asfalto, pero también el camino más lindo es el que se entra por Cerro Corá, por el camino de tierra.
0: Sí.
2: Es un paseo maravilloso. Cerro Corá tiene varias colonias que van a los cerros, como por ejemplo Villa Venecia, La Invernada o el Casco Céntrico, que ya es lindo de por sí y que va a tener un espacio especial para recibir a miles de personas que van a llegar para disfrutar los más de 12 escenarios distribuidos por todo el pueblo y por algunos establecimientos que vamos a estar difundiendo a partir de mañana o de pasado mañana. Están en elaboración todos los videos en donde cada uno de los patios atendido por sus propios dueños, por los vecinos, ¿no? Uh-huh. Y después los escenarios públicos de la Plaza Central, la Plaza San Martín, la Plaza de los Niños, en donde va a haber espectáculo para chicos también, ¿no?
1: Sí. Trato de imaginarme, Joselo, la verdad que me conmueve, y pienso en todo el pueblo que se prepara y se involucra. Creo que es la mejor manera de que realmente esto sea trascendente, estos actos patrios sean trascendentes, ¿no?
2: Mirá, eso que te imaginás, Silvia, te noto la emoción, sí. Y es lo que yo siento en este momento.
0: Somos de pueblo.
2: Yo estoy emocionado cuando te cuento esto. Uh-huh. ¿Por qué? Porque yo puedo producir un evento desde una oficina pública o desde una productora privada. Podés uh-huh. producir el evento, poner la plata, poner el sonido, traer las cosas, armar, difundir.
1: Y listo.
2: Uh-huh. Y ese es tu trabajo, ese es el trabajo de una productora, por ejemplo. Ahora, cuando el pueblo lo hace, cuando el pueblito entero dice, a ver, ¿qué tenemos para hacer en Cerro Corá? ¿Cuál es el futuro de nuestros jóvenes? ¿Qué tenemos para darles para que no se vayan del pueblo? Y yo les llevo la propuesta hace mucho tiempo al intendente Diego Pedroso, a todo el equipo de trabajo, mostrándole que la industria de la cultura puede hacer y puede generar muchísimas fuentes de trabajo todos los domingos, cuando el Posadeño, el de Garupá, el de Candelaria, el de Santa Ana, de Oberá, de Alén, de Cerro Azul, quiera ir por ese asfalto que dobla a la derecha en el cruce y que le lleva a la gente a un mundo totalmente distinto a exactamente 35 minutos del centro de Posadas. Entonces, cuando florece el lapacho, cuando hay sol, o cuando llueve, o cuando hay neblina, en el caso de los días como estos que estamos pasando, bastante complicado, cada día tiene su belleza. El paisaje ya está, la gente vive ahí, pero esa gente planta mandioca, esa gente hace pan casero con chicharrón, esa gente hace empanadas de carne, de vaca, de pollo, pero también de chivito, y ese locro que vayan a hacer, y ese escabeche, y ese asado, y esos pastelitos para la tarde, están hechos con un amor tan grande, como el caso de María, que tiene 4 nenas y que les está enseñando a cocinar con su mamá, que dice, maravilloso, porque yo ahora no tengo que salir de mi casa y dejarle sola a las nenas, y me quedo en casa a trabajar para preparar la comida que voy a vender el domingo, ¿no?
0: Sí, sí.
2: Ese tipo de cosas no tiene explicación lógica, más que la emoción, ¿no?
0: No tiene precio ver eso y disfrutar de eso. Sí, así que sí. Después del acto, a las 10 de la mañana comienza toda la fiesta. Está bueno que vayan todos al acto también, obviamente.
2: Mirá, para mí es una cuestión de obligación cívica.
0: Sí.
2: Más para los funcionarios. El resto de los vecinos lo sienten o no lo sienten, pero para el funcionario público, uh-huh. el docente, el policía, el empleado público, es una obligación ir a los actos patrios. Tenés que estar, no podés no estar, porque vos sos parte de un Estado que está celebrando una fiesta.
0: Sí.
2: Entonces tenés que estar ahí. Además de eso, después podés llevar a tu familia y compartir. También estamos difundiendo esto con tiempo, porque hay un montón de aristas que la gente puede observar y atender. Se puede ir con su silleta, con su mesita, se puede llevar su propia comida, si es que no tienen ganas de gastar o no les alcanza el presupuesto para ir y comprar allá.
0: También.
2: Pueden llevar su bebida y pueden acceder al locro patrio comunitario que se va a entregar gratis en el salón comunitario.
0: Bien.
2: Es decir, Silvia, Marcelo, acá nadie se va a quedar afuera de esta fiesta, y eso no tiene precio tampoco. Sí. El que no puede pagar va a tener su plato de locro. Y el que no puede reservar en un patio a modo de gastronomía, sentado en una silla donde le atienden, puede llevar su silleta, puede llevar su mesita, su cajón de manzana, ponerle un mantel arriba y compartir con su familia igual, porque van a ver espectáculos gratuitos en 3 lugares del centro del pueblito para poder hacer un circuito y un recorrido en donde... En todos lados vamos a homenajear a Félix Chávez, autor de Tarefero de Mis Pagos,
0: sí.
2: autor de Tacuará el Solitario,
0: conformaba
2: autor de Viejo Caballo Alazán.
0: Úbeda Chávez.
2: Úbeda Chávez,
0: su dúo.
2: Claro, está sabiendo porque es tu...
0: Sí, es mi pueblo,
2: tu compoblano.
0: Sí, me entiendes.
2: Bueno, yo te digo, una anécdota de Félix. Félix es pintor, sí, pintor de casas. Exacto. ¿No? No como el del irlandés. Este es pintor de colores, ¿no? Uh-huh. Y su hijo se llamaba, porque falleció, pero se sigue llamando en el corazón de todos, Gabino Chávez. Él es el hermano de Héctor Chávez, que salieron de tu pueblo, uh-huh, y que fueron a Buenos Aires a vivir. Y cuando un día Félix le muestra a su hermano Héctor lo que había escrito, su hermano Héctor no le creyó que él escribía de esa manera. Y ellos discutieron, porque dice, no, esto vos se lo robaste a un poeta. No, si esto lo escribí yo, ¿no? Y sin embargo, él siempre cuenta esta anécdota. Sí. Le dijo, bueno, probame. Y ahí le pidió que le escriba una canción a su novia cordobesa. Y ahí salió María Elena, una canción tremenda. Ojalá a mí se me ocurra alguna vez algo parecido, porque sería el hombre más feliz del mundo, escribir ese tipo de cosas. La poesía de Félix Chávez, para mí, sinceramente, y no solo para mí, para todos o muchos, es la poesía más hermosa del chamamé de los últimos tiempos. Para mí existen tres tipos increíbles: Mario Bofill, Julián Cini, misionero correntino, y Félix Chávez, misionero. Los tres escriben y compiten a ver quién escribe mejor, pero son tremendos autores que los pudimos tener entre nosotros. Pero Félix Chávez todavía está en este plano y es misionero, y le queremos homenajear en vida. Así que viene el 9, va a estar recorriendo los patios con nosotros, despacito, tranquilo, fumándose su puchito, escuchando cómo cantan sus temas. Y disfrutando de los patios.
0: Qué lindo. Felicitaciones por este evento, José Lu. Un abrazo grande te mandamos. Nos vemos.
2: Es uno de los eventos culturales que más me emociona anunciar, porque esto es una construcción con el pueblo de hace muchísimo tiempo y ahora lo podemos mostrar a la gente.
1: Qué bueno. Genial. Después se vienen más.
0: Gracias, José Lu.
2: Una vez por mes vamos a ir sumando más pueblos y vamos a ir haciendo que todo el interior algún día abra sus patios y la gente pueda disfrutar de su fin de semana. Acorde a sus posibilidades, pero disfrutando de la cultura de Misiones, que es tremenda, y los talentos misioneros que son tremendos.
0: José Lu, un abrazo grande, nos vemos. Hasta luego.
2: Abrazo.
0: Nos vemos. José Lu Schwab, secretario de Cultura de la provincia, con estos patios culturales, en este caso es Cerro Corá, donde se va a realizar el acto de 10 de la mañana hasta las 20. Vas a tener plaza, espacios de esparcimiento, que todo se va a transformar en puntos para compartir gastronomía, música, danza al aire libre. Toda la cultura, toda nuestra esencia va a estar en ese lugar.
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0: La primera visita del Papa León XIV a la Argentina comenzó a tomar forma mucho antes de que existiera un anuncio oficial. Durante las últimas semanas, la Santa Sede puso en marcha este proceso silencioso de consultas, sondeos para evaluar alternativas de organización, itinerario de una eventual gira que, de concretarse, tendría lugar la primera semana de noviembre. Esto es parte de un recorrido sudamericano que también incluiría Uruguay y Perú. Como ocurre con todos los viajes apostólicos, el Vaticano activó un mecanismo reservado de evaluación de escenarios, conversaciones con iglesias locales y análisis de distintas opciones pastorales y logística. Este trabajo comenzó a delinear un esquema de actividades que todavía permanece abierto, pero que ya exhibe una prioridad definida. Finalmente, el Papa León XIV, sí, llega a la Argentina. El objetivo será que pueda encontrarse con la mayor cantidad de fieles posibles. Se habla de algunos lugares, por ejemplo, actividades en la Avenida 9 de Julio, una misa en Luján, una escala en Córdoba. Todavía no hay confirmación oficial.
1: No.
0: Lo cierto es que ya se mencionan estos lugares.
1: Cambiemos de tema y vamos al interior de la provincia. Nos vamos a Oberá, ahí estuvo primera edición, porque las empresas solicitaron, y ayer te contábamos, la actualización de la tarifa del transporte, y los usuarios lo que reclamaron es mejora en el servicio. Durante la audiencia pública, las prestatarias fundamentaron el pedido de aumento de los costos operativos, mientras los funcionarios defendieron la sustentabilidad del sistema y los pasajeros plantearon reclamos por accesibilidad, por frecuencias y por calidad de prestaciones ante cualquier antes que se realice cualquier modificación, antes que suba, dijeron, tenemos esto como prioridad. Vamos a compartir algunas entrevistas que realizó Primera Edición en Oberá.
2: El reclamo más que nada fue por el tema que, por ir a tratar de evitar el tema de los aumentos de colectivo como tal. Si bien el aumento de por sí está bastante exagerado el tema del precio, pero también queríamos explicar el tema de la falta de los servicios de la gente que tienen inconveniente cada uno, digamos. Desde la discapacidad, por ejemplo, motriz, que hablé hoy, expuse el tema de las rampas. Te puedo explicar también el tema de los QR como tal. Por ejemplo, una persona con discapacidad visual es sumamente importante porque supongamos que si te subís en el colectivo, ¿y cómo lo vas a escanear si no, al no poder ver? Se complica muchísimo el tema de presentar. Si bien está el carnet, pero también tener discapacidad, digamos que se pueda viajar gratis, pero tenemos que tener en cuenta que no todo el mundo tiene esa posibilidad como tal. Entonces, hablo de mi experiencia y de la experiencia de otras personas también. Pero el sistema Braille es fundamental porque si estamos hablando, por ejemplo, si el código QR, supongamos, ¿no?, un ejemplo, que te cobran 1.300 y en efectivo te cobran 1.800, yo creo que eso también sería igualitario el tema de las tarifas de las personas que por ahí no pueden acceder en lo digital como tal, o las personas adultas mayores también.
3: Analizamos en conjunto tanto ejecutivo y deliberativo para poder garantizar el servicio. Hemos presentado a las prestatarias distintas alternativas para poder llegar a distintos barrios. Hoy en día, si bien todos tienen cobertura, pero por ahí sentimos desde el Ejecutivo que nos hace falta un poco más de frecuencias. Nosotros hemos sostenido el transporte público durante todo este periodo tan inestable económicamente. Siempre buscamos el equilibrio. Si podríamos garantizar no aumentar, creo que sería lo mejor para todos. Pero como todos ustedes saben, la situación económica hoy en día es muy inestable y la verdad que nosotros siempre tratamos de que se priorice el sistema de transporte, tal es así, a diferencia de otros municipios, de otras provincias y de otras ciudades, y sobre todo en la provincia de Misiones se ha garantizado el transporte público. Hemos planteado una propuesta a las prestatarias donde hemos contemplado todas estas horas valles. Según los análisis tanto del Ejecutivo como de las prestatarias, lamentablemente en esos horarios no se puede mover semejante infraestructura con tan poca gente. Mover un colectivo para dos personas, la verdad que se vuelve inestable y termina perjudicando a todos.
2: Mi reclamo más que nada fue por el tema que, por ir a tratar de evitar el tema de los aumentos de colectivo como tal. Si bien el aumento de por sí está bastante exagerado el tema del precio, pero también queríamos explicar el tema de la falta de los servicios.
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0: 19:54 minutos. Noche fría vamos a tener, ¿eh? Ahora enseguida te vamos a dar los datos del tiempo, detalles de lo que va a pasar hoy, mañana. Mañana igual vamos a estar bastante calentitos con el partido, seguramente. Durante todo el día te levanta un poco la temperatura.
1: Es verdad, ¿no? Hoy otras prioridades que hablar del frío. Uno piensa ya lo que será a la tarde, 19 horas, la selección argentina frente a Cabo Verde.
0: Estamos en la Semana de la Dulzura. Comenzó el día de ayer. Y en este marco se viene la Plaza Dulce, que va a ser la próxima semana. Vuelve a Posadas la Plaza Dulce con productos regionales para la Semana de la Dulzura. Es la novena edición de la Feria de la Agricultura Familiar, que se va a realizar el día miércoles 8 de julio, o sea, la próxima semana, en la Plaza San Martín, de 7:30 a 12 horas. Durante la mañana podés pasar, si estás trabajando o cruzás justo en un break que haces, podés pasar por este lugar. La actividad va a ser en la Plaza San Martín, insisto, unas 20 familias de agricultores que ofrecerán miel, azúcar rubio, miel de caña, helado, dulces, panificados, masas, licores, conservas y otros productos con valor agregado. El lema es la dulzura de mi tierra. La propuesta busca acercar a consumidores y productores, impulsando a comercialización directa y el consumo de alimentos elaborados por la agricultura familiar misionera. Te reitero el día 8, el miércoles 8, de 7:30 a 12 horas va a ser en la Plaza San Martín.
1: En minutos comienza un partido interesante, atractivo, bueno. Portugal versus Croacia, por los 16avos de final del Mundial 2026. Cristiano Ronaldo y Luka Modric serán los titulares. Cristiano Ronaldo y el combinado luso tienen un duro choque para acceder a los octavos de final. España espera al ganador de este partido, que comienza en minutos nada más.
0: Mira, lo que fue hoy también, bueno, son dos partidos nomás de la jornada. Hoy Austria lamentablemente quedó afuera ya, se perfila para el próximo partido, para los octavos. Creo que va a ser interesantísimo también lo que se viene después de lo que tuvimos el día de hoy. Son dos partidos nada más, insisto, el día de hoy. Luego de la semana pasada tuvimos cuatro más o menos.
1: Sí, bueno, España es el que ya pasó. Pasaron como 85 partidos, 86.
0: España ya tiene un pasito más.
1: Así es.
0: Bueno, gente, nos despedimos. Hasta mañana. Gracias por haber compartido con nosotros esta jornada. Mañana estará tempranito. Llueva, caiga nieve. Pase lo que pase.
1: 6 grados de temperatura nos vamos a encontrar a las 6 de la mañana en el despertar de las Misiones.
0: 18 horas, estamos con Primera Plana. Chao.
1: Chao.

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